imitando a los valientes. Cuando usted ve a un cobarde, no lo imite, porque siempre es correlón. Búsquese un valiente, imítelo, imítelo. Aunque hay algunos que cuando estaban en el mundo eran muy valientes, se convierten y ya no pueden hacer nada, o no quieren hacer nada, se acobardan. Pero recuerde que no se nos ha dado un espíritu de cobardía, sino de poder, de dominio propio. Leemos en el segundo libro de Samuel, capítulo 23. Segundo libro de Samuel, capítulo 23. Del versículo 13 al 17 dice: y 3 de los 30 jefes descendieron y vinieron en tiempo de la siega a David en la cueva de Adulam, y el campamento de los filisteos estaba en el valle de Refaín. David entonces estaba en el lugar fuerte, y había en Belén una guardia de los filisteos. Y David dijo con vehemencia: ¿quién me diera beber del agua del pozo de Belén que está junto a la puerta? Entonces los 3 valientes irrumpieron por el campamento de los filisteos y sacaron agua del pozo de Belén que estaba junto a la puerta, y tomaron y la trajeron a David, mas él no quiso beber, sino que la derramó para Jehová, diciendo: lejos sea de mí, oh Jehová, que yo haga esto. ¿He de beber yo la sangre de los varones que fueron con peligro de sus vidas? Y no quiso beberla. Los valientes hicieron esto. ¿Ve cómo la Biblia recalca? Los valientes hicieron esto. Vamos a imitar a esa gente. Siéntese, por favor, si es tan amable. Fíjese que cuando David huía del rey Saúl, de su suegro, qué tremendo es tener un suegro así, ¿verdad? Y este señor Saúl, que era el rey, odiaba a su yerno y le molestaba la prosperidad en la que Dios lo tenía. David no hacía nada más que agradar a Dios, y Dios se encargaba de prosperarlo. El otro era un miserable desobediente que no podía ser prosperado por Dios, porque la desobediencia jamás, sus escalones sirven para que Dios te premie. Y él huía de Saúl y se fue a tierra filistea. Allá tuvo que actuar como loco para poder defender su vida. Creo que si usted y yo lo hubiéramos visto, hubiéramos dicho: ¿hasta dónde cayó ese hombre tan bajo? Babeando, con la barba larga, pintando las paredes. Es un loco. Lamento haberlo ayudado cuando inició. Quizá hubiera pensado eso. Pero David era un hombre astuto que obedecía a Dios. Era un hombre sabio que obedecía a Dios. Yo entiendo que hay muchos ministerios que están en desgracia porque no quisieron babear cuando se les dijo. Amén. ¿Cómo voy a babear si soy doctor en teología? ¿Cómo voy a babear si soy el pastor de la iglesia más grande? ¿Cómo me voy a portar como loco? Sí, te vas a portar como loco según la gente, pero cuerdo según Dios. Y cuando actuamos de esa manera, Dios nos defiende y además nos prospera y además nos marca un camino para seguir. Dios le dijo a David: es tiempo de irte, hijo. Porque lo llevaron hasta la presencia del rey diciendo: este es el que nos mató a Goliat, este es el que mató a nuestro paladín. Y el rey nomás dijo: no tengo yo más locos aquí que me traigan otro. ¡Órale! Y los corrió. Y entonces David entendió: no cabe duda que Dios ya no me quiere en tierra filistea, y arrancó para el desierto. Mire, mi hermano, hay veces que Dios nos hace caminar por lugares que no entendemos ni para qué nos lleva. Amén. ¿Para qué me trajiste aquí? Yo hubo muchos años que batallaba cuando estaba predicando, y hasta que llegó el día en que le dije al Señor: ¿a qué me traes aquí? A 3 cosas te puedo traer cuando te llevo a un lugar: te llevo a sembrar, te llevo a regar o te llevo a cosechar. Pero apréndetela, para que no estés sembrando cuando te mando a regar, ni estés regando cuando te mando a cosechar. Porque a veces así sucede: llegamos a un lugar a regar cuando debemos de rajar la tierra para sembrar la semilla. Detrás de nosotros viene otro con la manguerota y empieza a regar, pero el que da crecimiento es Jehová. Amén. Cuando entendemos a qué nos llevó Dios a un lugar, qué hermoso. Yo quisiera
que siempre me trajera cosechando. Pero a veces me manda a sembrar, y cuando tú siembras, hermano, hay que abrir el surco, hay que dejar la semilla, volver a, y luego taparla. ¿Y qué crees? ¿Queda igual la tierra? Una sequedad terrible. No se ve nada, ni una matita. Tienes que verla con los ojos de la fe. Amén. Pero después viene alguien y abre las compuertas y empiezan a regar la tierra. Y después llega otro y empieza a cosechar. Y Dios de alguna manera realiza lo que se ha propuesto. David salió huyendo de tierra filistea y fue a dar a una cueva, a la cueva de Adulam. En esa cueva, cuando se dieron cuenta algunas personas que estaba el gran rey, el gran valiente David, fueron a buscarlo. Amén. Pero oiga, llegó una clase de gente que, dice Charles Swindoll, eran gusanos. Eran gusanos. Y qué terrible es que te sientas como gusano y te lleguen más gusanos. Ay, padre. Amén. Que estás empezando la obra y te llega cada hermano problemático, padre mío. Y que quieres correrlo, pero Dios no te deja que lo corras. Porque es el medio que va a usar para sostenerte. Aguántalos, aguántalos, aguántalos. Y luego yo digo, Señor, ¿por qué los tengo que aguantar? Porque yo fui el que me los había tirado, los habían herido. Y los traje aquí al mesoncito. Además, ¿sabes qué? Atiéndemelo, cuídemelo y págale. Y cuando yo regrese, te pago lo que falte. Aguántalo. Y la gente cree que los aguantamos porque son muy chulos. Y la gente cree que los aguantamos porque son muy talentosos, porque cantan. Porque... No, te aguantamos porque ya nos pagaron por adelantado. Te aguantamos porque ya nos pagaron por adelantado. Y estamos esperando que venga Cristo para pagar lo que falta. Llegaron a ese lugar. Basuras humanas. Hágame favor, los afligidos, los endeudados y los amargados. Qué linda congregación. Yo hubiera cerrado la puerta con el primero que entraba, ¿no es cierto? ¿Quién es un afligido? Persona con molestias y sufrimientos físicos. ¿No los ha visto? Ay, ay, ay. Es el canto de ellos las 24 horas. Ay, ay. En el tono que los pongas es ay. Ay, ay. Persona con tristeza y molestia moral, esa es una persona afligida. Un endeudado, personas llenas de deudas. ¿Conoces a alguien? ¿Qué va? Personas llenas de deudas, personas que se reconocían obligadas a cumplir con algún impuesto. Porque el rey Saúl les había aumentado los impuestos y ya los tenía hasta aquí. Y algunos pagaron, pero ya no podían, estaban endeudados. ¿Qué hay que hacer? Vámonos de aquí. Y luego dejó la Biblia para el último, a los más pesaditos, a los amargados. Oye, tratar con un amargado, hermano, es algo espantoso, porque todo lo que hagas está mal. Si pintas el templo de blanco, él lo quiere azul. Y si lo pintas de azul, él lo quiere verde. Y si viene Cristóbal Cenicero, no, le cae gordo, quiere otro. A nadie, es más, no le das gusto nunca, nunca, nunca le das gusto. Pues aquí David le han llegado amargados, personas que amargan, así los define el diccionario, personas que amargan, desde que te ven te amargan, cuando hablan te amargan y cuando se van descansas. Las personas amargadas que siempre causan aflicción o disgustos. Personas con carácter áspero y desabrido. Ay, Dios mío. Esa es la clase de gente que le llegó. No creas que anduvo evangelizando, hablándoles. Aquí estoy, vengan, miren. No, le llegaron. Pero David es un hombre que tiene ojos de fe. Un hombre que no está viendo al afligido, al endeudado y al amargado. Él está viendo una persona que puede ser transformada. Bendito el nombre del Señor. Una persona que puede cambiar. De esa clase de personas, mi hermano, le llegaron 400. Si con tres ya quieres agarrar la carretera, corriendo, a pie, imagínate con 400. Ahora ponte a pensar el ambientazo tan terrible que estaba en esa cueva. Pura gente negativa. Fideo. ¿Pero qué vamos a comer? ¿No los has visto?
Todo como le estaba.

0: cambiar la mentalidad, porque una persona que está en esas circunstancias, escúchame bien, trae la cabeza así, no le cae nada, necesitas volteársela para que le caiga algo. Tienes que cambiarle su mentalidad, tienes que cambiarle su forma de hablar, tienes que cambiarle su forma de pensar, tienes que se adapte a la palabra. Y David comenzó a enseñarlos a usar el arco, la flecha, el talabarte, la espada, el cuchillo, a alabar a Dios. Al rato, al paso del tiempo, en esa cueva era un avivamientazo de la presencia de Dios ahí. ¿Y qué crees? De esos 400, David sacó su gabinete. Allí estaba el general que iba a estar al frente de todos, aleluya. Allí estaba la guardia especial de David. David tenía un ejército de 300,000, pero de esos 300,000 había 30,000. A Dios le gustan mucho los diezmos, chécale. Eran 300,000, pero había 30,000, algo especial. Pero de los 30,000 había 3,000, más que especial. Y de los 3,000 había 300, tremendos. Y de los 300 había 30. Que no te les podías acercar, pero de los 30 había 3, y de esos te quiero hablar. Amén. No, hablar del montón es fácil, hermano. Yo les llamo hermanos pandilleros a esos, hermanos mareros, que cuando está el montón, ¿quién vive? ¡Cristo! Todos, pero que no se quede solo uno. Amén. Pastores, me da risa, pastores, que por ejemplo el presidente de los jóvenes en la iglesia, uno dirigiendo a los jóvenes, yo digo, ese muchacho es bravo, está tremendo, mira nomás, qué fuegazo trae. Resulta que luego me entero que en la casa donde vive, el excusado está en el patio y él tiene que ir al baño. ¿Y qué le dice la mamá?
1: Mamá, vamos al baño.
0: Espérame. Y le dice, ve tú, hijo.
1: No vamos, mamá. Ándale, vamos.
0: El presidente de los jóvenes, tan bravo en el templo, pidiendo a la mamá que vaya al excusado allá al fondo. Y luego va la mamá y le dice, no te vayas, espérame. Ah, pero cuando estaba en el montón, cállate, no lo paraba nadie. Y el Señor quiere que te enseñes a defenderte solito, solito, solito, solito. Porque el diablo no va a atacar la multitud, va a agarrar de a uno por uno. Y David enseñó a esta gente, pero de estos tres fueron los que más atención pusieron. Uno se llama Abisai. Fíjate nomás, con una lanza, él solito mató 300. ¿Qué tal estaría el tipo, oye? Con una lanza, y se le ve, olvídate de Kung Fu. Se le venía uno, dos, tres, y yo no sé cómo le haría, oye, pero se aventó 300. Y yo no dudo ni tantito que David lo está mirando desde la loma. Amén. Ese es mi hijo. Aprendió bien la lección. Y él también me está viendo el jefe. Órale, órale. ¿Me entiendes? No voy a quedar mal. 300 mató ese amigo. El otro se llama Benaía. Mató un león y cayó en un pozo en tiempo de invierno. Y había mucha nieve. Y todos vieron que se fue al pozo. Amén. Si hubiéramos estado nosotros, estuviéramos siendo changuitos.
1: Ojalá y le vaya bien. Ojalá y le vaya bien.
0: ¿Para qué quieres esa gente respaldándote en la iglesia? Oye. Amén. Tú peleando con el león en el pozo y aquellos haciendo changuitos, ni siquiera saben alabar a Dios. Aquí están, amigos, hermanos. Como que este último mensajito me lo dio Dios para ti, aleluya. Para las antenas en el nombre de Cristo, porque Dios quiere usar tu vida. Y cuando cae en el pozo, todos están esperando y que va viendo el leonzón que sale, pero lo estaba empujando. Órale, ya se los maté. Es exactamente lo que ha hecho mi Señor Jesucristo. Ya se los vencí. Ya no tiene dientes, nomás ruge. No es el león, anda como león, pero ya no tiene dientes. El único león que yo conozco es el de la tribu de Judá. Es el de la tribu de Judá. Ese sí puede. Bendito el nombre maravilloso del Señor. Del otro ni siquiera se da el nombre, hermano. No, yo no sé el nombre del tercero, nomás sé de Abisai y de Benaía. El otro quién sabe cómo se llamaría, pero el Espíritu Santo se encargó de decir tres. Estando un día David sufriendo los calorones en aquella cueva, empezó a recordarse, se fue con su mente a

infancia, su adolescencia. ¿Nunca te ha pasado así? Te vas a la juventud, te vas a tus años de juventud. Procura no repetir el nombre de la novia, más si está tu esposa ahí. No, no lo digas, no seas tonto, no digas, oh, güera, la güera, ¿para qué le traes tan prieta? No, olvídate, olvídate de eso, eso daña horriblemente. Fíjate que, dicen que tuve una novia que se llamaba Juve. Yo nunca supe, pero me dijeron que ella me quería mucho. Y hasta la fecha, mi hija se molesta cuando hablan de Juve. Y mi esposa se molesta también cuando hablan de Juve. Y un día vamos mi esposa y yo por la plaza caminando, y la llevaba del brazo, y al llegar a la banqueta yo, ay, ¿dónde estás, Juve? ¿Te estás acordando de ella? No, ¿dónde está juventud? Porque mira, batallé para subir. No nombres, cuando te vayas al recuerdo tantito, olvídate de aquellas cosas que pueden dañar. David con su mente se fue hasta Belén. ¿Sabes qué es eso? Hasta la ciudad donde nació. ¿No es cierto que nos vamos a veces con nuestra mente hasta el lugar donde nacimos? Y más si te toca estar en Estados Unidos y naciste en la Unión. Todos platicando, riendo, y tú con la mirada perdida, caminando hacia la Unión. Te vas con la mente, con el recuerdo hasta allá. Y efectivamente David se fue hasta aquellos días en su ciudad, donde jugó de niño, alrededor quizá de aquel

0: repente se le sale una frase y en vez de decirla bajito, la dijo en alto. Amén. Y que va diciendo: ¿quién me diera a beber del agua del pozo de Belén? Y aquellos tres locos, porque tienes que estar loco para hacer eso que te estoy diciendo. Amén. Aquellos tres locos no dijeron nada. Agarraron un balde y arrancaron corriendo. Hermano, ahí en Belén estaba la guarnición de los filisteos, los acérrimos enemigos de Israel. Había un grupo de soldados y tuvieron que haber llegado con mucho sigilo, pero se arrastraron hasta el pozo y sacaron agua. Amén. Y luego vienen con ese balde de agua y llegan otra vez de regreso donde está David. A lo mejor David ya se le había olvidado cuando le van llegando. David, aquí está el agua.
1: ¿Cuál agua?
0: Por la que quería. ¿No dijiste que querías agua de Belén? Fuimos a traerles de Belén. Porque esos están locos, hermano. ¿Eh? No esperes que esa clase de gente tenga muchos títulos o que hable muy elocuente. No, es de los que todavía dicen: me regresé para atrás, lo vi con los ojos. Pues ¿con qué querías verlo? Amén. Que quizá no tiene mucha preparación, pero tienen un diplomota que les ha dado mi Señor Jesucristo, donde pasaron la prueba, bendito el nombre del Señor, donde son gentes dignas de confianza, son gentes dignas de que les des un cargo, bendito el nombre del Señor. Aquí está el agua, David, tú querías agua, es de la del pozo de Belén. Y cuando los va viendo todos asoleados, pero risueños, aleluya, felices, con una sonrisota, aquí está el agua. David empezó a llorar porque David era un hombre según el corazón de Dios. Amén. Otro ministro de los actuales que están vendiéndose por un queso duro blando hubiera agarrado el agua y se la hubiera aventado fácil. Pero David valorizaba a sus ovejas. David valorizaba a sus soldados. Y cuando vio aquella agua, dijo: no, líbreme el Señor que yo me tome esta agua, porque es como la sangre de mis hermanos. Y agarró el agua y le dice: Señor, tú eres el que tiene sed, yo no. Y le aventó el agua a Jehová de los ejércitos, bendito el nombre del Señor. Oiga, estas personas, ¿sabe qué hicieron? Expusieron su vida. A mi forma de pensar, estos valientes deben de haber reflexionado de esta manera. A mi forma de pensar, cuando oyen aquella frase y salen y van caminando, yo creo que tienen que haber reflexionado así: oye, ¿quiénes éramos antes de conocer a David? Unas mugres. Ahora, ¿quiénes somos después de haberlo conocido? Los de sus confianzas. Porque de los 300,000, nosotros somos los más allegados. ¿Sabes qué? Vamos a complacerlo. Que nos maten, que nos maten. Pero nuestro jefe quiere agua y vamos a traer agua.
1: Alabanzas a Dios.
0: Con esa mentalidad fueron y trajeron el agua para David, y David no quiso beberla. Ahora, déjeme decirle que cuando estaba pensando en esto, pues creí que algo semejante nos ha sucedido a nosotros como redimidos. Toda persona que ha sido lavada con la sangre de Cristo, a ver, levante la mano esta noche para ver que estoy hablándole a muchos redimidos. Los redimidos. All right, perfecto, gracias. Miren, esto que le pasó a estos señores es lo que yo creo que deberíamos aplicarnos nosotros esas preguntas para poder responder. Amén. Y la primera pregunta que deberíamos hacernos como redimidos: ¿quiénes éramos nosotros antes de conocer a Cristo? Exactamente. Oliendo a Aramis y las mujeres a Estee Lauder, pero mugre. Amén. Así es. Con el traje más elegante de la mejor tienda, pero mugre. Amén. ¿Cómo estaba nuestra vida antes de conocer a nuestro Señor Jesucristo? Nomás regresémonos tantito a los años de miseria que vivimos. Regresémonos y veas cómo tratábamos a la familia. ¿Dónde vivías antes de conocer a Cristo? Aquel cuartucho miserable que te prestaban, sin luz y sin agua, solo. ¿Ya se te olvidó? Allá estabas abandonado y lo que ganabas lo tirabas. Y la señora a lo mejor hasta te engañó algunas veces. Te va a decir amén, porque a veces nosotros nomás creemos en que nosotros somos los que engañamos. La señora no, sí, chucha, cómo no. ¿Cómo vivíamos? Ya se les olvidó cómo vivíamos. Ahora, como ya tienes carro de trompa larga, como tienes casa con 3 recámaras, 2 baños, su cocherota, y ya pagas con chequera, ya se te olvidó dónde vivías. Y ese es mi problema, que la gente empieza a adquirir y adquirir y luego se les olvida sus orígenes. Dios bendiga a las personas que no se les olvida que partían el pan, no se les olvida que fueron ayudados por alguien, no se les olvida sus inicios, no se les olvida su desgracia, y ahora dicen: estoy en esta situación, pero por pura misericordia. ¿Quiénes eran nuestras amistades?
2: Oye, hermano, tuve la dicha de estar en la toma de Will Salgado, y Dios decía: mira, Señor, aquí está pura personalidad, y yo era un rata y un marihuano de primera, y aquí estoy junto con otro Vidal Alvarado en un lado. ¿Sí o no, Vidal?
3: A menos que diga usted: ah, no, perdóneme, cenicero, yo era un potentado que jugaba en un equipo muy famoso.
0: Pues sí, pero no servía más que para tres cosas: para nada, para nada y para nada. Amén. Así vivíamos. La gente cree que nosotros no tenemos un pasado. Míralos a todos los que están aquí. ¿A poco tú crees que siempre estaban así? El duetito, ¿a poco siempre estaban así? ¿Qué te pasa? No, si pusiera a platicar con ellos, te diría: no, hermano, yo era una mugre, ra, ra, ra. No nomás mugre, ra, ra, ra, de los buenos. Amén. ¿Dónde vivíamos? ¿Quiénes eran nuestras amistades? ¿Cómo era nuestra relación matrimonial? ¡Santo Dios! ¿Eh? Oía la señora el rechinar de la bicicleta porque estaba pando el rayo y ya empezaba a temblar. Ahí viene aquel. Hasta el perro corría. ¡Amén! Y tú solo en la mesa comiendo. ¡Ni un niño quiero aquí! ¡Órale!
2: ¡Amén!
0: Y luego te enojabas: ¡frijoles otra vez!
2: Y con mucha paciencia:
1: pues es lo que trajiste.
0: Y luego te la sonabas.
2: Amén. Dile al que está a tu lado: están hablando de nosotros, amor.
0: La relación matrimonial era una basura. Así vivíamos. ¿Cómo tratabas a tus padres? Le gritabas, le respondías. ¿Ya se te olvidó? Si podías, hasta lo robabas.
2: Ay, padre, ¿por qué me dices que diga esto? Tengo que decirlo.
0: Amén, hermano. Porque estamos viendo nuestro pasado. Oye, ¿y qué comíamos? ¿Cómo vestíamos? Ay, Dios mío. Yo tenía una camisa de rayas relavada, pantalón relavado, relumbroso de tanta plancha. Amén. Y en vez de desodorante me ponía Palmolive para ir a ver a mi novia. No se lo recomiendo porque quema, que da miedo, man. Tienes que andar así. ¿Cómo vestíamos? Amén, hermanos.
2: Parecíamos miembros de la gente de la cueva de Adulam, endeudados, afligidos y amargados.
0: Amén. Pregunta el testimonio que tenían en la cuadra de ti y te vas a dar cuenta. Amén. Y algunos ya ni el cantinero nos quería. ¿Cuál era nuestro futuro? ¿Qué futuro teníamos? Yo me encuentro ahora con personas que son de mi edad, de 68 años, y honestamente le digo a mi esposa: mira, ese es de mi edad. Y va. Y yo le digo: no, hombre, mira, yo, aleluya, bendito el nombre del Señor. Y no crees que estoy diciendo que es Omniplus lo que me levanta, ni las vitaminas. No, es la misericordia bendita de mi Señor Jesucristo, porque Jehová da fuerzas al cansado y al viejito lo levanta. Alabanzas a Dios. Y te pone fuerzas de águila y vuelas como águila. Pero ¿cuál era nuestro futuro? Un futuro de ruina, de desgracia. He llegado a la ciudad donde tocaba con el trío y muchos de los músicos ya están muertos y otros los mataron, y yo todavía estoy vivo, bendito el nombre maravilloso del Señor. ¿Quiénes éramos antes de conocer a nuestro Señor Jesucristo? Segundo, ¿quiénes somos después de conocer a Jesús? Hermano, Jesús creyó en ti, no lo defraudes. Creyó en ti, pese a que olías mal, pese a que eras amargado, endeudado y todo, creyó en ti. Así como David creyó en aquellos 400 gusanos que le llegaron, así Cristo creyó en nosotros. Amén. Y luego invirtió tiempo en nosotros, pero no creas que vino del cielo, no. Agarró a los pastores y nos empezaron a invertir tiempo en el nombre del Señor. Nos enseñaron a orar, nos enseñaron a leer la palabra, nos enseñaron a alabar el nombre de Cristo, nos enseñaron a ofrendar, nos enseñaron a diezmar, aunque algunos no lo han aprendido todavía. Y si saben, pero no quieren hacerlo. Aparte, nos enseñó a defendernos y a defender nuestra familia. Amén. Anteriormente, ¿qué anda un chavo por ahí pasando la bicicleta por la muchacha? Pues que se la lleves, una boca menos. Amén. Y ahora no, a ver, venga para acá, mija. ¿Quién es ese de la bici? Ya lo he visto pasar 3 veces. ¿Eh?
3: Es que va a la iglesia, papá.
0: Ah, sí, no lo he visto. ¿O a poco? Sí, váyase. No, ¿quién es?
3: Es que es muy cristiano.
0: Pues vamos a ver si es cierto. Y empiezas a cuidar la familia. ¿Sí o no? Empiezas a cuidar la familia. El Señor nos enseñó a defendernos y nos enseña a defender nuestra familia. Estamos en libertad en el reino de luz. Eso es una bendición extraordinaria. No estamos en esclavitud. Además, nuestro nombre está escrito en el libro de la vida, no en una prisión, no en un manicomio, no en un hospital, en el tercer cielo, en el tercer cielo. Y conocen de ti en el cielo. Qué bueno que te conviertas en un hombre y una mujer que conozcan de ti en el cielo, en la tierra y en el infierno. Por eso, Pablo, el demonio le dijo a los hijos de aquel Seba: a Cristo conocemos, está en el cielo, y a Pablo también, está en la tierra, pero ustedes ¿quién son? Amén. Pero cuando conocen de ti en el cielo, en la tierra, en el infierno, entonces vas caminando haciendo un trabajo extraordinario en el nombre del Señor. Ahora somos ciudades celestiales caminando con una visa temporal en esta tierra, no eche raíces. Vamos de paso, vamos de pasada. Bendito el nombre del Señor. No, por favor, no te aferres a lo que no es tuyo, porque te lo pueden quitar. Se te prestó el carro, te prestaron los hijos y te prestaron la señora. No digas mi señora, mi carro, mis hijos, es prestado. Y tú, señora, di, no digas mi marido, te lo prestaron. Y a la hora que el dueño diga órale, para acá, te quedas llore y llore. Dios nos ha bendecido dándonos casa. Me estaban dando el testimonio, Héctor, que tiene casa, que ya es de ustedes. Antes me hablan. Amén. Y luego la gente, cuando ve que vamos prosperando, dicen: está metiendo droga ese, está metiendo droga, ¿cómo no? Pues ¿cómo le va a hacer? Mira, ya se hizo de casa, mira el carro que trae. Pero esta gente ignorante no entiende que Dios toca el corazón de una persona y tiene 2 carros y luego te llama: hermano, venga para acá. Estas llaves son de ese carro que está afuera, es suyo, lléveselo. Y dicen: no, a mí no, es que no sé, ¿cómo te lo van a dar? Pues me lo dieron. Así le dije a un contador en Laredo, Texas. Dijo: ¿y en qué te mueves? En un carro. ¿Dónde está? Dice: nada. ¿Cómo nada? No, me lo dieron. ¿A quién le dan así nomás? A mí, digo, me lo dieron. Amén, hermano. Ahora tenemos casa, tenemos comida. Ya les he dicho a los hermanos, nosotros somos los empacadores de Cristo, no los embajadores, los empacadores. Buenos para empacar. Porque en la mañana tomamos el desayunito y luego a mediodía el almuercito, en la tarde unos platanitos y en la noche su cenota. Y si te paras a la 1 de la mañana al baño, el refrigerador te hace psst, psst, psst, y te avientas tu gansote o tu gansito. Dime si no estás bendecido. Tus hijos, hermano, comen. Ahora hasta tienes que decirle: deja ahí, porque viene aquel como. Amén. Y en otro tiempo no. Bendito el nombre maravilloso del Señor. Y aparte, hermano, ahora tenemos una congregación donde nos reunimos. ¿Y qué crees? Aquí no te van a robar, aquí no van a causarte daño, aquí te van a bendecir. Es tu nueva familia. Los pastores son tus nuevos papás. Si le quedaste mal a los papás antiguos, no les quedes mal a estos. Si eras impuntual con aquellos, no seas impuntual con estos. Si eras respondón con aquellos, no le respondas a estos. Si no te sujetabas a tu papá aquel, sujétate a estos. Porque de repente me encuentro con señoras, hermanos,
2: que el marido les pega y quieren venir a mandar al pastor. Yo le dije a una de Monterrey, no, si tu marido te trata como tus zapatos, a mí no vas a venir a gritarme, hermanita. Te sientas a escuchar, ¿oíste? Aquí mando yo, tan. Pues sí. Luego algunos hombres que los manda la señora quieren venir a mandar en la iglesia. No, primero controla la fiera ya y luego me manda aquí. Al cabo que ya me voy. Tenemos bienes materiales, bendito el Señor. Tenemos salud. Amén. Pero por sobre todo, tenemos la riqueza más grande, que es nuestro Señor Jesucristo. Eso, hermano, vale todo. Por eso el hombre que encontró la perla de gran precio fue y vendió todo para adquirirla. Cuando vienes ante el Señor,
4: Señor, yo te quiero mucho. Sí, porque eres mío. Mi esposa, también es mía. Señor, mis hijos van a quedar solos. También son míos los hijos. Aleluya. Señor, voy a venir con mi camioneta solo. ¿Tienes camioneta? También es mía. Señor, voy a tener que venir en la moto. ¿Tienes moto? También es mía la moto. Señor, pues me esperes que venga en bicicleta. ¿Tienes bicicleta? También es mía la bicicleta.
2: ¿Qué me dejas? Nada. Si me quieres a mí, todo es mío. Y yo soy tuyo también. Por eso, mis amados hermanos, dese cuenta quiénes somos después de haber conocido a nuestro Señor Jesucristo. Somos gente que valemos. Antes éramos un montón de ceros a la izquierda. Amén. Ponga un punto y puro cero. Todos los que quiera ponerle, no vale nada. Ceros a la izquierda. Por eso dicen su cero a la izquierda. Pero que llega Jesús y del punto para acá se puso en el Calvario y agarra un valor todo el montón de ceros. Bendito el nombre de Cristo. Amén. Ya no somos ceros a la izquierda. Cristo nos dio valor. Ahora, márquele, no me vaya poniendo comas. 10 millones, 800 millones, puro millón, ya agarró valor todo. Amén. ¿Qué es lo que falta entonces? Hacer lo que estos hombres hicieron. Complacer al líder. Amén. ¿Y quién es tu líder espiritual? Mi Señor Jesucristo. Pues vamos a complacerlo. ¿Y cómo vamos a complacerlo? Alabándolo y adorándolo. Porque Él busca gente que le adore en verdad, en espíritu y en verdad. Pero oye, de repente estamos con un canto aguado que no llega ni al techo, hombre. A ver, con un canto a fuerza. Tenemos que estar moviendo a la gente para que abra la boca y alabe al Señor. Amén. Si tú eres una persona redimida, en el nombre de Cristo comienza a alabarlo. Es que no tengo ganas, aunque no tenga ganas. Los esclavos, aunque no tengan ganas, obedecen. Amén. Obedeciéndolo. Si te dice vete para la derecha, no arranques para la izquierda. Si te dice siéntate, siéntate. Y si te dice párate, párate. Y si te dice córrele, pues córrele. Obedece. Complácelo obedeciendo. ¿Están conmigo? Complácelo extendiendo su reino. ¿Y cómo le tengo que hacer, hermano? No tengo para pagar el instituto. Mira, no tienes que convertirte en rata de biblioteca para decir Cristo salva. Amén. Al que te encuentres, sabes que Cristo te ama. Es todo, déjale la daga y que Cristo le dé vueltas las veces que quiera. Vamos a extender el reino. Vamos a extender, ya estamos en el reino, vamos a extenderlo en el nombre del Señor. Vamos a agradar a nuestro, a complacer a nuestro líder máximo, amando a nuestros hermanos. Ya les he dicho, hermanos, somos bien diferentes en la iglesia. Hay de todo en la iglesia. Gente rica, gente pobre económicamente, gente inteligente, gente que le repites 10 veces y no le entra, pero hay que seguir insistiendo a la 11, la 12, la 13, a ver si un día le cae el 20. Amén. Hay de todo. ¿Y qué crees? Hay que aguantarlo. Son nuestros hermanos en Cristo. Yo no entendía por qué un papá que la muchacha sale embarazada no la corre. ¡Córrela! Dicen los. ¡No se avergonzaba! ¡Córrela! Dice la mamá: sí, pues como tú no la pariste, córrela. Amén. Y ahí está la mamá convenciendo al viejo.
4: Es nuestra hija, nuestra hija.
2: Y en la iglesia hacen cada burrada los hermanos. Santo Dios. Amén. manchan en ocasiones el testimonio, y más de cuatro quieren que los horquemos públicamente. No, es tu hermano, vamos a ver la forma de restaurarlo. Amén. Dice Pablo, si van a empezar a morderse, procuren no tragarse nomás. Somos hermanos en Cristo. Amén. Saluda al que está a tu lado y dile, somos hermanos en Cristo, dile. Somos hermanos, hermanos, somos hermanos. Si a alguno de ustedes les caigo atravesado, somos hermanos de todos modos. Amén, hermano. Cuando nosotros comenzamos a amar a nuestros hermanos, estamos complaciendo a nuestro líder. Lo estamos complaciendo. Porque él dijo bien claramente: en esto conocerán que soy mis discípulos. No en que cantes bonito, no en que te hinques dos horas, no en que evangelices, sino en que ames, ames, ames. Empieza a amar a tu hermano y me estás complaciendo. Ama a tu hermano y me complaces. ¿Cómo hacerle para complacer al maestro? ¿Creyendo en sus milagros? ¿Qué va? Hay gente que no cree que los milagros ya son para ahora y son cristianos. Usted no deje de creer en los milagros, porque usted es un milagro, bendito el nombre del Señor. Amén. Es un milagro. Hermano, para mí es un milagro que mis pulmones estén haciendo esto y yo dormido. Y el corazón, pum, pum, pum, y yo dormido. Y él, jali, jali, jali, jali, jali, jali, jali, jali. ¿Es un milagro? Ponte el dedo aquí y está. Es un milagro, estoy vivo. Amén. Apenas abro mis ojos y digo, Señor, gracias porque estoy vivo. Bendito sea tu santo nombre. Es un milagro. Es un milagro. Señor, gracias porque el sol no se ha acercado ni tantito hacia nosotros y no nos chamusca. Y tampoco se ha retirado el sol. ¿Por qué? Porque si se retira, nos vamos a enfriar. Amén. Es un milagro. Es un milagro. Necesitamos empezar a creer en los milagros, porque Jesucristo todavía los hace. Amén. Así que cuando alguien te diga que tiene una enfermedad, no avientes por delante. A lo mejor, quizá, tal vez, es probable. Lléveselo pronto porque se va a morir como mi tío. No, empieza a creer en los milagros. Avienta la palabra primero. Avienta la palabra primero. Y cuando tú empiezas a proclamar que Cristo hace milagros, Él se encarga de respaldar lo que estás diciendo. Bendito el nombre maravilloso del Señor. ¿Quieres complacer a mi Señor? Cree en los dones del Espíritu Santo. Porque la gente no cree que los dones son del Espíritu Santo, creen que son de ellos. Por eso es el problema que tenemos. Pues llega un hermano y dicen, este hermano tiene don de sanidad. Si yo tuviera don de sanidad, me iba a los hospitales, no estuviera aquí. ¡Órale, órale, órale, órale! Y vaciaba los hospitales. Amén. El don es del Espíritu Santo. Hay don de ministerio, eso sí lo puedes tener. Yo soy ministro, soy predicador, soy ministro, soy un don de Dios a la iglesia, un regalo de Dios a la iglesia. Amén. Hay los dones de ayuda al ministerio, la gente que ayuda al pastor, los que hospedan, los que presiden, los que hacen misericordia, son de ayuda al ministerio. Nunca quieren ayudar al pastor. Esos dones tú los puedes tener, pero los nueve dones son del Espíritu Santo y los manifiesta en la iglesia, no en el sindicato, no en la cantina. En la iglesia del Señor se manifiestan los nueve dones del Espíritu Santo. Por eso se habla en lenguas, se interpretan las lenguas, hay profecía, hay discernimiento de espíritu, hay fe. Amén. Son nueve dones del Espíritu Santo. Y cuando empiezan a moverse en la iglesia, algo grande sucede. Yo recuerdo que estaba predicando en una iglesia, y antes de predicar me dijo el Señor, llama a Benjamín. Ay, Señor. Y otra vez, llama a Benjamín. Dije, tengo que ir por un hombre que se llama Benjamín, venga pronto. Y se viene de mero atrás y se hinca enfrente de mí y empieza a llorar y llorar. Dijo el pastor, este se retiró de la iglesia, ya no quería venir. ¿Cómo supiste? Oh, yo nomás dije lo que me dijo, ¿me entiendes? Y oró, oramos por él, se reconcilió con el Señor. Ese día terminé la campaña y me fui. A la semana pasé por Monterrey y me citó el pastor en un restaurante para tomar un café, y cuando me ve me dijo, ¡se ahogó! Delante de todos. ¡Se ahogó! ¿Quién? Benjamín. ¿Cuál Benjamín, oye? Yo ni me acordaba. Ese hombre, hermano, el domingo, después de que salió del culto en la mañana, se fue a un río nomás para ahogarse. ¿Sabes quién lo lazó y lo trajo? Usando una palabra de sabiduría, el Espíritu Santo. Porque si alguien sabe lo que viene, es el Espíritu Santo. Porque si el Espíritu Santo sabe lo que necesita la persona, Él sabe lo que necesita. Por eso pídale al Señor: Señor, manifiesta tus dones. Y yo pensaba que los dones se los llevaba el predicador cuando se iba al mundo. No, Señor, esos son del Espíritu Santo. Se va Él, pero los dones aquí se quedan. Y un día le dije al Señor: ¿por qué dice tu palabra, ninguno lo arrebatará de mi mano? Y ese predicador yo lo conocí, tú lo usaste grandemente y ahora anda bien perdido. ¿Por qué? Porque estaba en el corral, manos aquí, en el mamá, mamando el pecho, dormido. Y luego, espérate, de repente se ríe y dicen algunos: ay, está viendo angelitos. No, hombre, está sintiendo la protección de la mamá, está en los brazos. Si tú quieres empezar a entrar en el terreno y agradar al Señor, trépate a sus brazos. Deja de estar en el corral. Deja de estar en el corral. Amén. Deja de estar en el corral y brinca a sus brazos. No más que brincar a los brazos del Señor es exponerte a que te quiebre. Porque todo lo que agarra lo parte. Amén. Y agarrando los peces, ¡pum!, los partió. Y dijo: denles. Y luego dijo: este pan que representa mi cuerpo, por vosotros es partido. Así que tú que llegas aquí y lo primero que haces, le encanta. Y brincas. Y luego dices: úsame, úsame. No, no, no, no. Trépate que te quiebren, papá. Y cuando ya te quiebran, entonces cosas lindas empieza a hacer el Señor en tu vida. ¿Quieres agradar a Dios? No estés entero. No estés entero, dile a Dios: quiébrame para agradarte, maestro, porque yo no servía para nada, no servía para nada. Tuviste misericordia de mí, me tuviste confianza, ayúdame para llegar a tus brazos. Cuando tú llegas a los brazos, te haces miembro del hueso de Jesús. Estos pelitos que están aquí están en el cuerpo mío, pero los he dejado a veces embarrados en una esquina. ¡Ay! Estaban en el cuerpo, se quedaron embarrados en la pared. Si tú quieres ver mi carne, hay que rajar la piel. Está más adentro. Pero si quieres el hueso, hay que rajar la piel y la carne para llegar al hueso. Y muchos no quieren, no han entendido esta verdad que te voy a decir. ¿Sabes por qué a Cristo no le quebraron los pies, las piernas? Porque iban a quebrar el hueso y no iba a ser quebrado ni un hueso de Él. Así que si tú estás en los huesos, se queda el diablo con el mazo. No, no puedo, pues no, aunque quieras, papá, aquí no le entras, porque ya estoy en el hueso. Alabanzas a Dios. Ya estoy en los brazos de mi Señor Jesucristo y nadie me arrebatará. ¿Quieres agradar al Señor? Por último, ama su venida, porque muchos están esperándolo nomás. Y no dice la Biblia eso, dice: a los que aman su venida. Una cosa que digas tú: yo lo estoy esperando. Pero otra cosa es que diga: yo amo su venida. ¿Quieres agradarlo? Dice: Señor, te estoy esperando todos los días. Me encantó lo que dijo Vidal otro día: todos los días pienso que en este momento llegas, que en este momento llegas. Así es. Apenas abre los ojos y di: gracias, Señor. Si vienes, aquí estoy en el transcurso del día. Cuando te duermes, si vienes, aquí estoy. Aleluya. En la iglesia, cuando termino el culto, siempre digo esta frase: salúdense unos a otros en el nombre de Cristo. Y recuerden, Cristo viene. Si hacemos esto, estamos complaciendo a aquel que nos amó, que no nos tuvo asco, que nos llamó a su redil. Y este es un privilegio grandísimo. Amén. Quiero terminar con esto. Cuando vi que pasó Vidalito, cuando hablaron de Balmore, de Mila, y que pasó hermano Vidal y hermana Pasita, pues yo lloré allí, porque sé lo que se siente. Tengo un hijo predicador también. Y en un lugar estaban dándole palabras a los pastores, una reunión muy grande. Y pasó un hombre que ya se murió, ministro, medio vanidoso. ¿Y sabes por qué? Cuando tomó el púlpito dijo: yo le doy gracias a Dios porque mi hijo mayor es licenciado en leyes, el otro que sigue es licenciado también en leyes, el otro que sigue es licenciado también en leyes, y el otro es licenciado, tengo una hija que es psicóloga y tengo una maestra. Y así se soltó, bien. Y luego, para remachar, dijo: y todo se lo debo a mi Señor Jesucristo. Y todos aplaudieron y se bajó. Y le dieron el lugar a un hermanito que ese sí sabía darle honra y gloria al Señor. Y pasó y dijo: yo lo conozco a él, hermanos.
0: Fíjate,
2: yo sé quién es el hermano y sé también quiénes son sus hijos. Es cierto, son profesionistas, pero ninguno es salvo. Ninguno sirve en la iglesia del Señor. Son un conglomerado de pecadores. Y le quiero dar gracias a Dios porque mi hijo mayor es albañil y es diácono en la iglesia. Mi otro hijo vende lotes, hermanos, pero es maestro de la escuela dominical. Y empezó a dar los nombres de todos y dijo: y me siento honrado de la familia tan linda que mi Señor Jesucristo me ha dado. Amén.
0: ¿Sabes quién hizo lo mismo? María.
2: María, cuando Lucas fue a entrevistarla, porque tiene que haberlo entrevistado para que supiera Lucas esas cosas, vinieron de primera mano. Ella le dijo a Lucas: ponle ahí que se me perdió cuando tenía 12 años, que fui una mujer descuidada, pero ponle ahí. Porque nosotros somos al revés.
4: Mi hijo es licenciado, el otro es licenciado.
2: Gózate cuando veas a tus hijos en el templo agradando a aquel que te llamó a ti y los llamó a ellos.
4: ¿Quieren estar de pie, por favor? Vidal, venga, por favor. Hermanos, ¿cómo me gozo de haber estado con ustedes? Hoy me voy a aprovechar. Quiero que oren por mí. Estos siervos de Dios que están aquí, quiero que oren por mí bajo la dirección de la oración de Vidal. Me voy a bajar ahí. Quiero que pongan manos sobre mí. Pongan manos sobre mí. Ya lo oyeron, que cuando venía para acá fui a casa de un amigo donde me quedé a dormir, un amigo mío de años, y me dijo: hermano Cristóbal, siéntese para hablar con usted. Mire, lo admiro mucho, hermano, pero quiero darle este consejo. Usted ya está viejo, siéntese, dedíquese a su familia, a su esposa. Ya no salga, hermano, ya no salga. En una de esas se queda en el camino. Y el diablo usando la boca de aquel. Y llegué aquí con esa onda, hermano. Es cierto. Y luego en el espejo que me miro, sí, es cierto, padre. Ya no, y luego el copete ya blanco y las sienes, ay, Dios mío, sí es cierto. Pero luego me encuentro con Vidal, veo el trabajo que está haciendo, y nomás le gano con 3 años nomás.

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0: Buenos días.
1: Buenos días.
0: Venimos a hablarle del amor de Dios. No hay nada más grande que el amor de Dios. Y no importa cuál sea su problema, Cristo le puede ayudar. ¿Le entregaría hoy su corazón a Cristo?
1: Sí, en verdad lo necesito.
0: Pues dígale conmigo: Señor,
1: Señor,
0: te necesito.
1: Te necesito.
0: Ven a mi corazón.

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1: Génesis capítulo 22. Escuche bien lo que pasó. Versículo 2. Inclusive desde el 1. Aconteció después de estas cosas que probó Dios a Abraham. Quiero explicar qué significa la palabra probar. La palabra probar en el idioma hebreo significa hacer sufrir deliberadamente. Escuche bien. Hacer sufrir deliberadamente significa probar. Y Dios sí que lo hizo sufrir a Abraham acá con esto. Terrible prueba. Dice la Escritura: aconteció que después de estas cosas que probó Dios a Abraham y le dijo Abraham, y él le dijo: heme aquí. Y le dijo: toma ahora tu hijo, tu único hijo, Isaac, a quien amas, y vete a la tierra del Moriá y ofrécelo allí en holocausto. Es decir, pártelo a pedazos y préndele fuego y que se queme por completo. Eso es un holocausto. Es incinerar a la persona, quemarla por completo. Eso le estaba diciendo Dios. Sobre uno de los montes que yo te diré. Terrible prueba para Abraham. Note el detalle. Dame a tu hijo, tu único, y a quien amas. No se olvide esas tres características. Tu hijo, el único al que amas. Mire la prueba que se le vino, pobre. A Dios gracias que era un hombre de fe. Verso 6. Abraham, después de haber ensillado el asno y todo, caminó con el niño. Bueno, ni tan niño. Quiero dejar esto claro. En la tradición judía sabemos perfectamente que Isaac tenía 33 años cuando fue al sacrificio. No era un pibe, al cual le dijo Abraham: vamos que te voy a comprar una paleta en el camino, mijito, vamos yendo. Sigo leyendo. Verso 6. Y tomó Abraham la leña para el holocausto y la puso sobre Isaac, su hijo. Le dijo: niño, vas a cargar esta leña, llévala. Y él tomó en su mano el fuego y el cuchillo, y fueron ambos juntos. Entonces Isaac habló a Abraham, su padre, y le dijo: padre mío. Y él respondió: dime, hijo mío. Y él le dijo: aquí está el fuego, aquí está la leña, pero papá, ¿dónde está el cordero para el holocausto? Mire la pregunta que le hace. Yo pienso que ese momento Abraham se le hizo un nudo en la garganta y tal vez hasta los ojos se le humedecieron. Como en el ajedrez, lo puso en jaque mate Isaac a Abraham con esa pregunta. Le dice: papá, estamos llevando fuego, estás llevando leña, tienes el cuchillo para partir a pedazos la ofrenda, pero ¿y dónde está el cordero, papá? ¿Dónde está el cordero? Y Abraham, a tragar saliva, mijito, y hacerse un nudo en la garganta y ver qué responde ese momento. Entonces habló Isaac a Abraham. Perdón, versículo 8. Respondió entonces Abraham y le dijo: Dios, escuche, se proveerá, es decir, se proveerá a sí mismo cordero para el holocausto, hijo mío. E iban juntos. ¡Qué tremendo! Y cuando llegaron al lugar que Dios les había dicho, ahí en el Moria, edificó allá a Abraham un altar de piedra, ¿se entiende? Y compuso la leña, la acomodó y amarró a su hijo Isaac y lo puso en el altar sobre la leña. Terrible. Entonces Abraham extendió su mano y tomó el cuchillo para degollar a su hijo. Primero había que degollarlo, luego cortarle los brazos y las piernas para acomodar la ofrenda y luego encender el fogón. Terrible lo que se le venía. Entonces el ángel del Eterno dio voces desde el cielo y dijo: Abraham, Abraham. Y él respondiendo dijo: heme aquí. No extiendas tu mano sobre el muchacho ni le hagas nada, porque ya conozco que tú temes a Dios, por cuanto no me rehusaste a tu único hijo. Denle un aplauso al Señor. ¡Horrible! Pero note usted, la respuesta de Abraham a Isaac fue clara. Le dijo: Dios se proveerá cordero. Y cuando pasa la prueba, cuando ese rato Abraham dice: uff, más bien se desanimó. Es que hay veces, mi amigo, Dios nos lleva en la vida a circunstancias donde literalmente el cuchillo, la punta de él, toca tu garganta. Situaciones en tu vida, enfermedades, problemas, crisis, adversidades tan insoportables que sientes como un cuchillo estuviera a punto de degollarte. ¿Te das cuenta? Terrible. Sientes que el cuchillo ya te va a traspasar. Pero tranquilo, mi amigo, una vieja frase popular boliviana dice: Dios aprieta, pero no ahorca. Es una gran frase, ¿verdad? Dios aprieta, pero no ahorca. Dios sabe hasta dónde podemos resistir. Y Dios nunca nos dará una prueba que no podamos soportar. A veces uno se pregunta y dice: ¿por qué Dios me prueba tanto? Sencillo, mi amigo. Cuenta una tradición judía lo siguiente: un hombre tenía dos bueyes, un buey débil y el otro fuerte. ¿Sobre cuál va la yunta? Sobre el fuerte. Otro hombre tenía dos vasijas de barro, pucha, y la otra hermosa y bien formada y gruesa. ¿A cuál se le prueba con el martillo? Sí, mi amigo, se prueba lo que sabemos que va a aguantar. Lo demás, ¿para qué probarlo? Sabemos que de un golpe se parte. Y Dios prueba a sus hijos. Den un aplauso, Señor. Ahora bien, quiero entrar en este detalle. Cuando Abraham respira y dice: uy, más bien, y tiene que botar el cuchillo, ya me imagino, Abraham debe tirar el cuchillo por los aires. Cuando Dios le dijo: ya, tranquilo, le dijo: no lo mates, no lo sacrifiques a tu hijo, tranquilo, ya vi, ya sé quién eres tú, sé que tú me amas y me temes, tranquilo, chao, se acabó el problema, se acabó la prueba. Entonces, verso 13, Abraham alzó sus ojos y miró, he aquí a sus espaldas un carnero trabado en un zarzal por sus cuernos. Y fue Abraham y tomó el carnero y lo ofreció en holocausto en lugar de su hijo. Entonces llamó Abraham el nombre de aquel lugar: Adonai Jireh, el Señor es mi proveedor. Bendito Dios, alabe su nombre. Qué tremendo, hermano. Bendito Dios. Baruj Elohei Israel, bendito el Dios de Israel. Baruj Atah Adonai Elohei Avoteinu, bendito sea el Dios de nuestros padres. Elohei Abraham, Elohei Isaac, el Dios de Abraham, el Dios de Isaac. Elohei Israel, el Dios de Jacob. Baruj Shemo, bendito sea su nombre. Elohei Avoteinu, el Dios de nuestros padres. Baruj Shemo, bendito sea su nombre. Amén. Mira, hermano, entiéndase esto. Escuche, por favor, póngame cuidado en esto. Literalmente se cumplió lo que Abraham había profetizado. Dios se proveyó de cordero. Pero note un detalle. Dios le había dicho a Abraham: dame tu hijo, el único y al que amas. Por favor, Sammy. Escúcheme bien. Escúcheme. Es importante de entender esto. Así Dios también, lo que le pidió a Abraham, lo hizo él mismo. Porque de tal manera amó Dios al mundo que dio a su hijo, al unigénito. ¿Cuánto alaban a Dios? ¡Bendito sea su nombre! ¡Alabado sea Dios! Sí, mi amigo, Dios te mandó del Padre de la fe que entregara a su hijo, al único y al que amaba. Y después Dios, a lo largo de la historia, llegó el momento en el cual Dios se proveyó de cordero, una Pascua hace más de 2000 años, donde Dios puso su propio cordero, que era su hijo unigénito, el único mijito y a quien él amaba. Y Dios dijo: este es mi hijo amado, en quien tengo complacencia. Era lo que él amaba, mi amigo. Escúcheme, el amor es entregar lo que uno más ama. El amor es darlo todo, así sea lo único que tengas, incondicionalmente. Ese es el amor. E eso es lo que hizo Dios. Entregó lo único que tenía a mano, lo más grande, lo más maravilloso y lo mejor, lo entregó para salvarnos. Porque el Hijo del Hombre vino a salvar lo que estaba perdido. ¡Alabe al Hijo de Dios! Dios le había pedido un cordero a la nación de Israel en Egipto. Abraham sacrifica un carnero. Pero llegó el momento en el cual, mi amigo, las Pascuas fueron avanzando, pasando, pasando y pasando y pasando, hasta que en el calendario judío llegamos al año 3765. 3765 en el calendario judío, y Dios decide proveerse un cordero para una Pascua. Pero antes de ello, 3 años antes, cuando estaba comenzando su ministerio, el precursor, el profeta más importante de la antigüedad, y lo dijo Jesús, no hay otro hombre como él entre los nacidos entre las mujeres, dijo, hablaba de Juan el Bautista. Y el profeta Juan, hace una declaración impresionante en Juan capítulo 1, versículo 29. El día siguiente vio Juan a Jesús que venía a él y dijo: he aquí el Cordero de Dios que quita el pecado del mundo. Tremenda declaración. Ese momento Juan supo que llegó el tiempo de la consumación, el tiempo en el cual Dios se proveería un cordero para sacrificio, y que ese cordero derramaría su sangre, no por Adán y por Eva, como en el huerto del Edén, no por la familia judía una noche pascual en Egipto, no por un día de expiación una vez al año cuando el sumo sacerdote con sangre estaba entrando hasta el lugar santísimo, porque si entraba sin sangre o en pecado moría. Mi amigo, esta vez el sacrificio de sangre era no por una familia, Adán y Eva, de Israel en Levítico, sino por toda la humanidad. Vino a quitar el pecado, no de Adán y de Eva, no de la familia judía, no de la nación de Israel, el pecado del mundo entero. A quitarlo, a remover ese gran obstáculo que nos separa de Dios. Dios escogió al pueblo judío, escogió a mi nación, y trató con nosotros durante toda la antigüedad. Y Dios fue preparando el corazón del pueblo judío con ofrendas de animales, con sacrificios de animales, con derramamiento de sangre de corderos, de vacas, de palomas, de tórtolas, palominos, cabras, preparando el corazón y el camino en la nación de Israel para cuando llegara el sacrificio perfecto que quitaría el pecado. Pero mi nación rechazó aceptar a Yeshua como Mesías. Pero ese sacrificio no sería en vano, pues sería aceptado por quienes quisieran aceptarlo, no importando si es judío o no judío. Ese sacrificio es suficiente para quitar el pecado de todos los hijos de Adán y de Eva. De todos los hijos de Adán y de Eva. Sin importar que los hijos de Adán y de Eva sean de sangre morena, color de piel negra, color de piel amarilla, color de piel blanca, color de piel roja, tostada, sin importarle el color, Dios dijo: hay que quitar el pecado, hay que remover esa barrera entre la humanidad y yo. Todos tienen derecho a una oportunidad de salvarse, dijo Dios, no solo los judíos. Ahora extenderé mi salvación a todos los términos de la tierra, a todos los hijos de Adán y de Eva. Les daré la oportunidad de ser salvos. Pondré mi cordero, y ese cordero derramará su sangre en un altar, no de piedra, sino de madera, colocado entre la tierra llena de pecado y el santo cielo, en una cruz, levantada entre la tierra y el cielo, el Hijo del Hombre extendió los brazos y derramó su sangre hasta la última gota para salvar a todos los que crean. Bendito Hijo de Dios, bendita la sangre del Cordero. Ese Cordero de Dios vino a quitar el pecado del mundo, a remover la más grande barrera de la historia, aquella que a nosotros como criaturas nos aparta de nuestro Hacedor, de nuestro Creador, de nuestro Dios. Su sangre fue derramada por amor, por misericordia a una humanidad que estaba perdida y vagando sin rumbo, sin salvación, yendo a condenación eterna, presos del diablo, yendo a tormento eterno, hasta que Jesús se cruza en el camino de la historia y parte la historia en dos, en un antes y un después. Y así como Jesús partió la historia en un antes y un después, puede partir tu vida en un antes y un después. Solo Jesús puede cambiar tu vida entre lo que fue y lo que será por la eternidad. Solo Jesús puede limpiarte del pecado. Solo su sangre tiene el poder para limpiarte de toda mancha, de toda maldad. Como dice Colosenses capítulo 1, versículo 19. ¡Ay, gloria a Dios! Chévere, justo se me abrió la Biblia ahí, gracias, Señor. Con lo que cuesta encontrarlo. Colosenses 1, verso 19. Qué chévere es cuando estás predicando y se te abre la Biblia justo donde tienes que llegar. Pocas veces pasa. Y así disfruto porque quiere decir que Dios me está respaldando en el mensaje. Bendito sea Dios. Por cuanto agradó al Padre que en el Mesías habitara toda plenitud, y por medio de él, reconciliar consigo todas las cosas, así las que están en la tierra como las que están en los cielos, haciendo la paz, shalom. Escuche, mediante la sangre de su cruz. Mi amigo, la sangre derramada en ese altar vale más que el universo. Cada gota de sangre, derramada después de semejante tormento en el Calvario, fue por amor a usted y por amor a mí. Jesús pudo haber bajado de la cruz cuando la multitud le gritaba y le decía: si eres el Hijo de Dios, bájate de la cruz. Si Jesús no se bajó de allí, fue primero. Bendito sea su nombre. Sí, Señor. Y a ustedes, gentiles, verso 21, a ustedes, no judíos, que antes eran extraños y enemigos en vuestra mente, haciendo malas obras, ahora los ha acercado en su cuerpo de carne por medio de esa muerte, para presentarlos santos y sin mancha, irreprensibles delante de él. Gloria al Hijo de Dios. Su sangre tiene poder. Su sangre nos reconcilia. Su sangre nos abrió un camino al Padre. Nos reconcilió a ustedes gentiles con nosotros los judíos con Dios, haciendo la paz mediante la sangre de su cruz. La más grande expresión de amor, escuche, oh Dios, oh Dios, la más grande expresión de amor de la historia no fue Romeo y Julieta. La más grande expresión de amor de la historia fue esa cruz, donde Dios por amor entregó a su Hijo. Bendito sea Dios para siempre. Dios del cielo, tu nombre sea por siempre bendito. Hermano, vea Hebreos capítulo 9, versículo 12. La sangre del Mesías tiene poder. La sangre de Cristo hace estremecer el infierno. Oh, la sangre del Cordero de Dios hace estremecer y escapar a los demonios. La sangre del Hijo de Dios exaltó hasta lo sumo al Padre. Bendita sangre que salvó al hombre, venció a Satanás y a sus demonios y glorificó al Padre. Grande es tu amor, tu sangre derramada en la cruz, Jesús, no fue en vano. Por eso estamos aquí, para alabarte. Gloria a Dios. Bendita la sangre del Hijo de Dios. Oh, mi amigo, el evangelio es sencillo. El Hijo de Dios se hizo hijo del hombre para que los hijos de los hombres, creyendo en el Hijo del Hombre, nuevamente seamos hechos hijos de Dios. Gloria a ti, Señor. Sí, mi amigo, se lo repito más lentico para que lo dijera. El Hijo de Dios se hizo hijo del hombre para que los hijos de los hombres, creyendo en el Hijo del Hombre, nuevamente seamos hechos hijos de Dios. Porque escrito está: y a los que creen en él les dio el honor de ser hechos hijos de Dios. Gracias, Jesús. Gracias, Yeshua HaMashiach. Jesús, el Mesías ungido, el Cristo. Hebreos 9. Ahora entiendo por qué Dios me cambió el mensaje. Impresionante, hermano. Los hermanos que venían conmigo en el carro trayéndome de San Miguel, yo dije: yo no sé qué voy a predicar. Faltaban casi 40 minutos para venir a predicar. Dios me dijo: me predicas esto, y se acabó, man. Es que, hermano, Dios es el dueño del restaurante y sabe con qué pan alimentar a su pueblo. Gracias, Señor. Baruch Ata Adonai, bendito sea mi Señor. Amén. Adonai Eloheinu, nuestro Dios. Adonai, mi Señor. Hebreos 9, versículo 12, dice la Escritura lo siguiente. Escuchen: y no por sangre de machos cabríos, ni de becerros, no con sangre de palomas, no con sangre de ovejas, no con sangre de vaca. Escuchen: sino por su propia sangre entró una vez y para siempre allí, en el lugar santísimo, habiendo obtenido eterna redención. Cuando Jesús se presentó ante el Padre después de haber resucitado, se presentó y le dijo: mi sangre es suficiente. Ese lugar santísimo no estaba en un templo hecho por manos de hombres en Jerusalén. Templo donde Jesús había entrado días antes con un látigo y había echado afuera a todos los fariseos, saduceos, que habían hecho de la casa de Dios una cueva de ladrones. No en ese templo, del cual Jesús dijo: aquí no quedará piedra sobre piedra. No en ese templo, que tenía un lugar santísimo hecho con piedras labradas, sino aquel lugar santísimo del cielo. Allí, porque todo lo que había en el tabernáculo y en el templo era la copia de lo que hay en el cielo. Por ende, Dios le dijo a Moisés: harás todos los utensilios y elementos del tabernáculo conforme al modelo que te fue mostrado en el monte. Moisés, cuando estaba en el Sinaí, su alma tuvo que haber subido al cielo y ver cómo era el tabernáculo celestial, y con ese modelo decir que hagan en la tierra la réplica exacta de lo que estaba viendo arriba. Pero en ese tabernáculo del cielo se presentó no Moisés, sino Jesús. Gloria a Dios. Gloria a Dios. Sí, mi amigo. Moisés era un sumo sacerdote que presentaba sangre de animales en representación del pueblo ante Dios para perdón de pecados, para que cubra. Pero, mi amigo, Jesús presentó su propia sangre. Jesús fue la ofrenda. Jesús fue el sumo sacerdote. Jesús fue la víctima y el redentor. Gracias, Señor. Bendito Señor, con su propia sangre, en el lugar santísimo del cielo, habiendo obtenido eterna redención. En Egipto estábamos cautivos y esclavizados por el faraón, esclavos, pero nosotros fuimos libertados, no por Moisés, solamente en la historia. Hoy Dios nos ofrece otra eterna libertad de la esclavitud del pecado. Jesús dijo que el que practica el pecado, esclavo es del pecado. Pero también dijo: si creéis en el Hijo del Hombre, seréis verdaderamente libres. Sí, mi amigo, Él vino a libertarnos del yugo del diablo. Así como en Egipto hubo un faraón, existe en la historia un diablo. Así como hubo un Egipto, lugar de esclavitud, usted y yo éramos esclavos en el mundo. De allí nos fue a libertar, a redimir, a rescatar. ¿Qué es redimir? Es liberar a un secuestrado, es liberar a un esclavo, pero no gratis, pagando un precio. ¿Y con qué se puede comprar el alma del hombre? Oh, mi amigo, el alma del hombre no se compra con oro ni con dinero. El alma del hombre tiene un valor tan grande que no se puede comprar con nada material, porque el alma del hombre es hecha imagen y semejanza de Dios. Por ende, Dios no podía comprar nuestro rescate pagándole al diablo con billetes. Tenía que pagar con sangre. Por eso, cuando estos chupacabras, como el hijo del diablo Cash Luna, cuando el hijo del diablo Guillermo Maldonado, cuando el hijo del diablo Ronnie Chávez, cuando la hija del diablo Ana Méndez o Ana Maldonado, o el hijo del diablo de Ricardo Rodríguez en Colombia, o cualquiera de estos endemoniados, le dicen a la gente que con dinero usted puede pactar para recibir un milagro, está echando por tierra la sangre de Jesús. A nosotros lo que nos liberta, escúcheme bien, no es una billetera, es su sangre. Es su sangre.

0: despiadado que se jactaba y se reía de tenerlos como esclavos, hasta que vino alguien a pagar el rescate para sacarnos de allí. Alguien tenía que morir para nosotros ser libres. Sí, mi amigo. Alguien tenía que morir y derramar sangre para libertarnos. Escúcheme, mi amigo. Verso 13. Porque si la sangre de los toros y de los machos cabríos y la sangre de la y las cenizas de la becerra roja, de la vaca lasana, este es otro tema que no viene al caso, es otro tema para predicar, está en el libro de los números, entiendo yo como judío de lo que está hablando, de la vaca lasana, la vaca roja, rociadas a los inmundos, santifican para purificación de la carne. Mire, cuando en la nación de Israel, a nosotros los levitas, yo soy descendiente de la tribu de Leví, cuando nosotros los levitas, Dios nos ordenaba hacer sacrificios, había que agarrar, quemar al animal por completo en holocausto, y sus cenizas eran mezcladas con agua, y con esa agua se rociaba al pueblo para que se purifique su cuerpo. Pero ¿cómo purifica el alma, mi amigo?
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cómo purifica el alma. De eso está hablando. Y dice: ¿cuánto más entonces la sangre del Mesías, el cual mediante el Espíritu Eterno, el Ruach HaKodesh, el Espíritu de Santidad, el Espíritu Santo, se ofreció a sí mismo sin mancha ante Dios, limpiará vuestras conciencias de obras muertas para que sirváis al Dios vivo? Es su sangre la que nos limpia por dentro. La sangre de los sacrificios de animales prescritas por Moisés limpiaban el cuerpo, pero la sangre de Jesús limpia el alma y la conciencia. Gracias a Dios por su sangre. Oh, sangre bendita. Sangre bendita y gloriosa. Así que por esta razón Jesús es mediador de un nuevo pacto. Por eso, que la maldición de Dios caiga sobre todos aquellos predicadores que le dicen a la gente: ven a pactar con Dios, trae tu dinero. Que la maldición de Dios les llegue, porque están predicando un evangelio diferente. Y la Biblia dice que quien predica un evangelio diferente sea anatema, maldecido. El nuevo pacto está hecho con sangre, no con billetes. Esos predicadores chupacabras que salen en la red Enlace, TVN, mafiosos que salen en las radioemisoras a pedir dinero como pobres para vivir como ricos, a extorsionar a la nación de Dios, a decirle: toma el teléfono y pacta para recibir tu milagro, manda tu dinero para que nosotros oremos por ti. Hijo del diablo, yo no necesito que usted ore por mí, usted está más condenado que el diablo. Entienda, yo no necesito pagarle a un hombre para que ore por mí. Esto no es misa católica. Tenemos a alguien que ora por usted y por mí, a Jesucristo, el sumo sacerdote, Él y solo Él. Él intercede por nosotros. Él presenta sus manos perforadas al Padre y le dice: oro por ellos, mira lo que hice. Ya pagué el precio, ya está pagado el precio. Pero claro, mi amigo, como lo he dicho más de una vez, Jesucristo es el camino, pero Cash Luna es el peaje. Quiere pasar, paga. Si no paga, no pasa el camino. Hijo del diablo, el Señor lo reprenda. Terrible afeminado y ladrón. Porque quien comercia con la fe es un ladrón. Hicieron de la casa del Señor una cueva de ladrones. Y esta ciudad de Santa Ana, acá en El Salvador, ha sido la más castigada por la apostasía en este país, por estar tan cerca de este demonio llamado Cash Luna. Cantidades de buses saliendo a las 7 de la mañana de acá de Santa Ana para llegar a Guatemala, 3 horas. ¿Para qué? Para que les mientan y les roben. Cada cual tiene el pastor que merece. ¡Tontos! Pudiendo clamar a Dios, van detrás de un hombre. Solo Jesús tiene el poder de darte lo que tú buscas. Corren detrás de un hombre para que les dé la unción. ¡Tontos! El dueño de la unción es el ungido, y el ungido tiene un nombre: Jesús. Gloria a su nombre para siempre. Sí, mi amigo. Así que por esto Jesús es mediador de un nuevo pacto. Mediador también fue Moisés cuando Dios tronó y habló en el Sinaí. Millones de judíos de mi pueblo estaban ahí escuchando tronar a Dios, hablar con voz de trueno. Y el pueblo, no pudiendo soportarlo más, le dijo: Moisés, por favor, ve tú y habla con Dios. Sacerdote es representar al pueblo ante Dios, y tiene que ser puro para poder representarlo bien.
Y Moisés trepó al Sinaí y habló con Dios. Apaciguó su ira cuando nosotros habíamos pecado con el becerro de oro. ¿Cuántas veces Moisés le dijo a Dios, arrepiéntete? Y Dios le dijo, wow, ¿qué pasó aquí? ¿Cómo yo arrepentí? Sí, Señor, arrepiéntete. Porque si destruyes a este pueblo, se van a burlar de ti. Dirán, lo sacó de Egipto y no pudo meterlos a la tierra. Vas a quedar mal tú, le dice. Tremendo. Moisés intercedió. Se puso en la brecha, en medio del pueblo y de Dios. Dijo, Señor, si tú los matas a ellos, empieza conmigo. Alabe a Dios. Bórrame de tu libro, le dijo. Bórrame de tu libro, dijo Moisés. Era porque Moisés amaba al pueblo. Eso hace un sacerdote. Pero cuando Moisés bajó airado del Sinaí, con los mandamientos grabados en piedra, dejó de ser sacerdote y se convirtió en profeta. Tiró las piedras al piso con los mandamientos de Dios. Y fue donde estaban los que habían provocado el levantamiento del becerro. Y él los degolló. Amigo, escúcheme bien. Los sacerdotes representan al pueblo ante Dios, pero los profetas representan a Dios ante el pueblo. Y vino con un mensaje duro y de reprensión que trajo muerte en medio del campamento. Por eso Moisés fue mediador, porque representó al pueblo ante Dios y representó a Dios ante el pueblo. Pero hay un más grande mediador hoy en día, el Hijo de Dios. Él, mi amigo. Él. Y escuche por qué. El Espíritu Santo me hace entender este momento a más cabalidad. Él es el mediador, porque fue humano para entendernos y poder representarnos ante Él. Escuche. Pero también fue Dios para representar a Dios ante nosotros, humanos. Bendito Hijo de Dios. El Dios hecho hombre, Emmanuel, Dios con nosotros. Él vive por los siglos. Hebreos 9, versículo 26. 9, 26. Dice esto. Si quieren, desde el 23. Fue pues necesario que las figuras de las cosas celestiales fueran purificadas así. Habla de purificar el tabernáculo, el santuario, el templo, todo lo que se hacía en el libro de Levítico, como una sombra, una enseñanza, un simbolismo de lo que después haría Jesús en el cielo. De eso está hablando. Pero las cosas celestiales mismas, con mejores sacrificios que estos, porque no entró el Mesías en el santuario hecho de mano. Jesús no entró en el templo de Jerusalén, no, mi amigo, sino en la figura del verdadero, sino en el cielo mismo, para presentarse ahora por nosotros ante Dios como mediador en representación de la humanidad toda. Porque Jesús es más importante como humano que Adán, más importante como humano que Abraham, más importante como humano que Moisés, más importante que David. Imagínense, Jesús es más importante que Adán. Él es el segundo Adán. Es más importante que Abraham, el padre de la fe. Es más importante, porque Jesús es la fe misma. Jesús es más importante que Moisés, porque Moisés representó a Israel ante Dios. En cambio, Jesús representa a toda la humanidad. Y es más importante que David, porque David reinó sobre Israel. En cambio, Jesús reinará desde Israel al mundo. Alabe al Hijo de Dios. Hermano, créame, le digo con toda el alma, estoy disfrutando esta prédica. Es como si yo mismo estuviera descubriendo cosas en el púlpito, oiga. Me siento como si yo estuviera escuchando la prédica, hermano. Y eso porque el Espíritu Santo está obrando. Y su sangre no solo salva, su sangre te sanará de cualquier enfermedad. Por sus llagas fuimos curados. Santo Hijo de Dios. Hermano, mire, Hebreos dice 9, continúo,
Porque no entró el Mesías en el santuario hecho de mano, figura del verdadero, sino en el cielo mismo, para presentarse ahora por nosotros en representación nuestra ante Dios. Y no para ofrecer muchas veces, muchas veces, como entra el sumo sacerdote en el lugar santísimo cada año con sangre de animales, sangre ajena. Escuchen. De otra manera, le hubiera sido necesario padecer muchas veces desde el principio del mundo, pero ahora, en la consumación de los tiempos, se presentó una vez para siempre por el sacrificio de sí mismo. Él se sacrificó a sí mismo para quitar de en medio el pecado. A quitar el pecado. Vuelvo y les digo, por favor, entendeme, che. El más grande problema de la humanidad no es el diablo. El problema de la humanidad no es el mundo. El problema de la humanidad es el pecado. Contra esa calamidad han luchado Dios y los humanos, aún los ángeles, que también pecaron. Pero para ellos no hay perdón, para nosotros sí. Los ángeles que pecaron están eternamente condenados. Pero nosotros tenemos oportunidad de ser eternamente salvos si nos arrepentimos, si venimos al perdón de Dios, a la salvación gratuita, para quitar de en medio el pecado. 27. Y de la misma manera, ¿verdad? Perdón, para quitar en medio el pecado, hasta ahí llego, perdóname, no me quiero pasar. Hebreos 10, versículo 4. Hebreos 10, versículo 4. Escuche esto. Porque la sangre de los toros y de los machos cabríos no puede quitar los pecados. ¿Qué hacía la sangre? Cubría, pero no quitaba. Esto, escúchame. Cuando se derramaba la sangre de algún animalito, el pecado de la persona, de la familia o de la nación, escuche, persona, familia o nación, ese pecado quedaba cubierto. Kipur, kafar, meter debajo de la alfombra. Meter debajo de la alfombra. Pero no es que sacaba la basura a la calle. Pero cuando viene Jesús, agarra y bota a la basura, alfombra y basura. Quita, no cubre. Saca de en medio definitivamente la barrera que nos separa de Dios. Bendito Jesús. Para eso murió Él. Más líquido, por favor. Tengo sed. Sigo leyendo. Dice, pues no puede quitar los pecados. Escuche. Por lo cual, entrando en el mundo, dice el Hijo de Dios, sacrificio y ofrenda no quisiste. Ya Dios dijo, basta de sacrificar animales, se acabó el tiempo. Me preparaste cuerpo. ¿Quién está hablando? Jesús en el cielo, diciéndole al Padre, me has preparado cuerpo en la tierra, hay que ir a la tierra. Me preparaste cuerpo. Holocaustos y expiaciones por el pecado no te agradaron. Entonces dije, he aquí que vengo, oh Dios, para hacer tu voluntad. ¿Y en qué momento fue exclamada esta frase? Cuando Jesús está sufriendo y derramándose grandes gotas de sangre como de sudor que caían. Y Jesús dice, Padre, pasa si fuera posible de mí esta copa. Pero no se haga lo que yo quiero, hágase tu voluntad. ¿Cuándo se cumplió? Cuando Jesús dijo esas palabras. Cuando Jesús dijo, quisiera ver otra forma de salvar a la humanidad y no tener que soportar semejante sufrimiento. Pero Padre dijo, si toca, pues toca. Hágase tu voluntad. No como yo quiera, sino como tú ordenas. Como en el libro, como en el rollo del libro, en la Torá de Moisés, está escrito de mí.
Escúchame bien. Jesús vino a cumplir profecías, a derramar su sangre, como estaba profetizado por los hombres de Dios desde la antigüedad. Entonces, sigo leyendo. Y luego dice: he aquí que vengo, oh Dios, para hacer tu voluntad. Quita lo primero para establecer esto último. Y en esa voluntad, es decir, en el sacrificio del Hijo de Dios, verso 10, somos santificados mediante la ofrenda del cuerpo de Jesucristo, hecha una vez y para siempre. Hermano, mire, somos santificados. Antes que éramos inmundos, destituidos de la gloria de Dios, éramos inmundos, hermano. Ante los ojos de un Dios santo y puro, nosotros pecadores éramos, hermano, lo más sucio. Pero Dios, de haber sido nosotros lo vil y lo menospreciado del mundo, hoy nos ha santificado y nos ha convertido en reyes y sacerdotes. Bendito sea Él. Gracias, Señor. Ver Hebreos 10, versículo 19. Así que, hermanos, y aquí viene la gran noticia para nosotros: teniendo libertad, ya no somos esclavos del pecado, ya no somos esclavos del diablo, ya no somos presa de los demonios, somos libres, santificados, purificados, lavados, limpiados por su sangre. ¿Cómo no estar feliz por semejante regalo? De haber sido basura, hoy en día somos diamantes. Ahora que se han cumplido las palabras de Isaías: si vuestros pecados fueran rojos como la grana, seráis emblanquecidos como blanca lana, como la nieve blanca. Ahora que se produjo la transformación, que de pecadores convictos, condenados a una eternidad de condenación, ahora somos pueblo de Dios. Dios no es injusto para condenar al hombre, porque Dios es santo. Él hizo una ley santa, pero el hombre rebelde violentó la ley santa de Dios. Por eso un Dios santo debe condenar a ese rebelde, a menos que se provea una forma de salvarlo. Y si el hombre encima rechaza el único medio de salvación, que es Jesús, merece condenación. El hombre merece la condenación por dos razones, mi amigo: por su rebelión de rechazar a Dios, y segundo, por rechazar la salvación en Cristo. Por eso le digo: el que creyere en el Evangelio es salvo, el que no creyere será condenado. Porque el peor delito del hombre no solo es pecar, sino rechazar la salvación. ¿Qué más? ¿O qué más puede hacer Dios para ti salvar? ¿Qué más puede hacer Dios para salvarte? Dio a su hijo, dio a su filho, entregó todo lo que le tinha, dio todo lo que él tenía para nos salvar, para salvarnos. Y que todavía le digamos a Dios: eu rejeito, yo rechazo a salvação, la salvación. Eu rejeito, yo rechazo, eu me afasto disso, me aparto de esto, no quiero saber. Ahora puedes entender que una persona que conoció el Evangelio y se vuelve atrás, sí merece el infierno. Mejor le fuera nunca jamás, jamás, haber conocido el Evangelio que retroceder, porque merece la peor de las condenas por pecar y por rechazar la salvación. Ahora puede entender, si el justo con dificultad se salva, ¿dónde irán estos predicadores ladrones impíos que se roban el money al cash y dejan en la luna a la gente y se llevan el pisto, el dinero, los lucas, la plata, Maldonado? Estos tipos que salen en la red Satavisión, el canal del diablo, Satavisión, enlace, un enlace con el infierno.
que se paran en la televisión a pedirle plata a la gente. Yo estoy de acuerdo que si ese canal fuera de Dios, podría pedir una ofrenda voluntaria y de amor. Con gusto, todos daríamos para que predique el evangelio, pero estos no lo predican, lo pervierten. Y a estos tipos no hay que regalarles nada. Quieren plata, pues trabajen en algo decente, ladrones. Ellos no piden ofrenda, ellos piden pacto, es decir, dinero a cambio de milagro, no dinero por gratitud. La ofrenda es dar algo por amor y gratitud, incondicionalmente. Pero el pacto que estos tipos predican es que tú pactas, llamas, mandas dinero para que Dios te dé algo. Y si Dios no quiere darte, ¿qué? ¿O tú qué crees, que Dios es una prostituta que te va a vender el servicio y el favor? Prostitutas son estos predicadores que no predican si no se les paga primero. Vayan pues y díganle al guatemalteco sinvergüenza ese que venga a predicar a Santana, ¿cuánto les va a querer cobrar por venirlos encima a asaltar? Pero bien hecho, que les roben. Cada cual tiene el pastor que merece, porque la gente prefiere pagar a un ladrón que orar de rodillas a Dios. Bien hecho. No, mi amigo, por eso dice la escritura textual, Hebreos 10, versículo, ¿dónde estábamos, amigo? 10:19, gracias, me ayudan. Así que, hermanos, teniendo libertad para entrar en el lugar santísimo por la sangre de Jesucristo. Qué chévere. ¿Sabes lo que es? Poder llegar hasta donde está el trono de Dios. Mi amigo, el pueblo de Israel tiene una tribu, la tribu de los levitas, tribu sacerdotal, mi tribu. Y mi tribu estaba distribuida entre levitas bajos, músicos, sacerdotes y sumo sacerdote. Y el sumo sacerdote entraba al lugar santísimo solo una vez al año. No podía entrar cuando le diera la gana. El único que podía entrar cuando quería era Moisés. Pero ningún sumo sacerdote después de Moisés en la nación de Israel tenía la misma facultad de entrar al lugar santísimo el rato que él quisiera. Moisés entraba el rato que fuera. Moisés quería entrar y entraba. Dios no le prohibía. Pero los demás sumos sacerdotes de Israel tenían que esperar un año para poder entrar. Y entrando con sangre de toro en la oreja, en el dedo gordo de la mano derecha y en el dedo gordo del pie derecho, para que escuche, camine y obre rectamente. Entraba. Y tenía que atravesar el primer velo del tabernáculo, que se llamaba camino, Haderej en hebreo. Luego que cruzaba el primer velo, entraba hasta el lugar santo y atravesando tenía que pasar, pero Haderej era el camino de la puerta de calle. Entraba, camino. Cuando pasaba del patio hacia este sector, que es el lugar santo, digamos, tenía que atravesar otro velo. Haemet, la verdad se llamaba ese velo. Cruzaba, pero pasar al santísimo tenía que cruzar una cortina que se llamaba Hajai, la vida. Y Jesús dijo: yo soy el camino, la verdad y la vida. Nadie viene al Padre sino por mí. Tremendo. Escuchen, le voy a dar un dato. El velo que separaba el lugar santo del santísimo, dicen los rabinos de Israel, lo dijo Nachmanides, lo corroboró Maimónides en su libro Guía de los Perplejos, y también lo dijo Abarbanel, el rabino Rashi, los más grandes rabinos de Israel, enseñaban que el velo que separaba el lugar santo del santísimo era tan grueso que cuatro bueyes, dos para acá y dos para allá, jalando al mismo tiempo, no lo podían romper. Y encima se renovaba cada año. ¿Saben lo que es eso? Y cuando muere el Hijo de Dios, ¡frum!, se partió el velo. Y no de abajo para arriba, sino de arriba para abajo. Fue la mano del Padre. Rasgó el velo para que podamos entrar ante Él. ¡Bendito Dios! Santo Dios. Por eso dice, escuche bien, ahora me va a entender. Dice: así que, hermanos, teniendo libertad para entrar al lugar santísimo, cruzando la puerta de Erej, camino, Haemet, ¿verdad?, la segunda puerta, y la tercera puerta o el tercer velo que se llamaba Hajai, la vida. Anoji Haderej. Anoji
Haemet, Anoji, Hahai. Yo soy el camino, yo soy la verdad y soy la vida. Ahora mire, dice, versículo 20. Por el nuevo camino, vea, nuevo camino y vivo que Él nos abrió a través del velo de su carne. Y teniendo un gran sacerdote, un Cohen Gadol, sobre la casa de Dios, que ya no es un templo de piedra, sino la iglesia. Acerquémonos con corazón sincero, en plena certidumbre de fe. Tenga por hecho que, purificados los corazones de mala conciencia y lavados los cuerpos con agua pura, mantengamos firme y sin fluctuar la profesión, es decir, el llamado de nuestra esperanza, porque fiel es el que nos prometió. ¡Qué chévere! Entrada libre hasta la presencia de Dios. ¿Cuántos alaban a Dios? ¡Chévere! A los hijos del diablo esta prédica no les gusta. Y si quiere, Hebreos 10, versículo 28. Ahora va a entender por qué es importante el sacrificio de Jesús. El que viola la ley de Moisés, donde estaban ordenadas y prescritas las ordenanzas y mandamientos de sacrificar vacas, toros, ovejas, machos cabríos, tórtolas, palominos. Ojo, a Dios siempre los judíos le presentábamos como ofrenda animal perseguido, no perseguidor. Animal que es devorado, no que devora. Animal que es víctima, no que es victimario. ¿Me entiende? A Dios no le podías ofrecer un puma como sacrificio. A Dios no le puedes ofrecer un león que se come a la oveja. Se le ofrece a la oveja, no el león. A Dios se le ofrecía paloma, no águila, que se la traga a la paloma. Siempre se ofrece víctima. Y esto también vale para los alimentos. Nosotros los judíos no comemos marisco. ¿Por qué? Porque el marisco es un inmundo que tiene que matar para vivir o comer muerto. Nosotros comemos animal perseguido, no perseguidor. Nosotros podemos comer la carne de la paloma, pero no podemos comernos el águila, pues. Ahora algunas suegras cocinan eso ya, cosa de ellas, va. Cocinan víbora, iguana, ay, qué asco. Una sopa de iguana, el plato típico de Nicaragua y El Salvador. Sopa de iguana, ¿por qué no le meten sapo de una vez? Estas suegras, cualquier rato terminan comiendo gato. Terrible. Suegras come gato. Bueno, vuelvo al tema, escuchen. La ley de Moisés dice que cuando es violada por el testimonio de dos o tres personas, muere irremisiblemente. El que viola la ley de Moisés en la Torá, en el Pentateuco, moría por testimonio de dos. Ahora mire, ¿cuánto mayor castigo pensáis que merecerá el que uno, no es que viola la ley de Moisés, mire lo que hace, pisoteare al Hijo de Dios, pisoteare a Jesús, tuviere por inmunda la sangre del pacto en la cual fue santificado, e hiciere afrenta al Espíritu de gracia? Aquí me detengo. Y hace un tiempo atrás filmé una prédica en Costa Rica que se llamó Doctrinas de Demonios. Y en la parte final del mensaje, me acuerdo, mostré un extracto de una prédica del endemoniado Cash Luna, que en una de sus prédicas dice que él olió la sangre de Jesús y que la sangre de Jesús huele como una mujer menstruante. Eso es lo que predica. Dice, yo olí la sangre de Jesús y en el ambiente se olía como el olor de una mujer en menstruación. Uy, qué asqueroso, dice. Así lo dice Cash Luna en un video. Usted puede buscarlo en YouTube, ahí está. Literalmente tiene por inmunda la sangre del pacto. Hijo del diablo.

Dios le bendiga, buenas tardes. Como han estado, un verdadero privilegio estar acá en Santa Ana nuevamente, en la República del Salvador. Agradecerles por su tiempo, por su disposición de venir a escuchar una conferencia que espero sea de bendición a ustedes. Vamos a ponernos de pie y darle gracias a Dios antes de comenzar. Bendito Señor nuestro Dios, Rey del Universo, gracias te damos esta tarde por permitirnos compartir tu palabra, por darnos el honor de venir hasta tu presencia para escuchar la palabra tuya que levanta y que fortalece. Gracias a ti te damos en el nombre del Mesías Yeshua por este tiempo que nos regalas. En el nombre de Jesús te damos gracias, Señor. Amén. Sí, no, agua no, agua no, no tomo agua. Tome asiento, por favor, líquido, cualquier jugo, hermana, por favor. Bien, les pido por favor su silencio, vamos a arrancar. ¿Con quién arranco? ¿Con este? Ya. 4, 3, 2, 1, 0. Shalom Alejem, pasen ustedes, amigos televidentes de Historia del Futuro, porque para Dios el futuro es historia. Les damos la más cordial bienvenida a este programa que se difundirá al mundo entero y se realiza acá en la República Centroamericana de El Salvador, más concretamente en la ciudad de Santa Ana. Bienvenidos a Historia del Futuro, porque para Dios el futuro es historia. Un fuerte aplauso de los salvadoreños. Es un verdadero privilegio para mí estar una vez más acá en El Salvador y concretamente en esta ciudad de Santa Ana, una de las más coquetas, de las más pintorescas ciudades de este hermoso país centroamericano. Si usted está en Centroamérica y no conoce El Salvador, pues se perdió de mucho, mijo. Es un país muy bonito, muy colorido, muy pintoresco, y esta ciudad de Santa Ana, con un clima acogedor y una belleza sin par, una ciudad muy bonita, acogedora y de gente noble, nos ha recibido una vez más, quinta vez que nos recibe acá en este país centroamericano. De verdad estoy muy agradecido a nombre del Ministerio Kedushá Santi permitirnos una vez más visitarles. Agradecemos al Ministerio CRET, Cristo Refugio en la Tempestad, que gestionó mi visita por quinta vez a la República del Salvador. Y si el Señor no ha venido, espero seguir siendo bienvenido todavía. Gracias. Dios le bendiga. El tema del cual voy a hablar en esta oportunidad es algo que Dios ha puesto en mi corazón hace una hora atrás. Yo tenía pensado predicar un mensaje apocalíptico sobre el final de los tiempos, pero Dios habló a mi corazón y me cambió totalmente el mensaje, y en cuestión de 20 minutos me entregó una prédica que espero sea de gran bendición para ustedes. Voy a hablar acerca de dos palabras que en la Biblia tienen gran importancia: sangre y cordero. Por eso el mensaje de esta oportunidad titula La bendita sangre del Cordero de Dios. Un aplauso fuerte al Señor. Bendita sangre del Hijo de Dios, gloria a su nombre. Arrancamos con este viaje imaginario a lo largo de las Escrituras y arrancamos con Romanos capítulo 3, que dice algo que es necesario entender. Romanos 3, verso 23. Por cuanto todos pecaron, están destituidos de la gloria, es decir, de la presencia de Dios. Hermano, el pecado es una barrera que separa a la criatura de su creador. Desde el momento en que Adán y Eva pecaron, fueron destituidos del huerto del Edén. Conocemos todos esta historia. Adán y Eva son echados, expulsados del huerto del Edén, y a partir de allí toda la humanidad por generaciones ha quedado aislada de la presencia de Dios. Existe una separación total, porque Dios es santo, es puro y perfecto. En cambio, el hombre es pecador, rebelde y depravado. No pueden estar juntos. No se puede mezclar el pecado del hombre con la santidad de Dios. Es como el agua y el aceite. Por ende, Dios, para salvar a la humanidad, tenía que hacer algo para que esa humanidad perdida, apartada y separada de Él, vuelva a la vida. Porque la vida no está en existir y respirar. La vida está en estar cerca de Dios. Él es la vida. Una persona puede existir pero no vivir. La gente que no conoce a Dios existe pero no vive. No es lo mismo, mi amigo. Son muertos vivientes. Por cuanto están viviendo en sus delitos y pecados, están muertos.
ante Dios. Uno puede estar vivo físicamente, pero espiritualmente muerto a causa del pecado. Y eso ocurrió con toda la humanidad a partir del pecado de nuestros padres, Adán y Jabá. Jabá en hebreo es Eva. Lo cierto es que, hermanos y hermanas salvadoreños, salvadoreñas y del mundo entero, el pecado es el más grande problema de la humanidad. Uno puede pensar que la más grande dificultad que afrontamos nosotros es el diablo, es la adversidad, son los problemas, las enfermedades, la muerte. No, mi amigo, el problema más grande que el ser humano tiene es el pecado que lo separa de su Creador. Por ende, para remediar esta situación tan grave, Dios tenía que hacer algo para tratar y lograr, a su vez, acercar a su criatura más importante. Porque para Dios, habiendo creado a los ángeles, a los animales, a los peces y a las aves, no se bastó con ello. Para Él lo más importante es el ser humano, porque es la única criatura hecha a su imagen y semejanza. Por ende, para Él, acercar a la criatura más importante de la creación, es decir, nosotros, era la tarea más importante en la historia. Déjeme predicar, hombre. Es demasiada la bulla con los niños allá afuera, mijo. Hasta acá llega. La palabra de Dios nos habla sobre el pecado de Adán y de Eva, y nos dice en el libro de Génesis, por ejemplo, que cuando Adán y Eva pecaron, descubrieron que estaban desnudos e intentaron esconderse de Dios. Y Dios, habiendo encontrado en esa condición al ser humano, tuvo que cubrirlo con pieles, dice la Escritura. Y para sacar esas pieles, Dios tuvo que haber hecho un sacrificio, sacrificar un animal y derramar su sangre, y con las pieles de ese animal sacrificado vestir a la primera pareja de humanos que estaban desnudos, Adán y Eva. Así comenzó en el libro de Génesis el primer sacrificio realizado por el mismísimo Dios para cubrir la desnudez de los primeros humanos. La Escritura habla mucho acerca de la importancia de la sangre, y en estos días en que el mundo, en este momento estamos viendo, recuerda y celebra la Pascua, no puede pasar desapercibido el valor de la sangre, porque sin sangre no hay Pascua, sin sangre no hay salvación, sin sangre no hay rescate, sin sangre no hay redención, no hay expiación, no hay justificación, no hay vida eterna. Sin sangre estamos perdidos. Mi hermano, el valor de la sangre en las Escrituras es tan grande que uno no puede pasar por desapercibido lo que ocurriera hace miles de años atrás, cuando los judíos, el pueblo escogido de Dios, estábamos como esclavos en Egipto. Pasaron más de 4 siglos de cautiverio hasta que Dios cumplió la promesa que le hiciera a Abraham Avinu, a nuestro padre Abraham, de rescatar a la nación de Israel de la servidumbre, de la esclavitud, de la humillación en la que vivíamos en Egipto, a manos de Faraón y de esa nación que se enseñoreó sobre nosotros como pueblo por tantos siglos. Llegó el famoso día de la liberación, cuando Dios ordena a los judíos el sacrificio de un animal que para los egipcios tenía una gran importancia. Dice la Biblia, y lo hago solamente como reminiscencia porque no puedo entrar en tanto detalle, con razones de tiempo me entenderá, que los egipcios odiaban a los judíos porque eran pastores. ¿Por qué? Porque para los egipcios el cordero era un dios, entiéndame. Los egipcios adoraban a los animales, adoraban la creación, no al creador. Y entre tantos dioses, ellos adoraban a los corderos, y para ellos era una locura que nosotros los judíos, siendo esclavos, pastoremos corderos, que eran los dioses de ellos. Era una locura, era un desafío contra ellos, a su paganismo, a su idolatría, a su perversión espiritual como pueblo. Por eso, desde la época de José el patriarca y de Jacob inclusive, se habla del desprecio que sentían los egipcios contra los hebreos, debido a que nosotros pastoreábamos desde la antigüedad corderos a los cuales ellos adoraban como si fueran divinidad. Y lo más terrible llegó cuando nuestra libertad, la libertad de mi pueblo, fue conquistada con la sangre de los dioses de los egipcios, de los corderos. No lo hago esto solamente como mención, sino que quiero tocar un punto también. Ustedes conocerán que en Egipto Dios envió ¿cuántas plagas?
10 plagas, y cada una de las plagas eran dioses en Egipto. Los egipcios adoraban al río Nilo y el río se les volvió sangre, era su dios. Ellos adoraban a los sapos como dioses de la fertilidad. Como dioses de la fertilidad. Y curiosamente, entiéndase esto, por favor, los sapos, las ranas, atacaron a los egipcios. Adoraban al dios de la tormenta y luego el granizo se les vino contra ellos de una forma terrible. Mis hermanos, arranco con lo que pasó en Egipto, una noche de Pascua. La palabra Pascua viene del hebreo Pesaj. Esta palabra Pesaj significa pasar por encima de. Y en efecto, como verán más adelante en este capítulo 12 del Éxodo, la palabra Pesaj tiene un gran significado en la Escritura. Arranco. Éxodo capítulo 12, verso 1. Habló el Eterno a Moisés y a Aarón en la tierra de Egipto y les dijo: este mes os será por principio de los meses, es decir, el mes de Nisán, el primer mes del año religioso. Para ustedes, este será el primero en los meses del año. Hablad a toda la congregación de Israel diciendo: el día 10 de este mes, tómese cada uno un cordero según las familias de los padres, un cordero por familia. Mas si la familia fuere tan pequeña que no bastara para comer el cordero, entonces él y su vecino inmediato a su casa tomarán un cordero según el número de las personas. Conforme al comer de cada hombre, harán la cuenta sobre el cordero. Había que calcular. Cuando una familia la comía, la integraban tres personas no se van a acabar un cordero. Había que invitar al vecino de al lado, que quién sabe eran cinco, y entre ocho sí podían acabar el cordero y comerlo. Sigo leyendo. El animal será sin defecto, es decir, que no tenga ojo herido, que no tenga pata quebrada, que no tenga magulladuras en el cuerpo, que no esté herido, cojo, ciego, que no sea un animal enfermo. Tenía que ser un cordero perfecto, macho, no podía ser hembra, macho, de un año de nacido. Había que preparar el cordero un año para sacrificarlo. Y tomarán de las ovejas o de las cabras y lo guardarán hasta el día 14 de este mes, hasta el 14 de Nisán, hasta el 14 de Nisán. ¿Cuántos días el cordero estaba en poder de la familia? 4 días. Desde el día 10 hasta el día 14, el cordero estaba listo para ser sacrificado. Ahora escúcheme. Y lo inmolará toda la congregación del pueblo de Israel entre las dos tardes. ¿Qué quiere decir? Entre la tarde que acaba y la tarde que comienza para dar inicio al nuevo día. El día para los judíos no arranca a las 12 de la noche, sino a las 6 de la tarde. Por ende, los corderos se sacrificaban tipo 3 o 4 de la tarde, entre la tarde que estaba acabando el día y la tarde que iba a comenzar el siguiente día. A las 3 o 4 de la tarde se sacrificaban los corderos aproximadamente. Sigo leyendo. Lo guardarán hasta el día 14 del mes y lo inmolará toda la congregación del pueblo de Israel entre las dos tardes. Escuche, por favor. Y tomarán la sangre del cordero sacrificado y la pondrán en los postes y en el dintel de las casas en que lo hayan de comer. Había que hurgar, había que recolectar la sangre del cordero en un pocillo, y con hierbas había que sopar como pincel en la sangre y untar en las puertas de las casas y en los dinteles con sangre. Ahora adelanto al versículo 12. Pues, dice la Escritura, yo aquella noche pasaré. Ahí viene la palabra Pesaj en hebreo, pasar, pero por encima de, saltando, significa pasar saltando por la tierra de Egipto, y heriré a todo primogénito en la tierra de Egipto, así de hombres como de bestias, y ejecutaré mis juicios en todos los dioses de Egipto, yo el Señor. ¿En cuáles dioses? Ellos adoraban todo lo que las plagas mencionan, ¿verdad? Adoraban a los moscos, adoraban al Nilo, adoraban a la tormenta, adoraban a los sapos, adoraban a las moscas, y esas fueron las plagas que los atormentaron. Entonces, los corderos también eran dioses en Egipto. Por eso dice textualmente la Escritura en este pasaje: ejecutaré mi juicio contra todos los dioses de Egipto, es decir, los mismos corderos. Sigo. Y la sangre os será por señal en las casas donde ustedes estén. Y veré la sangre y pasaré, nuevamente la palabra pasar, Pesaj en hebreo, pasaré de ustedes, y no habrá entre ustedes plaga de mortandad cuando yo hiera la tierra de Egipto. Es decir, que cuando el ángel de la muerte visitó la tierra de Mitzrayim, Egipto, cuando pasaba el ángel y miraba que en una casa había sangre en las puertas, el ángel se saltaba. Y si al lado había una casa donde no había sangre, entraba y mataba al primogénito.
Eso es lo que se está describiendo en este pasaje. Esto fue lo que ocurrió en el Éxodo. Ahora, veamos Éxodo 12, versículos 22 al 28. Saltemos unos cuantos versículos por cuestión de tiempo. Tomad un manojo de hisopo y mojadlo en la sangre que estará en el lebrillo, y unten el dintel y los dos postes con la sangre que está en el lebrillo. Ninguno de ustedes salga de las puertas de su casa hasta la mañana. No se expongan, porque si salen, mueren. ¿Qué es lo que dio protección a los judíos en sus casas? La sangre. Donde que el judío untaba con sangre la puerta, pero él se salía, la muerte lo agarraba en la calle. Así de simple. La sangre era como un paraguas, una protección, un pararrayos para que la muerte no lo alcanzara a los hijos de Israel. La sangre salvó a la nación. Sigo leyendo. En versículo ¿qué? 23 me toca. Porque el Eterno pasará, otra vez pasará a Pesaj, pasará saltando e hiriendo a los egipcios. Y cuando vea la sangre en el dintel y en los postes, pasará Pesaj, pasar saltando aquella puerta, y no dejará entrar al heridor en vuestras casas para herir. Textualmente podemos ver en este escrito que la sangre fue lo que liberó a la nación de Israel. Podemos ver en el versículo 26, y cuando les dijeren vuestros hijos, ¿qué es este rito vuestro? Vosotros responderéis, el cordero es la víctima de la Pascua del Señor, la cual pasó por encima, vea, pasar por encima, saltar de las casas de los hijos de Israel en Egipto, cuando hirió a los egipcios y libró vuestras casas. Entonces todo el pueblo inclinó y adoró. Dese cuenta usted, la sangre fue la salvación de toda una nación que estaba en la esclavitud y estaba a punto de alcanzar la libertad. La nación de Israel había sufrido demasiado a manos de un tirano dictador, un faraón perverso. Los estudiosos dicen que fue Ramsés II. Lo cierto es que en Egipto nuestra estadía no fue nada agradable. Los últimos siglos de nuestra estancia en Egipto como pueblo fueron de lo más lúgubres y tristes. Pero en aquella noche Dios hirió a los primogénitos de Egipto, mató a todo primogénito en esa nación, pero la sangre permitió que el pueblo judío escapara. No fue la única vez en que la nación de Israel sacrificó cordero. Fue tan célebre esto que para todos los judíos, en los días del tabernáculo y del templo, todos los días de Dios había que sacrificar dos corderos, uno en la mañana y uno en la tarde. Se conoce en las escrituras este término como sacrificio continuo. El sacrificio continuo es todos los días, sin excepción, sacrificar un cordero en la mañana y en la tarde como memoria del cordero que nos sacó de Egipto. El cordero está muy arraigado a la libertad, en el concepto mental que tenemos nosotros los judíos. Para nosotros, cordero es libertad, cordero es salvación y sangre de cordero es protección. Ahora bien, en el Éxodo capítulo 29, versículo 39, veremos esto más claramente. Agradecemos a todos nuestros hermanos que nos están escuchando en el mundo entero esta conferencia. Éxodo 29, 39.

escapamos de la esclavitud. Nunca teníamos los judíos que olvidarnos de ese corderito. Ahora recuerde usted, fue la familia judía en Pascua la que tenía que aportar el cordero. Dice la escritura, un cordero por familia. ¿Qué pasaba? ¿Cómo era el contexto? Se lo explico rápido. Un año antes de la Pascua, todos los padres de familia, entienda que la nación hebrea, mi pueblo, es una nación eminentemente agrícola y trabajamos, ¿verdad?, en lo agropecuario, con la crianza de animales y la producción de la tierra. Al ser un pueblo eminentemente agrícola, estábamos familiarizados con este tema. Entonces los padres de familia esperaban el momento oportuno para que naciera un corderito en el rebaño y escogían al mejor de los, y había que alimentarlo y cuidarlo durante un año, al mejor de los corderitos, cuidarlo como un bebé, protegerlo, amarlo, tenerlo al cuidado máximo a ese cordero, porque ese era el que teníamos que sacrificar el año siguiente cuando llegara la Pascua. No es que se escogía un cordero al azar. Lo mejor, lo más recomendable, dicen las fuentes rabínicas, era esperar que parieran al corderito y desde su mismo nacimiento el padre de familia cuidaba con toda la familia alrededor a ese corderito que dentro de un año sería sacrificado para la siguiente Pesaj o Pascua. Entiéndase bien. Entonces podemos ver la familia proveyéndose de cordero. Veremos que llegará el día, cuando estemos estudiando el mensaje, en que no será el hombre, no será un padre de familia el que se provea cordero. Veremos que el mismísimo Padre del Cielo proveyó su propio cordero para salvación de la humanidad. Alabe al Dios vivo y verdadero. Levítico 17, verso 11. El valor de la sangre es tan grande que para nosotros los judíos comer sangre es una abominación. Cuando, por ejemplo, las suegras salvadoreñas, terribles suegras, comen morcilla, están cometiendo una terrible abominación contra Dios. Y la orden de no comer morcilla no solo es para judíos, para ustedes también. En Hechos de los Apóstoles, capítulo 15, dice que los gentiles no coman animal ahogado, es decir, asfixiado o torturado antes de matarlo, y que no coman sangre. Esa orden es para ustedes, no solo para nosotros, es para ustedes. O sea que una suegra que come morcilla comete una abominación. No puede comerse sangre, es una abominación. Ahora va a entender por qué. Levítico 17, versículo 11, dice textualmente: porque la vida de la carne, o sea del cuerpo, está en la sangre. Oiga, la vida del cuerpo está en la sangre. Escuche, y yo les he dado la sangre no para comer ni para tomar. ¿O ustedes se creen Drácula? ¿Ustedes se creen vampiresas? No, hermanas suegras, no. Escuchen. Yo les he dado la sangre no para comer ni para tomársela, sino para hacer expiación. ¿Qué es expiar? La palabra expiación viene del hebreo kafar o kafar, de donde viene la palabra kipur, que significa expiación. Estas palabras kafar y kipur están íntimamente relacionadas y significan tapar el pecado, cubrir la falta. La sangre derramada cubría el pecado, tapaba. Ustedes cuando están barriendo su casa encuentran un montón de escombros. ¿Y qué tienen que hacer con eso? Sacarlo, botar, quitar la mugre, quitar la basura. La sangre, ¿qué hacía? Despejaba el camino. La sangre no es para comer, es para expiar, en el contexto bíblico. Entonces, dice, yo les he dado la sangre para hacer expiación sobre el altar de Dios por vuestras almas. El alma del ser humano es pura, pero cuando peca se contamina, se ensucia. Dice el profeta Jeremías, aunque te laves con jabón y amontones lejía sobre ti, la mancha de tu pecado permanece delante de mis ojos. Jeremías 2:22, exclaro, el pecado es una mancha indeleble, es decir, imborrable. No se puede quitar la mancha del pecado. Usted está vestida elegantemente de blanco. Imagínese usted, está yéndose al matricidio, perdón, al matrimonio, vestida de ajuar,

0: toda vestida de blanco, está llegando a la iglesia para colgarse, digo, casarse. Llega al templo y antes de entrar al templo, un sinvergüenza agarra y le echa a usted un balde, una cubeta de aceite sucio de camión a su vestido de novia. ¿Qué hace usted? Agradecerle porque le libró de tener suegra. No. Escuche, queda manchada su vestidura. Y la Biblia dice que tenemos que presentarnos sin mancha ni arruga. Pero el pecado es una mancha, ¿con qué la vamos a quitar? Usted ese rato no va a ir a conseguir, pues, queridita, ¿cómo se llama? Cloro, lavandina, ace o lo que sea, jabón. Hay manchas que el jabón no borra, mi amigo. Hay manchas que el cloro no saca de la ropa, quedan marcadas para siempre esa ropa y a veces no se puede volver a usar. Imagínese el alma, queda manchada por el pecado. El alma queda manchada. ¿Y con qué se tiene que quitar el pecado? Con sangre inocente. ¿Por qué Dios ordenó sacrificar animales? Sencillo, mi amigo, porque los animales no pecan, su sangre es pura. La sangre de otro humano no puede cubrir el pecado del otro, porque los dos son pecadores. Un contaminado por el pecado no puede curar a un contaminado por pecado. Un enfermo de sida no va a curar a otro enfermo de sida. No se puede. Imagínate tú, una persona que tiene leucemia. ¿Usted sabe lo que es la leucemia? Una enfermedad en la sangre, cáncer en la sangre. La gente que sufre de esta enfermedad está condenada a muerte. Tarde o temprano la muerte les llega. Pero para continuar viviendo, ¿qué hacen? Permanentes, transfusiones totales de sangre. Tienen que vaciar toda la sangre que se contaminó y meter nueva sangre. Pero ¿qué tal si una persona con leucemia va a una transfusión de sangre y se encuentra con la sangre de un sidoso o con otro leucémico? Mijito, se acaba de morir. Entonces la sangre del hombre no puede salvar la sangre de otro hombre. El humano no puede morir para salvar a otro humano, porque todos estamos destituidos de la gloria de Dios. Por eso Dios exigía sangre pura, inocente, de alguien que no peque. Y los animales no pecan porque son inconscientes de falta. Que yo sepa, ningún perro confiesa pecado de adulterio, ¿verdad? Por algo es perro. Escuche, vuelvo al tema. Entonces, dese cuenta, la sangre era para expiar, pero para expiar tenía que ser pura esa sangre, no haberse contaminado. Y la sangre de los animales tapaba, cubría el pecado. Para eso es la sangre, para expiar, para quitar de en medio el pecado. Eso también significa expiar, quitar en medio una barrera. Usted quiere acercarse a algo y hay una barrera, no la puede pasar. Pero si esa barrera es removida, es quitada, usted tiene paso libre. ¿Y con qué se va a remover eso? Con la sangre. La sangre expía. La sangre abre paso, abre camino. Entonces escuche, sin sangre no se puede. Poniendo, dice la Escritura, la sangre les he dado para hacer expiación sobre el altar por vuestras almas. Y la misma sangre, escuche, la misma sangre hará expiación de la persona. Verso 10. Si cualquier varón de la casa de Israel o de los extranjeros que moran entre ellos comiere alguna sangre, yo pondré mi rostro contra esa persona que comiere sangre y la exterminaré del medio de su pueblo. ¿Se cuenta? La sangre no es para comer, suegras, no hagan morcilla. Esto es serio. De verdad que es serio. Mire, la sangre es para otro fin. No, mejor dicho, el favor completo. Por favor, ¿me puede prestar algo? Pare un cachito el mensaje. Se vació esta vaina, hombre. Por eso, vaso. Chuzo, man. Perdóname, gracias, amigo. Qué pena contigo. Alguna suegra está orando en contra. Pare de sufrir, que el exorcismo continúa. Ya. Un caso claro de esto es la vida de nuestro padre Abraham. En la tradición judía se nos enseña que Abraham soportó 10 pruebas, pero la más terrible fue la décima, cuando Dios le dijo: mata a tu hijo y entrégamelo en sacrificio. Eso es terrible. Él pasó muchas pruebas, 10 pruebas soportó Abraham. Por ejemplo, cuando la secuestran a su esposa, a Sara la secuestraron, el rey de Egipto. El rey de Gerar también la secuestró. Hasta hay dos pruebas, mire. Fueron 10 pruebas a las cuales fue sometido el patriarca Abraham, según la tradición judía. Pero sin duda alguna la mayor fue esta, que voy a retratar y describir en Génesis capítulo 22. Vea, por favor. En Génesis capítulo 22, el papel de la sangre y del cordero juegan un papel preponderante.
1: Del Hijo y del Espíritu Santo, no os embriaguéis con vino, en lo cual hay disolución. Antes bien, sed llenos del Espíritu Santo. Sed llenos del Espíritu Santo. Y el tema de hoy es una pregunta. ¿Llenos de qué? Vayamos ante la presencia de Dios en oración en esta noche y vamos a ver de qué es que estamos llenos. Padre, en este día estoy delante de tu presencia. Te doy gracias, Maestro, por la oportunidad maravillosa que tú nos concedes de ir ante tu presencia y ante esta congregación para predicar el poderoso mensaje de tu palabra. Yo te suplico, oh Dios eterno, que tú te manifiestes con poder en el día de hoy. Muévete con unción, muévete con fuego de lo alto. Mayor poder que el que se movió aquí en el día de ayer. Mayor unción para predicar tu palabra que la que sentimos en este altar ayer mientras la predicábamos. Oh Padre mío, háblanos conforme a la necesidad. Habla, Señor, a cada uno de los que estamos aquí presentes, comenzando por mí, por cada compañero que está en este altar, cada laico, cada miembro de la congregación que se encuentra en esta iglesia. Oh Espíritu de Dios, muévete desde la parte del frente hasta la parte de atrás en esta noche. Muévete con poder, quebrantando yugos, rompiendo cadenas, sanando enfermos, salvando al que está perdido, reconciliando al que está descarriado, trayendo, Padre mío, paz, liberación, unción del cielo. Aleluya, sobre todos los que estamos aquí en el día de hoy. Los aires se han limpiado y permíteme predicar tu palabra con plena y total libertad. Saca el cansancio, fuera, Señor mío, toda perturbación. En el nombre de Jesús. Amén. Pueden sentarse, amados hermanos, en el día de hoy. Gloria a Dios. Bueno, amados hermanos, la pregunta es, ¿llenos de qué? Y puede ser que cuando usted le dio la mano a alguien y le dijo, ¿llenos de qué?, le contestó, del Espíritu. Vamos a ver si es verdad que estamos llenos del Espíritu. Bendito sea Dios en el día de hoy. La Biblia habla mucho del Espíritu Santo. El Espíritu Santo, el Espíritu de Dios, aparece en la Escritura desde los primeros versículos del libro de Génesis hasta los últimos versículos del libro de Apocalipsis. Si hay algo a lo cual realmente se le da importancia en la Escritura, es el Espíritu de Dios. Si hay algo que contemplamos su manifestación en toda la Escritura, es el Espíritu Santo. Y contemplamos su manifestación en hombres como Abraham, en hombres como José, en hombres como Daniel, en hombres como Elías, en hombres como Eliseo, en hombres como Pablo, y en tantas y en tantas personas que la Escritura nos muestra y nos enseña que realmente estaban llenos del poder del Espíritu Santo. Nosotros podríamos decir en el día de hoy, amados hermanos, que desde la ascensión de Cristo al cielo para acá, entramos en la era del Espíritu, en la era de la manifestación del Espíritu de Dios dentro de la iglesia, en la era cuando el Espíritu se posaría sobre un pueblo, separándolo del mundo y llevando a este pueblo a una real y verdadera adoración. Acuérdese que Jesucristo había dicho que los verdaderos adoradores adorarán al Padre en espíritu y en verdad, porque el Padre tales adoradores busca que le adoren. A Dios, dice la Biblia, se le adora en espíritu y en verdad. Cuando Cristo fue a ascender al cielo, tuvo una conversación con sus discípulos y les dijo: asentaos en Jerusalén hasta que venga sobre vosotros la promesa que les dije que recibiréis de mi Padre, porque de aquí a no muchos días ustedes recibirán el poder del Espíritu Santo. Cuando el Espíritu de Dios descendió sobre los discípulos y se formó aquella gritería, por decirlo así, esta noche en el aposento alto, que hizo estremecer a toda una ciudad, que hizo que cientos de personas se congregasen para ver qué era lo que ocurría. Sobre 3,000 personas congregados observando a un grupo de personas que se movían de una forma rara y que hablaban un lenguaje especial. Y algunos de ellos decían: bueno, esta gente está borracho. Y otros decían: definitivamente tienen que estar borrachos. Y otros decían: para hablar como hablan, la única razón es que tienen que estar borrachos. Y otros decían: mira el movimiento raro que tiene aquel. Tiene que ser que están borrachos, porque solamente los borrachos se mueven así como ellos se están moviendo. Y solamente los borrachos pueden hablar de la forma en la cual ellos están hablando. Hasta que de momento el apóstol Pedro se puso de pie y le dijo: varones judíos y todos los que habitáis en Jerusalén, esto os sea notorio y oíd mis palabras, porque esto no es tan borracho como vosotros suponéis, siendo esta la tercia hora del día, sino que este es el cumplimiento de lo profetizado por el profeta Joel en su libro, cuando dijo: en los postreros días, dice Dios, derramaré de mi espíritu sobre toda carne. Alabado sea Dios en el día de hoy. Era el cumplimiento de la profecía bíblica. Era el cumplimiento de lo que Dios había prometido. Era el cumplimiento de algo que Dios anhelaba. Dios anhelaba depositar su espíritu sobre una iglesia para separarla y llenarla de su espíritu, para que esa iglesia fuese lo que Dios quiere que esa iglesia sea. Porque si el Espíritu de Dios habita en mí, yo seré lo que Dios quiere que yo sea. No seré lo que yo quiera ser. No caminaré como yo quiera caminar. No pensaré como yo desee pensar. Si el Espíritu de Dios está en mí, cambiará mi vida, cambiará mis pensamientos, cambiará mi comportamiento, de tal forma que ya el Espíritu de Dios pondrá su pensamiento, el pensamiento de Dios en mí. Caminaré ya no como yo quiera, sino como el Espíritu de Dios quiere que yo camine. Hablaré no como yo quiera, sino como el Espíritu de Dios quiere que yo hable. Bendito sea Dios en el día de hoy. Pero amados hermanos, hay una palabra que es clave en esto que estamos hablando aquí en esta noche. Y la palabra es lleno. Lleno. Esa es la palabra clave. La palabra clave es lleno. Dele la mano al que está a su lado y dígale: la palabra clave es lleno. Dígaselo. La palabra clave es lleno. Esa es la palabra clave, lleno. Lleno. Mire este vaso de agua que está aquí. ¿Cómo está este vaso? ¿Cómo está? Si yo le digo a usted que lo llene, ¿lo puede llenar? ¿Por qué? ¿A este vaso le cabe algo más? ¿Por qué? Porque está lleno. ¿Usted está seguro que está lleno? ¿Usted está seguro que aquí no cabe nada más? Contésteme, porque le estoy preguntando. ¿O es que tiene miedo a las preguntas que yo le hago? Cuando usted le dio la mano al que estaba al lado suyo y dijo: ¿lleno de qué? Usted le contestó: del Espíritu. Vamos a ver. ¿Cómo está? ¿Cabe algo más aquí? Si yo le digo que lo llene, ¿lo puede llenar? Mire, hermano, aquí está el secreto. En ese vasito de agua que le acabo de enseñar, que está lleno a tal grado que ahí no cabe nada más. Ese es el secreto. Cuando se dice que se está lleno, lo que se está diciendo es que ya no cabe nada más. Shandalama yazo aquí, machétala. Si se dice que está lleno, estoy diciendo que no se puede llenar de otra cosa. Que no se puede echar otra cosa. Y que ahí no cabe otra cosa, porque eso está lleno, bendito sea Dios. Entonces yo me pregunto, y voy a entrar derechito al mensaje de esta noche, porque voy a predicar el polvo. Yo me pregunto esta noche, ¿cómo es posible que haya gente que digan que están llenos y les cabe el chisme? Vamos, para adelante. Que están llenos del Espíritu. Y dicen, yo tengo el Espíritu. Y estoy lleno del Espíritu. Y el Espíritu me llenó. ¿Y qué lleno estoy del Espíritu? Sin embargo, diciendo que están llenos del Espíritu, les caben otras cosas. Y yo no lo puedo entender, porque usted me acaba de decir a mí que si está lleno, después que se llena, ya no le cabe nada más. Alabado sea Dios en el día de hoy. Shatalama yansha kamasohalayase. Entonces hay quien dice que está lleno, pero es chismoso. Entonces a mí me gustaría que en esta noche me explicara si está lleno, cómo pudo echar el chisme ahí adentro. Porque si está lleno, el chisme no cabe. Alabado sea Dios en el día de hoy. Hay quienes dicen que están llenos y siempre están hablando los demás. Y yo no entiendo cómo es que están llenos. Porque si están llenos, se supone que eso no quepa. Hay quien dice que está lleno y siempre está mirando las faltas ajenas. Hay quien dice que está lleno y siempre está criticando a otro. Hay quien dice que está lleno y siempre tiene algo que hablar de alguien. Hay quien dice que está lleno y le da un abrazo por el frente y una puñalada por la espalda. ¿Y de qué está lleno? ¿De qué? ¿Lleno? ¿De qué? ¿Ves? Ahora se me pusieron serio. Como ustedes se me pusieron serio, yo voy a apagar el micrófono, voy a quitar la chaqueta. Para pelear en esta noche, voy a estar adorando a Dios en el día de hoy. Pelear con el diablo y con los demonios aquí en este lugar. Vamos a ver de qué es que estamos llenos de verdad. Bendito sea el Señor. Porque hay quien dice que está lleno y sin embargo odia. Y hay quien dice que está lleno y tiene heridas. Y hay quien dice que está lleno y tiene raíces de amargura. Y hay quien dice que está lleno y tiene un genio de pocos amigos. Y hay quien dice que está lleno, óigame, y hay que salirse del lado, óigame, como esas mujeres que cuando se enojan, el marido le mira la cara y dice, me voy a tener que ir a dar una vueltecita. O si no, cuando le dice, estate quieto que tú sabes cómo yo me pongo. Me conoce bien a mí y está llena. Alabado sea Dios. Aleluya. Yo tengo un genio de pocos amigos. A mí eso es, a mí hasta que me agiten. Entonces, ¿llenos de qué? ¿Ah? Porque si está lleno del Espíritu, se supone que ahí no hay cabida para más nada. Porque ahí de aquí está, mírelo. Si está ahí. ¿Cómo está? ¿Le cabe algo más? No. Si es que si está lleno, no cabe más nada. Entonces, amados hermanos, yo en estos días me he estado rompiendo la cabeza con un asunto. Porque yo estoy bregando con tanta gente. Y nosotros recibimos tantas y tantas llamadas que el hermano Castro ya hasta loco lo tienen en la casa, porque yo no sé quién averiguó el teléfono de él y se lo han dado por ahí un montón de personas, y la gente llama hasta las 4, las 3, las 5 de la madrugada para hablar conmigo. y entonces con un montón de problemas, y tienen el Espíritu Santo, y hablan en otra lengua, y supuestamente están y que llenos, y dicen que están llenos, y yo estoy lleno del Espíritu, y yo estoy lleno del poder, y yo estoy lleno de la unción, y sin embargo tienen la unción y dicen que están llenos, y les cabe el odio, y les cabe el rencor, y les cabe la raíz de amargura, y les cabe el chisme, y les cabe el bochinche, y cuando se reúnen para orar, el culto de oración se viene al piso, porque la lengua se mueve más para chismear que para orar. Alabado sea Dios en el día de hoy. Y yo me pregunto, ¿dónde es que está la llenura? Porque si está lleno, ya no cabe nada más ahí. Alabado sea Dios en esta hora.
2: Ay, salama, yansa, kimalo, hasta aquí, basa.
1: Hay hombres que dicen que están llenos del Espíritu. Y entonces yo me pregunto, si están llenos del Espíritu, ¿de dónde es que se les zafa la mano para darle un oferta a la esposa? Porque aunque usted no lo cree, hay un montón de gente y de hombres que yendo a la iglesia todavía le pegan a la mujer. Y cantan muchísimo en la iglesia y se jactan mucho y se llenan la boca con su supuesto cristianismo, cuando lo real es que en la casa tienen una mujer que lo que la tienen, oígame. A mí una hermana me llamó y me decía, ay, hermano Naldo, ore por mi esposo, ayúdeme a orar por él. Yo no sé qué hacer. Todos los días llega tan enojado del trabajo que a la más mínima palabra que yo le hable me pega una oferta. Y yo le digo, hermana, no se preocupe, debe el nombre de él. Y vamos a orar, que la Biblia dice que cuando dos personas se unen para clamar en oración, todo será contestado. Vamos a orar a Dios para que se convierta a Cristo. Y me dice, no, si él hace ya años que es convertido. Y entonces hace años que es convertido y mire. ¿Ah? Y tiene la mano suelta y le pega a la mujer. Y está lleno. Y dice que está lleno del Espíritu y brinquito en la iglesia porque está lleno. Y yo me pregunto, ¿lleno de qué? ¿Lleno de qué? ¿De qué será que está lleno? Aleluya. Y yo me pregunto, hermano, ¿y cómo es que hay tanta gente que dicen que está lleno del Espíritu y sin embargo se pueden quedar en la casa para ver un juego de pelota? ¿Llenos de qué? Y llenos del Espíritu y se pueden y se pasan todo el día sentados frente al cajón del diablo contemplando una novela. Y gozándose cuando el adúltero aquel se pone a besarse con la mujer acá. Y hasta crear cosas en la mente que después no pueden ni dormir tranquila. Y tienen sueños pasionales. Y sueñan con hombres que la besan. Y sueñan con hombres que la aprietan. Y dicen, yo no sé de dónde vienen esos sueños. Y viene de la basura que por el día le están metiendo a la cabeza frente al televisor. Alabado sea Dios en el día de hoy. Y después usted las oye, estoy llena. ¿Llena de qué? Porque a lo que está lleno no le cabe más nada.
2: Ay, shalaki, amasoja. Oye, a las caras aquí están bien serias, ¿no? Sácame de esta, padre mío. Que tú fuiste el que me metiste. Gloria a Dios.
1: ¿Lleno de qué? Del Espíritu. ¿Lleno de qué?
2: Mire, hermano, el libro de los Gálatas nos hace una descripción a nosotros completa sobre lo que son las frutos de la carne y lo que son los frutos del Espíritu. Y dice, y manifiestas son las obras de la carne que son adulterio, fornicación, inmundicia, lascivia, idolatría, hechicería, enemistades, pleitos, celos, ira, contienda, disensiones, herejía, envidia, homicidio, borrachera, orgía y cosas semejantes a esta, acerca de las cuales os amonesto, como ya os lo he dicho antes, que los que practican tales cosas no heredarán el reino de Dios, dice ahí. Y da una lista clara, dice cosas de la carne, da una lista clara de cuáles son las cosas del Espíritu. Y dice, más el fruto del Espíritu es amor, gozo, paz, paciencia, benignidad, bondad, fe, mansedumbre, templanza. contra tales cosas no hay ley. Y los que son de Cristo han crucificado la carne con sus pasiones y con sus deseos. Bendito sea Dios en el día de hoy. Entonces se supone que si una persona dice que está llena del Espíritu, me esté diciendo a mí que como está lleno ya no hay cabida para más nada. Lo único que se manifiesta ahí, que se puede manifestar, es lo del Espíritu. Se manifiesta la paz del Espíritu, el amor del Espíritu, el gozo. Mire, el gozo. La Biblia dice que uno de los frutos del Espíritu es gozo. Y hay gente que siempre andan enojados y dicen que están llenos. Gente que siempre andan con cara de pocos amigos. Gente que usted los mira y siempre, óigame. Tienen trompa para, como el elefante. ¿Cuántos adoran a Dios en el día de hoy? Pero Dios no quiere elefantes en la iglesia. Alabado sea Dios en el día de hoy. Dios quiere cristianos llenos del Espíritu de verdad. Y ahí dice que uno de los frutos de la carne es el enojo. Y uno de los frutos del Espíritu es el gozo. Eso quiere decir que cuando usted está en la carne, el enojo camina con usted. Y hay quienes siempre andan enojados y se levantan enojados y caminan enojados y pasan todo el día enojados y por la noche se acuestan enojados y vuelven y se levantan enojados y siguen enojados y al otro día enojados y viven una vida amargada. Viven solamente, amados hermanos, enojados y enojados y enojados, y los 365 días del año viven amargados y serios y tristes y enojados, amado, y después dicen: yo estoy lleno del Espíritu Santo. Mire, déjese de cosas, que cuando usted se llena del Espíritu, ahí no cabe más nada, ahí no caben los frutos de la carne, ahí no cabe el adulterio, ahí no cabe la fornicación, ahí no cabe, amados hermanos, la orgía, ahí no cabe la borrachera, ahí no cabe ninguna de estas cosas que la Biblia enseña aquí que son frutos de la carne. Cuando te llenaste del Espíritu, te llenaste de las cosas que el Espíritu tiene, y el Espíritu tiene amor, y el Espíritu tiene gozo, y el Espíritu tiene paciencia, y el Espíritu tiene mansedumbre, y el Espíritu tiene bondad, abashaka, lava, soja, y el Espíritu tiene templanza. Alabado sea Dios, si estás lleno, aleluya, los frutos del Espíritu tienen que estarse manifestando en ti. Yo creo, amados hermanos, que lo que realmente está haciendo falta en este tiempo es que realmente Dios nos llene de verdad, no de palabras, sino de hechos, del Espíritu Santo. Que el Espíritu Santo tome nuestra vida capacidad. Que el Espíritu Santo pueda controlar nuestro comportamiento. Que el Espíritu Santo pueda controlar nuestra naturaleza pecaminosa. Cuando el Espíritu de Dios nos llena, Él controla. Y cuando la Biblia dice lleno, lo que quiere decir es que el Espíritu te controle. Ya no te controlas tú, ya no te gobiernas tú, ya no te mandas tú, te manda el Espíritu de Dios que te ha llenado, aleluya. Pero hay gente que dicen: yo estoy lleno, y todavía ellos son los que mandan. Y el Espíritu Santo dice: para allá no va. Y ellos dicen: no, yo voy. Y el Espíritu Santo dice: pero es que eso a mí no me gusta. Y ellos dicen: pero a mí me gusta. Aleluya. Y el Espíritu Santo dice que para mí eso es malo. Y ellos dicen: yo no veo nada malo en esto. ¿Qué tiene de malo esto? ¿Llenos de qué? Aleluya. Llenos del Espíritu. En este verano es que usted va a saber quién está lleno del Espíritu y quién no. Alabe a su Dios que Él vive y reina en esta hora. Hay pastores ya que me han dicho: hermano Naldo, ya está pasando el buen tiempo para las campañas. Me dijo: aproveche los días de frío, porque ahorita cuando entre el calor y entre el verano, ya no es buen tiempo para campaña, me han dicho algunos pastores. Y me han dicho: porque mire, los hermanos comienzan a irse para los parques, comienzan a irse para los picnics, algunos se van hasta para las playas, otros se van hasta para las piscinas, otros se van para allá para Grey Adventure, y por allá pasan, van hoy, van mañana y van pasado mañana también, y van un montón de veces en el verano. Óigame, hermano. Y el pastor dice, ya no hay quien los coja en el culto. Y ya no hay quien los encuentre en la calle. Y no hay quien los lleve a un hospital a hacer trabajo personal. Porque no tienen tiempo para eso. En el verano ya no es el Espíritu Santo el que controla. En el verano controla la carne, los deseos pasionales, lo que el hombre y lo que el ser humano quiere hacer. Óigame, hermano, ¿qué es lo que pasa si verdaderamente estamos llenos como usted me dice? Si estamos llenos como usted dijo, si estamos llenos como usted le dijo a su vecino cuando le dio la mano, ¿por qué entonces esas cosas tienen cabida dentro del vaso? Nosotros somos vasos, y la Biblia dice que dentro de este vaso de barro Dios ha puesto un tesoro, y dice que somos olor grato en Cristo Jesús, y hay un tesoro dentro de este vaso, aleluya. Pero si el tesoro está ahí, y si el tesoro me ha llenado, y si estoy lleno de ese tesoro, aquí adentro no cabe nada más nada. Aquí no hay cabida para el diablo, aquí no hay cabida para el demonio, aquí no hay cabida para otra cosa que no sea buscar a Dios y servirle a Dios en espíritu y en verdad. Alabado sea Dios en el día de hoy. ¿Llenos de qué entonces, hermano? Porque si usted me dice a mí que está lleno, que está lleno, y ahorita cuando entre la calor por ahí se tiran un montón de mujeres a la calle mal vestidas, y a usted se le cogen los ojos detrás de ellas, ¿de qué está lleno? ¿De qué está lleno? ¿Lleno de qué? Aleluya. Y si usted me dice a mí que está lleno, pero un día de culto de la iglesia, una persona te dice a ti, ¿para dónde vas? Tú dices, voy para el culto. Y esa persona te dice a ti, chico, yo que te iba a hacer una invitación. ¿Para dónde me ibas a invitar? Mira, chico, lo que pasa es que hay una playa más buena por ahí. Y yo voy para allá con mi esposa y con mis... Tú sabes, un asunto de familia nada más. Familia nada más. Más nadie, solamente familia. ¿Ves? Pero está bien, tú dices que tienes culto. No, no, pero espérate, déjame pensar. Porque total, hoy no es domingo. Yo siempre acostumbro ir los domingos, pero era que pensaba ir hoy. ¿A qué hora tú sales? Bueno, yo me voy como a eso de las 10. Allá nos vemos. A las 10 nos vemos. Me voy contigo. Y después viene a la iglesia y cuando le preguntan, ¿cuántos están llenos del Espíritu? Y levanten la mano los que están llenos de espíritu. Y hay quienes levantan las dos. Y las manos arriba levantadas, las manos arriba. Y el corazón lleno de playa. Y el corazón lleno de novela. Y el corazón lleno de juego de pelota. Y el corazón lleno, los ojos llenos de adulterio. Alabado sea Dios en el día de hoy. Y no se sacian de pecar. Alabado sea el Señor para siempre. Y uno se pregunta, ¿de qué es lo que están llenos, hermano? Con el Espíritu de Dios no se juega. Y el Espíritu Santo no hay quien lo engañe. La Biblia dice, no os engañéis, porque Dios no puede ser burlado. Y todo lo que el hombre sembrare, eso también cosechará. Y el que siembra en la carne, de la carne cosecha corrupción, y el que siembra en el Espíritu, del Espíritu cosecha vida eterna y paz. Alabado sea Dios en el día de hoy. Ay, shalay, aquí basoja, cama, maceja. Alabado sea Dios. Dios no hay quien lo engañe, hermano. Las manos nuestras levantadas hacia arriba no engañan a Dios. Nuestra boca gritando, estoy lleno de espíritu, eso no engaña a Dios. Dios nos conoce por dentro. Dios conoce nuestro corazón. Dios sabe si hay raíces. Dios sabe si hay heridas. Dios sabe si hay odio. Dios sabe si hay rencor. Dios sabe si hay amargura. Dios sabe si hay disensión. Dios sabe si hay pleito. Dios sabe si hay contienda. Aleluya. Y si hay esas cosas, no diga que está lleno. Porque cuando se llena el vaso, ya no le cabe nada más adentro. Alabado sea Dios en el día de hoy. Un hermano me decía en estos días, hablando conmigo, me decía, hermano Naldo, ¿cómo es posible que una persona que tiene el Espíritu Santo también tenga demonios? Y yo le dije, ¿cómo? Bueno, que ¿cómo es posible que una persona que tiene el Espíritu Santo también tenga demonios? Y yo le dije, bueno, según la teología que tienen unos cuantos por ahí, eso puede ocurrir. que una persona puede tener el Espíritu Santo y al mismo tiempo tener el demonio. Y entonces algunos dicen, es que tiene el espíritu contristado. Y entonces él me dijo, no, hermano, pero en el instituto enseñan que es que tiene el espíritu contristado, me dijo él. Y yo le dije, no, si yo sé que eso lo enseñan. Y yo le dije, pero ven acá, si tiene el espíritu contristado, ¿dónde es que tiene el espíritu? ¿Adentro o afuera? Y me dijo, bueno, pues adentro. Y yo le dije, ¿dónde es que están los demonios? ¿Adentro o afuera? Y me dice, bueno, pues en algunas manifestaciones que yo he visto, pues el demonio también está adentro. Y yo le digo, bueno, pero ven acá, entonces contéstame esta pregunta. ¿Y tú crees que el Espíritu Santo puede estar donde están los demonios? ¿O crees que los demonios pueden estar donde está el Espíritu Santo? Y aunque yo sé, hermanos, que hay quienes enseñan que el Espíritu está contristado y aunque el demonio está ahí, el Espíritu también está, amado. Pero yo, después de darle vuelta a la Biblia de un lado para otro, y es más, de virar la Biblia al revés, no hay quien me meta por la cabeza a mí que donde está el Espíritu hay demonio o que donde está demonio hay Espíritu. Cuando el Espíritu Santo llega, el demonio sale. Y si el demonio entra, es porque el Espíritu no está ahí. Alabado sea Dios en el día de hoy. Y no está ahí, bendito sea Dios, en el día de hoy. Aunque haya quien diga que está, lo que pasa es que en hoy en día, amados hermanos, lo que nos está haciendo falta mucho en el altar y también allá abajo es el discernimiento del Espíritu para entender cuándo es que el Espíritu se mueve y cuándo es que el Espíritu Santo no se mueve. El demonio es un imitador, hermano, es un imitador de lo que es de Dios. El demonio imita el danzar en el Espíritu. El demonio imita también las lenguas. Los espiritistas hablan lengua. Los espiritistas hablan lengua. Lenguas diabólicas. Lenguas satánicas. Lenguas que no provienen del Espíritu de Dios. Imitación del Espíritu Santo. Pero si es el Espíritu, no hay demonio. Y si está el demonio, es porque hace tiempo que el Espíritu no está ahí. Alabado sea Dios en el día de hoy. Pero a veces confunde. Yo escuché a un hermano una vez testificar que había una muchacha dirigiendo un devocional en una iglesia, un evangelista. Y dice que cuando él estaba en el altar, el Espíritu Santo le dijo a él: esa joven que está dirigiendo en el altar ahí, ese culto, tiene pantalones cortos puestos debajo de la falda. Y le dijo, y tú sabes que a mí me desagrada eso, y sabes que en mi palabra digo que la mujer no vestirá ropa de hombre. Y le dijo, háblalo. Y entonces él fue donde el pastor, y le dice, pastor, el Espíritu Santo me ha dicho que esa muchacha que está dirigiendo el devocional tiene pantalones puestos debajo de la falda. Y el pastor le dice, ¿cómo va a ser, hermano, si esa es una de las jóvenes más consagradas que yo tengo en la iglesia? Y él dijo, varón, pero es que el Espíritu Santo el que me ha dicho. No, hermano, perdóneme, pero medite bien si es el Espíritu de Dios el que le habla, porque de esa muchacha yo no puedo creer eso, le dijo él. Y él dice que se fue bien molesto al asiento, porque ya prácticamente en el altar estaba pasando por mentiroso. Y le dice el Señor, Señor, no me cree. Y el Señor le dice, vete abajo y dile a ella que deje de dirigir el devocional, que en la condición en la que está, yo no quiero que ella esté para ahí al frente. Díselo a ella. Y si no, déjamela a mí. Y entonces dice que él se fue abajo y le dijo a la muchacha en el oído, mira, dice el Señor que tú tienes unos pantalones puestos debajo de esa falda y que a él le desagrada eso y que no diría este devocional porque tú no estás en calidad espiritual para estar para aquí al frente. Y él se le miró para el lado y le dijo, hermano, que prenda sus pensamientos, le dijo. Y él se subió al altar y dijo, Señor, voy a pasar por mentiroso. Y el Señor le dijo, tú hiciste lo que yo te dije, pero te dije también que si no te obedecían, que me lo dejaras a mí. Mira lo que yo voy a hacer ahora. Y dice él que de momento vino algo sobre la muchacha y la puso a dar vueltas, pero como un trompo, hermano. Vueltas y vueltas. Entonces ella tenía de esas faldas que vinieron, que son de una sola pieza, que sí, que sí, ah, una sola pieza. Que la da la vuelta completa por aquí, se la apretó con un cinturón, o yo no sé, usted además sabe de lo que yo estoy hablando. Una sola pieza. Y dice él que mientras la muchacha daba vuelta así como un trompo, de momento se le zafó el cinturón que aguantaba su falda, y ahí la falda se le cayó al piso y quedó en pantalones delante de la iglesia. Y cuando quedó en pantalón delante de la iglesia, ahí mismo comenzó a gritar con demonios. Y entonces el Señor le dijo: vete abajo ahora y reprende los demonios que tiene. Y se fue abajo hasta que le reprendió los demonios. Y entonces todo el mundo decía: pero ¿cómo es posible? Tan espiritual que se veía, tan llena que estaba. ¿Llena de qué? ¿Cuántos adoran a Dios? De pantalones. Alabado sea Dios en el día de hoy. Amashakalabashenda. Tan llenita que estaba, pero ¿cómo es posible? No lo puedo creer, amados hermanos. Por eso es que está haciendo falta. Ayer hablamos aquí sobre la oración, y por eso es que está haciendo falta más oración. Los discípulos del maestro, para ser llenos del Espíritu, primero se tuvieron que ir a orar, y mientras oraban el Espíritu los llenó. Pero si no hay vida de oración, no hay llenura, y cuando no hay llenura no hay discernimiento, y cuando no hay discernimiento cualquier cosa, óigame, las chinas se cambian por botellas y las botellas se cambian por chinas, y cuando no hay discernimiento cualquier cosa pasa como cristianismo. Alabado sea Dios. Pero cuando la iglesia ora y el Espíritu llena a la iglesia, si la iglesia se llena de verdad, el Señor saca lo que está oculto y saca el pecado que está oculto, y nada pasa desapercibido para el Espíritu de Dios. Alabado sea Dios en el día de hoy. Aleluya. Amayan Shakamaloy. Un hermano me decía, hablando con estos días, hermano Naldo, en aquellos tiempos de antes, cuando yo comencé en el Evangelio hace 40 años atrás, cómo el Espíritu Santo se manifestaba, cómo el Señor sacaba tantas cosas para afuera, cómo era que había la profecía, cómo era que había la interpretación de lengua. Y él me decía: qué tristeza me da, hoy eso no se ve. La profecía desapareció de las iglesias. La gente hasta le tiene miedo a la profecía, porque dicen que puede ser una profecía que no sea de Dios, y después uno caer engañado. Eso es una señal de que, aunque decimos que no estamos, que estamos llenos del Espíritu Santo, no es de tal Espíritu, hermano. Porque si el Espíritu nos llena, no hay que tenerle miedo a la profecía, porque cuando el Espíritu se mueve, el Espíritu da testimonio si la profecía viene del cielo o no viene del cielo. Alabado sea Dios en el día de hoy. Y me decía: ya no hay interpretación de lengua, ya Dios no saca lo que está oculto. ¿Qué es lo que está pasando, hermano Naldo? Y la gente brinca, y la gente corre, y la gente habla lengua, sí, y mucha lengua que hablan, pero después con la misma lengua que hablan lenguas en la casa, en la iglesia maldicen en la casa. Silencio. Gente que habla lengua en la iglesia y después echan maldiciones en la casa. Y la Biblia dice que como una fuente puede echar agua dulce y amarga por una misma abertura. Alábelo si puede, si no puede, trate. Aquí está pasando algo raro. Porque ¿cómo de una misma fuente va a salir el agua dulce y va a salir el agua amarga? ¿Cómo yo puedo bendecir aquí a Dios en el templo y maldecir a mi esposa en la casa? ¿Cómo yo puedo bendecir a Dios en la iglesia y maldecir a mis hijos en la casa? ¿Cómo yo puedo tirar un gloria a Dios y un aleluya en el templo y después ser un mal hablado y decir malas palabras cuando estoy fuera de la iglesia? Y después decir que estoy lleno del Espíritu Santo. ¿De qué es que usted está lleno? Déjese de cosas, que cuando el Espíritu Santo te llena, ya no te cabe nada más. Alabado sea Dios en el día de hoy. Ya no hay cabida para otra cosa cuando el Espíritu Santo te llenó. No hay cabida para otra cosa. Eso es lo que significa lleno. Lleno significa no cabe nada más. Gloria a Dios en el día de hoy. Shakalama yan shatakima sohalaya leikasui. No cabe nada más. No hay cabida para otra cosa. Pero, amados hermanos, seamos realistas en nuestra condición espiritual. ¿Por qué? Porque es la única forma en la cual podemos prepararnos para realmente, cuando suene la trompeta, ser levantados al cielo. Orando, el Señor me decía: estoy trayéndole mis últimos mensajes a la iglesia. Me decía: estoy trayendo mensajes de alerta. Lo que estoy dándole a mi pueblo es un aviso, me dice. Yo no quiero que nadie sea tomado por desapercibido, me decía el Señor mientras yo oraba. Me decía, yo estoy trayendo un mensaje en estos días que le habla el evangelista, que le habla el misionero, que le habla el pastor, que le habla el miembro de la iglesia, porque muchos cuando suenen la trompeta estarán desapercibidos. Pero yo no quiero que nadie diga que no le di oportunidad. Por eso es que a veces el mensaje viene fuerte y la gente no le entiende. Y por eso es que a veces la palabra viene dura y la gente no comprende por qué. Y por eso es que a veces Dios habla, y cuando habla, habla fuerte, hermano. Pero no es porque Dios no nos ama, es porque nos ama tanto que quiere limpiarnos para que podamos entrar allá arriba cuando la trompeta suene. Alabado sea Dios en el día de hoy.
1: Abalama yan shatakimaso. ¿Llenos de qué? Cuando yo contemplo a una persona hablando lengua, y después que habla lengua me dice a mí, quiero hablar con usted, y nos sentamos, y después que nos sentamos, coge y me dice, yo estoy casado, pero ahora mismo hay otra mujer que es la que me gusta. Entonces yo digo, yo estoy buscando la forma de poder congeniar una cosa con la otra, ¿ves? Lenguas primero y una mujer que le gusta después de las lenguas. ¿Usted puede entender eso? ¿Ah? Las lenguas adelante y la mujer que le gusta atrás. Alabado sea Dios en el día de hoy. Y está lleno. ¿De qué está lleno? ¿Lleno de qué es? ¿De qué? En serio, que me miran, Señor. Alabado sea Dios. Tírame un retrato cuando se quede así para yo guardarlo de recuerdo. Alabado sea Dios en el día de hoy. ¿Ah? Y entonces, hay lengua y hay enojo. Hay lengua y hay pelea. Hay lengua y hay división. Hay quienes dividen una iglesia hablando lengua. Mire usted qué cosa. Y hay quienes profetizan para dividir una iglesia. Y la gente dice, me fui con él porque él está lleno del Espíritu. Y él profetizó que con él era que había que estar. Y la Biblia me enseña a mí que es el diablo el que destruye. Y es el diablo el que viene a dividir. Y es el diablo el que siembra la contienda. Y es el diablo el que siembra la división. Y es el diablo el que siembra la disensión. Y aunque usted me diga que está lleno, si usted siembra contienda, y si siembra división, y si siembra disensión, y si es uno que pone a los miembros de la iglesia contra el pastor de la congregación, usted me dirá que está lleno. Pero yo le pregunto, ¿lleno de qué? Alabado sea Dios en el día de hoy.
2: Ay, shalom aquí, mashendaba.
1: Porque el Espíritu de Dios nadie lo puede utilizar para contender. El Espíritu Santo nadie lo puede utilizar para dividir. Porque el Espíritu Santo no contiende, el Espíritu Santo no divide. Lo del Espíritu Santo es unir. El Espíritu Santo redarguye, el Espíritu Santo reprende, el Espíritu Santo regaña. Pero cuando el Espíritu de Dios se mueve para redarguir, lo único que persigue es que la persona se arregle, que la persona quite lo que está mal. Alabado sea Dios para siempre. Pero el que dice que está lleno y diciendo que está lleno, hay en su corazón cabida para otras cosas. Tenemos que preguntarnos en esta noche, ¿de qué estamos llenos? Porque si es el Espíritu de Dios el que nos llena, ya no hay cabida para más nada. Alabado sea Dios en el día de hoy. No cabe más nada ahí. No entra más nada ahí. Y entonces cuando usted está lleno del Espíritu Santo, el diablo viene una persona y te hace algo. Y entonces viene el diablo a colocar odio. Y rencor. Y raíz. Y herida. Pero cuando el diablo viene con las heridas, y viene con el rencor, y viene con la raíz, y viene con el odio, y va a echarlo en el vaso, el diablo dice, pero ¿dónde lo voy a echar si no cabe? ¿Cuántas adoradas esta noche? No, y entonces el diablo dice, si se vaciara un poco, yo se la echo, pero ahora no le puedo echar nada ahí, si está lleno, si no cabe. Entonces el diablo dice, déjame buscar que se vacíe un poco para buscar hueco, para meter lo que yo quiero meter. Entonces el diablo dice, vamos a ver si logramos que deje de orar. Déjame ver si logro que deje de ayunar. Déjame ver si hago que falte a la iglesia unas cuantas veces a la semana. Y dejó de orar, y dejó de ayunar, y dejó de ir a la iglesia.
2: No la iba a dejar perderlo yo. Y ahí está. Y ahora, ¿cómo está? ¿Cómo está ahora? Vacío. Y ahora, ¿se puede llenar? ¿De qué se puede llenar? De cualquier cosa. Ahora aquí cabe cualquier cosa. Cabe aquí ahora cualquier cosa. Aquí ahora cabe el odio. Cabe el rencor. Hay cabida para adulterio. Hay cabida para la fornicación. Porque el vaso está vacío. Cuando el vaso está vacío, se le puede meter cualquier cosa. Y eso de cualquier cosa, óigame, es una bendición esta noche. Porque usted en esta noche elige con qué lo quiere llenar. Lo puede llenar con lo que el diablo traiga. O puede decirle al diablo: diablo, sálteme del lado. Porque aunque el vaso está vacío, yo lo voy a llenar hasta arriba del Espíritu Santo. Alabado sea Dios en el día de hoy. Levante las manos y alabe a su Dios. Alabe lo que Él vive, alábelo. Saca la maquima machenda, pasaja la soja. Aleluya. Aunque el vaso esté vacío, se puede llenar. Y usted me dirá, hermano Naldi, si está lleno de otra cosa que no es el Espíritu. Y si ya está lleno de lo otro, pues vacíalo. Vacíalo. ¿Y cómo yo lo vacío? En el altar. A la gente no le gusta venir al altar, y al altar es lo más lindo que hay después de un mensaje, para vaciar la copa de aquellas cosas que el diablo ha logrado meter en ella. Y el altar es lo más lindo para que la copa se llene de aquello que Dios lo quiere llenar. Alabado sea Dios en el día de hoy. Si hay rencor, vacíalo. Hay odio, vacíalo. Si hay disensión, vacíalo. Si hay, aleluya, raíces, vacíalo. Si hay heridas, vacíalo. Si hay amargura, vacíalo. Si eres una persona enojada de que te levantas hasta que te acuestas, hay que vaciar ese vaso, aleluya, del enojo. Y hay que tirarlo boca abajo, mire, porque cuando usted lo mira así, cuando usted lo mira así, se le cae todo lo que está ahí adentro, se cae para abajo y se vacía el vaso. Y después que el vaso está vacío, usted lo sacude para que nada se quede adentro. Y después que lo sacuda, entonces lo pone para arriba y le dice: maestro, llénalo ahora tú, llénalo de tu espíritu, llénalo de tu poder, llénalo de tu santidad, llénalo de tu fuego, llénalo de la unción. Yo quiero que mi vaso esté lleno y quiero que mi copa esté llena, porque con el vaso lleno y la copa llena, ya no hay cabida para ninguna otra cosa. Alabado sea Dios en el día de hoy. Ya el diablo no puede meter ahí lo que él quiere, hermano. Ya no puede. Por eso es que es un problema descuidarse, hermano. Es un problema descuidarse. Usted se descuida y rápidamente el enemigo comienza a tocar a la puerta. Y eso es algo que todo cristiano ha tenido esa experiencia. Usted se descuida un poco de la oración y rápidamente, después que usted se descuida un poco de la oración, aparece alguien. Rápido quiere tocar a la puerta. Usted descuida su asistencia a la iglesia. Y lo triste de esto es, mire, hay gente descarriada. Que después de estar descarriado me han dicho a mí, yo no sé ni por qué me descarrié. Y me han dicho, tal vez usted no comprenderá, hermano Naldo, pero es que yo no pensaba descarriarme. A mí nunca me pasó por la mente descarriarme. Y yo sé, y eso es cierto, hay gente que está en el mundo que nunca le pasó por aquí hacerlo. Pero aunque nunca le pasó por la mente hacerlo, dejaron de hacer aquellas cosas por las cuales una persona se puede mantener en Cristo. Porque en este camino nadie permanece por su fuerza de voluntad. Mire, yo tenía una muchacha en la iglesia, que esa muchacha era una muchacha que no oraba. Ella no ayunaba, ella misma me lo decía. Yo me sentaba con ella en la oficina y la aconsejaba, pero ella ni oraba, ni ayunaba, ni nada, nada. Y estuvo en la iglesia, amados hermanos, como por 3 años o más, así. Iba a la casa y venía y se sentaba allí muerta, como un témpano de hielo. Y yo la dejaba tranquila porque tampoco hacía ninguna otra cosa. O sea que tampoco estaba pecando en ese tipo de pecado de mundanalidad, sino que ella era una muchacha tranquila.

y salieron llenos. Y eso que salieron llenos, que si llegaba a salir vacío, olvídese, que la que se formó es terrible. ¡Ay, santo! ¿Ah? ¡Salieron llenos! ¿Llenos de qué? Ese tema como que a ustedes no les gusta, ¿verdad? El Señor me debió haber dado otro tema. A ellos no les gusta ese tema. Mañana me uno que guste. Gloria a Dios para siempre. Mañana ya Dios me dio a mí el tema para mañana. Mañana vamos a predicar por el tema más que oidores, ¿oyó? Ese es el tema de mañana. Gloria al Señor en el día de hoy. El Señor me lo dio ayer cuando venía en la guagua de allá para acá. Y ese es el de mañana, más que oidores. Y entonces uno tiene que preguntarse que esta noche, conforme al tema que Dios nos ha dado para el día de hoy, si estamos llenos, ¿de qué estamos llenos? Y uno tiene que escudriñarse, hermano. Mira, el cristiano que quiere irse para el cielo debe de escudriñarse. Póngase de pie para terminar esto ya aquí esta noche. Si yo te entendieron lo que yo le quise decir. ¿Cuántos entendieron lo que yo le quise decir? Pues ¿para qué voy a seguir predicando si ya me entendieron? ¿Lleno de qué? Y el creyente tiene que ser sincero. Y el creyente debe de escudriñarse, hermano. Mire, escúcheme bien, yo me quiero ir para el cielo, hermano. Yo no quiero ser una de esas personas que predican desde el altar un montón de cosas y después que las predican ni las viven, ¿oyó? Ni quiero ser de aquellos que se van a quedar predicando desde un altar.

0: Por eso cuando Dios me habla a mí, yo lo reconozco. Por eso yo he estado en culto donde el predicador ha sido otro. Y cuando Dios me ha tocado a mí en algo de lo que ha dicho, sea bendito el Señor para siempre. Yo mismo he ido donde el predicador y le he dicho, ore por mí que Dios me habló hoy. ¿Cuánto pueden adorar a Dios en esta noche? Porque esto es cuestión de irse para el cielo, hermano. Esto no es cuestión de estar subido en un altar. Ni es cuestión de estar inscrito en el libro de membresía de la iglesia. Ni es cuestión de tener una tarjetita en la cartera que dice que usted es miembro de esa iglesia y llevarla para todos lados. Es cuestión de que el nombre mío, además de que esté escrito aquí en la tierra, me lo tengan bien escrito con letras de oro allá arriba en el cielo. Alabado sea Dios en el día de hoy. Y usted sabe por qué es que hay muchos cristianos que se van a quedar. No es porque Dios no hable. Hay un montón de creyentes que se van a quedar por orgullosos. Y por altivo, y porque no les gusta humillarse, y porque prefieren quedarse en un banco cuando Dios les habla, porque se sienten avergonzados de pasar al frente. Yo no me avergüenzo de pasar al frente, yo de lo que sí me avergonzaría es que suene la trompeta y que yo me quede, y después todos los vecinos y todos los pecadores me empiecen a preguntar, aleluya, ¿por qué no te fuiste? Y tú no cantabas, me voy con él, me voy con él, me voy con él, yo no me quedo, me voy con él. ¿Y qué pasó que no te fuiste? ¿Y qué pasó que te quedaste? De eso es que hay que avergonzarse, hermano. Pero reconocer que Dios le habla a uno, eso no es vergüenza, eso es una honra. Reconocer que el Espíritu Santo trató con mi vida, eso no me avergüenza, eso para mí es una honra. Humillarme ante la presencia de Dios, eso no me avergüenza, eso es honra. La Biblia dice que los que se humillan, ellos serán levantados, alabados a Dios en el día de hoy, aleluya. Y yo creo que hemos entrado, hermano, nosotros hace tiempo ya que entramos en el tiempo del levantamiento de la iglesia. ¿Oyó? ¿Entendió lo que le dije? Le dije, es que hace tiempo ya que entramos en el tiempo del levantamiento de la iglesia. Pronto esto se acaba. Y como Dios me dio mientras lloraba, hermano, estos son los últimos mensajes. Son mensajes de preparación. Mensajes de preparación. Mensajes que me revelan mi condición para que la arregle, porque el tiempo que queda para arreglar lo torcido que haya es poco. El tiempo es ya y es ahora. Y yo digo, hermano, que hemos entrado en el tiempo de gemir y de gritar ante la presencia de Dios y decirle, Señor, lléname de los pies a la cabeza, lléname desde la punta de los pies hasta la coronilla de la cabeza. Lléname completo. Yo no quiero que aquí haya espacio para más nada en mi corazón. Yo quiero estar total y completamente lleno. Y como dice tu palabra en el libro de los Efesios, en el capítulo 5, verso 18, quiero ser lleno, pero lleno del Espíritu Santo de Dios, lleno del poder del cielo, lleno de la autoridad de Dios. Porque cuando te llenas del Espíritu de Dios, del poder de Dios y de la autoridad de Dios, te enfrentas al diablo, te enfrentas a la carne, te enfrentas al mundo, te enfrentas a los demonios, y el diablo tiene que salir corriendo, porque el diablo sabe cuando tú estás lleno. Alabado sea Dios en el día de hoy. Padre, yo he predicado tu palabra en esta noche. Como me la diste, la dejé salir. Ahora te pido que tú en este llamado hagas lo que tú quieras, como tú quieras y con quien tú quieras. Permite que aquel a quien tú le hablaste en esta noche, permite que aquellos que quieren estar realmente llenos, completamente llenos hasta arriba de ti, que no quepa nada más en ellos, Señor, vengan a este altar en el día de hoy, porque estaremos orando por la llenura de tu Espíritu en cada uno de nosotros, Jesús. Padre mío, se ha hecho en esta noche así para tu gloria y para tu honra.
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Jesús, fortaléceme, ayúdame, Señor, porque la lucha es tan fuerte y yo me siento tan débil para pelear. Dame sabiduría, lléname de tu poder. Dime cómo vencer las tentaciones, porque he fallado. Me es fácil hacer cosas que no debo hacer, y esta es la batalla de todos los días. Aunque reconozco, Señor, que he dejado de orar y leer tu palabra. Por eso me siento como desprotegido. Los dardos del enemigo me han herido. Pero en este momento y en este lugar, yo te pido con todo mi corazón que me perdones, que sanes mis heridas y me levantes una vez más en tu luz para poder pelear. Pero ahora, no en mis fuerzas, sino en el nombre de Jesús.

No sabes tú que yo fui el que crucifiqué a Jesús y que públicamente lo exhibí en una cruz. Soy el príncipe de este mundo, pues demostré mi dominio y mi poder. Y tú, siendo tan debilucho, ¿crees que me vas a vencer?

Recuerda, hijo mío, yo ya vencí por ti. Y cuando tú peleas solo, es porque te apartas de mí. Pero hoy te digo, levántate en mi nombre, que sobre todo nombre es. Ponte la armadura para que puedas resistir. Saca la espada del Espíritu, que es la palabra que te di. Y pelea, hijo mío. Pelea sin temores. Es cierto, Satanás es el príncipe de este mundo. Pero yo soy el Rey de Reyes y Señor de Señores.

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Directamente desde la cabina del estadio El Mundo se está transmitiendo la carrera de los siglos por el gran premio La Corona de la Vida. Los corredores visten uniformes blancos y en sus espaldas llevan las letras CC escritas con la sangre del cordero, que significa Club de Cristo. Y en el pecho llevan la figura de una paloma blanca que representa al Espíritu Santo. Los espectadores, por un lado Satán y sus secuaces, lanzan dardos de desánimos, cansancios y tentaciones. Pero por otro lado, la gran barra divina, dirigida por el arcángel Miguel, junto a los justos y los millones de ángeles, dando ánimo, gritan: ¡Vamos! ¡Esfuérzate! ¡Sé valiente! ¡No desmayes! ¡Ya falta poco! ¡La victoria es nuestra! Y en el universo relumbra una cadena de oro, y de pie en su trono Dios Padre levanta su mano y mira el reloj divino.

Estos que hacen afrenta al espíritu de gracia. ¿Qué quiere decir gracia? Favor inmerecido, regalo inmerecido. Quiero explicar dos palabras: gracia y misericordia. La gracia y la misericordia operan juntos. ¿Qué es la misericordia? Que Dios no nos da lo que merecemos. ¿Qué cosa merecemos? Que nos mande el agua de fuego de cabeza. ¿Y qué es la gracia? Que nos da lo que no merecemos. ¿Qué merecemos nosotros? El infierno, pero nos da la salvación gratuita. Pero sin embargo, estos predicadores cobran por algo que Dios hizo gratis para nosotros. Increíble. Cobran por lo que Jesús pagó. Increíble, hay que ser mucho desgraciado. Lo digo claro. Para mí, un predicador que anda con los apóstoles de la prosperidad, pactando, sembrando, encuentro, preencuentro, reencuentro, ese tipo es un desgraciado. ¿Por qué es un desgraciado? Porque cayó de la gracia. Desgraciado, se apartó de la gracia de Dios. Ahora ya no es por gracia, es por plata. Increíble, qué barbaridad. Qué punta de endemoniados estos. Tranquilo, mijo, que eso es tarde o temprano, lo van a pagar. ¿Por qué? Verso 30, aquí está la razón. Porque conocemos al que dijo: mía es la venganza, yo voy a dar el pago, dice el Señor, y otra vez el Señor juzgará a los suyos, mijo, a su pueblo. Y va a empezar por estos predicadores apóstatas. Dios los juzgará. Ellos dicen: usted, David Diamond, no es quien para juzgar a Cash Luna, no es quien para juzgar a Guillermo Maldonado. Tranquilo, mijito, yo no los juzgo, los juzga la palabra. Pero lo más bonito será cuando Dios los juzgue y Dios les diga: ahora mía es la venganza, vengan para acá por haber comerciado con lo que yo hice gratis para la humanidad, por cobrar por lo que Jesús pagó. Ay, mijito, estos ladrones no saben dónde y con quién se están metiendo. Quieren cobrar por lo que Jesús pagó con sangre. Estos tipos delincuentes creen que la sangre de Jesús es una tarjeta de crédito para que la usen como les dé la gana. Se equivocaron, pedazos de ratas. Se equivocaron. Se equivocaron. Tarde o temprano pagarán. Mía es la venganza. Yo daré el pago. ¡Ja! ¡Horrenda cosa! Mejor les fuera ni haber nacido. Escúcheme, usted está aquí, escúcheme bien. Si usted es un pastor, un predicador que se ha venido apartando de la sana doctrina, y usted ha prostituido el púlpito y empezó a predicar o a traer a predicadores que están sonsacando y estafando a las ovejas de Dios, están trasquilando y tragándose a las ovejas del Señor, si usted es un predicador que se cree apóstol, que se cree profeta o se cree lo que le dé la gana, y usted anda pactando, recolectando dinero de manera impúdica, haciendo doctrinas de hombres como si fueran doctrinas de Dios y engañándole al pueblo de Dios, escúcheme, pedazo de demonio, escúcheme bien, a usted mejor le fuera ni haber nacido que comerciar con la sangre de mi Redentor. Sí, mi amigo. Porque si quiere pedir ofrenda y diezmo, este es su derecho. El pueblo de Dios sabe que hay que ofrendar y diezmar. El pueblo de Dios lo tiene claro porque está escrito en su palabra. Pero a mí no me van a venir con que hay que pactar con Dios. La Biblia es clara, mi amigo. Dios hizo 7 pactos. El primer pacto lo hizo en el huerto del Edén cuando Dios entregó la tierra a Adán y Eva. El segundo pacto lo hizo con Noé cuando Dios entregó el mundo a Noé después del diluvio y colocó el arco iris como señal de ese pacto. Luego Dios hizo un pacto con la nación de Israel cuando Dios nos sacó al monte Sinaí y nos entregó sus mandamientos y nos dio guardar el sábado a los judíos como señal de ese pacto. Luego hizo un pacto con la tribu de Leví cuando nos entregó el sacerdocio en lugar de los primogénitos que habían pecado en la elaboración del becerro de oro. Perdieron su sacerdocio los primogénitos para entregarnos los Dios a nosotros, y Dios selló ese pacto con el pacto de sal, derramando sal sobre las ofrendas, Levítico 2:13, pacto de sal. Luego Dios hizo un siguiente pacto con el rey David, el pacto con Abraham, me salté, cuando Dios entregó a Abraham la tierra prometida y el hijo prometido, y como señal del pacto ordenó la circuncisión en el pene de todos los varones judíos.
Vea usted el pacto con Adán, con Abraham, con Noé, con Moisés, con Leví, el sexto pacto con el rey David, cuando Dios hace un pacto con David y le entrega el sacerdocio, perdón, el gobierno de Israel, el reinado de la nación, y Dios le promete a David que como regalo por su amor a Dios hará que todos sus descendientes gobiernen Israel y que el último de sus descendientes, el más grande, el Mesías, gobierne al pueblo para siempre. Y por último, hace el nuevo pacto, y Jesús, cuando estuvo en el Pesaj, en la Pascua con sus discípulos allí, Jesús dijo: esta es la copa del nuevo pacto en mi sangre, no en tu billete. Mi sangre. ¿Por qué lo dijo? El que comiere mi cuerpo y bebiere mi sangre tiene vida eterna. ¿Cómo pueden estos predicadores comerciar con la sangre de Jesús? Dios lo único que le dejó a la iglesia para recoger dinero es la ofrenda y el diezmo. Es lo único que le dejó. Ahora hay algunos predicadores que dicen: es que eso no es suficiente, no alcanza. Entonces usted nunca nació de nuevo. ¿Por qué? Porque si usted habría nacido, entendería que esto es por fe, no por vista, mucho menos por plata. Es por fe, no por plata. Por fe, no por vista. El justo por la fe vivirá. Por la fe. Si Dios te llamó al ministerio, Él suplirá. Si Dios te llamó al ministerio, Él te dará el dinero para construir el templo. Él te dará el dinero para sustentar tu hogar. Él te dará el dinero y los recursos para salir adelante en el ministerio sin prostituir la verdad. Sin prostituir el mensaje. Pero si usted tiene mentalidad de prostituta, pues allá usted. Pero Dios no es una ramera, Dios es santo. Él no se vende. Él se entrega por amor a aquellos que le aman y aceptan su voluntad. Alabe a Dios. Den un aplauso al Señor. Sí, mi amigo. Entonces, vamos ahora a uno de los versículos de la Biblia que más amo, personalmente me encanta. Primera de Pedro, capítulo 1, verso 18. Bendecimos a Dios. Uy, mijito, lo siento, por eso hay que entregar el púlpito más antes. Ustedes me dan tarde y yo predico hasta que la hora avance. Cosa de ustedes. No, no. Yo lo respeto a ustedes, ustedes respétenme a mí. Primera de Pedro 1, 18 al 20. Sabiendo que fuisteis rescatados de vuestra vana manera de vivir, la cual recibisteis de vuestros padres. Claro, ¿qué cosa nos transmiten nuestros papás? Tal vez buenas costumbres, buena educación. Chévere, pero eso nos salva. No con cosas corruptibles, como el oro o la plata, sino con la sangre preciosa del Mesías. Escuche, como de un cordero sin mancha y sin contaminación, siendo ya destinado desde antes de la fundación del mundo, pero manifestado en los últimos tiempos por amor a ustedes, y mediante ese cordero creéis en Dios, quien resucitó a Jesús de entre los muertos y le ha dado gloria, para que vuestra fe y vuestra esperanza sean en Dios. ¿Cuántos alaban a Dios? ¡Sí! Es tremendo, ¿eh? Voy a tratar de acelerar. ¿Qué voy a hacer? Primera de Juan, capítulo 1, rápido, por favor, estamos contra el tiempo, dice. Primera de Juan, capítulo 1, versículos 7 y 9. Escuche bien. Escuche bien. Hermanos, dice la palabra de Dios, pero si andamos en luz, como Él está en luz, tenemos comunión los unos con los otros. Y la sangre, mire esto, la sangre, el valor de la sangre de Jesucristo, su Hijo, nos limpia de todo pecado. Y 9, si confesamos nuestros pecados, no a un hombre, sino a Dios, Él es fiel y justo para perdonar nuestros pecados y limpiarnos de toda maldad. ¿Con qué? Con su sangre. Y corra, Apocalipsis capítulo 1, verso 5. Capítulo 1, versículo 5.
dice la Escritura. Y de Jesucristo, el testigo fiel, el primogénito de los muertos, el soberano de los reyes de la tierra, al que nos amó y nos lavó de nuestros pecados con su sangre. Les dije, la mancha del pecado es imborrable, a no ser que haya un detergente que quite la mancha de nuestras almas. Y ese detergente que hace borrar la mancha del pecado de nuestro corazón es la sangre del Hijo de Dios. Bendito sea su nombre. Gloria a Él por todos los siglos. Apocalipsis 5, verso 9. Corra. Apocalipsis 5, versículo 9. En el cielo cantaban un cántico nuevo diciendo: digno eres de tomar el libro y de abrir sus sellos, porque tú fuiste inmolado, fuiste sacrificado, victimizado, pagaste con sangre. Quiere decir, y con tu sangre nos has rescatado, nos has redimido para Dios de todo linaje, lengua, pueblo y nación. Hondureños, salvadoreños, nicaragüenses, guatemaltecos, chinos, búlgaros, rusos, holandeses, alemanes, no importa la nación. Y nos has hecho para nuestro Dios reyes para gobernar y sacerdotes para adorar, y reinaremos sobre la tierra. Alabe a Dios. Bendito sea el Hijo de Dios. Bendito sea su nombre. Sí, Señor. Sí, Apocalipsis 7, verso 9. Después de esto miré en el cielo una gran multitud, la cual nadie podía contar, de todas las naciones, tribus, pueblos y lenguas, que estaban delante del trono de Dios el Padre y en la presencia del Cordero, vestidos de ropas blancas, con palmas en las manos, y clamaban a gran voz diciendo: la salvación pertenece a nuestro Dios que está sentado en el trono y al Cordero. ¿Cuántos alaban a Dios? Bendito Señor. Gloria a su nombre para siempre. Cordero inmolado que quita el pecado del mundo. Sí, mi amigo. El Cordero de Dios, Apocalipsis capítulo 5, verso 12. Y decían a gran voz: el Cordero que fue inmolado es digno, digno, digno de tomar el poder. 1, 2, las riquezas. 3, la sabiduría. 4, la fortaleza. 5, la honra. 6, la gloria. 7, la alabanza. A Él sea todo el imperio. Él es digno, Cordero de Dios, bendito Cordero Santo, que compró a un pueblo a precio de sangre, y a ese pueblo llamado iglesia lo hizo su novia. Y pronto llega el momento en el cual, ve Apocalipsis 19, esa novia entrará y verá cara a cara a nuestro Cordero, a nuestro Señor, aquel que nos está esperando en los cielos con ya todo preparado para que el Apocalipsis 19 se cumpla. Y la Escritura dice, textual, Apocalipsis 19, versículo 6, y oí una voz como de una gran multitud, la iglesia en el cielo, como el estruendo de muchas aguas, y como la voz de grandes truenos, que decían: aleluya, porque el Señor, nuestro Dios todopoderoso, reina. Gocémonos y alegrémonos y démosle gloria, porque han llegado las bodas del Cordero y su esposa se ha preparado. Y a ella se le ha concedido que se vista de lino fino, limpio y resplandeciente, lavado en la sangre, sin mancha ni arruga, porque el lino fino es las acciones justas de los santos. Por eso dice el Apocalipsis 3, verso 5, para terminar el mensaje a pedido de acá de los querubines. Apocalipsis 3, 5, dice en la Escritura: el que venciere, el que pierde está perdido, el que vence será vestido de vestiduras blancas. Y escuche, mi amigo, no borraré
su nombre del libro de la vida. Y le confesaré delante de mi Padre y de sus ángeles. El que tiene oídos, que oiga lo que el Espíritu Santo le dice a usted y a mí en esta noche. Alabe al Dios vivo y verdadero. Bendiga a Dios. Salvadoreños, salvadoreñas, solo en Él hay vida eterna. El que cree en mí tiene vida eterna. El que cree en mí nunca morirá. Porque Dios no es Dios de muertos, porque para Él todos viven. Y si usted fallece, no se olvide, Él es la resurrección y la vida. El que cree en Él, aunque esté muerto, vivirá. Porque yo he venido para que ustedes tengan vida en abundancia, vida eterna. Porque yo soy el camino, la verdad y la vida. Nadie viene al Padre sino por mí. Aunque los católicos digan que todos los caminos conducen a Roma, solo al cielo se llega por un camino llamado Yeshua, que en hebreo significa salvación, Jesús en español. Él es nuestro Salvador, nuestro Redentor, que pagó con sangre para salvarnos. Y hoy Dios te llama a que te arrepientas y aceptes a Jesús como tu único Señor y tu Salvador. Y si estás enfermo, delicado, postrado en una cama, Dios tiene el poder de levantarte, porque su sangre fue derramada no solo para sanar, salvar, sino restaurar la salud física también. Haré venir sanidad sobre ti y te curaré de tus heridas, porque escrito está en la palabra de Dios, en el libro del profeta Isaías. Textual, mi amigo, yo no puedo cerrar este mensaje sobre la sangre y el cordero sin mencionar este maravilloso pasaje de Jeremías, capítulo de Isaías 53. Despreciado y desechado entre los hombres, varón de dolores, experimentado en sufrimiento, escondimos de él el rostro. Lo menospreciamos y no lo valoramos, pero él ciertamente llevó nuestras enfermedades. Si tú estás enfermo, recuerda que él llevó el cáncer, él llevó el SIDA, él llevó las enfermedades de los huesos, de los músculos, del estómago, del corazón, de los pulmones, de cabeza, todas las enfermedades, una a una, todas las enfermedades que el humano y la medicina conocen, todas, sin faltar una, desde la más simple hasta la más mortal, todas esas enfermedades fueron cargadas sobre sus hombros en la cruz. Él llevó nuestras enfermedades y sufrió nuestros dolores. Nosotros le tuvimos por azotado por Dios y abatido. Pero Él herido fue por culpa de nuestras rebeliones. Por culpa de nuestros pecados fue molido. El castigo para darnos paz tuvo que caer sobre Él. Y por su llaga. Por sus llagas somos curados, sanados, levantados, restaurados, perdonados. Todos nos descarriamos como ovejas, cada cual se apartó por su camino, pero Él envió al buen pastor que su vida da por las ovejas, que fue capaz de dejar a las 99 en el redil para buscarte a vos en esta noche. Él es el buen pastor que su vida da por la oveja. Mas el Señor eterno Padre cargó en Él, en el Mesías, el pecado, la maldad, la rebelión de todos nosotros. Angustiado Él y afligido, no abrió su boca, oh mi amigo. Como cordero, fue llevado al matadero, como oveja delante de sus trasquiladores. Enmudeció y no abrió su boca. Por cárcel y por juicio fue muerto. Su generación, ¿quién la contará? Porque fue cortado, muerto de la tierra de los vivientes. Por la rebelión de mi pueblo fue herido. Se dispuso con los impíos su sepultura, mas con los ricos fue en su muerte, aunque nunca hizo maldad, ni hubo engaño en su boca. Si Jesús murió, no fue por haber hecho o no hecho algo,
sino fue por haber dicho algo. ¿Qué dijo Jesús que le costó la vida? Haber dicho que eres el hijo del bendito. Y eso fue una verdad, no fue una mentira. Escuche, con todo eso, el Señor quiso quebrantarlo sujetándole a sufrimiento. Y cuando haya puesto su vida, escuche, en expiación, derramando su sangre por el pecado, volverá a la vida, verá linaje y vivirá por largos días. Él vive para siempre. Y la voluntad del Señor será en su mano prosperada. Jesús, el Mesías, verá el fruto de la aflicción de su alma y quedará satisfecho. ¿Sabe por qué? Porque Jesús, cuando nos mira, dice: valió la pena morir para salvarlos. Alabe a Dios. Valió la pena. Valió la pena su sacrificio. Una y mil veces. Valió la pena el sacrificio del Hijo de Dios. Valió la pena. Por su conocimiento, salvará, justificará mi siervo justo a muchos y llevará las iniquidades de ellos. Por tanto, dice el Dios Padre, yo le daré parte con los grandes y con los fuertes repartirá despojos, por cuanto derramó su vida, es decir, que la sangre está en la vida, derramó su sangre hasta la muerte y fue contado con los pecadores, uno aquí y el otro ahí, dos pecadores colgados a los costados, habiendo él llevado el pecado de muchos y habiendo orado por los transgresores, cuando dijo: Padre, perdónales, porque no saben lo que hacen. Y Dios nos perdonó, mi amigo, porque si Jesús, el Hijo de Dios, en ese altar de madera, no de piedra, en ese altar de madera colocado entre la tierra y el cielo, entre la tierra llena de pecado y el cielo santo, en ese altar el Hijo de Dios derramó hasta su última gota de sangre, y habiendo orado por la humanidad, Dios removió para siempre el pecado de aquellos que aceptemos ese sacrificio, pero de quienes lo desprecian, toda la ira de Dios caerá contra ellos, porque el que rechaza al Hijo rechaza la vida. Denle un aplauso al Señor. Yo lo invito a que este momento usted pueda, si usted, donde quiera que esté, yo sé, este momento, hermanos en Honduras, hermanos aquí en El Salvador, tenemos, por lo que entiendo, más de 15 mil visitas en internet. Imagínese, hermano, ¿qué hora tiene usted aquí en El Salvador? Las 9. ¿Sabe lo que es eso? En algunos países están sobre las 2 de la mañana y siguen escuchando. Tú donde estés, hoy más que nunca ponte de pie y repite conmigo esta oración. Hazlo. Padre, gracias. Como nunca antes te doy gracias por lo que Jesús, tu Hijo, el Cordero, hizo por mí en la cruz para salvarme, rescatarme, darme vida eterna. Señor Jesús, gracias por haber derramado hasta la última gota de sangre en la cruz. Señor, gracias, porque por tu sangre puedo entrar al cielo. Por tu sangre tengo paz. Por tu sangre soy libre. Por tu sangre puedo alabarte y adorarte. Por tu sangre estaré contigo por la eternidad. Gracias por lo que hiciste en la cruz. Hoy más que nunca te digo gracias. Te amo, Señor. Bendito seas desde el siglo y hasta el siglo. Gloria y honor te pertenecen a ti. Gracias, Dios de Abraham, de Isaac y de Israel. Bendito seas, Hijo del Altísimo. Gracias, Señor. Gracias, Señor. Si usted quiere entregarle su vida a Cristo, donde quiera que esté, levante su mano. Si usted ha venido aquí por primera vez, algún amigo o amiga que está allá afuera tal vez, usted que está aquí, levante su mano y entreguele su vida al Señor. Aproveche. O reconcíliese con Dios, porque aún hay tiempo, mi amigo. Aún hay tiempo. Jesús viene pronto por su iglesia, levantará a su pueblo, se llevará a los cielos a su novia. Pero sin santidad nadie le verá. Donde quiera que vos estés, levanta tu mano. Y si tú estás en Chile,
tú estás en Argentina, en el Perú, en el Uruguay, en el Ecuador, en Colombia, en Venezuela, si tú estás en las Guayanas, si tú estás en el Brasil o en el Uruguay, en Panamá, Costa Rica, Ecuador, qué sé yo, Guatemala, Nicaragua, Honduras, si tú estás escuchándonos en México, Canadá o Estados Unidos o cualquier país, República Dominicana o Cuba, Panamá, donde quiera que tú estés, dile: Señor, me arrepiento de mis pecados y te pido perdón por toda mi maldad. Te entrego mi corazón, cambia mi vida, enséñame a hacer tu voluntad. Inscribí mi nombre en el libro de la vida. Te entrego mi corazón. Ayúdame a hacer tu voluntad. Amén y amén.

0: Y así, con esa mano levantada, dándole gracias a Dios, vamos a recibir al predicador, nuestro hermano Cristóbal Cenicero, un buen amigo, que desde allá de México, allá adelante de Monterrey, él viene para predicar la palabra. Óigame, es una bendición tenerlo. Nos ha bendecido Cristóbal mucho y nos sigue bendiciendo. Es un placer que esté con nosotros acá.
1: Muchas gracias, hermano Vidal, qué amable. Ese aplauso es para el Señor, yo lo sé. Eso es para el Señor, es para el Señor. Bendito sea el nombre maravilloso de Jesucristo. Estamos ya para disponernos a escuchar el consejo de la palabra. Pero antes de que usted se siente, permítame un segundo. Saludo a todos los pastores. Los felicito por estar respaldando esta reunión. Dios me los bendiga. Dios premie su esfuerzo y les bendiga en su congregación, en el ministerio que están desarrollando. Un placer saludarlos a todos. Amén. A los hermanos músicos que cantaron, Dios los bendiga. Qué hermoso. Todo es para hacer la alabanza al Señor mucho mejor. Amén. Esta noche yo quiero entregar este mensaje que le he puesto como tema: imitando a los valientes. Imitando a los valientes. Cuando usted ve a un cobarde, no lo imite, porque siempre es correlón. Búsquese un valiente, imítelo, imítelo. Aunque hay algunos que cuando estaban en el mundo eran muy valientes, se convierten y ya no pueden hacer nada, o no quieren hacer nada, se acobardan. Pero recuerde que no se nos ha dado un espíritu de cobardía, sino de poder, de dominio propio. Leemos en el segundo libro de Samuel, capítulo 23. Segundo libro de Samuel, capítulo 23, del versículo 13 al 17, dice: y tres de los 30 jefes descendieron y vinieron en tiempo de la siega a David en la cueva de Adulam, y el campamento de los filisteos estaba en el valle de Refaín. David entonces estaba en el lugar fuerte, y había en Belén una guardia de los filisteos. Y David dijo con vehemencia: ¿quién me diera a beber del agua del pozo de Belén que está junto a la puerta? Entonces los tres valientes irrumpieron por el campamento de los filisteos y sacaron agua del pozo de Belén que estaba junto a la puerta, y tomaron y la trajeron a David, mas él no quiso beber, sino que la derramó para Jehová, diciendo: lejos sea de mí, oh Jehová, que yo haga esto. ¿He de beber yo la sangre de los varones que fueron con peligro de sus vidas? Y no quiso beberla. Los valientes hicieron esto. ¿Ve cómo la Biblia recalca? Los valientes hicieron esto. Vamos a imitar a esa gente. Siéntese, por favor, si es tan amable. Fíjese que cuando David huía del rey Saúl, de su suegro, qué tremendo es tener un suegro así, ¿verdad? Y este señor Saúl, que era el rey, odiaba a su yerno y le molestaba la prosperidad en la que Dios lo tenía. David no hacía nada más que agradar a Dios, y Dios se encargaba de prosperarlo. El otro era un miserable desobediente que no podía ser prosperado por Dios, porque la desobediencia jamás, sus escalones sirven para que Dios te premie. Y él huía de Saúl y se fue a tierra filistea. Allá tuvo que actuar como loco para poder defender su vida. Creo que si usted y yo lo hubiéramos visto, hubiéramos dicho: ¿hasta dónde cayó ese hombre tan bajo? Babeando, con la barba larga, pintando las paredes. Es un loco. Lamento haberlo ayudado cuando inició. Quizá hubiera pensado eso. Pero David era un hombre astuto que obedecía a Dios. Era un hombre sabio que obedecía a Dios. Yo entiendo que hay muchos ministerios que están en desgracia porque no quisieron babear cuando se les dijo. Amén. ¿Cómo voy a babear si soy doctor en teología? ¿Cómo voy a babear si soy el pastor de la iglesia más grande? ¿Cómo me voy a portar como loco? Sí, te vas a portar como loco según la gente, pero cuerdo según Dios. Y cuando actuamos de esa manera, Dios nos defiende y además nos prospera y además nos marca un camino para seguir. Dios le dijo a David: es tiempo de irte, hijo. Porque lo llevaron hasta la presencia del rey, diciendo: este es el que nos mató a Goliat, este es el que mató a nuestro paladín. Y el rey nomás dijo: no tengo yo más locos aquí que me traigan otro, ¡órale! Y los corrió. Y entonces David entendió: no cabe duda que Dios ya no me quiere en tierra filistea, y arrancó para el desierto. Mire, mi hermano, hay veces que Dios nos hace caminar por lugares que no entendemos ni para qué nos lleva. Amén. ¿Para qué me trajiste aquí? Y hubo muchos años que batallaba cuando estaba predicando, y hasta que llegó el día en que le dije al Señor: ¿a qué me traes aquí? A tres cosas te puedo traer cuando te llevo a un lugar: te llevo a sembrar, te llevo a regar o te llevo a cosechar. Pero apréndetela, para que no estés sembrando cuando te mando a regar, ni estés regando cuando te mando a cosechar. Porque a veces así sucede: llegamos a un lugar a regar cuando debemos de rajar la tierra para sembrar la semilla. Detrás de nosotros viene otro con la manguerota y empieza a regar, pero el que da crecimiento es Jehová. Amén. Cuando entendemos a qué nos llevó Dios a un lugar, qué hermoso. Yo quisiera que siempre me trajera cosechando, pero a veces me manda a sembrar, y cuando tú siembras, hermano, hay que abrir el surco, hay que dejar la semilla, volver a, y luego taparla, y ¿qué crees? ¿Queda igual la tierra? Una sequedad terrible, no se ve nada, ni una matita. Tienes que verla con los ojos de la fe. Amén. Pero después viene alguien y abre las compuertas y empiezan a regar la tierra, y después llega otro y empieza a cosechar, y Dios de alguna manera realiza lo que se ha propuesto. David salió huyendo de tierra filistea y fue a dar a una cueva, a la cueva de Adulam. En esa cueva, cuando se dieron cuenta algunas personas que estaba el gran rey, el gran valiente David, fueron a buscarlo. Amén. Pero oiga, llegó una clase de gente que, dice Charles Swindoll, eran gusanos. Eran gusanos. Y qué terrible es que te sientas como gusano y te lleguen más gusanos. Ay, padre. Amén. Que estás empezando la obra y te llega cada hermano problemático, padre mío. Y que quieres correrlo, pero Dios no te deja que lo corras, porque es el medio que va a usar para sostenerte. Aguántalos, aguántalos, aguántalos. Y luego yo digo: Señor, ¿por qué los tengo que aguantar? Porque yo fui el que me los había tirado, los habían herido, y los traje aquí al mesoncito. Además, ¿sabes qué? Atiéndemelo, cuídemelo y páguele. Y cuando yo regrese, te pago lo que falte. Aguántalo. Y la gente cree que los aguantamos porque son muy chulos. Y la gente cree que los aguantamos porque son muy talentosos, porque cantan. Porque... ¡No! Te aguantamos porque ya nos pagaron por adelantado. Te aguantamos porque ya nos pagaron por adelantado. Y estamos esperando que venga Cristo para pagar lo que falta. Llegaron a ese lugar. Basuras humanas. Hágame favor, los afligidos, los endeudados y los amargados. Qué linda congregación. Yo hubiera cerrado la puerta con el primero que entraba, ¿no es cierto? ¿Quién es un afligido? Persona con molestias y sufrimientos físicos. ¿No los ha visto? Ay, ay, ay. Es el canto de ellos las 24 horas. Ay, ay. En el tono que los pongas es ay. Ay, ay. Persona con tristeza y molestia moral, esa es una persona afligida. Un endeudado, personas llenas de deudas. ¿Conoces a alguien? ¿Qué va? Personas llenas de deudas, personas que se reconocían obligadas a cumplir con algún impuesto, porque el rey Saúl les había aumentado los impuestos y ya los tenía hasta aquí, y algunos pagaron, pero ya no podían, estaban endeudados. ¿Qué hay que hacer? Vámonos de aquí. Y luego dejó la Biblia para el último, a los más pesaditos, a los amargados. Oye, tratar con un amargado, hermano, es algo espantoso, porque todo lo que hagas está mal. Si pintas el templo de blanco, él lo quiere azul. Y si lo pintas de azul, él lo quiere verde. Y si viene Cristóbal Cenicero, no, le cae gordo, quiere otro. A nadie, es más, no le das gusto nunca, nunca, nunca le das gusto. Pues aquí David, le han llegado amargados, personas que amargan, así lo define el diccionario, personas que amargan, desde que te ven te amargan, cuando hablan te amargan y cuando se van descansas. Las personas amargadas que siempre causan aflicción o disgustos, personas con carácter áspero y desabrido. Ay, Dios mío. Esa es la clase de gente que le llegó. No creas que anduvo evangelizando, hablándoles, aquí estoy, vengan, miren. No, le llegaron. Pero David es un hombre que tiene ojos de fe. Un hombre que no está viendo al afligido, al endeudado y al amargado. Él está viendo una

0: lo más terrible es que ahí llegó el papá y la mamá de David. Hermano, ¿sabe qué hizo David? Los dejó ahí y dijo: voy a ir a buscar a un amigo que es rey y les voy a encargar a papá y a mamá que me los cuide hasta ver qué voy a hacer con esta gente, porque tener a papá y a mamá ahí, a lo mejor uno de estos días amanecen colgados, porque es gente brava, es gente bronca, es gente que no entiende razones. Amén. Sin embargo, David comenzó a invertir tiempo en estas personas y los enseñó a defenderse, los enseñó a alabar a Dios, les enseñó que Dios era poderoso y que todo lo podía hacer, y empezó a cambiar la mentalidad, porque una persona que está en esas circunstancias, escúchame bien, trae la cabeza así, no le cae nada, necesitas volteársela para que le caiga algo. Tienes que cambiarle su mentalidad, tienes que cambiarle su forma de hablar, tienes que cambiarle su forma de pensar, tienes que se adapte a la palabra. Y David comenzó a enseñarlos a usar el arco, la flecha, el talabarte, la espada, el cuchillo, a alabar a Dios. Al rato, al paso del tiempo, en esa cueva era un avivamientazo de la presencia de Dios ahí. ¿Y qué crees? De esos 400, David sacó su gabinete. Allí estaba el general que iba a estar al frente de todos, aleluya. Allí estaba la guardia especial de David. David tenía un ejército de 300,000, pero de esos 300,000 había 30,000. A Dios le gustan mucho los diezmos, chécale. Eran 300,000, pero había 30,000, algo especial. Pero de los 30,000 había 3,000, más que especial. Y de los 3,000 había 300, tremendos. Y de los 300 había 30. Que no te les podías acercar, pero de los 30 había 3, y de esos te quiero hablar. Amén. No, hablar del montón es fácil, hermano. Yo les llamo hermanos pandilleros a esos, hermanos mareros, que cuando está el montón, ¿quién vive? ¡Cristo! Todos, pero que no se quede solo uno. Amén. Pastores, me da risa, pastores, que por ejemplo el presidente de los jóvenes en la iglesia, uno dirigiendo a los jóvenes, yo digo, ese muchacho es bravo, está tremendo, mira nomás, qué fuegazo trae. Resulta que luego me entero que en la casa donde vive, el excusado está en el patio y él tiene que ir al baño. ¿Y qué le dice la mamá?
1: Mamá, vamos al baño.
0: Espérame. Y le dice, ve tú, hijo.
1: No vamos, mamá. Ándale, vamos.
0: El presidente de los jóvenes, tan bravo en el templo, pidiendo a la mamá que vaya al excusado allá al fondo. Y luego va la mamá y le dice, no te vayas, espérame. Ah, pero cuando estaba en el montón, cállate, no lo paraba nadie. Y el Señor quiere que te enseñes a defenderte solito, solito, solito, solito. Porque el diablo no va a atacar la multitud, va a agarrar de a uno por uno. Y David enseñó a esta gente, pero de estos tres fueron los que más atención pusieron. Uno se llama Abisai. Fíjate nomás, con una lanza, él solito mató 300. ¿Qué tal estaría el tipo, oye? Con una lanza, y se le ve, olvídate de Kung Fu. Se le venía uno, dos, tres, y yo no sé cómo le haría, oye, pero se aventó 300. Y yo no dudo ni tantito que David lo está mirando desde la loma. Amén. Ese es mi hijo. Aprendió bien la lección. Y él también me está viendo el jefe. Órale, órale. ¿Me entiendes? No voy a quedar mal. 300 mató ese amigo. El otro se llama Benaía. Mató un león y cayó en un pozo en tiempo de invierno. Y había mucha nieve. Y todos vieron que se fue al pozo. Amén. Si hubiéramos estado nosotros, estuviéramos siendo changuitos.
1: Ojalá y le vaya bien. Ojalá y le vaya bien.
0: ¿Para qué quieres esa gente respaldándote en la iglesia? Oye. Amén. Tú peleando con el león en el pozo y aquellos haciendo changuitos, ni siquiera saben alabar a Dios. Aquí están, amigos, hermanos. Como que este último mensajito me lo dio Dios para ti, aleluya. Para las antenas en el nombre de Cristo, porque Dios quiere usar tu vida. Y cuando cae en el pozo, todos están esperando y que va viendo el leonzón que sale, pero lo estaba empujando. Órale, ya se los maté. Es exactamente lo que ha hecho mi Señor Jesucristo. Ya se los vencí. Ya no tiene dientes, nomás ruge. No es el león, anda como león.

pero ya no tiene dientes. El único león que yo conozco es el de la tribu de Judá. Es el de la tribu de Judá. Ese sí puede. Bendito el nombre maravilloso del Señor. Del otro ni siquiera sabe el nombre, hermano. No, yo no sé el nombre del tercero. Nomás sé de Abisai y de Benaía. El otro quién sabe cómo se llamaría. Pero el Espíritu Santo se encargó de decir tres. Estando un día David sufriendo los calorones en aquella cueva, empezó a recordarse. Se fue con su mente hacia su adolescencia. ¿Nunca te ha pasado así? Te vas a la juventud, te vas a tus años de juventud. Procura no repetir el nombre de la novia, más si está tu esposa ahí. No, no lo digas, no seas tonto, no digas, oh, güera, la güera, ¿para qué le presta prieta? No, olvídate de eso, eso daña horriblemente. Fíjate que, dicen que tuve una novia que se llamaba Juve. Yo nunca supe, pero me dijeron que ella me quería mucho. Y hasta la fecha, mi hija se molesta cuando hablan de Juve. Y mi esposa se molesta también cuando hablan de Juve. Y un día vamos mi esposa y yo por la plaza caminando, y la llevaba del brazo, y al llegar a la banqueta yo, ay, ¿dónde estás Juve? ¿Te estás acordando de ella? No, ¿dónde está juventud? Porque mira, batallé para subir. No nombres, cuando te vayas al recuerdo tantito, olvídate de aquellas cosas que pueden dañar. David con su mente se fue hasta Belén. ¿Sabes qué es eso? Hasta la ciudad donde nació. ¿No es cierto que nos vamos a veces con nuestra mente hasta el lugar donde nacimos? Y más si te toca estar en Estados Unidos y naciste en la Unión. Todos platicando, riéndose, y tú con la mirada perdida, caminando hacia la Unión. Te vas con la mente, con el recuerdo hasta allá. Y efectivamente David se fue hasta aquellos días en su ciudad, donde jugó de niño, alrededor quizá de aquel

0: repente se le sale una frase y en vez de decirla bajito, la dijo en alto. Amén. Y que va diciendo: ¿quién me diera a beber del agua del pozo de Belén? Y aquellos tres locos, porque tienes que estar loco para hacer eso que te estoy diciendo. Amén. Aquellos tres locos no dijeron nada. Agarraron un balde y arrancaron corriendo. Hermano, ahí en Belén estaba la guarnición de los filisteos, los acérrimos enemigos de Israel. Había un grupo de soldados y tuvieron que haber llegado con mucho sigilo, pero se arrastraron hasta el pozo y sacaron agua. Amén. Y luego vienen con ese balde de agua y llegan otra vez de regreso donde está David. A lo mejor David ya se le había olvidado cuando le van llegando. David, aquí está el agua.
1: ¿Cuál agua?
0: Por la que quería, ¿no dijiste que querías agua de Belén? Fuimos a traerles de Belén. Porque esos están locos, hermano. ¿Eh? No esperes que esa clase de gente tenga muchos títulos o que hable muy elocuente. No, es de los que todavía dicen: me regresé para atrás, lo vi con los ojos. Pues ¿con qué querías verlo? Amén. Que quizá no tiene mucha preparación, pero tienen un diplomota que les ha dado mi Señor Jesucristo, donde pasaron la prueba, bendito el nombre del Señor, donde son gentes dignas de confianza, son gentes dignas de que les des un cargo, bendito el nombre del Señor. Aquí está el agua, David, tú querías agua, es de la del pozo de Belén. Y cuando los va viendo todos asoleados, pero risueños, aleluya, felices, con una sonrisota, aquí está el agua. David empezó a llorar porque David era un hombre según el corazón de Dios. Amén. Otro ministro de los actuales que están vendiéndose por un queso duro blando hubiera agarrado el agua y se la hubiera aventado fácil. Pero David valorizaba a sus ovejas. David valorizaba a sus soldados. Y cuando vio aquella agua, dijo: no, líbreme el Señor que yo me tome esta agua, porque es como la sangre de mis hermanos. Y agarró el agua y le dice: Señor, tú eres el que tiene sed, yo no. Y le aventó el agua a Jehová de los ejércitos, bendito el nombre del Señor. Oiga, estas personas, ¿sabe qué hicieron? Expusieron su vida. A mi forma de pensar, estos valientes deben de haber reflexionado de esta manera. A mi forma de pensar, cuando oyen aquella frase y salen y van caminando, yo creo que tienen que haber reflexionado así: oye, ¿quiénes éramos antes de conocer a David? Unas mugres. Ahora, ¿quiénes somos después de haberlo conocido? Los de sus confianzas. Porque de los 300,000, nosotros somos los más allegados. ¿Sabes qué? Vamos a complacerlo. Que nos maten, que nos maten. Pero nuestro jefe quiere agua y vamos a traer agua.
1: Alabanzas a Dios.
0: Con esa mentalidad fueron y trajeron el agua para David, y David no quiso beberla. Ahora, déjeme decirle que cuando estaba pensando en esto, pues creí que algo semejante nos ha sucedido a nosotros como redimidos. Toda persona que ha sido lavada con la sangre de Cristo, a ver, levante la mano esta noche para ver que estoy hablándole a muchos redimidos. Los redimidos. All right, perfecto, gracias. Miren, esto que le pasó a estos señores es lo que yo creo que deberíamos aplicarnos nosotros esas preguntas para poder responder. Amén. Y la primera pregunta que deberíamos hacernos como redimidos: ¿quiénes éramos nosotros antes de conocer a Cristo? Exactamente. Exactamente. Oliendo a Aramis y las mujeres a Estee Lauder, pero mugre. Amén. Así es. Con el traje más elegante de la mejor tienda, pero mugre. Amén. ¿Cómo estaba nuestra vida antes de conocer a nuestro Señor Jesucristo? Nomás regresémonos tantito a los años de miseria que vivimos. Regresémonos y veas cómo tratábamos a la familia. ¿Dónde vivías antes de conocer a Cristo? Aquel cuartucho miserable que te prestaban, sin luz y sin agua, solo. ¿Ya se te olvidó? Allá estabas abandonado y lo que ganabas lo tirabas. Y la señora a lo mejor hasta te engañó algunas veces. Te va a decir amén, porque a veces nosotros nomás creemos en que nosotros somos los que engañamos. La señora no, sí, chucha, cómo no. ¿Cómo vivíamos? Ya se les olvidó cómo vivíamos. Ahora, como ya tienes carro de trompa larga, como tienes casa con 3 recámaras, 2 baños, su cocherota, y ya pagas con chequera, ya se te olvidó dónde vivías. Y ese es mi problema, que la gente empieza a adquirir y adquirir y luego se les olvida sus orígenes. Dios bendiga a las personas que no se les olvida que partían el pan, no se les olvida que fueron ayudados por alguien, no se les olvida sus inicios, no se les olvida su desgracia, y ahora dicen: estoy en esta situación, pero por pura misericordia. ¿Quiénes eran nuestras amistades?
2: Oye, hermano, tuve la dicha de estar en la toma de Will Salgado, y Dios decía: mira, Señor, aquí está pura personalidad, y yo era un rata y un marihuano de primera, y aquí estoy junto con otro Vidal Alvarado en un lado. ¿Sí o no, Vidal?
3: A menos que diga usted: ah, no, perdóneme, cenicero, yo era un potentado que jugaba en un equipo muy famoso.
0: Pues sí, pero no servía más que para tres cosas: para nada, para nada y para nada. Amén. Así vivíamos. La gente cree que nosotros no tenemos un pasado. Míralos a todos los que están aquí. ¿A poco tú crees que siempre estaban así? El duetito, porque siempre estaban así. ¿Qué te pasa? No, si te pusiera a platicar con ellos, te diría: no, hermano, yo era una mugre, ra, ra, ra. No, no más mugre, ra, ra, ra. De los buenos. Amén. ¿Dónde vivíamos? ¿Quiénes eran nuestras amistades? ¿Cómo era nuestra relación matrimonial? Santo Dios. Oía la señora el rechinar de la bicicleta porque estaba pando el rayo y ya empezaba a temblar. Ahí viene aquel, hasta el perro corría. Amén. Y tú solo en la mesa comiendo, ni un niño quiero aquí, órale.
2: Amén.
0: Y luego te enojabas: frijoles otra vez.
2: Y con mucha paciencia:
1: pues es lo que trajiste.
0: Y luego te la sonabas.
2: Amén. Dile al que está a tu lado: están hablando de nosotros, amor.
0: La relación matrimonial era una basura. Así vivíamos. ¿Cómo tratabas a tus padres? Le gritabas, le respondías. ¿Ya se te olvidó? Si podías, hasta lo robabas.
2: Ay, padre, ¿por qué me dices que diga esto? Tengo que decirlo.
0: Amén, hermano. Porque estamos viendo nuestro pasado. Oye, ¿y qué comíamos? ¿Cómo vestíamos? Ay, Dios mío. Yo tenía una camisa de rayas relavada, pantalón relavado, relumbroso de tanta plancha. Amén. Y en vez de desodorante me ponía Palmolive para ir a ver a mi novia. No se lo recomiendo porque quema, que da miedo, man. Tienes que andar así. ¿Cómo vestíamos? Amén, hermanos.
2: Parecíamos miembros de la gente de la cueva de Adulam, endeudados, afligidos y amargados.
0: Amén. Pregunta el testimonio que tenían en la cuadra de ti y te vas a dar cuenta. Amén. Y algunos ya ni el cantinero nos quería.
2: ¿Cuál era nuestro futuro? ¿Qué futuro teníamos?
0: Yo me encuentro ahora con personas que son de mi edad, de 68 años, y honestamente le digo a mi esposa: mira, ese es de mi edad. Y va. Y yo le digo: no, hombre, mira, yo, aleluya, bendito el nombre del Señor.
2: Y no crees que estoy diciendo que es Omniplus lo que me levanta, ni las vitaminas, no, es la misericordia bendita de mi Señor Jesucristo, porque Jehová da fuerzas al cansado y al viejito lo levanta. Alabanzas a Dios.
0: Y te pone fuerzas de águila y vuelas como águila.
2: Pero ¿cuál era nuestro futuro? Un futuro de ruina, de desgracia. He llegado a la ciudad donde tocaba con el trío y muchos de los músicos ya están muertos y otros los mataron, y yo todavía estoy vivo, bendito el nombre maravilloso del Señor.
0: ¿Quiénes éramos antes de conocer a nuestro Señor Jesucristo? Segundo, ¿quiénes somos después de conocer a Jesús?
2: Hermano, Jesús creyó en ti, no lo defraudes.
0: Creyó en ti, pese a que olías mal, pese a que eras amargado, endeudado y todo, creyó en ti. Así como David creyó en aquellos 400 gusanos que le llegaron, así Cristo creyó en nosotros. Amén. Y luego invirtió tiempo en nosotros, pero no creas que vino del cielo, no. Agarró a los pastores y nos empezaron a invertir tiempo en el nombre del Señor. Nos enseñaron a orar, nos enseñaron a leer la palabra, nos enseñaron a alabar el nombre de Cristo, nos enseñaron a ofrendar, nos enseñaron a diezmar, aunque algunos no lo han aprendido todavía. Y si saben, pero no quieren hacerlo. Aparte, nos enseñó a defendernos y a defender nuestra familia. Amén. Anteriormente, ¿qué anda un chavo por ahí pasando la bicicleta por la muchacha? Pues que se la lleves, una boca menos. Amén. Y ahora no, a ver, venga para acá, mija. ¿Quién es ese de la bici? Ya lo he visto pasar 3 veces. ¿Eh?
3: Es que va a la iglesia, papá.
0: Ah, sí, no lo he visto. ¿O a poco? Sí, váyase. No, ¿quién es?
3: Es que es muy cristiano.
0: Pues vamos a ver si es cierto. Y empiezas a cuidar la familia. ¿Sí o no? Empiezas a cuidar la familia. El Señor nos enseñó a defendernos y nos enseña a defender nuestra familia. Estamos en libertad en el reino de luz. Esa es una bendición extraordinaria. No estamos en esclavitud. Además, nuestro nombre está escrito en el libro de la vida, no en una prisión, no en un manicomio, no en un hospital, en el tercer cielo, en el tercer cielo. Y conocen de ti en el cielo. Qué bueno que te conviertas en un hombre y una mujer que conozcan de ti en el cielo, en la tierra y en el infierno. Por eso, Pablo, el demonio le dijo a los hijos de aquel Seba: a Cristo conocemos, está en el cielo, y a Pablo también, está en la tierra, pero ustedes, ¿quién son? Amén. Pero cuando conocen de ti en el cielo, en la tierra, en el infierno, entonces vas caminando haciendo un trabajo extraordinario en el nombre del Señor. Ahora somos ciudades celestiales caminando con una visa temporal en esta tierra, no eche raíces. Vamos de paso, vamos de pasada. Bendito el nombre del Señor. No, por favor, no te aferres a lo que no es tuyo, porque te lo pueden quitar. Se te prestó el carro, te prestaron los hijos y te prestaron la señora. No digas mi señora, mi carro, mis hijos, es prestado. Y tú, señora, di, no digas mi marido, te lo prestaron. Y a la hora que el dueño diga órale, para acá, te quedas llore y llore. Dios nos ha bendecido dándonos casa. Me estaban dando el testimonio, Héctor, que tiene casa, que ya es de ustedes. Antes me hablan. Amén. Y luego la gente, cuando ve que vamos prosperando, dicen: está metiendo droga ese, está metiendo droga. ¿Cómo no? Pues ¿cómo le va a hacer? Mira, ya se hizo de casa, mira el carro que trae. Pero esta gente ignorante no entiende que Dios toca el corazón de una persona y tiene 2 carros y luego te llama: hermano, venga para acá, estas llaves son de ese carro que está afuera, es suyo, lléveselo. Y dicen: no, a mí no, es que no sé. ¿Cómo te lo van a dar? Pues me lo dieron. Así le dijo un contador en Laredo, Texas. Dijo: ¿y en qué te mueves? En un carro. ¿Dónde está? Dice: nada. ¿Cómo nada? No, me lo dieron. ¿A quién le dan así nomás? A mí, digo, me lo dieron. Amén, hermano. Ahora tenemos casa, tenemos comida. Ya les he dicho a los hermanos, nosotros somos los empacadores de Cristo, no los embajadores, los empacadores. Buenos para empacar. Porque en la mañana tomamos el desayunito y luego a mediodía el almuercito, en la tarde unos platanitos y en la noche su cenota. Y si te paras a la 1 de la mañana al baño, el refrigerador te hace psst, psst, psst, y te avientas tu gansote o tu gansito. Dime si no estás bendecido. Tus hijos, hermano, comen. Ahora hasta tienes que decirle: ¡deja ahí! Porque viene aquel como... Amén. Y en otro tiempo no. Bendito el nombre maravilloso del Señor. Y aparte, hermano, ahora tenemos una congregación donde nos reunimos. ¿Y qué crees? Aquí no te van a robar, aquí no van a causarte daño, aquí te van a bendecir. Es tu nueva familia. Los pastores son tus nuevos papás. Si le quedaste mal a los papás antiguos, no les quedes mal a estos. Si eras impuntual con aquellos, no seas impuntual con estos. Si eras respondón con aquellos, no le respondas a estos. Si no te sujetabas a tu papá aquel, sujétate a estos. Porque de repente me encuentro con señoras, hermanos,
2: que el marido les pega y quieren venir a mandar al pastor. Yo le dije a una de Monterrey, no, si tu marido te trata como tus zapatos, a mí no vas a venir a gritarme, hermanita. Te sientas a escuchar, ¿oíste? Aquí mando yo, tan. Pues sí. Luego algunos hombres que los manda la señora quieren venir a mandar en la iglesia. No, primero controla la fiera ya y luego me manda aquí. Al cabo que ya me voy. Tenemos bienes materiales, bendito el Señor. Tenemos salud. Amén. Pero por sobre todo, tenemos la riqueza más grande, que es nuestro Señor Jesucristo. Eso, hermano, vale todo. Por eso el hombre que encontró la perla de gran precio fue y vendió todo para adquirirla. Cuando vienes ante el Señor,
4: Señor, yo te quiero mucho. Sí, porque eres mío. Mi esposa, también es mía. Señor, mis hijos van a quedar solos. También son míos los hijos. Aleluya. Señor, voy a venir con mi camioneta solo. ¿Tienes camioneta? También es mía. Señor, voy a tener que venir en la moto. ¿Tienes moto? También es mía la moto. Señor, pues me esperes que venga en bicicleta. ¿Tienes bicicleta? También es mía la bicicleta.
2: ¿Qué me dejas? Nada. Si me quieres a mí, todo es mío. Y yo soy tuyo también. Por eso, mis amados hermanos, dese cuenta quiénes somos después de haber conocido a nuestro Señor Jesucristo. Somos gente que valemos. Antes éramos un montón de ceros a la izquierda. Amén. Ponga un punto y puro cero. Todos los que quiera ponerle, no vale nada. Ceros a la izquierda. Por eso dicen su cero a la izquierda. Pero que llega Jesús y del punto para acá se puso en el Calvario y agarraron valor todo el montón de ceros. Bendito el nombre de Cristo. Amén. Ya no somos ceros a la izquierda. Cristo nos dio valor. Ahora, márquele, no vaya poniendo comas. 10 millones, 800 millones, puro millón. Ya agarró valor todo. Amén. ¿Qué es lo que falta entonces? Hacer lo que estos hombres hicieron. Complacer al líder. Amén. ¿Y quién es tu líder espiritual? Mi Señor Jesucristo. Pues vamos a complacerlo. ¿Y cómo vamos a complacerlo? Alabándolo y adorándolo. Porque Él busca gente que le adore. En verdad, en espíritu y en verdad. Pero oye, de repente estamos con un canto aguado que no llega ni al techo, hombre. A ver, con un canto a fuerza. Tenemos que estar moviendo a la gente para que abra la boca y alabe al Señor. Amén. Si tú eres una persona redimida, en el nombre de Cristo, comienza a alabarlo. Es que no tengo ganas, aunque no tenga ganas. Los esclavos, aunque no tengan ganas, obedecen. Amén. Obedeciéndolo. Si te dice vete para la derecha, no arranques para la izquierda. Si te dice siéntate, siéntate. Y si te dice párate, párate. Y si te dice córrele, pues córrele. Obedece. Complácelo obedeciendo. ¿Están conmigo? Complácelo extendiendo su reino. ¿Y cómo le tengo que hacer, hermano? No tengo para pagar el instituto. Mira. No tienes que convertirte en rata de biblioteca para decir Cristo salva. Amén. Al que te encuentres, sabes que Cristo te ama. Es todo, déjale la daga y que Cristo le dé vueltas las veces que quiera. Vamos a extender el reino. Vamos a extender. Ya estamos en el reino, vamos a extenderlo en el nombre del Señor. Vamos a agradar a nuestro, a complacer a nuestro líder máximo, amando a nuestros hermanos. Ya les he dicho, hermanos, somos bien diferentes en la iglesia. Hay de todo en la iglesia. Gente rica, gente pobre económicamente, gente inteligente, gente que le repites 10 veces y no le entra, pero hay que seguir insistiendo a la 11, la 12, la 13, a ver si un día le cae el 20. Amén. Hay de todo. ¿Y qué crees? Hay que aguantarlo. Son nuestros hermanos en Cristo. Yo no entendía por qué un papá que la muchacha sale embarazada no la corre. ¡Córrela! Dice los. ¡No se avergonzaba! ¡Córrela! Y dice la mamá: sí, pues como tú no la pariste, córrela. Amén. Y ahí está la mamá convenciendo al viejo.
4: Es nuestra hija, nuestra hija.
2: Y en la iglesia hacen cada burrada los hermanos. Santo Dios. Amén. manchan en ocasiones el testimonio, y más de cuatro quieren que los horquemos públicamente. No, es tu hermano, vamos a ver la forma de restaurarlo. Amén. Dice Pablo, si van a empezar a morderse, procuren no tragarse nomás. Somos hermanos en Cristo. Amén. Saluda al que está a tu lado. Somos hermanos en Cristo, dile. Somos hermanos, hermanos, somos hermanos. Si alguno de ustedes les caigo atravesado, somos hermanos de todos modos. Amén, hermano. Cuando nosotros comenzamos a amar a nuestros hermanos, estamos complaciendo a nuestro líder. Lo estamos complaciendo. Porque él dijo bien claramente: en esto conocerán que soy mis discípulos. No en que cantes bonito, no en que te hinques dos horas, no en que evangelices, sino en que ames, ames, ames. Empieza a amar a tu hermano y me estás complaciendo. Ama a tu hermano y me complaces. ¿Cómo hacerle para complacer al maestro? ¿Creyendo en sus milagros? ¿Qué va? Hay gente que no cree que los milagros ya son para ahora y son cristianos. Usted no deje de creer en los milagros, porque usted es un milagro, bendito el nombre del Señor. Amén. Es un milagro. Hermano, para mí es un milagro que mis pulmones estén haciendo esto y yo dormido. Y el corazón, pum, pum, pum, y yo dormido. Y él, jali, jali, jali, jali, jali, jali, jali, jali. ¿Es un milagro? Ponte el dedo aquí y está. Es un milagro, estoy vivo. Amén. Apenas abro mis ojos y digo, Señor, gracias porque estoy vivo. Bendito sea tu santo nombre. Es un milagro. Es un milagro. Señor, gracias porque el sol no se ha acercado ni tantito hacia nosotros y no nos chamusca. Y tampoco se ha retirado el sol. ¿Por qué? Porque si se retira, nos vamos a enfriar. Amén. Es un milagro. Es un milagro. Necesitamos empezar a creer en los milagros, porque Jesucristo todavía los hace. Amén. Así que cuando alguien te diga que tiene una enfermedad, no avientes por delante. A lo mejor, quizá, tal vez, es probable. Lléveselo pronto porque se va a morir como mi tío. ¡No! Empieza a creer en los milagros. Avienta la palabra primero. Avienta la palabra primero. Y cuando tú empiezas a proclamar que Cristo hace milagros, Él se encarga de respaldar lo que estás diciendo. Bendito el nombre maravilloso del Señor. ¿Quieres complacer a mi Señor? Cree en los dones del Espíritu Santo. Porque la gente no cree que los dones son del Espíritu Santo. Creen que son de ellos. Por eso es el problema que tenemos. Pues llega un hermano y dicen, este hermano tiene don de sanidad. Si yo tuviera don de sanidad, me iba a los hospitales, no estuviera aquí. ¡Órale, órale, órale, órale! Y vaciaba los hospitales. Amén. El don es del Espíritu Santo. Hay don de ministerio. Eso sí lo puedes tener. Yo soy ministro. Soy predicador. Soy ministro. Soy un don de Dios a la iglesia. Un regalo de Dios a la iglesia. Amén. Hay los dones de ayuda al ministerio. La gente que ayuda al pastor. Los que hospedan. Los que presiden. Los que hacen misericordia. Son de ayuda al ministerio. Nunca quieren ayudar al pastor. Esos dones sí los puedes tener. Pero los nueve dones son del Espíritu Santo. Y los manifiesta en la iglesia. No en el sindicato. No en la cantina. En la iglesia del Señor se manifiestan los nueve dones del Espíritu Santo. Por eso se habla en lenguas. Se interpretan las lenguas. Hay profecía. Hay discernimiento de espíritu. Hay fe. Amén. Son nueve dones del Espíritu Santo. Y cuando empiezan a moverse en la iglesia, algo grande sucede. Yo recuerdo que estaba predicando en una iglesia, y antes de predicar me dijo el Señor, llama a Benjamín. Ay, Señor. Y otra vez, llama a Benjamín. Dije, tengo que ir por un hombre que se llama Benjamín, venga pronto. Y se viene de mero atrás y se hinca enfrente de mí y empieza a llorar y llorar. Dijo el pastor, este se retiró de la iglesia. Ya no quería venir. ¿Cómo supiste? Oh, yo nomás dije lo que me dijo. ¿Me entiendes? Y oró, oramos por él. Se reconcilió con el Señor. Ese día terminé la campaña y me fui. A la semana pasé por Monterrey y me citó el pastor en un restaurante para tomar un café. Y cuando me ve, me dijo: ¡Se ahogó! Delante de todos. ¡Se ahogó! ¿Quién? Benjamín. ¿Cuál Benjamín, oye? Yo ni me acordaba. Ese hombre, hermano, el domingo, después de que salió del culto en la mañana, se fue a un río nomás para ahogarse. ¿Sabes quién lo lazó y lo trajo? Usando una palabra de sabiduría, el Espíritu Santo. Porque si alguien sabe lo que viene, es el Espíritu Santo. Porque si el Espíritu Santo sabe lo que necesita la persona, Él sabe lo que necesita. Por eso pídale al Señor: Señor, manifiesta tus dones. Y yo pensaba que los dones se los llevaba el predicador cuando se iba al mundo. No, Señor, esos son del Espíritu Santo. Se va Él, pero los dones aquí se quedan. Y un día le dije al Señor: ¿por qué dice tu palabra, ninguno lo arrebatará de mi mano? Y ese predicador yo lo conocí, tú lo usaste grandemente y ahora anda bien perdido. ¿Por qué? Porque estaba en el corral, manos aquí, en el mamá, mamando el pecho, dormido. Y luego, espérate, de repente se ríe y dicen algunos: ay, está viendo angelitos. No, hombre, está sintiendo la protección de la mamá, está en los brazos. Si tú quieres empezar a entrar en el terreno y agradar al Señor, trépate a sus brazos. Deja de estar en el corral. Deja de estar en el corral. Amén. Deja de estar en el corral y brinca a sus brazos. No más que brincar a los brazos del Señor es exponerte a que te quiebre. Porque todo lo que agarra lo parte. Amén. Y agarrando los peces, ¡dum!, los partió. Y dijo: denles. Y luego dijo: este pan que representa mi cuerpo, por vosotros es partido. Así que tú que llegas aquí, y lo primero que haces, le encanta. Y brincas. Y luego dices: úsame, úsame. No, no, no, no. Trépate que te quiebren, papá. Y cuando ya te quiebran, entonces cosas lindas empieza a hacer el Señor en tu vida. ¿Quieres agradar a Dios? No estés entero. No estés entero, dile a Dios: quiébrame para agradarte, maestro, porque yo no servía para nada, no servía para nada. Tuviste misericordia de mí, me tuviste confianza, ayúdame para llegar a tus brazos. Cuando tú llegas a los brazos, te haces miembro del hueso de Jesús. Estos pelitos que están aquí están en el cuerpo mío, pero los he dejado a veces embarrados en una esquina. ¡Ay! Estaban en el cuerpo, se quedaron embarrados en la pared. Si tú quieres ver mi carne, hay que rajar la piel. Está más adentro. Pero si quieres el hueso, hay que rajar la piel y la carne para llegar al hueso. Y muchos no quieren, no han entendido esta verdad que te voy a decir. ¿Sabes por qué a Cristo no le quebraron los pies, las piernas? Porque iban a quebrar el hueso y no iba a ser quebrado ni un hueso de Él. Así que si tú estás en los huesos, se queda el diablo con el mazo. No puedo, pues no, aunque quieras, papá, aquí no le entras, porque ya estoy en el hueso. Alabanzas a Dios. Ya estoy en los brazos de mi Señor Jesucristo y nadie me arrebatará. ¿Quieres agradar al Señor? Por último, ama su venida, porque muchos están esperándolo nomás. Y no dice la Biblia eso, dice: a los que aman su venida. Una cosa que digas tú: yo lo estoy esperando. Pero otra cosa es que Dios: yo amo su venida. ¿Quieres agradarlo? Dice: Señor, te estoy esperando todos los días. Me encantó lo que dijo Vidal otro día: todos los días pienso que en este momento llegas, que en este momento llegas. Así es. Apenas abre los ojos y di: gracias, Señor. Si vienes, aquí estoy en el transcurso del día. Cuando te duermes, si vienes, aquí estoy. Aleluya. En la iglesia, cuando termino el culto, siempre digo esta frase: salúdense unos a otros en el nombre de Cristo. Y recuerden, Cristo viene. Si hacemos esto, estamos complaciendo a aquel que nos amó, que no nos tuvo asco, que nos llamó a su redil. Y este es un privilegio grandísimo. Amén. Quiero terminar con esto. Cuando vi que pasó Vidalito, cuando hablaron de Balmore, de Mila, y que pasó hermano Vidal y hermana Pasita, pues yo lloré allí, porque sé lo que se siente. Tengo un hijo predicador también. Y en un lugar estaban dándole palabras a los pastores, una reunión muy grande. Y pasó un hombre que ya se murió, ministro, medio vanidoso. ¿Y sabes por qué? Cuando tomó el púlpito dijo: yo le doy gracias a Dios porque mi hijo mayor es licenciado en leyes, el otro que sigue es licenciado también en leyes, el otro que sigue es licenciado también en leyes, y el otro es licenciado, tengo una hija que es psicóloga y tengo una maestra. Y así se soltó, bien. Y luego, para remachar, dijo: y todo se lo debo a mi Señor Jesucristo. Y todos aplaudieron y se bajó. Y le dieron el lugar a un hermanito que ese sí sabía darle honra y gloria al Señor. Y pasó y dijo: yo lo conozco a él, hermanos.
0: Fíjate,
2: yo sé quién es el hermano y sé también quiénes son sus hijos. Es cierto, son profesionistas, pero ninguno es salvo, ninguno sirve en la iglesia del Señor, son un conglomerado de pecadores. Y le quiero dar gracias a Dios porque mi hijo mayor es albañil y es diácono en la iglesia. Mi otro hijo vende lotes, hermanos, pero es maestro de la escuela dominical. Y empezó a dar los nombres de todos y dijo: y me siento honrado de la familia tan linda que mi Señor Jesucristo me ha dado. Amén.
0: ¿Sabes quién hizo lo mismo? María.
2: María, cuando Lucas fue a entrevistarla, porque tiene que haberlo entrevistado para que supiera Lucas esas cosas, vinieron de primera mano. Ella le dijo a Lucas: ponle ahí que se me perdió cuando tenía 12 años, que fui una mujer descuidada, pero ponle ahí. Porque nosotros somos al revés.
4: Mi hijo es licenciado, el otro es licenciado.
2: Gózate cuando veas a tus hijos en el templo agradando a aquel que te llamó a ti y los llamó a ellos.
4: ¿Quieren estar de pie, por favor? Vidal, venga, por favor. Hermanos, ¿cómo me gozo de haber estado con ustedes? Hoy me voy a aprovechar. Quiero que oren por mí. Estos siervos de Dios que están aquí, quiero que oren por mí bajo la dirección de la oración de Vidal. Me voy a bajar ahí. Quiero que pongan manos sobre mí. Pongan manos sobre mí. Ya lo oyeron, que cuando venía para acá, fui a casa de un amigo donde me quedé a dormir. Un amigo mío, de años. Y me dijo: hermano Cristóbal, siéntese para hablar con usted. Mire, lo admiro mucho, hermano, pero quiero darle este consejo. Usted ya está viejo. Siéntese, dedíquese a su familia, a su esposa. Ya no salga, hermano, ya no salga. En una de esas se queda en el camino. Y el diablo usando la boca de aquel. Y llegué aquí con esa onda, hermano. Es cierto. Y luego en el espejo que me miro, sí es cierto, padre. Ya no, hermano. Y luego el copete ya blanco y las sienes. Ay, Dios mío, sí es cierto. Pero luego me encuentro con Vidal, veo el trabajo que está haciendo y nomás le gano con 3 años nomás.

En los postreros días el sol oscurecerá, y la luna no dará su resplandor, y las estrellas caerán del cielo, y las potencias que están en los cielos serán conmovidas, y en la tierra angustia de las gentes, confundidas a causa del bramido del mar y de las olas. Los cuatro vientos de la tierra reciamente soplarán, y el universo repentinamente oscurecerá.

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Génesis capítulo 22. Escuche bien lo que pasó. Versículo 2. Inclusive desde el 1. Aconteció después de estas cosas que probó Dios a Abraham. Quiero explicar qué significa la palabra probar. La palabra probar en el idioma hebreo significa hacer sufrir deliberadamente. Escuche bien. Hacer sufrir deliberadamente significa probar. Y Dios sí que lo hizo sufrir a Abraham acá con esto. Terrible prueba. Dice la Escritura. Aconteció que después de estas cosas que probó Dios a Abraham y le dijo, Abraham, y él le dijo, heme aquí. Y le dijo, toma ahora tu hijo, tu único hijo, Isaac, a quien amas, y vete a la tierra del Moriá y ofrécelo allí en holocausto. Es decir, pártelo a pedazos y préndele fuego y que se queme por completo. Eso es un holocausto. Es incinerar a la persona, quemarla por completo. Eso le estaba diciendo Dios. Sobre uno de los montes que yo te diré. Terrible prueba para Abraham. Note el detalle. Dame a tu hijo, tu único y a quien amas. No se olvide esas tres características. Tu hijo, el único al que amas. Mire la prueba que se le vino, pobre. A Dios gracias que era un hombre de fe. Verso 6. Abraham, después de haber ensillado el asno y todo, caminó con el niño. Bueno, ni tan niño. Quiero dejar esto claro. En la tradición judía sabemos perfectamente que Isaac tenía 33 años cuando fue al sacrificio. No era un pibe al cual le dijo a Abraham, vamos que te voy a comprar una paleta en el camino, mijito, vamos yendo. Sigo leyendo. Verso 6. Y tomó Abraham la leña para el holocausto y la puso sobre Isaac, su hijo. Le dijo, niño, vas a cargar esta leña, llévala. Y él tomó en su mano el fuego y el cuchillo y fueron ambos juntos. Entonces Isaac habló a Abraham, su padre, y le dijo, padre mío. Y él respondió, dime, hijo mío. Y él le dijo, aquí está el fuego, aquí está la leña, pero papá, ¿dónde está el cordero para el holocausto? Mire la pregunta que le hace. Yo pienso que ese momento Abraham se le hizo un nudo en la garganta y tal vez hasta los ojos se le humedecieron. Como en el ajedrez, lo puso en jaque mate Isaac a Abraham con esa pregunta. Le dice, papá, estamos llevando fuego, estás llevando leña, tienes el cuchillo para partir a pedazos la ofrenda, pero ¿y dónde está el cordero, papá? ¿Dónde está el cordero? Y Abraham, a tragar saliva, mijito, y hacerse un nudo en la garganta y ver qué responde ese momento. Entonces habló Isaac a Abraham. Perdón, versículo 8. Respondió entonces Abraham y le dijo, Dios, escuche, se proveerá, es decir, se proveerá a sí mismo cordero para el holocausto, hijo mío. E iban juntos. ¡Qué tremendo! Y cuando llegaron al lugar que Dios les había dicho, ahí en el Moria, edificó allá al Abraham un altar de piedra, ¿se entiende? Y compuso la leña, la acomodó y amarró a su hijo Isaac y lo puso en el altar sobre la leña. Terrible. Entonces Abraham extendió su mano y tomó el cuchillo para degollar a su hijo. Primero había que degollarlo, luego cortarle los brazos y las piernas para acomodar la ofrenda y luego encender el fogón. Terrible lo que se le venía. Entonces el ángel del Eterno dio voces desde el cielo y dijo, Abraham, Abraham. Y él respondiendo dijo, heme aquí. No extiendas tu mano sobre el muchacho, ni le hagas nada, porque ya conozco que tú temes a Dios, por cuanto no me rehusaste a tu único hijo. Denle un aplauso al Señor.

Pero note usted, la respuesta de Abraham a Isaac fue clara. Le dijo: Dios se proveerá cordero. Y cuando pasa la prueba, cuando ese rato Abraham dice: uff, más bien se desanimó. Es que hay veces, mi amigo, Dios nos lleva en la vida a circunstancias donde literalmente el cuchillo, la punta de él, toca tu garganta. Situaciones en tu vida, enfermedades, problemas, crisis, adversidades tan insoportables que sientes como un cuchillo estuviera a punto de degollarte. ¿Te das cuenta? Terrible. Sientes que el cuchillo ya te va a traspasar. Pero tranquilo, mi amigo, una vieja frase popular boliviana dice: Dios aprieta, pero no ahorca. Es una gran frase, ¿verdad? Dios aprieta, pero no ahorca. Dios sabe hasta dónde podemos resistir. Y Dios nunca nos dará una prueba que no podamos soportar. A veces uno se pregunta y dice: ¿por qué Dios me prueba tanto? Sencillo, mi amigo. Cuenta una tradición judía lo siguiente: un hombre tenía dos bueyes, un buey débil y el otro fuerte. ¿Sobre cuál va la yunta? Sobre el fuerte. Otro hombre tenía dos vasijas de barro, pucha, y la otra hermosa y bien formada y gruesa. ¿A cuál se le prueba con el martillo? Sí, mi amigo, se prueba lo que sabemos que va a aguantar. Lo demás, ¿para qué probarlo? Sabemos que de un golpe se parte. Y Dios prueba a sus hijos. Denle un aplauso, Señor. Ahora bien, quiero entrar en este detalle. Cuando Abraham respira y dice: uy, más bien, y tiene que botar el cuchillo, ya me imagino Abraham debe tirar el cuchillo por los aires. Cuando Dios le dijo: ya, tranquilo, le dijo: no lo mates, no lo sacrifiques a tu hijo, tranquilo, ya vi, ya sé quién eres tú, sé que tú me amas y me temes, tranquilo, chao, se acabó el problema, se acabó la prueba. Entonces, verso 13, Abraham alzó sus ojos y miró, he aquí a sus espaldas un carnero trabado en un zarzal por sus cuernos. Y fue Abraham y tomó el carnero y lo ofreció en holocausto en lugar de su hijo. Entonces llamó Abraham el nombre de aquel lugar Adonai Jireh, el Señor.

Escuche, por favor, póngame cuidado en esto. Literalmente se cumplió lo que Abraham había profetizado. Dios se proveyó de cordero. Pero note un detalle. Dios le había dicho a Abraham: dame tu hijo, el único y al que amas. Escúcheme bien. Escúcheme. Es importante de entender esto. Así Dios también, lo que le pidió a Abraham, lo hizo él mismo. Porque de tal manera amó Dios al mundo que dio a su hijo, al unigénito. ¿Cuánto alaban a Dios? Bendito sea su nombre. Alabado sea Dios. Sí, mi amigo, Dios te mandó del Padre de la fe que entregara a su hijo, al único y al que amaba. Y después Dios, a lo largo de la historia, llegó el momento en el cual Dios se proveyó de cordero, una Pascua hace más de 2000 años, donde Dios puso su propio cordero, que era su hijo unigénito, el único mijito, y a quien él amaba. Y Dios dijo: este es mi hijo amado, en quien tengo complacencia. Era lo que él amaba, mi amigo. Escúcheme, el amor es entregar lo que uno más ama. El amor es darlo todo, así sea lo único que tengas, incondicionalmente. Ese es el amor. E hizo lo que hizo Dios. Entregó lo único que tenía a mano. Lo más grande, lo más maravilloso y lo mejor. Lo entregó para salvarnos. Porque el Hijo del Hombre vino a salvar lo que estaba perdido. ¡Alabe al Hijo de Dios! Dios le había pedido un cordero a la nación de Israel en Egipto. Abraham sacrifica un carnero. Pero llegó el momento en el cual, mi amigo, las Pascuas fueron avanzando, pasando, pasando y pasando y pasando, hasta que en el calendario judío llegamos al año 3765. 3765 en el calendario judío, y Dios decide proveerse un cordero para una Pascua. Pero antes de ello, 3 años antes, cuando estaba comenzando su ministerio, el precursor, el profeta más importante de la antigüedad, y lo dijo Jesús, no hay otro hombre como él entre los nacidos entre las mujeres, dijo, hablaba de Juan el Bautista. Y el profeta Juan, hace una declaración impresionante en Juan capítulo 1, versículo 29. El día siguiente vio Juan a Jesús que venía a él y dijo: he aquí el Cordero de Dios que quita el pecado del mundo. Tremenda declaración. Ese momento Juan supo que llegó el tiempo de la consumación, el tiempo en el cual Dios se proveería un cordero para sacrificio, y que ese cordero derramaría su sangre, no por Adán y por Eva como en el huerto del Edén, no por la familia judía una noche pascual en Egipto, no por un día de expiación una vez al año cuando el sumo sacerdote con sangre estaba entrando hasta el lugar santísimo, porque si entraba sin sangre o en pecado moría. No, mi amigo, esta vez el sacrificio de sangre era no por una familia, Adán y Eva, de Israel en Levítico, sino por toda la humanidad. Vino a quitar el pecado, no de Adán y de Eva, no de la familia judía, no de la nación de Israel, el pecado del mundo entero. A quitarlo, a remover ese gran obstáculo que nos separa de Dios. Dios escogió al pueblo judío, escogió a mi nación y trató con nosotros durante toda la antigüedad. Y Dios fue preparando el corazón del pueblo judío con ofrendas de animales, con sacrificios de animales, con derramamiento de sangre, de corderos, de vacas, de palomas, de tórtolas, palominos, cabras,

preparando el corazón y el camino en la nación de Israel para cuando llegara el sacrificio perfecto que quitaría el pecado. Pero mi nación rechazó aceptar a Yeshua como Mesías. Pero ese sacrificio no sería en vano, pues sería aceptado por quienes quisieran aceptarlo. No importando si es judío o no judío, ese sacrificio es suficiente para quitar el pecado de todos los hijos de Adán y de Eva. De todos los hijos de Adán y de Eva. Sin importar que los hijos de Adán y de Eva sean de sangre morena, color de piel negra, color de piel amarilla, color de piel blanca, color de piel roja, tostada, sin importarle el color, Dios dijo: hay que quitar el pecado, hay que remover esa barrera entre la humanidad y yo. Todos tienen derecho a una oportunidad de salvarse, dijo Dios, no solo los judíos. Ahora extenderé mi salvación a todos los términos de la tierra, a todos los hijos de Adán y de Eva. Les daré la oportunidad de ser salvos. Pondré mi cordero, y ese cordero derramará su sangre en un altar, no de piedra, sino de madera, colocado entre la tierra llena de pecado y el santo cielo. En una cruz levantada entre la tierra y el cielo, el Hijo del Hombre extendió los brazos y derramó su sangre hasta la última gota para salvar a todos los que crean. Bendito Hijo de Dios, bendita la sangre del Cordero. Ese Cordero de Dios vino a quitar el pecado del mundo, a remover la más grande barrera de la historia, aquella que a nosotros como criaturas nos aparta de nuestro Hacedor, de nuestro Creador, de nuestro Dios. Su sangre fue derramada por amor, por misericordia, a una humanidad que estaba perdida y vagando sin rumbo, sin salvación, yendo a condenación eterna, presos del diablo, yendo a tormento eterno, hasta que Jesús se cruza en el camino de la historia y parte la historia en dos, en un antes y un después. Y así como Jesús partió la historia en un antes y un después, puede partir tu vida en un antes y un después. Solo Jesús puede cambiar tu vida entre lo que fue y lo que será por la eternidad. Solo Jesús puede limpiarte del pecado. Solo su sangre tiene el poder para limpiarte de toda mancha, de toda maldad. Como dice Colosenses capítulo 1, versículo 19. ¡Ay, gloria a Dios! Chévere, justo se me abrió la Biblia ahí. Gracias, Señor, con lo que cuesta encontrarlo. Colosenses 1, verso 19. Qué chévere es cuando estás predicando y se te abre la Biblia justo donde tienes que llegar. Pocas veces pasa. Y así disfruto, porque quiere decir que Dios me está respaldando en el mensaje. ¡Bendito sea Dios! Por cuanto agradó al Padre que en el Mesías habitara toda plenitud, y por medio de él, reconciliar consigo todas las cosas, así las que están en la tierra como las que están en los cielos, haciendo la paz, shalom, escuche, mediante la sangre de su cruz. Mi amigo, la sangre derramada en ese altar vale más que el universo. Cada gota de sangre, derramada después de semejante tormento en el Calvario, fue por amor a usted y por amor a mí. Jesús pudo haber bajado de la cruz cuando la multitud le gritaba y le decía: si eres el Hijo de Dios, bájate de la cruz. Si Jesús no se bajó de allí, fue primero. Bendito sea su nombre. Sí, Señor. Y a ustedes, gentiles, verso 21, a ustedes, no judíos, que antes eran extraños y enemigos en vuestra mente, haciendo malas obras, ahora los ha acercado en su cuerpo de carne por medio de esa muerte, para presentarlos santos y sin mancha, irreprensibles delante de él. Gloria al Hijo de Dios.
Su sangre tiene poder. Su sangre nos reconcilia. Su sangre nos abrió un camino al Padre. Nos reconcilió a ustedes gentiles con nosotros los judíos, con Dios. Haciendo la paz mediante la sangre de su cruz. La más grande expresión de amor. Escuche, oh Dios. Oh Dios, la más grande expresión de amor de la historia no fue Romeo y Julieta. La más grande expresión de amor de la historia fue esa cruz. Donde Dios por amor entregó a su Hijo. Bendito sea Dios para siempre. Dios del cielo, tu nombre sea por siempre bendito. Hermano, vea Hebreos capítulo 9, versículo 12. La sangre del Mesías tiene poder. La sangre de Cristo hace estremecer el infierno. Oh, la sangre del Cordero de Dios hace estremecer y escapar a los demonios. La sangre del Hijo de Dios exaltó hasta lo sumo al Padre. Bendita sangre que salvó al hombre, venció a Satanás y a sus demonios y glorificó al Padre. Grande es tu amor. Tu sangre derramada en la cruz, Jesús, no fue en vano. Por eso estamos aquí, para alabarte. Oh. Gloria a Dios. Bendita la sangre del Hijo de Dios. Oh, mi amigo, el Evangelio es sencillo. El Hijo de Dios se hizo Hijo del Hombre para que los hijos de los hombres, creyendo en el Hijo del Hombre, nuevamente seamos hechos hijos de Dios. Gloria a ti, Señor. Sí, mi amigo. Se lo repito más lentico para que lo dijera. El Hijo de Dios se hizo Hijo del Hombre para que los hijos de los hombres, creyendo en el Hijo del Hombre, nuevamente seamos hechos hijos de Dios. Porque escrito está: y a los que creen en Él les dio el honor de ser hechos hijos de Dios. Gracias, Jesús. Gracias, Yeshua HaMashiach. Jesús, el Mesías ungido, el Cristo. Hebreos 9. Ahora entiendo por qué Dios me cambió el mensaje. Impresionante, hermano. Los hermanos que venían conmigo en el carro trayéndome de San Miguel, yo dije: yo no sé qué voy a predicar. Faltaban casi 40 minutos para venir a predicar. Dios me dijo: me predicas esto, y se acabó, man. Es que, hermano, Dios es el dueño del restaurante y sabe con qué pan alimentar a su pueblo. Gracias, Señor. Baruch Ata Adonai, bendito sea mi Señor. Amén. Adonai Eloheinu, nuestro Dios. Adonai, mi Señor. Hebreos 9, versículo 12, dice la Escritura lo siguiente. Escuchen: y no por sangre de machos cabríos, ni de becerros. No con sangre de palomas, no con sangre de ovejas, no con sangre de vaca. Escuchen: sino por su propia sangre entró una vez y para siempre allí, en el lugar santísimo, habiendo obtenido eterna redención. Cuando Jesús se presentó ante el Padre después de haber resucitado, se presentó y le dijo: mi sangre es suficiente. Ese lugar santísimo no estaba en un templo hecho por manos de hombres en Jerusalén.
Templo donde Jesús había entrado días antes con un látigo y había echado afuera a todos los fariseos, saduceos que habían hecho de la casa de Dios una cueva de ladrones. No en ese templo del cual Jesús dijo: aquí no quedará piedra sobre piedra. No en ese templo que tenía un lugar santísimo hecho con piedras labradas, sino aquel lugar santísimo del cielo. Allí, porque todo lo que había en el tabernáculo y en el templo era la copia de lo que hay en el cielo. Por ende, Dios le dijo a Moisés: harás todos los utensilios y elementos del tabernáculo conforme al modelo que te fue mostrado en el monte. Moisés, cuando estaba en el Sinaí, su alma tuvo que haber subido al cielo y ver cómo era el tabernáculo celestial, y con ese modelo decir que hagan en la tierra la réplica exacta de lo que estaba viendo arriba. Pero en ese tabernáculo del cielo se presentó no Moisés, sino Jesús. Gloria a Dios. Gloria a Dios. Sí, mi amigo. Moisés era un sumo sacerdote que presentaba sangre de animales en representación del pueblo ante Dios para perdón de pecados, para que cubra. Pero mi amigo, Jesús presentó su propia sangre. Jesús fue la ofrenda. Jesús fue el sumo sacerdote. Jesús fue la víctima y el redentor. Gracias, Señor. Bendito Señor, con su propia sangre, en el lugar santísimo del cielo, habiendo obtenido eterna redención. En Egipto estábamos cautivos y esclavizados por el faraón, esclavos, pero nosotros fuimos libertados, no por Moisés, solamente en la historia. Hoy Dios nos ofrece otra eterna libertad de la esclavitud del pecado. Jesús dijo que el que practica el pecado, esclavo es del pecado. Pero también dijo: si creéis en el Hijo del Hombre, seréis verdaderamente libres. Sí, mi amigo, Él vino a libertarnos del yugo del diablo. Así como en Egipto hubo un faraón, existe en la historia un diablo. Así como hubo un Egipto, lugar de esclavitud, usted y yo éramos esclavos en el mundo. De allí nos fue a libertar, a redimir, a rescatar. ¿Qué es redimir? Es liberar a un secuestrado, es liberar a un esclavo, pero no gratis, pagando un precio. ¿Y con qué se puede comprar el alma del hombre? Oh, mi amigo, el alma del hombre no se compra con oro ni con dinero. El alma del hombre tiene un valor tan grande que no se puede comprar con nada material, porque el alma del hombre es hecha imagen y semejanza de Dios. Por ende, Dios no podía comprar nuestro rescate pagándole al diablo con billetes. Tenía que pagar con sangre. Por eso, cuando estos chupacabras, como el hijo del diablo Cash Luna, cuando el hijo del diablo Guillermo Maldonado, cuando el hijo del diablo Ronnie Chávez, cuando la hija del diablo Ana Méndez o Ana Maldonado, o el hijo del diablo de Ricardo Rodríguez en Colombia, o cualquiera de estos endemoniados, le dicen a la gente que con dinero usted puede pactar para recibir un milagro, está echando por tierra la sangre de Jesús. A nosotros lo que nos liberta, escúcheme bien, no es una billetera, es su sangre. Es su sangre, mi amigo. Con su pura sangre, para eterna redención, eterno rescate, fuimos rescatados. Rescatados, hermano. Estábamos cautivos a voluntad del diablo, amarrados de pies y de manos espiritualmente, vendados los ojos y los oídos, con la boca tapadas y amordazados, sin poder ni movernos, a merced de un diablo que se reía de nuestra condición, a merced de un diablo despiadado que se jactaba y se reía de tenernos como esclavos, hasta que vino alguien a pagar el rescate para sacarnos de allí. Alguien tenía que morir para nosotros ser libres. Sí, mi amigo,
Alguien tenía que morir y derramar sangre para libertarnos. Escúcheme, mi amigo. Verso 13. Porque si la sangre de los toros y de los machos cabríos y la sangre de la y las cenizas de la becerra roja, de la vaca lasana, este es otro tema que no viene al caso, es otro tema para predicar, está en el libro de los números, entiendo yo como judío de lo que está hablando, de la vaca lasana, la vaca roja, rociadas a los inmundos, santifican para purificación de la carne. Mire, cuando en la nación de Israel, a nosotros los levitas, yo soy descendiente de la tribu de Leví, cuando nosotros los levitas, Dios nos ordenaba hacer sacrificios, había que agarrar, quemar al animal por completo en holocausto, y sus cenizas eran mezcladas con agua, y con esa agua se rociaba al pueblo para que se purifique su cuerpo. Pero ¿cómo purifica el alma, mi amigo?

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1: Del Hijo y del Espíritu Santo, no os embriaguéis con vino, en lo cual hay disolución. Antes bien, sed llenos del Espíritu Santo. Sed llenos del Espíritu Santo. Y el tema de hoy es una pregunta. ¿Llenos de qué? Vayamos ante la presencia de Dios en oración en esta noche y vamos a ver de qué es que estamos llenos. Padre, en este día estoy delante de tu presencia. Te doy gracias, Maestro, por la oportunidad maravillosa que tú nos concedes de ir ante tu presencia y ante esta congregación para predicar el poderoso mensaje de tu palabra. Yo te suplico, oh Dios eterno, que tú te manifiestes con poder en el día de hoy. Muévete con unción, muévete con fuego de lo alto. Mayor poder que el que se movió aquí en el día de ayer. Mayor unción para predicar tu palabra que la que sentimos en este altar ayer mientras la predicábamos. Oh Padre mío, háblanos conforme a la necesidad. Habla, Señor, a cada uno de los que estamos aquí presentes, comenzando por mí, por cada compañero que está en este altar, cada laico, cada miembro de la congregación que se encuentra en esta iglesia. Oh Espíritu de Dios, muévete desde la parte del frente hasta la parte de atrás en esta noche. Muévete con poder, quebrantando yugos, rompiendo cadenas, sanando enfermos, salvando al que está perdido, reconciliando al que está descarriado, trayendo, Padre mío, paz, liberación, unción del cielo. Aleluya, sobre todos los que estamos aquí en el día de hoy. Los aires se han limpiado y permíteme predicar tu palabra con plena y total libertad. Saca el cansancio, fuera, Señor mío, toda perturbación. En el nombre de Jesús, amén. Pueden sentarse, amados hermanos, en el día de hoy. Gloria a Dios. Bueno, amados hermanos, la pregunta es, ¿llenos de qué? Y puede ser que cuando usted le dio la mano a alguien y le dijo, ¿llenos de qué?, le contestó, del Espíritu. Vamos a ver si es verdad que estamos llenos del Espíritu. Bendito sea Dios en el día de hoy. La Biblia habla mucho del Espíritu Santo. El Espíritu Santo, el Espíritu de Dios, aparece en la Escritura desde los primeros versículos del libro de Génesis hasta los últimos versículos del libro de Apocalipsis. Si hay algo a lo cual realmente se le da importancia en la Escritura, es el Espíritu de Dios. Si hay algo que contemplamos su manifestación en toda la Escritura, es el Espíritu Santo. Y contemplamos su manifestación en hombres como Abraham, en hombres como José, en hombres como Daniel, en hombres como Elías, en hombres como Eliseo, en hombres como Pablo, y en tantas y en tantas personas que la Escritura nos muestra y nos enseña que realmente estaban llenos del poder del Espíritu Santo. Nosotros podríamos decir en el día de hoy, amados hermanos, que desde la ascensión de Cristo al cielo para acá, entramos en la era del Espíritu, en la era de la manifestación del Espíritu de Dios dentro de la iglesia, en la era cuando el Espíritu se posaría sobre un pueblo, separándolo del mundo y llevando a este pueblo a una real y verdadera adoración. Acuérdese que Jesucristo había dicho que los verdaderos adoradores adorarán al Padre en espíritu y en verdad, porque el Padre tales adoradores busca que le adoren. A Dios, dice la Biblia, se le adora en espíritu y en verdad. Cuando Cristo fue a ascender al cielo, tuvo una conversación con sus discípulos y les dijo, asentaos en Jerusalén hasta que venga sobre vosotros la promesa que les dije que recibiréis de mi Padre. porque de aquí a no muchos días ustedes recibirán el poder del Espíritu Santo. Cuando el Espíritu de Dios descendió sobre los discípulos y se formó aquella gritería, por decirlo así, esta noche en el aposento alto, que hizo estremecer a toda una ciudad, que hizo que cientos de personas se congregasen para ver qué era lo que ocurría. Sobre 3,000 personas congregados observando a un grupo de personas que se movían de una forma rara y que hablaban un lenguaje especial. Y algunos de ellos decían, bueno, esta gente está borracho. Y otros decían, definitivamente tienen que estar borrachos. Y otros decían, para hablar como hablan, la única razón es que tienen que estar borrachos. Y otros decían, mira el movimiento raro que tiene aquel. Tiene que ser que están borrachos. Porque solamente los borrachos se mueven así como ellos se están moviendo. Y solamente los borrachos pueden hablar de la forma en la cual ellos están hablando. Hasta que de momento el apóstol Pedro se puso de pie y le dijo, varones judíos y todos los que habitáis en Jerusalén, esto os sea notorio y oíd mis palabras, porque estos no están borrachos como vosotros suponéis, siendo esta la tercia hora del día, sino que este es el cumplimiento de lo profetizado por el profeta Joel en su libro, cuando dijo, en los postreros días, dice Dios, derramaré de mi espíritu sobre toda carne. Alabado sea Dios en el día de hoy. Era el cumplimiento de la profecía bíblica. Era el cumplimiento de lo que Dios había prometido. Era el cumplimiento de algo que Dios anhelaba. Dios anhelaba depositar su espíritu sobre una iglesia para separarla y llenarla de su espíritu, para que esa iglesia fuese lo que Dios quiere que esa iglesia sea. Porque si el Espíritu de Dios habita en mí, yo seré lo que Dios quiere que yo sea. No seré lo que yo quiera ser. No caminaré como yo quiera caminar. No pensaré como yo desee pensar. Si el Espíritu de Dios está en mí, cambiará mi vida, cambiará mis pensamientos, cambiará mi comportamiento, de tal forma que ya el Espíritu de Dios pondrá su pensamiento, el pensamiento de Dios en mí. Caminaré ya no como yo quiera, sino como el Espíritu de Dios quiere que yo camine. Hablaré no como yo quiera, sino como el Espíritu de Dios quiere que yo hable. Bendito sea Dios en el día de hoy. Pero amados hermanos, hay una palabra que es clave en esto que estamos hablando aquí en esta noche. Y la palabra es lleno. Lleno. Esa es la palabra clave. La palabra clave es lleno. Dele la mano al que está a su lado y dígale, la palabra clave es lleno. Dígaselo. La palabra clave es lleno. Esa es la palabra clave, lleno. Lleno. Mire. Mire este vaso de agua que está aquí. ¿Cómo está este vaso? ¿Cómo está? Si yo le digo a usted que lo llene, ¿lo puede llenar? ¿Por qué? ¿A este vaso le cabe algo más? ¿Por qué? Porque está lleno. ¿Usted está seguro que está lleno? ¿Usted está seguro que aquí no cabe nada más? Contésteme, porque le estoy preguntando. ¿O es que tiene miedo a las preguntas que yo le hago? Cuando usted le dio la mano al que estaba al lado suyo y dijo, ¿lleno de qué? Usted le contestó del Espíritu. Vamos a ver. ¿Cómo está? ¿Cabe algo más aquí? Si yo le digo que lo llene, ¿lo puede llenar? Mire, hermano, aquí está el secreto. En ese vasito de agua que le acabo de enseñar, que está lleno a tal grado que ahí no cabe nada más. Ese es el secreto. Cuando se dice que se está lleno, Lo que se está diciendo es que ya no cabe nada más. Shandalama yazo aquí, machetala. Si se dice que está lleno, estoy diciendo que no se puede llenar de otra cosa. Que no se puede echar otra cosa. Y que ahí no cabe otra cosa, porque eso está lleno, bendito sea Dios. Entonces yo me pregunto, y voy a entrar derechito al mensaje de esta noche, porque voy a predicar el polvo. Yo me pregunto esta noche, ¿cómo es posible que haya gente que digan que están llenos y les cabe el chisme? Vamos, para adelante. Que están llenos del Espíritu y dicen, yo tengo el Espíritu y estoy lleno del Espíritu y el Espíritu me llenó. ¿Y qué lleno estoy del Espíritu? Sin embargo, diciendo que están llenos del Espíritu les caben otras cosas, y yo no lo puedo entender, porque usted me acaba de decir a mí que si está lleno, después que se llena ya no le cabe nada más. Alabado sea Dios en el día de hoy. Shatalama yansha kamasohalayase. Entonces hay quien dice que está lleno, pero es chismoso. Entonces a mí me gustaría que en esta noche me explicara, si está lleno, cómo pudo echar el chisme ahí adentro. Porque si está lleno, el chisme no cabe. Alabado sea Dios en el día de hoy. Hay quienes dicen que están llenos y siempre están hablando los demás. Y yo no entiendo cómo es que están llenos. Porque si están llenos, se supone que eso no quepa. Hay quien dice que está lleno y siempre está mirando las faltas ajenas. Hay quien dice que está lleno y siempre está criticando a otro. Hay quien dice que está lleno y siempre tiene algo que hablar de alguien. Hay quien dice que está lleno y le da un abrazo por el frente y una puñalada por la espalda. ¿Y de qué está lleno? ¿De qué? ¿Lleno? ¿De qué? ¿Ve? Ahora se me pusieron serio. Como ustedes se me pusieron serio, yo voy a apagar el micrófono, voy a quitar la chaqueta. Para pelearle en esta noche, va a estar adorando a Dios en el día de hoy. Pelear con el diablo y con los demonios aquí en este lugar. Vamos a ver de qué es que estamos llenos de verdad. Bendito sea el Señor. Porque hay quien dice que está lleno y sin embargo odia. Y hay quien dice que está lleno y tiene heridas. Y hay quien dice que está lleno y tiene raíces de amargura. Y hay quien dice que está lleno y tiene un genio de pocos amigos. Y hay quien dice que está lleno, óigame, y hay que salirse del lado, óigame, como esas mujeres que cuando se enojan, el marido le mira la cara y dice, me voy a tener que ir a dar una vueltecita. O si no, cuando le dice, estate quieto, porque tú sabes cómo yo me pongo. Me conoce bien a mí y está llena. Alabado sea Dios. Aleluya. Yo tengo un genio de pocos amigos. A mí eso es, a mí hasta que me agiten. Entonces, ¿llenos de qué? ¿Ah? Porque si está lleno del Espíritu, se supone que ahí no hay cabida para más nada. Porque ahí, aquí está, mírelo. Si está ahí. ¿Cómo está? ¿Le cabe algo más? No. Si es que si está lleno, no cabe más nada. Entonces, amados hermanos, yo en estos días me he estado rompiendo la cabeza con un asunto. Porque yo estoy bregando con tanta gente. Y nosotros recibimos tantas y tantas llamadas que el hermano Castro ya hasta loco lo tienen en la casa, porque yo no sé quién averiguó el teléfono de él y se lo han dado por ahí un montón de personas, y la gente llama hasta las 4, las 3, las 5 de la madrugada para hablar conmigo. Y entonces, con un montón de problemas, y tienen el Espíritu Santo, y hablan en otras lenguas, y supuestamente están y que llenos, y dicen que están llenos, y yo estoy lleno del Espíritu, y yo estoy lleno del poder, y yo estoy lleno de la unción, y sin embargo, tienen la unción, y dicen que están llenos, y les cabe el odio, y les cabe el rencor, y les cabe la raíz de amargura, y les cabe el chisme, y les cabe el bochinche, y cuando se reúnen para orar, el culto de oración se viene al piso, porque la lengua se mueve más para chismear que para orar. Alabado sea Dios en el día de hoy. Y yo me pregunto, pregunto, ¿dónde es que está la llenura? Porque si está lleno, ya no cabe nada más ahí. Alabado sea Dios en esta hora. Ay, shalom, ayansa, kimalo, hasta aquí, bashaja. Hay hombres que dicen que están llenos del Espíritu. Y entonces yo me pregunto, si están llenos del Espíritu, ¿de dónde es que se les zafa la mano para darle una oferta al esposo? Porque aunque usted no lo cree, hay un montón de gente y de hombres que yendo a la iglesia todavía le pegan a la mujer. Y cantan muchísimo en la iglesia y se jactan mucho y se llenan la boca con su supuesto cristianismo. Cuando lo real es que en la casa tienen una mujer que lo que la tienen, oígame. A mí una hermana me llamó y me decía, ay, hermano Naldo, ore por mi esposo, ayúdeme a orar por él. Yo no sé qué hacer. Todos los días llega tan enojado del trabajo que a la más mínima palabra que yo le hable me pega una oferta. Y yo le digo, hermana, no se preocupe, debe el nombre de él. Y vamos a orar, que la Biblia dice que cuando dos personas se unen para clamar en oración, todo será contestado. Vamos a orar a Dios para que se convierta a Cristo. Y me dice, no, si él hace ya años que es convertido. Y entonces hace años que es convertido y mire. ¿Ah? Y tiene la mano suelta y le pega a la mujer. Y está lleno. Y dice que está lleno del Espíritu y brinquito en la iglesia porque está lleno. Y yo me pregunto, ¿lleno de qué? ¿Lleno de qué? ¿De qué será que está lleno? Aleluya. Y yo me pregunto, hermano, ¿y cómo es que hay tanta gente que dicen que está lleno del Espíritu y sin embargo se pueden quedar en la casa para ver un juego de pelota? ¿Lleno de qué? Y lleno del Espíritu y se pueden y se pasan todo el día sentados frente al cajón del diablo contemplando una novela. Y gozándose cuando el adúltero aquel se pone a besarse con la mujer acá. Y hasta crear cosas en la mente que después no pueden ni dormir tranquila. Y tienen sueños pasionales. Y sueñan con hombres que la besan. Y sueñan con hombres que la aprietan. Y dicen, yo no sé de dónde vienen esos sueños. Y viene de la basura que por el día le están metiendo a la cabeza frente al televisor. Alabado sea Dios en el día de hoy. Y después usted las oye, estoy llena. ¿Llena de qué? Porque a lo que está lleno no le cabe más nada. Ay, shalaki, amasoja. Oye, a las caras aquí están bien serias, ¿no? Sácame de esta, padre mío. Que tú fuiste el que me metiste. Gloria a Dios. ¿Lleno de qué? Del Espíritu. ¿Lleno de qué? Mire, hermano, el libro de los Gálatas nos hace una descripción a nosotros completa sobre lo que son las frutos de la carne y lo que son los frutos del Espíritu. Y dice, y manifiestas son las obras de la carne que son adulterio, fornicación, inmundicia, lascivia, idolatría, hechicería, enemistades, pleitos, celos, ira, contienda, disensiones, herejía, envidia, homicidio, borrachera, orgía y cosas semejantes a esta, acerca de las cuales os amonesto, como ya os lo he dicho antes, que los que practican tales cosas no heredarán el reino de Dios, dice ahí. Y da una lista clara, dice cosas de la carne, da una lista clara de cuáles son las cosas del Espíritu. Y dice, más el fruto del Espíritu es amor, gozo, paz, paciencia, benignidad, bondad, fe, mansedumbre, templanza. Contra tales cosas no hay ley. Y los que son de Cristo han crucificado la carne con sus pasiones y con sus deseos. Bendito sea Dios en el día de hoy. Entonces se supone que si una persona dice que está llena del Espíritu, me esté diciendo a mí que como está lleno ya no hay cabida para más nada. Lo único que se manifiesta ahí, que se puede manifestar, es lo del Espíritu. Se manifiesta la paz del Espíritu, el amor del Espíritu, el gozo, mire el gozo. La Biblia dice que uno de los frutos del Espíritu es gozo. Y hay gente que siempre andan enojados y dicen que están llenos. Gente que siempre andan con cara de pocos amigos. Gente que usted los mira y

0: enojados y pasan todo el día enojados y por la noche se acuestan enojados y vuelven y se levantan enojados y siguen enojados y al otro día enojados y viven una vida amargada, viven solamente, amados hermanos, enojados y enojados y enojados, y los 365 días del año viven amargados y serios y tristes y enojados, amados, y después dicen: yo estoy lleno del Espíritu Santo. Mire, déjese de cosas, que cuando usted se llena del Espíritu, ahí no cabe más nada, ahí no caben los frutos de la carne, ahí no cabe el adulterio, ahí no cabe la fornicación, ahí no cabe, amados hermanos, la orgía, ahí no cabe la borrachera, ahí no cabe ninguna de estas cosas que la Biblia enseña aquí que son frutos de la carne. Cuando te llenaste del Espíritu, te llenaste de las cosas que el Espíritu tiene, y el Espíritu tiene amor, y el Espíritu tiene gozo, y el Espíritu tiene paciencia, y el Espíritu tiene mansedumbre, y el Espíritu tiene bondad, y el Espíritu tiene templanza. Alabado sea Dios, si estás lleno, aleluya, los frutos del Espíritu tienen que estarse manifestando en ti. Yo creo, amados hermanos, que lo que realmente está haciendo falta en este tiempo es que realmente Dios nos llene de verdad, no de palabras, sino de hechos, del Espíritu Santo. Que el Espíritu Santo tome nuestra vida capacidad. Que el Espíritu Santo pueda controlar nuestro comportamiento. Que el Espíritu Santo pueda controlar nuestra naturaleza pecaminosa. Cuando el Espíritu de Dios nos llena, Él controla. Y cuando la Biblia dice lleno, lo que quiere decir es que el Espíritu te controle. Ya no te controlas tú, ya no te gobiernas tú, ya no te mandas tú. Te manda el Espíritu de Dios que te ha llenado, aleluya. Pero hay gente que dicen: yo estoy lleno, y todavía ellos son los que mandan. Y el Espíritu Santo dice: para allá no va. Y ellos dicen: no, yo voy. Y el Espíritu Santo dice: pero es que eso a mí no me gusta. Y ellos dicen: pero a mí me gusta. Aleluya. Y el Espíritu Santo dice que para mí eso es malo. Y ellos dicen: yo no veo nada malo en esto. ¿Qué tiene de malo esto? ¿Llenos de qué? Aleluya. Llenos del Espíritu. En este verano es que usted va a saber quién está lleno del Espíritu y quién no. Alabe a su Dios que Él vive y reina en esta hora. Hay pastores ya que me han dicho: hermano Naldo, ya está pasando el buen tiempo para las campañas. Me dijo: aproveche los días de frío, porque ahorita cuando entre el calor y entre el verano, ya no es buen tiempo para campaña, me han dicho algunos pastores. Y me han dicho: porque mire, los hermanos comienzan a irse para los parques, comienzan a irse para los picnics, algunos se van hasta para las playas, otros se van hasta para las piscinas, otros se van para allá para Grey Adventure, y por allá pasan, van hoy, van mañana y van pasado mañana también, y van un montón de veces en el verano. Óigame, hermano, y el pastor dice: ya no hay quien los coja en el culto, y ya no hay quien los encuentre en la calle, y no hay quien los lleve a un hospital a hacer trabajo personal, porque no tienen tiempo para eso. En el verano ya no es el Espíritu Santo el que controla, en el verano controla la carne, los deseos pasionales, lo que el hombre y lo que el ser humano quiere hacer. Óigame, hermano, ¿qué es lo que pasa si verdaderamente estamos llenos como usted me dice, si estamos llenos como usted dijo, si estamos llenos como usted le dijo a su vecino cuando le dio la mano? Porque entonces esas cosas tienen cabida dentro del vaso. Nosotros somos vasos, y la Biblia dice que dentro de este vaso de barro Dios ha puesto un tesoro, y dice que somos olor grato en Cristo Jesús, y hay un tesoro dentro de este vaso. Aleluya. Pero si el tesoro está ahí, y si el tesoro me ha llenado, y si estoy lleno de ese tesoro, aquí adentro no cabe nada más nada. Aquí no hay cabida para el diablo, aquí no hay cabida para el demonio, aquí no hay cabida para otra cosa que no sea buscar a Dios y servirle a Dios en espíritu y en verdad. Alabado sea Dios en el día de hoy. ¿Llenos de qué entonces, hermano? Porque si usted me dice a mí que está lleno, que está lleno, y ahorita cuando entre la calor por ahí se tiran un montón de mujeres a la calle mal vestidas, y a usted se le cogen los ojos detrás de ellas, ¿de qué está lleno? ¿De qué está lleno? ¿Lleno de qué?
1: Aleluya.

0: Huya. Y si usted me dice a mí que está lleno, pero un día de culto de la iglesia, una persona te dice a ti, ¿para dónde vas? Tú dices, voy para el culto. Y esa persona te dice a ti, chico, yo que te iba a hacer una invitación. ¿Para dónde me ibas a invitar? Mira, chico, lo que pasa es que hay una playa más buena por ahí. Y yo voy para allá con mi esposa y con mis... Tú sabes, un asunto de familia nada más. Familia nada más. Más nadie, solamente familia. ¿Ves? Pero está bien, tú dices que tienes culto. No, no, pero espérate, déjame pensar. Déjame pensar. Porque total, hoy no es domingo. Yo siempre acostumbro ir los domingos, pero era que pensaba ir hoy. ¿A qué hora tú sales? Bueno, yo me voy como a eso de las 10. Allá nos vemos. A las 10 nos vemos. Me voy contigo. Y después viene, a la iglesia y cuando le preguntan, ¿cuántos están llenos de espíritu? Y levantan la mano los que están llenos de espíritu. Y hay quienes levantan las dos. Y las manos arriba levantadas, las manos arriba. Y el corazón lleno de playa. Y el corazón lleno de novela. Y el corazón lleno de juego de pelota. Y el corazón lleno, los ojos llenos de adulterio. Alabado sea Dios en el día de hoy. Y no se sacian de pecar. Alabado sea el Señor para siempre. Y uno se pregunta, ¿de qué es lo que están llenos, hermano? Con el Espíritu de Dios no se juega. Y el Espíritu Santo no hay quien lo engañe. La Biblia dice, no os engañéis. Porque Dios no puede ser burlado. Y todo lo que el hombre sembrare, eso también cosechará. Y el que siembra en la carne, de la carne cosecha corrupción. Y el que siembra en el Espíritu, del Espíritu cosecha vida eterna y paz. Alabado sea Dios en el día de hoy. Ay, shalay, aquí basoja, cama, maceja. Alabado sea Dios. Dios no hay quien lo engañe, hermano. Las manos nuestras levantadas hacia arriba no engañan a Dios. Nuestra boca gritando, estoy lleno del Espíritu, eso no engaña a Dios. Dios nos conoce por dentro, Dios conoce nuestro corazón. Dios sabe si hay raíces, Dios sabe si hay heridas, Dios sabe si hay odio, Dios sabe si hay rencor, Dios sabe si hay amargura, Dios sabe si hay disensión, Dios sabe si hay pleito, Dios sabe si hay contienda, aleluya. Y si hay esas cosas, no diga que está lleno, porque cuando se llena el vaso, ya no le cabe nada más adentro. Alabado sea Dios en el día de hoy. Un hermano me decía en estos días, hablando conmigo, me decía, hermano Naldo, ¿cómo es posible que una persona que tiene el Espíritu Santo también tenga demonios? Y yo le dije, ¿cómo? Bueno, que ¿cómo es posible que una persona que tiene el Espíritu Santo también tenga demonios? Y yo le dije, bueno, según la teología que tienen unos cuantos por ahí, eso puede ocurrir. Que una persona puede tener el Espíritu Santo y al mismo tiempo tener demonios. Y entonces algunos dicen, es que tiene el Espíritu contristado. Y entonces él me dijo, no, hermano, pero en el instituto enseñan que es que tiene el Espíritu contristado, me dijo él. Y yo le dije, no, si yo sé que eso lo enseña. Y yo le dije, pero ven acá, si tiene el Espíritu contristado, ¿dónde es que tiene el Espíritu? ¿Adentro o afuera? Y me dijo, bueno, pues adentro. Y yo le dije, ¿dónde es que están los demonios? ¿Adentro o afuera? Y me dice, bueno, pues en algunas manifestaciones que yo he visto, pues el demonio también está adentro. Y yo le digo, bueno, pero ven acá, entonces contéstame esta pregunta. ¿Y tú crees que el Espíritu Santo puede estar donde están los demonios? ¿O crees que los demonios pueden estar donde está el Espíritu Santo? Y aunque yo sé, hermanos, que hay quienes enseñan que el Espíritu está contristado y aunque el demonio está ahí, el Espíritu también está, amado. Pero yo después de darle vuelta a la Biblia de un lado para otro y es más de virar la Biblia al revés, no hay quien me meta por la cabeza a mí que donde está el Espíritu hay demonio o que donde está demonio hay Espíritu. Cuando el Espíritu Santo llega, el demonio sale. Y si el demonio entra, es porque el Espíritu no está ahí. Alabado sea Dios en el día de hoy. Abashaka mama seja y arraba sojalaya. No está ahí, bendito sea Dios en el día de hoy. Aunque haya quien diga que está, lo que pasa es que en hoy en día, amados hermanos, lo que nos está haciendo falta mucho en el altar y también allá abajo es el discernimiento del Espíritu para entender cuándo es que el Espíritu se mueve y cuándo es que el Espíritu Santo no se mueve. El demonio es un imitador, hermano. es un imitador de lo que es de Dios. El demonio imita el danzar en el espíritu. El demonio imita también las lenguas. Los espiritistas hablan lengua. Los espiritistas hablan lengua. Lenguas diabólicas. Lenguas satánicas. Lenguas que no provienen del Espíritu de Dios. Imitación del Espíritu Santo. Pero si es el Espíritu, no hay demonio. Y si está el demonio, es porque hace tiempo que el Espíritu no está ahí. Alabado sea Dios en el día de hoy. Shakalama yashaki mamase. Pero a veces confunde. Yo escuché a un hermano una vez testificar que había una muchacha dirigiendo un devocional en una iglesia, un evangelista. Y dice que cuando él estaba en el altar, el Espíritu Santo le dijo a él: esa joven que está dirigiendo en el altar ahí, ese culto, tiene pantalones cortos puestos debajo de la falda. Y le dijo: y tú sabes que a mí me desagrada eso, y sabes que en mi palabra digo que la mujer no vestirá ropa de hombre. Y le dijo: háblalo. Y entonces él fue donde el pastor y le dice: pastor, el Espíritu Santo me ha dicho que esa muchacha que está dirigiendo el devocional tiene pantalones puestos debajo de la falda. Y el pastor le dice: ¿cómo va a ser, hermano, si esa es una de las jóvenes más consagradas que yo tengo en la iglesia? Y él dijo: varón, pero ¿qué es el Espíritu Santo el que me ha dicho? No, hermano, perdóneme, pero medite bien si es el Espíritu de Dios el que le habla, porque de esa muchacha yo no puedo creer eso, le dijo él. Y él dice que se fue bien molesto al asiento, porque ya prácticamente en el altar estaba pasando por mentiroso. Y le dice: Señor, ¿no me cree? Y el Señor le dice: vete abajo y dile a ella que deje de dirigir el devocional, que en la condición en la que está, yo no quiero que ella esté para ahí al frente. Díselo a ella. Y si no, déjamela a mí. Y entonces dice que él se fue abajo y le dijo a la muchacha en el oído: mira, dice el Señor que tú tienes unos pantalones puestos debajo de esa falda y que a él le desagrada eso y que no diría este devocional porque tú no estás en calidad espiritual para estar parado aquí al frente. Y él se le miró para el lado y le dijo: hermano, que prenda sus pensamientos, le dijo. Y él se subió al altar y dijo: Señor, voy a pasar por mentiroso. Y el Señor le dijo: tú hiciste lo que yo te dije, pero te dije también que si no te obedecían, que me lo dejaras a mí. Mira lo que yo voy a hacer ahora. Y dice él que de momento vino algo sobre la muchacha y la puso a dar vueltas, pero como un trompo, hermano. Vueltas y vueltas. Entonces ella tenía de esas faldas que vinieron, que son de una sola pieza. Una sola pieza. Que la da la vuelta completa por aquí, se la apretó con un cinturón, o yo no sé, usted además sabe de lo que yo estoy hablando. Una sola pieza. Y dice él que mientras la muchacha daba vuelta así como un trompo, de momento se le zafó el cinturón que aguantaba su falda, y ahí la falda se le cayó al piso y quedó en pantalones delante de la iglesia. Y cuando quedó en pantalones delante de la iglesia, ahí mismo comenzó a gritar con demonios. Y entonces el Señor le dijo: vete abajo ahora y reprende los demonios que tiene. Y se fue abajo hasta que le reprendió los demonios. Y entonces todo el mundo decía: pero ¿cómo es posible? Tan espiritual que se veía, tan llena que estaba. ¿Llena de qué? ¿Cuántos adoran a Dios? De pantalones. Alabado sea Dios en el día de hoy. Tan llenita que estaba. Pero ¿cómo es posible? No lo puedo creer. Amados hermanos, por eso es que está haciendo falta. Ayer hablamos aquí sobre la oración, y por eso es que está haciendo falta más oración. Los discípulos del maestro, para ser llenos del Espíritu, primero se tuvieron que ir a orar, y mientras oraban el Espíritu los llenó. Pero si no hay vida de oración, no hay llenura, y cuando no hay llenura no hay discernimiento, y cuando no hay discernimiento cualquier cosa, óigame, las chinas se cambian por botellas y las botellas se cambian por chinas, y cuando no hay discernimiento cualquier cosa pasa como cristianismo. Alabado sea Dios. Pero cuando la iglesia ora y el Espíritu llena a la iglesia, si la iglesia se llena de verdad, el Señor saca lo que está oculto y saca el pecado que está
1: está oculto y nada pasa desapercibido para el Espíritu de Dios. Alabado sea Dios en el día de hoy. Aleluya.
0: Amayan Shakamaloy. Un hermano me decía, hablando con estos días, hermano Naldo, en aquellos tiempos de antes, cuando yo comencé en el Evangelio hace 40 años atrás, cómo el Espíritu Santo se manifestaba, cómo el Señor sacaba tantas cosas para afuera, cómo era que había la profecía, cómo era que había la interpretación de lenguas. Y él me decía, qué tristeza me da, hoy eso no se ve, la profecía desapareció de las iglesias, la gente hasta le tiene miedo a la profecía, porque dicen que puede ser una profecía que no sea de Dios, y después uno caer engañado. Eso es una señal de que aunque decimos que no estamos, que estamos llenos del Espíritu Santo, no es de tal Espíritu, hermano, porque si el Espíritu nos llena, no hay que tenerle miedo a la profecía, porque cuando el Espíritu se mueve, el Espíritu da testimonio si la profecía viene del cielo o no viene del cielo. Alabado sea Dios en el día de hoy. Y me decía, ya no hay interpretación de lengua, ya Dios no saca lo que está oculto. ¿Qué es lo que está pasando, hermano Naldo? Y la gente brinca, y la gente corre, y la gente habla lengua, sí, y mucha lengua que hablan, pero después con la misma lengua que hablan lenguas en la casa, en la iglesia, maldicen en la casa. Silencio. Gente que habla lengua en la iglesia y después echan maldiciones en la casa. Y la Biblia dice que como una fuente puede echar agua dulce y amarga por una misma abertura. Alábelo si puede, si no puede, trate. ¿Ah? Aquí está pasando algo raro. Porque ¿cómo de una misma fuente va a salir el agua dulce y va a salir el agua amarga? ¿Cómo yo puedo bendecir aquí a Dios en el templo y maldecir a mi esposa en la casa? ¿Cómo yo puedo bendecir a Dios en la iglesia y maldecir a mis hijos en la casa? ¿Cómo yo puedo tirar un gloria a Dios y un aleluya en el templo y después ser un mal hablado y decir malas palabras cuando estoy fuera de la iglesia? Y después decir que estoy lleno del Espíritu Santo. ¿De qué es que usted está lleno? Déjese de cosas, que cuando el Espíritu Santo te llena, ya no te cabe nada más. Alabado sea Dios en el día de hoy. Ya no hay cabida para otra cosa cuando el Espíritu Santo te llenó. No hay cabida para otra cosa. Eso es lo que significa lleno. Lleno significa no cabe nada más. Gloria a Dios en el día de hoy. Shakalama yan shatakima sohalaya leikasui. No cabe nada más. No hay cabida para otra cosa. Pero amados hermanos, seamos realistas en nuestra condición espiritual. ¿Por qué? Porque es la única forma en la cual podemos prepararnos para realmente, cuando suene la trompeta, ser levantados al cielo. Orando, el Señor me decía, estoy trayéndole mis últimos mensajes a la iglesia. Me decía, estoy trayendo mensajes de alerta. Lo que estoy dándole a mi pueblo es un aviso, me dice. Yo no quiero que nadie sea tomado por desapercibido, me decía el Señor mientras yo oraba. Me decía, yo estoy trayendo un mensaje en estos días que le habla el evangelista, que le habla el misionero, que le habla el pastor, que le habla el miembro de la iglesia, porque muchos cuando suenen la trompeta estarán desapercibidos. Pero yo no quiero que nadie diga que no le di oportunidad. Por eso es que a veces el mensaje viene fuerte y la gente no le entiende. Y por eso es que a veces la palabra viene dura y la gente no comprende por qué. Y por eso es que a veces Dios habla, y cuando habla, habla fuerte, hermano. Pero no es porque Dios no nos ama, es porque nos ama tanto que quiere limpiarnos para que podamos entrar allá arriba cuando la trompeta suene. Alabado sea Dios en el día de hoy.
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0: ¿Llenos de qué? Cuando yo contemplo a una persona hablando lengua, hablando lengua, lengua, lengua, lengua, lengua, y después que habla lengua me dice a mí, quiero hablar con usted, y nos sentamos, y después que nos sentamos, coge y me dice, yo estoy casado, pero ahora mismo hay otra mujer que es la que me gusta. Entonces yo digo, yo estoy buscando la forma de poder congeniar una cosa con la otra, ¿ves? Lenguas primero, y una mujer que le gusta después de las lenguas. ¿Ah? ¿Usted puede entender eso? ¿Ah? Las lenguas adelante y la mujer que le gusta atrás. Alabado sea Dios en el día de hoy. Y está lleno. ¿De qué está lleno? ¿Lleno de qué es? ¿De qué? ¿De qué? En serio, que me miran, Señor. Alabado sea Dios. Tírame un retrato cuando se quede así para yo te guardarlo de recuerdo. Alabado sea Dios en el día de hoy. Y entonces hay lengua y hay enojo, hay lengua y hay pelea, hay lengua y hay división. Hay quienes dividen una iglesia hablando lengua, mire usted qué cosa. Y hay quienes profetizan para dividir una iglesia. Y la gente dice, me fui con él porque él está lleno del Espíritu, y él profetizó que con él era que había que estar. Y la Biblia me enseña a mí que es el diablo el que destruye, y es el diablo el que viene a dividir, y es el diablo el que siembra la contienda, y es el diablo el que siembra la división, y es el diablo el que siembra la disensión. Y aunque usted me diga que está lleno, si usted siembra contienda, y si siembra división, y si siembra disensión, y si es uno que pone a los miembros de la iglesia contra el pastor de la congregación, usted me dirá que está lleno. Pero yo le pregunto, ¿lleno de qué? Alabado sea Dios en el día de hoy. Ay, shalom, aquí, mashendaba. Porque el Espíritu de Dios nadie lo puede utilizar para contender. El Espíritu Santo nadie lo puede utilizar para dividir, porque el Espíritu Santo no contiende, el Espíritu Santo no divide. Lo del Espíritu Santo es unir, el Espíritu Santo redarguye, el Espíritu Santo reprende, el Espíritu Santo regaña. Pero cuando el Espíritu de Dios se mueve para redarguir, lo único que persigue es que la persona se arregle, que la persona quite lo que está mal. Alabado sea Dios para siempre. Pero el que dice que está lleno, y diciendo que está lleno, hay en su corazón cabida para otras cosas. Tenemos que preguntarnos en esta noche, ¿de qué estamos llenos? Porque si es el Espíritu de Dios el que nos llena, ya no hay cabida para más nada. Alabado sea Dios en el día de hoy. No cabe más nada ahí, no entra más nada ahí. Y entonces cuando usted está lleno del Espíritu Santo, el diablo viene una persona y te hace algo, y entonces viene el diablo a colocar odio y rencor y raíz y herida. Pero cuando el diablo viene con las heridas, y viene con el rencor, y viene con la raíz, y viene con el odio, y va a echarlo en el vaso, el diablo dice, pero ¿dónde lo voy a echar si no cabe? ¿Estás adorando a Dios esta noche? No, y entonces el diablo dice, si se vaciara un poco, yo se la echo, pero ahora no le puedo echar nada ahí si está lleno, si no cabe. Entonces el diablo dice, déjame buscar que se vacíe un poco para buscar hueco, para meter lo que yo quiero meter. Entonces el diablo dice, vamos a ver si logramos que deje de orar. Déjame ver si logro que deje de ayunar. Déjame ver si hago que falte a la iglesia unas cuantas veces a la semana. Y dejó de orar, y dejó de ayunar, y dejó de ir a la iglesia. No la iba a dejar perderlo yo. Y ahí está. Y ahora, ¿cómo está? ¿Cómo está ahora? Vacío. ¿Y ahora se puede llenar? ¿De qué se puede llenar? De cualquier cosa. Ahora aquí cabe cualquier cosa. Cabe aquí ahora cualquier cosa. Aquí ahora cabe el odio. Cabe el rencor. Hay cabida para adulterio. Hay cabida para la fornicación. Porque el vaso está vacío. Cuando el vaso está vacío, se le puede meter cualquier cosa. Y eso de cualquier cosa, óigame, es una bendición en esta noche. Porque usted en esta noche elige con qué lo quiere llenar. Lo puede llenar con lo que el diablo traiga. O puede decir al diablo, diablo, sálteme del lado. Porque aunque el vaso está vacío, yo lo voy a llenar hasta arriba del Espíritu Santo. Alabado sea Dios en el día de hoy. Levante las manos y alabe a su Dios. Alabe lo que Él vive, alábelo. Shakalama Kima Mashenda Tasahalaja Foja. Aleluya. Aunque el vaso esté vacío, se puede llenar. Y usted me dirá, hermano Naldi, si está lleno de otra cosa que no es el Espíritu. Y si ya está lleno de lo otro, pues vacíalo. Vacíalo. ¿Y cómo yo lo vacío? En el altar. A la gente no le gusta venir al altar, y al altar es lo más lindo que hay después de un mensaje, para vaciar la copa de aquellas cosas que el diablo ha logrado meter en ella. Y el altar es lo más lindo para que la copa se llene de aquello que Dios lo quiere llenar. Alabado sea Dios en el día de hoy. Si hay rencor, vacíalo. Hay odio, vacíalo. Si hay disensión, vacíalo. Si hay, aleluya,
1: raíces, vacíalo. Si hay heridas, vacíalo. Si hay amargura, vacíalo. Si eres una persona enojada de que te levantas hasta que te acuestas, hay que vaciar ese vaso, aleluya, del enojo. Y hay que tirarlo boca abajo, mire, porque cuando usted lo mira así, cuando usted lo mira así, se le cae todo lo que está ahí adentro, se cae para abajo y se vacía el vaso. Y después que el vaso está vacío, usted lo sacude para que nada se quede adentro. Y después que lo sacuda, entonces lo pone para arriba y le dice: Maestro, llénalo ahora tú, llénalo de tu espíritu, llénalo de tu poder, llénalo de tu santidad, llénalo de tu fuego, llénalo de la unción. Yo quiero que mi vaso esté lleno y quiero que mi copa esté llena, porque con el vaso lleno y la copa llena, ya no hay cabida para ninguna otra cosa. Alabado sea Dios en el día de hoy. Ya el diablo no puede meter ahí lo que él quiere, hermano. Ya no puede. Por eso es que es un problema descuidarse, hermano. Es un problema descuidarse. Usted se descuida y rápidamente el enemigo comienza a tocar a la puerta. Y eso es algo que todo cristiano ha tenido esa experiencia. Usted se descuida un poco de la oración y rápidamente, después que usted se descuida un poco de la oración, aparece alguien. Rápido quiere tocar a la puerta. Usted descuida su asistencia a la iglesia. Y lo triste de esto es, mire, hay gente descarriada. Que después de estar descarriado me han dicho a mí, yo no sé ni por qué me descarrié. Y me han dicho, tal vez usted no comprenderá, hermano Naldo, pero es que yo no pensaba descarriarme. A mí nunca me pasó por la mente descarriarme. Y yo sé, y eso es cierto, hay gente que está en el mundo que nunca le pasó por aquí hacerlo. Pero aunque nunca le pasó por la mente hacerlo, dejaron de hacer aquellas cosas por las cuales una persona se puede mantener en Cristo. Porque en este camino nadie permanece por su fuerza de voluntad. Mire, yo tenía una muchacha en la iglesia, que esa muchacha era una muchacha que no oraba. Ella no ayunaba, ella misma me lo decía. Yo me sentaba con ella en la oficina y la aconsejaba, pero ella ni oraba, ni ayunaba, ni nada, nada. Y estuvo en la iglesia, amados hermanos, como por 3 años o más, así. Iba a la casa y venía y se sentaba allí muerta, como un témpano de hielo. Y yo la dejaba tranquila porque tampoco hacía ninguna otra cosa. O sea que tampoco estaba pecando en ese tipo de pecado de mundanalidad, sino que ella era una muchacha tranquila. Pero venía a la iglesia y no hacía nada, no oraba, no ayunaba ni nada. Y yo siempre le decía, arréglate y endereza tu vida, porque tú no vas a seguir así. Le dije, nadie permanece en la iglesia por fuerza de voluntad. El que está vacío, después que está vacío, el diablo busca la forma de llenarlo de lo de él. Y esa es una de las enseñanzas que Cristo da cuando dice que un día el demonio viró para atrás después de haber vagado. Y cuando viró para atrás a ver cómo estaba la casa en la cual él había habitado antes, la encontró recogida y la encontró barrida y la encontró limpia, pero estaba vacía. Fíjese, y esa es otra palabra clave, vacía. La casa estaba limpia, recogida, adornada, ordenada, pero vacía. Y lo que el diablo necesita para entrar a romper el orden, y donde hay orden, poner desorden, es encontrar una casa vacía. Porque después que la casa está vacía, la llena. Y entonces él dijo, ahora me voy y busco 7 peores que yo. Y se fue y buscó 7 peores que él. Y cuando vinieron a la casa, entraron. Y la Biblia dice que la condición de dicha persona vino a ser peor que la primera. ¿Por qué? Porque la casa estaba vacía. Y aquí en este camino no se permanece por fuerza de voluntad. Aquella muchacha estuvo sus 3 años por ahí en la iglesia y iba y venía y no siguió el consejo de oración, de ayuno, busca a Dios. Y un día, amados hermanos, cuando menos lo pensaba, el adulterio tocó a la puerta. Y cuando el adulterio tocó a las puertas, Dios me lo mostró. Y le hice una visita. Y le dije, yo estaba orando y he sentido de parte de Dios que a ti te está pasando así, así, así, así, así. Y me dijo, con que Dios se lo reveló ya, me dijo. Mire cómo me habló, con que Dios ya se lo reveló. Y yo le dije, sí, ya me lo reveló. Y me dijo, bueno, es verdad. Hay un hombre que me está hablando. Y yo estoy ya para caer. Y le dije, pero si oras y ayunas, no caerás. Y me dijo, es que yo no quiero orar ni ayunar. Y yo le dije, pues caerás entonces. Y cayó.
0: y ya no volvió más a la iglesia. Y el hogar se le destruyó. Y por ahí para acá han venido muchísimas otras cosas más. Y ahora mismo hace tiempo que no sé de dicha persona. Pero todo se vino abajo después de 3 años en una iglesia, yendo y viniendo, sin oración, sin ayuno. A lo mejor creía que por su fuerza de voluntad iba a perseverar. Pero amados hermanos, aquí en el cristianismo nosotros o somos de Dios o somos del diablo. Gústele o no le guste como yo se lo digo, pero se vuelve a repetir. Aquí no hay términos medios, hermano. Aquí no hay términos neutrales. Esto no es una piernita aquí, la otra piernita acá. Esto no es términos neutrales. Aquí o somos de Dios o somos del diablo. Si no soy del diablo, soy de Dios. Y si no soy de Dios, le aseguro que el diablo me va a coger un día de este y va a hacer conmigo lo que le da la gana. Alabado sea Dios para siempre. Y para que eso no ocurra, el vaso hay que llenarlo. Hay que estar llenos de verdad. No es llenos de mentiras. No es llenos de la boca para afuera. Es lleno en la profundidad de nuestro corazón. Es lleno para que el Espíritu Santo nos controle. Es lleno para que el Espíritu Santo nos gobierne. Es lleno para que el pensamiento de Dios esté en nuestra mente. Es lleno para que hagamos lo que Dios quiere que nosotros hagamos. Es lleno para que se vayan los deseos de la carne. La Biblia dice que los que son de Cristo crucificaron la carne con sus pasiones y con sus deseos. Y la carne crucificada ya no gobierna. La carne crucificada ya no manda. La carne crucificada ya no controla. Cuando la carne se crucificó, cuando la carne está crucificada, ya la carne no manda tu vida, manda el Espíritu Santo. Si la carne te gobierna, es porque todavía le hace falta llevarla hasta la cruz del Calvario. Alabado sea Dios en el día de hoy. ¡Aleluya! Hay gente que dice, salí lleno hoy del culto. ¿Qué lleno voy? Y cuando se van a montar en la guagua de la iglesia, miren así para el lugar donde ellos acostumbran sentarse y dicen, salte de ahí que ahí voy yo. Y la otra persona que también salió lleno, le dice, ¿acaso esto aquí tiene el nombre tuyo? Salte que te digo que ahí voy yo. Tú sabes que yo siempre me siento ahí. Mire que el diablo forma peleas por boberías y por tonterías, hermano. Y cuando usted viene a ver, los que estaban llenos llevan tremenda discusión porque aquel le cogió el asiento a este. Y ahora no lo puedo ver porque me cogió el asiento. Y no vuelvo más a la iglesia porque me cogió el asiento. Ese no es mi hermano en Cristo, no, porque me cogió el asiento. Ese no me ama nada porque me cogió el asiento. Tonterías de niño, como si fueran bebés recién nacidos. Cuando la Biblia dice que cuando yo era un niño hablaba como niño y me comportaba como niño, pero cuando fui hombre dejé lo que era de niño. Alabado sea Dios en el día de hoy. ¡Aleluya! Y salieron llenos. Y eso que salieron llenos, que si llegaba a salir vacío, olvídese, que la que se formó es terrible. ¡Ay, santo! ¿Ah? ¡Salieron llenos! ¿Llenos de qué? Ese tema como que a ustedes no les gusta, ¿verdad? El Señor me debió haber dado otro tema. A ellos no les gusta ese tema. Mañana me uno que guste. Gloria a Dios para siempre. Mañana ya Dios me dio a mí el tema para mañana. Mañana vamos a predicar por el tema más que oidores, ¿oyó? Ese es el tema de mañana. Gloria al Señor en el día de hoy. El Señor me lo dio ayer cuando venía en la guagua de allá para acá. Y ese es el de mañana, más que oidores. Y entonces uno tiene que preguntarse que esta noche, conforme al tema que Dios nos ha dado para el día de hoy, si estamos llenos, de que estamos llenos. Y uno tiene que escudriñarse, hermano. Mira, el cristiano que quiere irse para el cielo debe de escudriñarse. Póngase de pie para terminar esto ya aquí esta noche. Si yo te entendieron lo que yo le quise decir. ¿Cuántos entendieron lo que yo le quise decir? Pues ¿para qué voy a seguir predicando si ya me entendieron? ¿Lleno de qué? Y el creyente tiene que ser sincero. Y el creyente debe de escudriñarse, hermano. Mire, escúcheme bien, yo me quiero ir para el cielo, hermano. Yo no quiero ser una de esas personas que predican desde el altar un montón de cosas y después que las predican ni las viven, ¿oyó? Ni quiero ser de aquellos que se van a quedar predicando desde un altar. Por eso cuando Dios me habla a mí, yo lo reconozco. Por eso yo he estado en culto donde el predicador ha sido otro. Y cuando Dios me ha tocado a mí en algo de lo que ha dicho, sea bendito el Señor para siempre. Yo mismo he ido donde el predicador y le he dicho, ore por mí que Dios me habló hoy. ¿Cuántos pueden adorar a Dios en esta noche? Porque esto es cuestión de irse para el cielo, hermano. Esto no es cuestión de estar subido en un altar. Ni es cuestión de ser, de estar inscrito en el libro de membresía de la iglesia. Ni es cuestión de tener una tarjetita en la cartera que dice que usted es miembro de esa iglesia y llevarla para todos lados. Es cuestión de que el nombre mío, además de que esté escrito aquí en la tierra, me lo tengan bien escrito con letras de oro allá arriba en el cielo. Alabado sea Dios en el día de hoy. Y usted sabe por qué es que hay muchos cristianos que se van a quedar. No es porque Dios no hable. Hay un montón de creyentes que se van a quedar por orgullosos y por altivos y porque no les gusta humillarse y porque prefieren quedarse en un banco cuando Dios les habla porque se sienten avergonzados de pasar al frente. Yo no me avergüenzo de pasar al frente. Yo de lo que sí me avergonzaría es que suene la trompeta y que yo me quede y después todos los vecinos y todos los pecadores me empiecen a preguntar, aleluya, ¿por qué no te fuiste? Y tú no cantabas, me voy con él, me voy con él, me voy con él, yo no me quedo, me voy con él. ¿Y qué pasó que no te fuiste? ¿Y qué pasó que te quedaste? De eso es que hay que avergonzarse, hermano. Pero reconocer que Dios le habla a uno, eso no es vergüenza, eso es una honra. Reconocer que el Espíritu Santo trató con mi vida, eso no me avergüenza, eso para mí es una honra. Humillarme ante la presencia de Dios, eso no me avergüenza, eso es honra. La Biblia dice que los que se humillan, ellos serán levantados, alabados a Dios en el día de hoy, aleluya. Y yo creo que hemos entrado, hermano, nosotros hace tiempo ya que entramos en el tiempo del levantamiento de la iglesia. ¿Oyó? ¿Entendió lo que le dije? Le dije, es que hace tiempo ya que entramos en el tiempo del levantamiento de la iglesia. Pronto esto se acaba. Y como Dios me dijo mientras lloraba, hermano, estos son los últimos mensajes. Son mensajes de preparación. Mensajes de preparación. Mensajes que me revelan mi condición para que la arregle, porque el tiempo que queda para arreglar lo torcido que haya es poco. Es poco. El tiempo es ya y es ahora. Y yo digo, hermano, que hemos entrado en el tiempo de gemir y de gritar ante la presencia de Dios y decirle, Señor, lléname de los pies a la cabeza. Lléname desde la punta de los pies hasta la coronilla de la cabeza. Lléname completo. Yo no quiero que aquí haya espacio para más nada en mi corazón. Yo quiero estar total y completamente lleno. Y como dice tu palabra en el libro de los Efesios, en el capítulo 5, verso 18, quiero ser lleno, pero lleno del Espíritu Santo de Dios, lleno del poder del cielo, lleno de la autoridad de Dios. Porque cuando te llenas del Espíritu de Dios, del poder de Dios y de la autoridad de Dios, te enfrentas al diablo, te enfrentas a la carne, te enfrentas al mundo, te enfrentas a los demonios, y el diablo tiene que salir corriendo, porque el diablo sabe cuando tú estás lleno. Alabado sea Dios en el día de hoy. Padre, yo he predicado tu palabra en esta noche. Como me la diste, la dejé salir. Ahora te pido que tú en este llamado hagas lo que tú quieras, como tú quieras y con quien tú quieras. Permite que aquel a quien tú le hablaste en esta noche, permite que aquellos que quieren estar realmente llenos, completamente llenos hasta arriba de ti, que no quepa nada más en ello. Señor, vengan a este altar en el día de hoy, porque estaremos orando por la llenura de tu Espíritu en cada uno de nosotros, Jesús. Padre mío, se ha hecho en esta noche así para tu gloria y para tu honra.

0: Buenos días.
1: Buenos días.
0: Venimos a hablarle del amor de Dios. No hay nada más grande que el amor de Dios. Y no importa cuál sea su problema, Cristo le puede ayudar. ¿Le entregaría hoy su corazón a Cristo?
1: Sí, en verdad lo necesito.
0: Pues dígale conmigo: Señor,
1: Señor,
0: te necesito.
1: Te necesito.
0: Ven a mi corazón.

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1: ¿Cómo purifica el alma? De eso está hablando. Y dice: ¿cuánto más entonces la sangre del Mesías, el cual mediante el Espíritu Eterno, el Ruach HaKodesh, el Espíritu de Santidad, el Espíritu Santo, se ofreció a sí mismo sin mancha ante Dios, limpiará vuestras conciencias de obras muertas para que sirváis al Dios vivo? Es su sangre la que nos limpia por dentro. La sangre de los sacrificios de animales prescritas por Moisés limpiaban el cuerpo, pero la sangre de Jesús limpia el alma y la conciencia. Gracias a Dios por su sangre. Oh, sangre bendita. Sangre bendita y gloriosa. Así que, por esta razón, Jesús es mediador de un nuevo pacto. Por eso, que la maldición de Dios caiga sobre todos aquellos predicadores que le dicen a la gente: ven a pactar con Dios, trae tu dinero. Que la maldición de Dios les llegue, porque están predicando un evangelio diferente. Y la Biblia dice que quien predica un evangelio diferente sea anatema, maldecido. El nuevo pacto está hecho con sangre, no con billetes. Esos predicadores chupacabras que salen en la red Enlace, TVN, mafiosos que salen en las radioemisoras a pedir dinero como pobres para vivir como ricos, a extorsionar a la nación de Dios, a decirle: toma el teléfono y pacta para recibir tu milagro, manda tu dinero para que nosotros oremos por ti. Hijo del diablo, yo no necesito que usted ore por mí, usted está más condenado que el diablo. Entienda, yo no necesito pagarle a un hombre para que ore por mí. Esto no es misa católica. Tenemos a alguien que ora por usted y por mí, a Jesucristo, el sumo sacerdote. Él y solo Él. Él intercede por nosotros. Él presenta sus manos perforadas al Padre y le dice: oro por ellos, mira lo que hice. Ya pagué el precio. Ya está pagado el precio. Pero claro, mi amigo, como lo he dicho más de una vez, Jesucristo es el camino, pero Cash Luna es el peaje. ¿Quiere pasar? Paga. Si no paga, no pasa el camino. Hijo del diablo, el Señor lo reprenda. Terrible afeminado y ladrón. Porque quien comercia con la fe es un ladrón. Hicieron de la casa del Señor una cueva de ladrones. Y esta ciudad de Santa Ana, acá en El Salvador, ha sido la más castigada por la apostasía en este país, por estar tan cerca de este demonio llamado Cash Luna. Cantidades de buses saliendo a las 7 de la mañana de acá de Santa Ana para llegar a Guatemala, 3 horas. ¿Para qué? Para que les mientan y les roben. Cada cual tiene el pastor que merece. ¡Tontos! Pudiendo clamar a Dios, van detrás de un hombre. Solo Jesús tiene el poder de darte lo que tú buscas. Corren detrás de un hombre para que les dé la unción. ¡Tontos! El dueño de la unción es el ungido, y el ungido tiene un nombre: Jesús. Gloria a su nombre para siempre. Sí, mi amigo. Así que por esto Jesús es mediador de un nuevo pacto. Mediador también fue Moisés. Cuando Dios tronó y habló en el Sinaí. Millones de judíos de mi pueblo estaban ahí escuchando tronar a Dios, hablar con voz de trueno. Y el pueblo, no pudiendo soportarlo más, le dijo: Moisés, por favor, ve tú y habla con Dios. Sacerdote es representar al pueblo ante Dios, y tiene que ser puro para poder representarlo bien. Y Moisés trepó al Sinaí y habló con Dios, apaciguó su ira cuando nosotros habíamos pecado con el becerro de oro. ¿Cuántas veces Moisés le dijo a Dios: arrepiéntete? Y Dios le dijo: wow, ¿qué pasó aquí? ¿Cómo yo arrepentí? Sí, Señor, arrepiéntete. Porque si destruyes a este pueblo, se van a burlar de ti. Dirán: lo sacó de Egipto y no pudo meterlos a la tierra. Vas a quedar mal tú, le dice. Tremendo. Moisés intercedió. Se puso en la brecha, en medio del pueblo y de Dios. Dijo: Señor, si tú los matas a ellos, empieza conmigo. Alabe a Dios. Bórrame de tu libro, le dijo. Bórrame de tu libro, dijo Moisés. Era porque Moisés amaba al pueblo. Eso hace un sacerdote. Pero cuando Moisés bajó airado del Sinaí, con los mandamientos grabados en piedra, dejó de ser sacerdote y se convirtió en profeta. Tiró las piedras al piso con los mandamientos de Dios. Y fue donde estaban los que habían provocado el levantamiento del becerro. Y él los degolló. Amigo, escúcheme bien. Los sacerdotes representan al pueblo ante Dios, pero los profetas representan a Dios ante el pueblo. Y vino con un mensaje duro y de reprensión que trajo muerte en medio del campamento. Por eso Moisés fue mediador, porque representó al pueblo ante Dios y representó a Dios ante el pueblo. Pero hay un más grande mediador hoy en día: el Hijo de Dios. Él, mi amigo. Él. Y escuche por qué. El Espíritu Santo me hace entender este momento a más cabalidad. Él es el mediador, porque fue humano para entendernos y poder representarnos ante Él. Escuche. Pero también fue Dios para representar a Dios ante nosotros, humanos. Bendito Hijo de Dios, el Dios hecho hombre, Emmanuel, Dios con nosotros. Él vive por los siglos. Hebreos 9, versículo 26. 9, 26. Dice esto. Si quieren, desde el 23. Fue pues necesario que las figuras de las cosas celestiales fueran purificadas así. Habla de purificar el tabernáculo, el santuario, el templo, todo lo que se hacía en el libro de Levítico, como una sombra, una enseñanza, un simbolismo de lo que después haría Jesús en el cielo. De eso está hablando. Pero las cosas celestiales mismas, con mejores sacrificios que estos. Porque no entró el Mesías en el santuario hecho de mano. Jesús no entró en el templo de Jerusalén. No, mi amigo. Sino en el figura del verdadero, sino en el cielo mismo, para presentarse ahora por nosotros ante Dios, como mediador, en representación de la humanidad toda. Porque Jesús es más importante como humano que Adán, más importante como humano que Abraham, más importante como humano que Moisés, más importante que David. Imagínense, Jesús es más importante que Adán. Él es el segundo Adán. Es más importante que Abraham, el padre de la fe. Es más importante, porque Jesús es la fe misma. Jesús es más importante que Moisés, porque Moisés representó a Israel ante Dios. En cambio, Jesús representa a toda la humanidad. Y es más importante que David, porque David reinó sobre Israel. En cambio, Jesús reinará desde Israel al mundo. Alabe al Hijo de Dios. Hermano, créame, le digo con toda el alma, estoy disfrutando esta prédica. Es como si yo mismo estuviera descubriendo cosas en el púlpito, oiga. Me siento como si yo estuviera escuchando la prédica, hermano. Y eso es porque el Espíritu Santo está obrando.

Y no para ofrecer muchas veces, no para ofrecerse, perdón, muchas veces. Como entra el sumo sacerdote en el lugar santísimo cada año con sangre de animales, sangre ajena. Escuche. De otra manera, le hubiera sido necesario padecer muchas veces desde el principio del mundo. Pero ahora, en la consumación de los tiempos, se presentó una vez para siempre por el sacrificio de sí mismo. Él se sacrificó a sí mismo para quitar de en medio el pecado. A quitar el pecado. Vuelvo y le digo, por favor, entendeme, che. El más grande problema de la humanidad no es el diablo. El problema de la humanidad no es el mundo. El problema de la humanidad es el pecado. Contra esa calamidad han luchado Dios y los humanos, aún los ángeles que también pecaron. Pero para ellos no hay perdón, para nosotros sí. Los ángeles que pecaron están eternamente condenados. Pero nosotros tenemos oportunidad de ser eternamente salvos si nos arrepentimos. Si venimos al perdón de Dios, a la salvación gratuita. Para quitar de en medio el pecado, 27. Y de la misma manera, ¿verdad? Perdón, para quitar en medio el pecado, hasta ahí llego, perdóname, no me quiero pasar. Hebreos 10, versículo 4. Hebreos 10, versículo 4. Escuche esto. Porque la sangre de los toros y de los machos cabríos no puede quitar los pecados. ¿Qué hacía la sangre? Cubría, pero no quitaba. Esto, escúchame. Cuando se derramaba la sangre de algún animalito, el pecado de la persona, de la familia o de la nación, escuche, persona, familia o nación, ese pecado quedaba cubierto. Kipur, kafar, meter debajo de la alfombra. Meter debajo de la alfombra. Pero no es que sacaba la basura a la calle. Pero cuando viene Jesús, agarra y bota a la basura, alfombra y basura. Quita, no cubre. Saca de en medio definitivamente la barrera que nos separa de Dios. Bendito Jesús. Para eso murió Él. Más líquido, por favor. Tengo sed. Sigo leyendo. Dice, pues no puede quitar los pecados. Escuche. Por lo cual, entrando en el mundo, dice el Hijo de Dios, sacrificio y ofrenda no quisiste. Ya Dios dijo, basta de sacrificar animales, se acabó el tiempo. Me preparaste cuerpo. ¿Quién está hablando? Jesús en el cielo, diciéndole al Padre, me has preparado cuerpo en la tierra, hay que ir a la tierra. Me preparaste cuerpo. Holocaustos y expiaciones por el pecado no te agradaron. Entonces dije, he aquí que vengo, oh Dios, para hacer tu voluntad. ¿Y en qué momento fue exclamada esta frase? Cuando Jesús está sufriendo y derramándose grandes gotas de sangre como de sudor que caían. Y Jesús dice, Padre, pasa si fuera posible de mí esta copa. Pero no se haga lo que yo quiero, hágase tu voluntad. ¿Cuándo se cumplió? Cuando Jesús dijo estas palabras. Cuando Jesús dijo, quisiera ver otra forma de salvar a la humanidad y no tener que soportar semejante sufrimiento. Pero Padre dijo, si toca, pues toca. Hágase tu voluntad. No como yo quiera, sino como tú ordenas. Como en el libro, como en el rollo del libro, en la Torá de Moisés, está escrito de mí. Escúchame bien. Jesús vino a cumplir profecías, a derramar su sangre, como estaba profetizado por los hombres de Dios desde la antigüedad. Entonces,

Sigo leyendo. Y luego dice, he aquí que vengo, Dios, para hacer tu voluntad. Quita lo primero para establecer esto último. Y en esa voluntad, es decir, en el sacrificio del Hijo de Dios, verso 10, somos santificados mediante la ofrenda del cuerpo de Jesucristo, hecha una vez y para siempre. Hermano, mire, somos santificados. Antes que éramos inmundos, destituidos de la gloria de Dios, éramos inmundos, hermano. Ante los ojos de un Dios santo y puro, nosotros pecadores éramos, hermano, lo más sucio. Pero Dios, de haber sido nosotros lo vil y lo menospreciado del mundo, hoy nos ha santificado y nos ha convertido en reyes y sacerdotes. Bendito sea Él. Gracias, Señor. Ver Hebreos 10, versículo 19. Así que, hermanos, y aquí viene la gran noticia para nosotros, teniendo libertad, ya no somos esclavos del pecado, ya no somos esclavos del diablo, ya no somos presa de los demonios, somos libres, santificados, purificados, lavados, limpiados por su sangre. ¿Cómo no estar feliz por semejante regalo? De haber sido basura, hoy en día somos diamantes. Ahora que se han cumplido las palabras de Isaías, si vuestros pecados fueran rojos como la grana, seráis emblanquecidos como blanca lana, como la nieve blanca. Ahora que se produjo la transformación, que de pecadores convictos, condenados a una eternidad de condenación, ahora somos pueblo de Dios. Dios no es injusto para condenar al hombre, porque Dios es santo. Él hizo una ley santa, pero el hombre rebelde violentó la ley santa de Dios. Por eso un Dios santo debe condenar a ese rebelde, a menos que se provea una forma de salvarlo. Y si el hombre encima rechaza el único medio de salvación, que es Jesús, merece condenación. El hombre merece la condenación por dos razones, mi amigo: por su rebelión de rechazar a Dios, y segundo, por rechazar la salvación en Cristo. Por eso le digo, el que creyere en el Evangelio es salvo, el que no creyere será condenado. Porque el peor delito del hombre no solo es pecar, sino rechazar la salvación. ¿Qué más? ¿O qué más puede hacer Dios para ti salvar? ¿Qué más puede hacer Dios para salvarte? Dio a su Hijo, dio a su Hijo, entregó todo lo que le tenía, dio todo lo que él tenía para nos salvar, para salvarnos. Y que todavía le digamos a Dios, eu rexeito, yo rechazo a salvação, la salvación. Eu rexeito, yo rechazo, eu me afasto disso, me aparto de esto, no quiero saber. Ahora puedes entender que una persona que conoció el Evangelio y se vuelve atrás, sí merece el infierno. Mejor le fuera, nunca jamás, jamás, haber conocido el Evangelio que retroceder, porque merece la peor de las condenas por pecar y por rechazar la salvación. Ahora puede entender, si el justo con dificultad se salva, ¿dónde irán estos predicadores ladrones impíos que se roban el money al cash y dejan en la luna a la gente y se llevan el pisto, el dinero, los lucas, la plata, Maldonado? Estos tipos que salen en la red Satavisión, el canal del diablo, Satavisión, enlace, un enlace con el infierno, que se paran en la televisión a pedirle plata a la gente. Yo estoy de acuerdo que si ese canal fuera de Dios, podría pedir una ofrenda voluntaria y de amor,
con gusto todos daríamos para que predique el evangelio, pero estos no lo predican, lo pervierten. Y a estos tipos no hay que regalarles nada. Quieren plata, pues trabajen en algo decente, ladrones. Ellos no piden ofrenda, ellos piden pacto, es decir, dinero a cambio de milagro, no dinero por gratitud. La ofrenda es dar algo por amor y gratitud, incondicionalmente. Pero el pacto que estos tipos predican es que tú pactas, llamas, mandas dinero para que Dios te dé algo. ¿Y si Dios no quiere darte qué? ¿O tú qué crees, que Dios es una prostituta que te va a vender el servicio y el favor? Prostitutas son estos predicadores que no predican si no se les paga primero. Vayan pues y díganle al guatemalteco sinvergüenza ese que venga a predicar a Santa Ana, ¿cuánto les va a querer cobrar por venirlos encima a asaltar? Pero bien hecho. Que les roben, cada cual tiene el pastor que merece, porque la gente prefiere pagar a un ladrón que orar de rodillas a Dios. Bien hecho. No, mi amigo. Por eso dice la escritura textual, Hebreos 10, versículo, ¿dónde estábamos, mijo? 10:19, gracias, me ayudan. Así que, hermanos, teniendo libertad para entrar en el lugar santísimo por la sangre de Jesucristo. Qué chévere. ¿Sabes lo que es? Poder llegar hasta donde está el trono de Dios. Mi amigo, el pueblo de Israel tiene una tribu, la tribu de los levitas, tribu sacerdotal, mi tribu. Y mi tribu estaba distribuida entre levitas bajos, músicos, sacerdotes y sumo sacerdote. Y el sumo sacerdote entraba al lugar santísimo solo una vez al año. No podía entrar cuando le diera la gana. El único que podía entrar cuando quería era Moisés. Pero ningún sumo sacerdote después de Moisés en la nación de Israel tenía la misma facultad de entrar al lugar santísimo el rato que él quisiera. Moisés entraba el rato que fuera. Moisés quería entrar y entraba. Dios no le prohibía. Pero los demás sumos sacerdotes de Israel tenían que esperar un año para poder entrar. Y entrando con sangre de toro en la oreja, en el dedo gordo de la mano derecha y en el dedo gordo del pie derecho, para que escuche, camine y obre rectamente. Entraba y tenía que atravesar el primer velo del tabernáculo, que se llamaba camino, haderej en hebreo. Luego que cruzaba el primer velo, entraba hasta el lugar santo y atravesando tenía que pasar, perdón, derej era el camino de la puerta de calle. Entraba, camino. Cuando pasaba del patio hacia este sector, que es el lugar santo, digamos, tenía que atravesar otro velo. Haemet, la verdad se llamaba ese velo. Cruzaba, pero pasar al santísimo tenía que cruzar una cortina que se llamaba Hajai, la vida. Y Jesús dijo: yo soy el camino, la verdad y la vida. Nadie viene al Padre sino por mí. Tremendo. Escuchen, le voy a dar un dato. El velo que separaba el lugar santo del santísimo, dicen los rabinos de Israel, lo dijo Nachmanides, lo corroboró Maimónides en su libro Guía de los Perplejos, y también lo dijo Abarbanel, el rabino Rashi, los más grandes rabinos de Israel, enseñaban que el velo que separaba el lugar santo del santísimo era tan grueso que cuatro bueyes, dos para acá y dos para allá, jalando al mismo tiempo, no lo podían romper. Y encima se renovaba cada año. ¿Sabes lo que es eso? Y cuando muere el Hijo de Dios, ¡frum!, se partió el velo. Y no de abajo para arriba, sino de arriba para abajo. Fue la mano del Padre. Rasgó el velo para que podamos entrar ante Él. ¡Bendito Dios! ¡Santo Dios! Por eso dice, escuche bien, ahora me va a entender. Dice: así que, hermanos, teniendo libertad para entrar al lugar santísimo, cruzando la puerta de Erej, camino, Haemet, ¿verdad?, la segunda puerta, y la tercera puerta o el tercer velo que se llamaba Hajai, la vida. Anoji Haderej, Anoji Haemet, Anoji Hajai. Yo soy el camino, yo soy la verdad y soy la vida. Ahora mire, dice, versículo
20. Por el nuevo camino, vea, nuevo camino y vivo que Él nos abrió a través del velo de su carne. Y teniendo un gran sacerdote, un Cohen Gadol, sobre la casa de Dios, que ya no es un templo de piedra, sino la iglesia. Acerquémonos con corazón sincero, en plena certidumbre de fe. Tenga por hecho que, purificados los corazones de mala conciencia y lavados los cuerpos con agua pura, mantengamos firme y sin fluctuar la profesión, es decir, el llamado de nuestra esperanza, porque fiel es el que nos prometió. ¡Qué chévere! Entrada libre hasta la presencia de Dios. ¿Cuántos alaban a Dios? ¡Chévere! A los hijos del diablo esta prédica no les gusta. Y si quiere, Hebreos 10, versículo 28. Ahora va a entender por qué es importante el sacrificio de Jesús. El que viola la ley de Moisés, donde estaban ordenadas y prescritas las ordenanzas y mandamientos de sacrificar vacas, toros, ovejas, machos cabríos, tórtolas, palominos. Ojo, a Dios siempre los judíos le presentábamos como ofrenda animal perseguido, no perseguidor. Animal que es devorado, no que devora. Animal que es víctima, no que es victimario. ¿Me entiende? A Dios no le podías ofrecer un puma como sacrificio. A Dios no le puedes ofrecer un león que se come a la oveja. Se le ofrece la oveja, no el león. A Dios se le ofrecía paloma, no águila, que se la traga a la paloma. Siempre se ofrece víctima. Y esto también vale para los alimentos. Nosotros los judíos no comemos marisco. ¿Por qué? Porque el marisco es un inmundo que tiene que matar para vivir o comer muerto. Nosotros comemos animal perseguido, no perseguidor. Nosotros podemos comer la carne de la paloma, pero no podemos comernos el águila, pues. Ahora algunas suegras cocinan eso ya, cosa de ellas, pues. Cocinan víbora, iguana, ay, qué asco. Una sopa de iguana, el plato típico de Nicaragua y El Salvador. Sopa de iguana, ¿por qué no le meten sapo de una vez? Esta suegra, cualquier rato terminan comiendo gato. Terrible. Suegras come gato. Bueno, vuelvo al tema, escuchen. La ley de Moisés dice que cuando es violada por el testimonio de dos o tres personas, muere irremisiblemente. El que viola la ley de Moisés en la Torá, en el Pentateuco, moría por testimonio de dos. Ahora mire, ¿cuánto mayor castigo pensáis que merecerá el que uno, no es que viola la ley de Moisés, mire lo que hace, pisoteare al Hijo de Dios, pisoteare a Jesús, tuviere por inmunda la sangre del pacto en la cual fue santificado, e hiciere afrenta al Espíritu de gracia? Aquí me detengo. Y hace un tiempo atrás filmé una prédica en Costa Rica que se llamó Doctrinas de Demonios. Y en la parte final del mensaje, me acuerdo, mostré un extracto de una prédica del endemoniado Cash Luna, que en una de sus prédicas dice que él olió la sangre de Jesús y que la sangre de Jesús huele como una mujer menstruante. Eso es lo que predica. Dice: yo olí la sangre de Jesús y en el ambiente se olía como el olor de una mujer en menstruación. Uy, qué asqueroso, dice. Así lo dice Cash Luna en un video. Usted puede buscarlo en YouTube, ahí está. Literalmente tiene por inmunda la sangre del pacto. Hijo del diablo.

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Buenos días. 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

0: Muy buenos días, que Dios me les bendiga, apreciable audiencia, un gusto poderles saludar. A continuación nos vamos a quedar con un devocional grabado por nuestro pastor, el tema ¿Hasta qué punto se humilló Jesús? Queremos agradecer a nuestros hermanos patrocinadores, quienes son hermano Cornelio y María Méndez, familia Pleites. También tenemos a nuestra hermana Irma Andrade y hermana Cloribel Chicas Martínez, quienes nos están patrocinando desde Estados Unidos. Que Dios me les bendiga en gran manera. Padre amado que está en los cielos esta mañana, Señor, le damos las gracias por la oportunidad que usted nos concede de poder estar iniciando una vez más programación. Dios eterno, gracias por tus maravilla, gracias por tu misericordia, gracias Señor, porque usted nos da la oportunidad de poder contemplar un amanecer más, todo gracias a tu infinita misericordia. Gracias Señor por la vida de mi hermano Cornelio y María Méndez, la familia Pleites, mi hermana Irma Andrade y mi hermana Cloribel Chicas Martínez, quienes están patrocinando este devocional de este día. Señor, gracias Dios eterno, le pido que sea usted cubriéndoles, guardando y multiplicando esa ofrenda. Gracias Señor, en el nombre del Padre, del Hijo y de tu Espíritu Santo. Amén y amén. Muy bien, nos quedamos con el devocional grabado. ¿Hasta qué punto se humilló Jesús?
1: Dios les bendiga, hermanos. Es un gozo estar nuevamente con ustedes en este devocional, deseando las bendiciones grandes de parte de Dios para cada uno de los oyentes, de los que están siempre unidos con nosotros en los patrocinios. Dios pueda bendecir en este día. Este día es el día que ha hecho Jehová, este día de victoria, el día especial, alabado sea Dios. Así que vamos saludando a nuestro hermano José García por estar patrocinando este espacio ahí, él está en Atlanta, nuestra hermana María y Cornelio Méndez en Houston, Dios les bendiga. A nuestros hermanos por estar conmigo en este devocional, llevando esta palabra adelante. Gracias, hermanos. No saben cómo nos ayuda, materialmente, para los gastos que tenemos, y moralmente también, porque esto es una presión fuerte cada mes para seguir adelante. Pero gracias a todos los que patrocinan cada día, que Dios pueda bendecirles grande y maravillosamente. También aquellos hermanos que dan estas ofrendas, también hermanos socios, colaboradores, todos los que están de una u otra forma ayudando para seguir adelante. Así que agradecimientos para cada uno de ustedes. Gracias, gracias, Señor. Padre, en este momento te damos gloria, honra, adoración, iniciamos la transmisión de este día. Y te pedimos la bendición tuya en todo lugar donde se escuche la radio, en todo lugar donde estén esos amigos, esos hermanos, que tu presencia, tu poder, tu gracia esté en este lugar. Señor, llena de tu poder, llena de tu bendición. Este día, Espíritu Santo, ministra nuestra vida, la vida de la audiencia, ministra a donde estemos llegando, que en este día hayan bendiciones grandes, sanidades, milagros en todas partes, Señor, lo creemos, porque nada hay imposible para ti, Señor. Aleluya, aleluya, aleluya. Gracias, gracias, porque tú veniste a dar tu vida para que nosotros recibamos las bendiciones. Oh Dios, bendito sea Jesús, bendito Jesús, porque no escatimaste tu propia vida, sino que te entregaste hasta lo sumo. Y nos diste ese nombre que es sobre todo nombre, para que en el nombre de Jesús se doble toda rodilla y toda lengua confiese que Jesucristo es el Señor. Gracias Jesús, gracias, bendito el Dios y Padre de nuestro Señor Jesucristo, que según su gran misericordia nos hizo renacer para una esperanza viva. Alabado, alabado sea Dios. Gracias Dios, bendice a nuestros hermanos patrocinadores ahí en Houston, también en Atlanta. Señor, bendice a nuestro hermano José, aleluya, a nuestro hermano María, a nuestro hermano Cornelio Méndez. Dios mío, en Houston, derrama la bendición tuya en esta hora. Gracias, gracias, gracias, gracias, gracias, Señor, y en toda la audiencia en el resto del día, que tu palabra lleve esta bendición hoy, Señor, que tú puedas sanar enfermos, limpiar leprosos, hacer tu voluntad en cada uno de nosotros. Gracias, Señor. Gracias. Alabado sea Dios. Bien, vamos a continuar con estos temas que tenemos, que hemos iniciado, y pues estamos aquí, nuestra necesidad de la palabra, estuvimos viendo, y bueno, ahora vamos con hasta qué punto se humilló Jesús, hasta qué grado, hasta qué punto se humilló, se despojó para poder darnos lo que nos dio la salvación, en darnos vida cuando estábamos muertos en delitos y pecados. Él tuvo que humillarse, él tuvo que ir hasta donde nos correspondía llegar a nosotros, pero él se plantó en nuestro lugar para liberarnos de la maldición del pecado. Y dice ahí la palabra del Señor, nos habla claramente y dice: haya pues en vosotros este sentir que hubo también en Cristo Jesús, el cual, siendo en forma de Dios, no estimó el ser igual a Dios como cosa que aferrarse, sino que se despojó a sí mismo, tomando forma de siervo, hecho semejante a los hombres, y estando en la condición de hombre, se humilló a sí mismo, haciéndose obediente hasta la muerte y muerte de cruz, por lo cual Dios también le exaltó hasta lo sumo y le dio un nombre que es sobre todo nombre, para que en el nombre de Jesús se doble toda rodilla y toda lengua confiese, aleluya, que Jesucristo es el Señor. Alabado sea Dios, bendito sea el Señor. Y hermanos, ahí tenemos Filipenses 2:5, ahí, como dice, ahí Dios le dio un nombre que es sobre todo nombre, para que en el nombre de Jesús se doble toda rodilla de los que están en el cielo, en la tierra y debajo de la tierra, y toda lengua confiese que Jesucristo es el Señor. Aleluya, para la gracia, por la gracia de Dios. Aquí estamos viendo hasta qué punto se unió, imagínense, siendo él el Hijo de Dios, siendo él Dios, vino a buscar y a salvar lo que se había perdido. No era fácil, porque desde el momento que Adán y Eva, oiga, perdió la comunión con Dios, desde ese momento vino una maldición para todos los seres humanos. Ahora, para todo el mundo, para la tierra, para todos. Porque cuando Dios creó el mundo, Dios le dio todo a Adán, para que pudiera vivir. Ahí la tierra, las bestias y todo esto era para la bendición del hombre. Pero toda la tierra no había necesidad de estarle poniendo abonos, de estarle haciendo esto, poniéndolo, no había necesidad. Sino que la tierra producía ella sola todo lo que se necesitaba. Ahora, desde que vino la maldición, bueno, hasta ahí no había muerte, no había enfermedad, no había nada, dolencia, no había nada, porque estaba bajo la bendición de Dios, de la forma como él había creado al mundo. Pero cuando Adán y Eva pecó, vino la muerte, vino el dolor, vino enfermedades, y aún la naturaleza misma, fíjense, se niega a dar el sustento al ser humano. Ahora, piense hasta dónde está la maldición. Porque antes la tierra no necesitaba de estarla sembrando, de estarle abonando, ni nada. Y porque había la bendición, pero al venir la maldición, la tierra como que se rebela, como que se opone a dar la semilla, la comida, el grano, todo lo que necesitamos. Pero piense que para poder poner una mata de frijoles, de maíz, de lo que sea, una planta frutal, tienes que sembrar esa planta, tienes que ponerle abono, tienes que regarla, tienes que cuidarla. porque si no, no crece. ¿Por qué hay que atender tanto eso? Ahora, ¿y por qué la hierba mala? ¿Por qué la hierba mala nadie la riega? ¿Nadie la siembra? Y siempre está ahí. Porque la hierba mala es maldición, pero la hierba buena, todo esto es bendición. Ahora, la bendición se perdió, y por eso, si quieres, le dice al hombre, comer frijoles, tiene que sembrarlos, cultivarlos, y hasta que pueda madurar y cazarlo. Si quieres un mango, quiere, tiene que sembrarlo, pero antes no era así. Eso quedó por la maldición. Y eso es el problema tremendo en que caímos por Adán y Eva. Entonces era necesario que Jesucristo hiciera hombre y viniera a este mundo a pagar la desobediencia del hombre, a reconquistar y darnos vida. Aleluya. Aunque tengamos que estar haciendo eso con la naturaleza, con la siembra, con todo eso, pero lo que más grande que él hizo fue que también nosotros habíamos perdido todo y estamos condenados, porque también vino la muerte, y la muerte para todos los seres humanos, y no había esperanza. Pero cuando Cristo vino, entregó a sí mismo y nos dio ese nombre, que es sobre todo nombre, para que en el nombre de Jesús se doble toda rodilla y toda lengua confiese que Jesucristo es el Señor, y tu vida pueda ser diferente después.

Dios se despojó de sí mismo, se hizo hombre, y estando en la condición de hombre, se humilló a sí mismo, haciéndose obediente hasta la muerte. Voy a morir para que los demás no mueran. Voy a morir para que los que me confiesen tengan vida. Aleluya. Muerte de la cruz, por lo cual Dios también le exaltó por esa decisión, por eso de entregarse, Dios le exaltó hasta lo sumo y le dio un nombre que es sobre todo nombre. Por eso no hay otro nombre, el único que salva, el único que puede ayudarte, fortalecerte, sanarte, es Jesús, porque Dios le dio ese nombre, le exaltó hasta lo sumo y le dio un nombre al que sobre todo nombre. Aleluya, Dios, aleluya, le dio el poder, alabado, ese nombre que es sobre todo nombre, para que en el nombre de Jesús se doble toda rodilla y toda lengua confiese, y ahí de los que están en el cielo, debajo de la tierra, en la tierra, confiesen que Jesucristo es el Señor, conozcan, no hay otro. Y esto es lo que le está costando a la humanidad. Tremendo, todo el sacrificio, toda la entrega, todo el sufrimiento que tuvo Jesús por liberarnos, por sacarnos de la maldición y darnos vida, para que escapáramos del lago de fuego. Por eso Él murió, para que no vayas a arder por toda la eternidad. Pero el hombre está cerrado. El hombre no quiere entender, no quiere abrir su corazón. Mejor está creyendo en ídolos, creyendo en cosas ya creadas por el hombre y no en el Dios creador lleno de amor que nos dio vida a cada uno de nosotros cuando estábamos muertos en delitos y pecados. Hoy es necesario que entiendas que el sacrificio de Cristo no es para que anden mintiendo, repitiendo todos los años, sino que es sacrificio para salvarte, para que tengas vida, para que no vayas al lago de fuego, para que en el momento oportuno puedas partir para la eternidad, para la gloria, para el paraíso que el Señor se fue a preparar. Aleluya, bendito sea el Señor. Él se entregó por ustedes, Él pagó el precio por ustedes, alabado sea Dios. Aleluya, bendito sea el Señor. Por eso ustedes tiene la responsabilidad. Si usted se pierde por su propio corazón, su propia dureza, porque hay una esperanza, hay una oportunidad, el sacrificio de Cristo en la cruz. Ese es el que nos da vida, ese es el que nos da fuerza, el sacrificio, esos clavos, esas, mire, esas espinas, corona de espinas, esos latigazos, todo eso es a esa sangre derramada en cruz, nos da vida, nos da fuerza, y es lo que nos salva. Pero hay que creer, porque no hay otro nombre bajo del cielo dado a los hombres en quien podamos ser salvos, solamente Jesucristo. Usted puede poner el nombre que quiera y no se va a salvar. El único es Jesús el que salva. Jesús es el que cambia, transforma, da vida. Aleluya, nos saca de todas esas depresiones, de todos esos momentos difíciles, y nos hace vivir feliz en su presencia. Alabado sea Dios. Cristo es el que murió. Por eso, ¿hasta qué punto se unió Cristo por nosotros? Hasta la muerte y muerte de cruz. Alabado sea Dios. ¿Cuál fue el propósito de Cristo al acercarse al hombre? ¿Por qué? Si Él está en gloria, Él está en el cielo, si Él tiene todo, si Él todo el poder, ¿por qué? ¿Por qué? ¿Por qué? Eso se debe ser la pregunta. ¿Cuál fue el propósito de Cristo al acercarse al hombre? ¿Que acaso iba a sacar provecho Él? No, Él no ha sacado provecho. Él lo que ha hecho es, por amor, se entregó a la muerte, se entregó por nosotros, por amor. Aleluya, porque Él ama a la humanidad. Él no quiere que nadie se pierda, sino que todos procedan al arrepentimiento. Y dice ahí en Juan

11 en adelante, y dice: a lo suyo vino y los suyos no le recibieron, mas a todos los que le recibieron, a los que creen en su nombre, les dio potestad de ser hechos hijos de Dios. Eso es, ¿cuál es el propósito? Que todos sean hijos de Dios, que nadie se pierda. Ese es el propósito. Alabado sea Dios. Por eso dice: a los suyos vino y los suyos no le recibieron, más a todos los que le recibieron, a los que creen en su nombre. Cuando está hablando los suyos, está hablando al pueblo de Israel, vino al pueblo prometido, al pueblo escogido que escogió Abraham, al pueblo de Israel, a los suyos vino al pueblo de Israel y los suyos no le recibieron, pero más a todos los que le recibieron, aquí vienen gentiles, judíos, toda clase de personas, más a todos los que le recibieron, a los que creen en su nombre, les dio potestad de ser hechos hijos de Dios. Así que antes no había oportunidad de ser hijo de Dios porque había un pueblo que él había seleccionado, pero ahora todos los que le reciben, judíos, quien como sean, la raza que sean, ahora hay oportunidad porque para ser hijo de Dios, los cuales no son engendrados de sangre ni de voluntad de carne, ni de voluntad de varón, sino de Dios. Alabado sea Dios. Entonces, ahí está la victoria, ahí está la bendición, porque Él fue el que vino a buscar y a salvar lo perdido. Vino a los suyos, el pueblo de Israel, y del pueblo de Israel, de ahí tuvo que levantar linaje también. Aleluya, porque aleluya, Jesús nació en el pueblo de Israel, y de ahí es donde Él se levantó, pero no solo para el pueblo de Israel, sino para todos. Ahora Israel, si quiere ser salvo, tenés que aceptar a Jesucristo. Cualquier israelita. Ahora ya no están como antes, que ellos se creían parte y todo, aunque andaban alejados, andaban en pecado, pero ellos se creían que eran los únicos que podían seguir a Dios y estar en comunión con Dios. Pero ahora no es así. Él vino al pueblo de Israel. Incluso ahora del pueblo de Israel fue que tomó forma humana el Señor Jesucristo, para que pudieran creer que de ellos había nacido. Alabado sea Dios. Pero más a todos los que le recibieron, a los que creen en su nombre, les da potestad de ser hechos hijos de Dios. Ahora nosotros como gentiles, en aquel tiempo éramos despreciados, éramos vistos como animales por el pueblo judío. Ahora los gentiles tenemos esa gran bendición de poder ser hijos de Dios, de poder estar viviendo la semejanza de Él. Aleluya, porque Él es amor, Dios es amor, y Él nos ama con todo su corazón. Por eso levántate, no importa cómo seas, quien seas, la raza que seas. Ahora el Señor dice: venid a mí todos los que están trabajados y cargados, que yo os haré descansar. ¿Cuál es la relación de Cristo con el hombre? Esa es otra de las preguntas que tenemos aquí. ¿Cuál es la relación de Cristo con el hombre? Y dice la palabra de Dios: hay un solo Dios y un solo mediador entre Dios y los hombres, Jesucristo hombre. Esa es la relación. Hay un solo Dios y un solo mediador entre Dios y los hombres, Jesucristo hombre, el cual se dio a sí mismo en rescate por todos, de los cuales se dio testimonio a su debido tiempo. Eso es el 1 Timoteo, capítulo 2, versículo 6. Por tanto, teniendo un gran sumo sacerdote que traspasó los cielos, Jesús, el Hijo de Dios, retengamos nuestra profesión, porque no tenemos un sumo sacerdote que no pueda compadecerse de nuestras debilidades, sino uno que fue tentado en todo según nuestra semejanza, pero sin pecado. Mire, sin pecado, él tuvo tentaciones, tuvo todo, pero no cometió pecado.
acerquémonos pues confiadamente al trono de la gracia. Y ahí eso dice Hebreos capítulo 4, versículo 14, acerquémonos confiadamente al trono de la gracia para alcanzar misericordia y hallar gracia para el oportuno socorro. Alabado sea. Por lo cual puede, pues Dios viviendo siempre para producir a cada uno de nosotros en su vida. Él quiere que tú vengas a ser de Él. Él quiere que tú vengas y tomes la mejor decisión de tu vida. Jesucristo es el camino, la verdad y la vida. Y nadie va al Padre sino por Él. Aquí podemos vernos, por tanto, teniendo un gran sumo sacerdote que traspasó los cielos, Jesús, el Hijo de Dios, retengamos nuestra profesión, porque no tenemos un sumo sacerdote que no pueda compadecerse de nuestras debilidades, sino que uno que fue tentado en todo según nuestra semejanza. Entonces tenemos la oportunidad, acerquémonos a Él confiadamente. Acérquese a Jesús ahora. Dígale, Señor, perdóname. Dígale, Señor, he fallado. Aquí estoy. Perdóname. He mentido. He tenido esta coraje. He tenido esto. He tenido lo otro. Confiésele. Es el momento. Aleluya. Jesucristo está esperando ese momento de arrepentimiento suyo. Saque todo eso que no le sirve. Porque recuerde que Él vino al pueblo de Israel y los suyos vino, pero los suyos no le recibieron. Más a todos ustedes y a su familia y a todos los que le recibieron, los que creen en su nombre, les da potestad de ser hechos hijos de Dios. Usted puede llegar a ser hijo de Dios ahora. Usted puede tener su nombre escrito en el libro de la vida ahora. Usted puede ser de la familia de Dios ahora. No pierde esta oportunidad. Puede pensar mañana, pero si muere ahora, pues no sabemos cuándo vamos a morir. No sabemos hasta qué día vamos a llegar. Así que ahora es el momento. Hoy es el día de salvación. Vamos, tome la decisión de entregar su vida al Señor. Es el momento que Dios está llamándole, está, aleluya, acercándose. ¿Hasta qué punto se humilló Cristo? Pues hasta lo último. Haya pues este sentir que está, o sea, haya pues vosotros este sentir que hubo también en Cristo Jesús, el cual siendo en forma de Dios no estimó a ser igual a Dios como cosa que aferrarse, sino que se despojó a sí mismo tomando forma de siervo, se hizo siervo, hecho semejante a los hombres, y estando en la condición de hombre, se humilló a sí mismo, haciéndose obediente hasta la muerte y muerte de cruz. Lo hizo por usted, lo hizo para que usted sea viva como príncipe, para que usted viva en una libertad, que no sea esclavo del pecado, que el diablo pueda salir de su corazón y que el Cristo de la gloria pueda ser el que lo divina. Tome esa decisión ahora. Entréguese ahora al Señor. ¿Quiere hacerlo? Cierre sus ojos y oramos. Amantísimo Dios, en este momento, Señor, te doy gracias, te doy gloria, te doy honra por todas las personas que han entendido, Señor, esta palabra y ahora están ahí, Señor, postrados ante ti para que los perdones. Aleluya, aleluya. Y ahora diga usted, Señor Jesús, he fallado, he pecado, perdóname, perdóname, Señor. Aleluya, yo me arrepiento de todo el daño, el mal que he hecho, he estado cometiendo, pero ahora reconozco que tu muerte fue para liberarme, para darme vida, para cambiarme. Ahora, Señor, toma mi vida y hazme como tú quieras. Bendito seas, Espíritu Santo, ayúdame a hacer la voluntad de Jesús. Yo quiero servirle, yo quiero hacer algo que tú me mandes.
Espíritu Santo, toma, toma todo mi ser, Jesús, toma toda mi vida. Aleluya, hazme como tú quieras. Yo quiero que mi nombre sea inscrito en el libro de la vida, sellado con el Espíritu Santo. Aleluya, aleluya. Alabádese, alábale, dale gloria tú también. Reconcíliate y dile, Señor, perdóname el pecado. Aleluya, aleluya. Habla con él, habla con él, habla con él. Aleluya, santo Dios, y los enfermos, ponga su mano donde le duele, ponga su mano donde está el problema y diga, Señor Jesús, tú herido fuiste por nuestras rebeliones, molido por nuestros pecados. El castigo de vuestra paz fue sobre ti. Por tu llaga somos nosotros curados. Y ahora en el nombre de Jesús reprendo todo espíritu del diablo, como te llames, enfermedad. Ahora te vas de mi cuerpo. En el nombre poderoso de Jesús de Nazaret. Oh Dios, glorifícate, glorifícate, glorifícate. Mira, Señor, todos los que están enfermos, Señor, que están yendo a la iglesia, Señor, te pido por ellos, te pido por ellos. No menciono los nombres, pero sí, Señor, te pido por ellos, que los bendigas, que los levantes, dale fuerza. Aleluya, pues los que aman a Dios, todas las cosas ayudan a bien. Y ahora, Señor, Dios mío, Dios santo, yo sé que tu mano poderosa está sobre todo, oh Dios, en este momento, en todos, Señor, en los patrocinadores, en todos, Señor, los cubrimos de toda enfermedad, de todo problema, Señor, a toda la audiencia, en este momento, en el nombre poderoso de Jesús, enviamos esa palabra a los operadores de las radios, a los que están en la televisión, que hay una protección maravillosa, Dios mío, para todos los que escuchan, los que están ahí en el internet, también la bendición llega para ellos. En el nombre poderoso de Jesús, que este día sea el día especial que ha hecho Jehová y podamos disfrutar del gozo del Señor, de la paz del Señor, del amor del Señor, podamos disfrutar. Gracias, Señor. Gracias. Amén. Bien, hermanos, es así como llegamos al final de este devocional desde San Miguel del Salvador, Centroamérica. Les habló el pastor José Vidal Alvarado. Agradecimiento para los patrocinadores y para todos los que estuvieron conectados en este programa. Que Dios me los bendiga a todos.

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Muy bien, llegamos a las 5 de la mañana, pasado 37 minutos. 5 de la mañana, pasado 37 minutos. Estamos dando inicio a este hermoso programa de Amanecer con Cristo. Que Dios me le bendiga de una manera muy especial a todos los que ya se nos están conectando y nos escuchan por el internet. A usted que lo hace a través del dial 1080 AM, como a usted que se deja acompañar a través del 102.1 FM, Radio Alerta Final. Es un gusto poderles saludar, poderles acompañar en esta mañana que Dios nos regala de este día lunes. Estamos llegando al último día de este mes de agosto. Dios ha sido bueno, Dios ha sido grande con cada uno de nosotros. Hoy podemos decir que hasta aquí nos ha ayudado Jehová de los ejércitos. ¿Qué le parece si nos acompaña en este hermoso programa de Amanecer con Cristo? Hace su reporte y solicita esas bellas alabanzas en género norteñas, rancheras o en ese mariachi cristiano que usted desea escuchar. El 2609-1080 está totalmente disponible, como también nuestro número de WhatsApp, el 7923-9593. Usted puede enviarnos ese mensajito de texto, puede enviar esa notita de voz, como también puede hacer esa llamadita a través de vía WhatsApp. Para nosotros será un privilegio poderle saludar, poderle complacer con esos hermosos temas en este día lunes que Dios nos regala. A usted que ya se va dirigiendo hacia su lugar de trabajo, que sea Dios guardándole, que sea Dios bendiciéndole en gran manera. A usted que se encuentra realizando las quehaceres del hogar, ya preparando lo que es un delicioso desayuno para poderlo disfrutar, como a usted que se encuentra disfrutando de una rica tacita de café con un pedazo de pan. Saludos especiales para nuestra hermana María Méndez, que Dios me le bendiga de una manera muy especial. Siempre ahí se encuentra en fiel sintonía en Houston. Gracias, hermana, por estar pendiente de lo que es esta hermosa programación de Radio Crede. Vamos a escuchar el siguiente tema. Viene en las nubes a cargo de Cristóbal Lara. Pero antes queremos comentarles que no contamos con patrocinador. Si usted desea formar parte de esta hermosa bendición de este día, usted puede ser uno de los patrocinadores de Amanecer con Cristo. Dios es quien se lo va a bendecir, Dios es quien se lo va a multiplicar. 5 de la mañana, pasado 40 minutos, escuchamos Viene en las nubes a cargo de Cristóbal Lara.

0: Muy bien, escuchábamos el tema Viene en las nubes a cargo de Cristóbal Lara. Llegamos a las 5 de la mañana, pasado 44 minutos. 5 de la mañana, pasado ya 45 minutos. Teníamos reporte desde Santa Rosa de Lima, nuestro hermano Nehemías Ventura. Que Dios le bendiga, hermano. Gracias por estar en fiel sintonía de esta hermosa programación en Radio Credo. Vamos a estarle complaciendo el tema. Está llegando la hora a cargo de Polo Negrete. Vamos a complacer esta hermosa alabanza. Saludos especiales para todos los que nos están escuchando por el dial 102.1 FM, Radio Alerta Final. Recuerden que a eso de las 6 vamos a estar con el programa Buenos Días, y en Radio Cred a eso de las 6 vamos a continuar con un mensaje a la conciencia y el amor que vale. Vamos escuchando, está llegando la hora a cargo de Polo Negrete, complaciendo hasta Santa Rosa de Lima a nuestro hermano Nehemías Ventura.
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Muy bien, escuchábamos el tema Perdón de Dios a cargo del Mariachi Líbano. Anteriormente estábamos complaciendo, está llegando la hora a cargo de Polo Negrete, a nuestro hermano Nehemías Ventura, quien se nos reportaba desde Santa Rosa de Lima. Por ahí estábamos complaciéndole. Nos vamos a ir despidiendo ya de este hermoso espacio de Amanecer con Cristo, a eso de las 6 en Radio Cred. Vamos a continuar con el programa. Vamos a estar con un mensaje a la conciencia y el programa El Amor Que Vale, 6:30, Cuerdas Sagradas, y en Radio Alerta Final vamos a continuar con el espacio de Buenos Días, así que le hacemos esa invitación a usted para que no se desconecte de esta hermosa programación, y recuerde que si usted desea ser parte de esta linda programación en este día lunes, usted puede llamar al 2609-1080, como también puede escribirnos a nuestro número de WhatsApp en cabina, 7923-9593. Usted puede formar parte patrocinando uno de los espacios que hoy se encuentran disponible. Recuerde que es a través de ello que Radio continúa hacia adelante, siempre con el único propósito de seguir anunciando y proclamando la venida de nuestro Señor y Salvador Jesucristo, y usted puede colaborar haciéndolo de esa manera, patrocinando uno de los espacios que hoy se encuentran disponible. Vamos a despedirnos con el siguiente tema, Hoy Soy Feliz, a cargo de Francisco Orantes. Saludos especiales para usted que recién se nos va conectando y nos escucha por el internet, como a usted que lo hace a través del dial 1080 AM y a usted que lo hace a través del 102.1 FM, Radio Alerta Final.

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10: Durante mi niñez en Colombia se me hizo la vacilona pregunta de Perogrullo: ¿de qué color era el caballo blanco de Bolívar? Por supuesto, yo conocía la obvia respuesta a esa pregunta, pero no llegué a conocer, sino hasta después de muchos años, las siguientes historias detrás de ese famoso caballo. El 21 de noviembre de 1814, el libertador Simón Bolívar llegó a Santa Rosa de Viterbo montado en un caballo viejo y agotado. Así que le pidió a la campesina y maestra de escuela Casilda Zafra que le diera en alquiler una yegua que él no sabía que estaba para dar cría y que doña Casilda había soñado que el potro que iba a parir estaba destinado para un gran general. Una vez que Bolívar lo supo, le pidió a la generosa mujer que se lo reservara y ella accedió. Casi 5 años después, a su regreso a aquel pueblo poco antes de la batalla del Pantano de Vargas, que se dio el 25 de julio de 1819, el esposo de Casilda le presentó aquel potro blanco. El libertador lo llamó Palomo y este se convirtió en su fiel compañero de ahí en adelante, no solo en el Pantano de Vargas y en la crucial batalla de Boyacá 13 días más tarde, sino también en las siguientes batallas por la independencia de Colombia y de los otros países andinos. Bolívar le encargó el cuidado de Palomo a su ordenanza Pedro Pascasio Martínez, un niño de casi 13 años que llevaba solo una semana velando por sus cabalgaduras. ¿Quién hubiera pensado que después de aquella batalla del 7 de agosto, ganada por los patriotas de manera decisiva, fuera nada menos que Pedro Pascasio, acompañado de otro niño soldado llamado Negro José, quien daría captura a nada menos que el coronel José María Barreiro, comandante del ejército enemigo español? Sucedió que lo encontraron escondido junto con otro oficial español en una cueva debajo de una gran piedra cerca del río Teatinos. José mató al oficial, mientras que Pedro hirió al coronel en la garganta sin saber quién era. El jefe vencido le ofreció una bolsa con monedas de oro que llevaba en el cinto y le dijo: «Yo soy el comandante Barreiro, toma y suéltame». Pero Pedro Pascasio no se dejó sobornar, sino que replicó: «Ni todo el dinero del mundo podrá comprar la libertad de una nación. Siga adelante, si no lo arreamos». Y se lo llevó prisionero a punta de lanza, por lo que el general Bolívar posteriormente ascendió al niño héroe al grado de sargento. Con razón que el Congreso de la República de Colombia creó en su honor la medalla Pedro Pascasio Martínez de Ética Republicana, y que la Escuela de Soldados Profesionales también lleva su nombre. sus principios y valores de obrar siempre en forma recta e irreprochable y actuar con honradez e integridad, de acuerdo con nuestra conciencia, en conformidad con los de Pedro Pascasio, corresponden perfectamente con los siguientes dichos del sabio Salomón. Al hombre honrado, Dios lo bendice. Al malvado, la violencia lo domina y su mala fama lo destruye.
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14: Supongamos que usted se pierde buscando una dirección en un lugar que no conoce. Así que detiene a una persona en la calle para que le ayude y esa persona le dice, vaya derecho 3 cuadras más, luego vire a la derecha, verá una casa blanca con una cerca de madera, vire a la izquierda y esa es una calle sin salida. Recorra 3 cuadras más, vire a la derecha. Y usted le interrumpe y le dice, un momentito, por favor, no puedo recordar todo eso, déjeme anotarlo. Y la persona que le está dando direcciones le dice, ¿sabe qué? Yo estoy yendo en la misma dirección, permítame guiarle. Usted únicamente sígame. Esa persona no solo le señala el camino, sino que, por así decirlo, se vuelve el camino. Jesús no indica el camino. Jesús es el camino hacia el Padre y cuando usted ora en el nombre de Jesús, Él le lleva a la presencia del Padre.
13: Bienvenidos a El Amor que Vale, el ministerio radial del Dr. Adrian Rogers. A veces una persona puede decir, créalo o no, Dios contestó mi oración. Pues no debemos sorprendernos cuando Dios contesta nuestras oraciones, pero sí debemos sorprendernos cuando Dios no contesta nuestras oraciones. Abra la palabra de Dios en el Nuevo Testamento y busque el Evangelio de Juan capítulo 14. El Dr. Adrian Rogers, en la voz del pastor Lenín de Llanón, nos entrega la primera parte del estudio bíblico, 6 llaves para la oración contestada.
14: Cuando por la noche usted entra a uno de los cuartos de su casa, lo primero que hace es accionar el interruptor para que se encienda la luz. Y eso seguramente no le sorprende. Ahora, si al accionar el interruptor nada sucede, usted nos dice, ajá, como lo sospeché, esta electricidad es un fracaso. No, usted no dice eso. Lo más seguro es que usted decida averiguar qué sucede. Pueden ser varias las causas por las que la luz no se enciende. Tal vez el interruptor está roto, o a lo mejor el bombillo o algún fusible están quemados. Y hasta pudiera ser que no haya pagado la cuenta de la luz. Usted no puede decir simplemente que la electricidad ha fallado, así que no debe sorprenderse cuando Dios contesta las oraciones. Deberá sorprenderse cuando no las contesta. Y nunca diga que la oración es una pérdida de tiempo. Usted puede decir, algo no está bien. ¿Por qué Dios no ha contestado mi oración? Bien, quiero compartir con usted 6 claves para la oración contestada. Y espero que las grabe en su corazón. Son sencillas, nada realmente nuevo, pero algo que necesitamos recordar en una forma más continua y metódica. Para que sus oraciones sean contestadas, primero, debe orar en el nombre de Jesús. Veamos Juan 14, los versos 13 y 14. Jesús dijo, y todo lo que pidiereis al Padre en mi nombre lo haré, para que el Padre sea glorificado en el Hijo. Dios quiere glorificar a su Hijo, el Señor Jesucristo, y esa es la razón por la que debemos orar en su nombre. Y Jesús ratifica esa realidad al decir, si algo pidiereis en mi nombre, yo lo haré. Ahora vayamos al capítulo 16, versos 23 y 24, en donde Jesús hace énfasis en el mismo asunto. En aquel día no me preguntaréis nada. De cierto os digo, que todo cuanto pidiereis al Padre en mi nombre os lo dará. Hasta ahora nada habéis pedido en mi nombre. Pedid y recibiréis, para que vuestro gozo sea cumplido. Muéstreme una persona cuyas oraciones le son contestadas, y de seguro que esa persona está llena de gozo. Jesús también dijo en Juan 14, 6, yo soy el camino y la verdad y la vida. Nadie viene al Padre sino por mí. Y esa es la verdad en cuanto a la oración. No hay forma de llegar a Dios el Padre sino únicamente por medio de su Hijo Jesucristo. Supongamos que usted se pierde buscando una dirección en un lugar que no conoce. Así que detiene a una persona en la calle para que le ayude, y esa persona le dice, vaya derecho 3 cuadras más, luego vire a la derecha, verá una casa blanca con una cerca de madera, entonces vire a la izquierda, y esa es una calle sin salida. Recorra 3 cuadras más, vire a la derecha y usted le interrumpe y le dice, un momentito, por favor, no puedo recordar todo eso, déjeme anotarlo. Y la persona que le está dando las direcciones le dice, ¿sabe qué? Yo estoy yendo en la misma dirección, permítame guiarle, usted únicamente sígame. Esa persona no solo le señala el camino, sino que, por así decirlo, se vuelve el camino. Jesús no indica el camino, Jesús es el camino hacia el Padre, y cuando usted ora en el nombre de Jesús, Él le lleva a la presencia del Padre. Anote Efesios 2:18. Porque por medio de Él los unos y los otros tenemos entrada por un mismo Espíritu al Padre. ¿Qué significa orar en el nombre de Jesús? Significa orar con su autoridad. Cuando usted pone su firma en un cheque y se lo da a alguien, esa persona va al banco y lo efectiviza. El banco le entrega la cantidad de dinero estipulada en el cheque, porque ese cheque lleva su nombre, lleva su firma, y con su firma usted le autoriza al banco la entrega de ese dinero. Trate de ir a cualquier banco y hacer efectivo un cheque que no tiene ninguna firma, y le aseguro que estará metiéndose en profundos problemas. Cuando pedimos en el nombre de Jesús, no estamos simplemente rociando con algún polvito mágico oraciones al decir, en el nombre de Jesús, abracadabra, que lo que he pedido se haga. No, no es así de ninguna manera. Orar en el nombre de Jesús significa, primero, obedecer su mandato. Segundo, hacer algo aprobado por Él. Tercero, saber que eso le dará honor y gloria a Él. Y cuarto, saber que el Padre será glorificado por lo que hacemos en el nombre de Jesús. Si usted ora sin usar el nombre de Jesús legítimamente, no tiene ninguna razón para esperar que su oración sea contestada. Ahora, obviamente, el orar en el nombre de Jesús significa que usted debe ser salvo, que debe ser su discípulo y que debe estar en comunión con Él para conocer su voluntad. No solo ora en el nombre de Jesús, sino que también ora en el Espíritu. Veamos Efesios 6:18. Orando en todo tiempo, con toda oración y súplica en el Espíritu, y velando en ello con toda perseverancia y súplica por todos los santos. Así como se debe orar en el nombre de Jesús, hay que orar en el Espíritu. Casi al final del Antiguo Testamento hay un versículo muy interesante. Busque Zacarías 12:10. Dios habla de lo que hará en los últimos días, cuando los judíos como nación vengan a Jesús. Y derramaré sobre la casa de David y sobre los moradores de Jerusalén espíritu de gracia y oración, y mirarán a mí, a quien traspasaron, y llorarán como se llora por hijo unigénito, afligiéndose por él como quien se aflige por el primogénito. Hay muchas cosas maravillosas en este versículo, pero lo que más me bendice es que Dios dice que hay un Espíritu, el Espíritu Santo, que es el Espíritu de gracia y de oración. ¿Tiene usted dificultades al orar? ¿Sabe por qué? Porque no está lleno del Espíritu. Porque cuando lo esté, la alabanza y la oración fluirán de su Espíritu. Usted estará constantemente alabando a Dios y constantemente suplicando en oración. Dios dice que un día Él va a derramar su Espíritu de gracia y oración sobre los judíos, pero Él ya ha derramado su Espíritu de gracia y oración sobre usted. Por lo tanto, usted debe orar en el Espíritu. En la pequeña epístola de Judas, el verso 20, dice: pero vosotros, amados, edificándoos sobre vuestra santísima fe, orando en el Espíritu Santo. ¿Había notado eso? ¿Cómo se desafía usted mismo? Orando en el Espíritu Santo. ¿Por qué es tan importante orar en el Espíritu? Bien, sabemos que cuando oramos en el nombre de Jesús, oramos con autoridad. Pero cuando oramos en el Espíritu, oramos con fortaleza para que Él nos ayude. Déjeme, le muestro algo en Romanos 8:26. Y de igual manera, el Espíritu nos ayuda en nuestra debilidad, pues que hemos de pedir como conviene, no lo sabemos. Pero el Espíritu mismo intercede por nosotros con gemidos indecibles. Mi amigo, esto significa que cuando usted ora, no lo puede hacer sin el Espíritu, y Él no lo hará sin usted. Es el Espíritu el que ora, y Él hace por usted lo que usted no puede hacer por usted mismo. El Santo Espíritu de Dios inspira, guía, pone energía y sostiene nuestras oraciones. Nuestro espíritu humano es débil, y aunque el Espíritu esté dispuesto, nuestra carne es débil. Por lo tanto, el Espíritu Santo nos ayuda en nuestra debilidad. No hay ninguno de nosotros que alguna vez no haya dicho: fallé en mi vida de oración. Ojalá pudiera orar más. ¿Por qué no puedo hacerlo? Le diré por qué no oramos más. Francamente, porque somos débiles. Pero nuestra debilidad no debe convertirse en incapacidad, sino más bien en fortaleza, porque la Biblia dice que cuando somos débiles, somos fuertes. Si aprendemos a depender en el Espíritu Santo, quien nos ayuda en nuestras debilidades, inspirándonos, guiándonos y capacitándonos.

hombres. Somos estudiantes en el seminario, por favor, ore por nosotros. Yo les agradecí y puse esa tarjetita en mi Biblia. He orado por esos estudiantes, pero no creo que lo haya hecho en forma regular. No porque ellos no me importen, pero una asignación de oración es más que dos nombres en una tarjeta. Si tuviera que orar por todos quienes me piden que ore por ellos, ni las 24 horas del día serían suficientes, se lo aseguro. Esa es la verdad. Si usted trata de orar por todos y por todo, su oración, en vez de ser un caudaloso río, se convertirá en un estancado pantano. La oración, para que sea poderosa, tiene que ser canalizada. Cuando alguien me dice que está orando por mí, me siento increíblemente bendecido. Y hay hermanos que me dicen que oran por mí diariamente, y doy gracias a Dios que muchos oran por mí. Pero me entristece la realidad de que hay millones de seres humanos por los cuales nadie ora. Ahora escúcheme. Yo no deseo estar en la lista de oración de alguien a menos que el Espíritu Santo haya puesto primero mi nombre en el corazón de la persona que dice que ora por mí. Y cuando usted está orando por otras personas en forma individual, muchas veces no sabrá cómo orar por ellos. Por ejemplo, su tía Rosita está enferma. Y usted ora, Señor, restaura la salud de tía Rosita. ¿Cómo sabe que Dios no está preparando a tía Rosita para llevársela al cielo? Y usted ora para que tía Rosita todavía se quede en la tierra, mientras que de acuerdo a Juan 17:24, Jesús ora y dice, Padre, aquellos que me has dado quiero que estén donde yo estoy. ¿Dónde está Jesús? En el cielo. ¿Dónde está la tía Rosita? Todavía en la tierra. En las reuniones de oración, más se ora para que la gente sea sanada que lo que se ora para que la gente sea salvada. Parece que estamos más interesados en mantener a los salvos fuera del cielo que a los perdidos fuera del infierno. No sabemos orar como debemos orar. Cuando Saulo perseguía a los seguidores de Cristo, antes de que fuera el apóstol Pablo, me pregunto qué oraba la iglesia en relación con Saulo. Si yo hubiera vivido en esa época, seguro que hubiera orado, Señor, mira cómo este Saulo nos persigue. Elimínalo, evapóralo, Señor, haz algo con él. Y ciertamente, Dios hizo algo con él, pero no precisamente como se lo pedimos. Dios lo transformó en el poderoso apóstol Pablo. A veces no sabemos ni lo que pedimos. Por eso el Espíritu Santo, que intercede por nosotros, dice, Señor, esto es lo que Adrián está pidiendo, pero esto es lo que en realidad necesita. El Santo Espíritu de Dios nos ayuda en nuestras debilidades cuando nosotros no sabemos cómo orar, por qué orar, o cuando no tenemos la fortaleza, ni la energía, ni el deseo de orar. E intercede con nosotros. Como la Biblia lo dice en Romanos 6:26, pero el Espíritu mismo intercede por nosotros con gemidos indecibles. Ni usted ni yo, nadie puede orar como el Espíritu Santo puede hacerlo. Y la expresión gemidos indecibles era utilizada para describir los dolores de una mujer dando a luz. Eso, mi amigo, es orar en el Espíritu. Intercede por nosotros con gemidos indecibles, porque muchas veces nosotros no sabemos qué pedir. Algunos años atrás, yo viví la experiencia de un profundo dolor emocional y espiritual a tal grado que no podía ni siquiera articular una sencilla oración. Lo único que podía hacer era quejarme. Pero el Santo Espíritu de Dios escuchó mi oración, y Él llevó mi dolor, mi súplica, hasta el trono de la gracia y la misericordia de Dios. Entonces usted ora primero en el nombre de Jesús, segundo en el Espíritu Santo,
para orar en el nombre de Jesús,

0: Usted tiene que ser salvo, y para orar en el Espíritu, usted tiene que ser lleno del Espíritu Santo de Dios. Tercero, usted debe orar en obediencia a Dios. Es una malvada necedad el esperar que Dios escuche sus oraciones cuando usted no está viviendo en obediencia a Él. Lo triste es que hay personas que tienen la idea de que Dios les bendecirá, aún en su desobediencia. Razone esto un instante. Si usted está viviendo una vida de desobediencia y aún así Dios contesta sus oraciones, ¿qué es lo que Dios está haciendo? Está animando y recompensando su pecado. Pero escúcheme, Dios le ama demasiado como para hacer eso. Veamos el Salmo 66. Quiero mostrarle algo. Salmo 66, verso 18. Este es un versículo que debería estar subrayado en su Biblia. Si en mi corazón hubiese yo mirado la iniquidad, el Señor no me habría escuchado. Ahí lo tiene, en blanco y negro y bien impreso. Y usted no tiene que ser un científico aeroespacial para entender eso, ¿verdad? Muchos hablan de las grandes promesas en la oración. Bien, esta es una promesa. Si en mi corazón hubiese yo mirado la iniquidad, el Señor no me habría escuchado. Ahora, note que no dice, si hubiera pecado, Dios no me escucharía. Dios no le escuchará a usted. Dios no me escuchará a mí. Dios no escuchará a nadie que tenga iniquidad en su corazón. Iniquidad significa el hacer trato con el pecado, sentirse en paz haciendo el pecado. Y si yo tengo cualquier iniquidad en mi corazón, Dios no me escuchará. Ora usted a Dios. Si tiene algún pecado en su corazón, ¿cómo puede esperar que Dios le escuche? Para que Dios le escuche, usted tiene que arrepentirse de sus pecados y tener a Jesús como su Salvador y Señor. Si antes no ha hecho esta decisión, le invito a que lo haga ahora mismo. Ore y diga, querido Dios, sé que soy pecador y que mi pecado merece tu justo juicio, pero me acerco a ti en busca de gracia y de misericordia y suplicarte en los méritos de tu Hijo, el Señor Jesucristo, me perdones. Señor Jesús, tú diste tu misma vida en la cruz para darme vida eterna y prometiste salvarme si confiaba en ti. Desde este mismo momento confío absolutamente en ti. Ven a mi corazón, sé mi Salvador y mi Señor. Toma el control de mi vida y hazme la clase de persona que tú quieres que sea. Gracias por perdonarme, limpiarme, sanarme y salvarme. Y ayúdame a cumplir siempre los designios de tu voluntad. Lo pido en tu santo nombre. Amén. Amiga, amigo, si con profunda y sincera fe usted hizo esa decisión espiritual, la Biblia dice que a todos los que le recibieron, esto es, a los que recibieron a Jesús en sus corazones, les dio potestad de ser hechos hijos de Dios. Tenga la bondad de escribirnos al respecto para tener el gozo de orar por usted y su nueva vida en el Señor Jesucristo.
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6 de la mañana con 36 minutos, 6 de la mañana con 36 minutos. Estamos gozándonos a través de esta hermosa programación y este espacio de Cuerdas Sagradas, escuchando este bonito tema por parte de los hermanos Chacón. Este es un nuevo día, esta es una nueva mañana que Dios nos ha permitido y estamos muy contentos glorificándole a Él, que todo se lo merece. Así que en esta mañana queremos animarle a usted para que pueda reportarse con nosotros, pueda unirse a esta hermosa bendición. Recuerde que usted puede llamarnos al 2609-1080 o a través del número de WhatsApp 7923-9593. Así que vamos a continuar con más y escuchamos a continuación la siguiente alabanza.

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Continuamos con más en esta hora de la mañana a través de este espacio de cuerdas sagradas al estilo de tríos, dúos y cuerdas, con mucho gozo, con alegría, adorando siempre el nombre de nuestro Dios. Así en este día lunes iniciamos esta hermosa bendición acompañándoles a cada uno de ustedes y llegando hasta su hogar, llegando hasta su trabajo, hasta ese lugar donde usted se encuentra en sintonía de esta estación radial. Le animamos para que usted siga con nosotros, se siga deleitando con estos hermosos cánticos. Escuchamos este tema por parte de los Voceros de Cristo.

Muy bien, llegamos al final de este hermoso programa. Ha sido una hermosa bendición poder compartir cada uno de esos cánticos, estas alabanzas al estilo de trío, dúos y cuartel. Le animamos a que siga usted en sintonía, con gozo, en sintonía de Radio Cred.

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Bueno, gozo grande saludarles esta linda, bella mañana que Dios nos concede estar con usted, con palabras de vida eterna. Así que estamos llegando a usted en esta linda mañana, en este nuevo día que Dios nos ha dado y que Dios nos está haciendo estrenar su rica misericordia. Nuevas son cada mañana sus misericordias, dice su palabra. Y por lo tanto, esta mañana Dios la ha extendido para que cada uno de nosotros la podamos disfrutar. Así que enviamos saludos a todos nuestros lindos hermanos en el territorio nacional. Dios bendiga a nuestros hermanos que nos sintonizan allí en el caserío, en el cantón, en el valle, en las colonias, aquí en la periferia de San Miguel. Bueno, donde quiera que esté llegando la señal de esta estación radial, ahí enviamos saludos para usted, nuestros hermanos que lo van conduciendo su automóvil y que también están ahí prestos para poder también escuchar la radio. Así que Dios me les pueda bendecir maravillosamente. Así que enviamos saludos también a nuestros hermanos allá en el norte, en el país del norte, Estados Unidos. Ahí nuestros hermanos que están sintonizándonos en lo que es Nueva York. Saludos para cada uno de ellos, aquellos que siempre lo hacen. Dios le pueda bendecir. Y si usted nos ha encontrado como radio, le decimos Dios me le pueda bendecir maravillosamente. A nuestros hermanos ahí en Maryland, también les saludamos. A nuestros hermanos en Virginia, que el Señor derrame muchas bendiciones, que el Señor pueda colmarles de muchas bendiciones a cada uno de vosotros, hermanos, que están ahí siempre pendientes de lo que es esta transmisión. Así que saludos a nuestro hermano Lázaro Amaya Reyes hasta Maryland. Dios bendiga también la vida de nuestro hermano. Saludamos a nuestros hermanos que lo hacen también en lo que es Virginia. Dios bendiga grandemente a nuestros hermanos allá en Virginia. Allá en Houston, Texas, también enviamos saludos. También estamos enviando saludos a nuestros hermanos en Orlando, Florida. Dios pueda bendecirles maravillosamente. Enviamos saludos también a nuestros hermanos que están sintonizándonos en California. Que el Señor pueda bendecirles maravillosamente a cada uno de vosotros. Así que Dios pueda derramar muchas bendiciones sobre cada uno de nuestros hermanos oyentes. 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Dios ama al dador alegre. Y por lo tanto, usted siente en su corazón patrocinarnos. 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Así que, hermano, es un privilegio grande saludarles, pero antes que todo, queremos dejar este bonito tema musical para usted, para el deleite de su alma.

Bueno, y tenemos ese bonito tema musical. Este es tu programa Palabras de Vida Eterna, que está llegando esta mañana hasta usted. Queremos reflexionar a lo que nos dice la palabra del Señor. Vamos a tomar un pasaje de la carta del apóstol Pablo a Tito. Y vamos a ver qué nos dice el capítulo 3, versículo 4 y 5. La palabra del Señor se lee así: pero cuando se manifestó la bondad de Dios, nuestro Salvador, y su amor para con los hombres, nos salvó, no por obras de justicia que nosotros hubiésemos hecho, sino por la misericordia, por el lavamiento de la regeneración y por la renovación en el Espíritu Santo. Qué interesante lectura que hemos tenido. Nosotros podemos ver el gran amor de Dios para con el hombre. Podemos aprender lo que dijo el apóstol Juan: porque de tal manera amó Dios al mundo que dio a su único Hijo, para que todo aquel que en Él crea no se pierda, mas tenga la vida eterna. Así que nosotros podemos aprender esas bases bíblicas que nos muestran el gran amor de Dios. Y la base importante es que Dios, en su propósito, Dios en su grande amor, siempre ha tenido un plan salvador desde la caída del hombre, desde que el hombre perdió su salvación en el huerto del Edén. Él comenzó a hacer, vamos a decir, un esquema con el cual podía alcanzar al hombre. Y ha sido una dura tarea la que a Dios le ha, vamos a decir, causado. Porque la misma Escritura nos enseña que el hombre siempre va continuo al mal. Siempre el hombre, por más que se le pueda decir, enseñar, reflexionar, siempre el hombre es de continuo al mal. Por la razón que la misma palabra nos enseña que el pecado no radica en otra parte, sino que radica dentro del mismo hombre. Entonces, Dios siempre ha extendido planes maravillosos para poder alcanzar al hombre y regresarlo a lo que es la vida plena, la vida que Dios desea que el hombre tenga. Y lo principal, como dice Pablo a los Éfesos, Dios hizo que el hombre no cancelara nada por su salvación. El apóstol Pablo dice: por gracia sois salvo, y no por obra, para que nadie se gloríe. Y esta enseñanza ha ido siempre traspasándose, y en esta oportunidad Tito hace también la referencia diciéndonos: pero que cuando se manifestó la bondad de Dios, nuestro Salvador, y su amor por los hombres, nos salvó, no por obras de justicia que nosotros hubiésemos hecho, sino por su misericordia, por el lavamiento de la regeneración y por la renovación en el Espíritu Santo. Nosotros podemos ver
que el hombre no tiene que hacer ningún esfuerzo ni hacer obras ni sacrificio alguno, solamente, como dicen, la bondad de Dios. ¿Y qué es la bondad de Dios? La bondad de Dios es saber que teníamos una deuda y esa deuda se cancela. Ese es el amor dentro de la bondad de Dios que Dios tiene para con los hombres. Por eso encontramos bases bíblicas donde nos habla que Dios no quiere que nadie se pierda, sino que todos los hombres procedan al arrepentimiento. Y es lo que Dios manda diciendo: háganse rogativas, acciones de gracia por todos aquellos hombres que están siempre en eminencia. Sabemos que Dios puede otorgar a algunos cargos importantes en la vida, pero la mayor importancia de Dios no es darle el cargo, sino salvar su alma. Porque Dios está interesado en salvar las consideraciones acerca del hombre. Entonces dice su palabra: pero cuando se manifestó la bondad de Dios, Dios es un Dios bondadoso. Dios es un Dios generoso. Y Él no está pidiendo al hombre: haz esto, haz lo otro, para que puedas ser salvo. El Dios bondadoso solamente nos dice: dame, hijo mío, tu corazón. Vean tus ojos por mis caminos. La expresión que lo único que pide Dios no es tu plata, no es tu casa, no es tu carro, no es nada terreno. Lo que Dios te está pidiendo por salvarte, ni te está diciendo si te conviertes, haz esto y es lo otro para que seas salvo. Nosotros aprendemos aquel pasaje de aquel hombre rico que era publicano, que se llamaba Zaqueo. Y Jesús le dice: date prisa porque para tu casa voy. Y cuando estaban en la casa, Zaqueo se sintió feliz. Zaqueo se sintió muy privilegiado. Y él dijo: si en algo he defraudado a alguien, lo devuelvo cuadruplicado. Y a todos los que quieren, yo les reparto. Pero Jesús dijo una frase que le dijo: no, hoy ha llegado la salvación a esta casa. No le dijo: está bueno, reparte y haz lo que tienes que hacer con todo tu dinero y entonces vas a ser salvo. No, dijo Dios, dijo Jesús: hoy ha venido la salvación a esta casa. ¿Se da cuenta que muchas veces nosotros pensamos y creemos

nos salvó, no por obras de justicia que nosotros hubiésemos hecho, sino nos salvó por su misericordia. Y aquí está algo interesante: por el lavamiento de la regeneración. Y ese es el punto primordial en que el Dios del cielo desea una regeneración del hombre. ¿Qué es regenerar? Hacer cambios, cambios de actitudes, cambio de forma de ser, cambio de tanta situación que el hombre tiene. Y para esa regeneración, Dios tiene una base principal que se le llama nuevo nacimiento. Os es necesario nacer de nuevo, le dijeron a un gran funcionario en Israel. Os es necesario nacer de nuevo. El nuevo nacimiento es no pensar volver a entrar como lo pensó Nicodemo, entrar al vientre de la madre nuevamente y luego nacer. No, el nacer de nuevo es la parte de la regeneración que el hombre tiene que efectuar, tiene que hacer el cambio de actitud, el cambio de vida, el cambio que debe de surgir en él. Y automáticamente tantas cosas que el hombre necesita cambiar. Necesita cambiar de pensamiento. La palabra del Señor dice en el libro de Romanos: no os conforméis a este siglo, sino renovaos en vuestro entendimiento, para que podáis saber cuál es la buena obra que Dios desea. Y entonces nosotros podemos aprender que el propósito divino de Dios es que el hombre sea regenerado, comenzando desde el punto de vista de su mente, de su pensamiento. De su pensamiento. Es ahí donde tiene que comenzar la regeneración. Porque una mente desocupada, una mente desocupada, dice un autor, es un taller de Satanás. Por lo tanto, démosle ocupación en las cosas buenas, en cambiar nuestro carácter, en cambiar nuestros temperamentos, en cambiar nuestra forma de ser, en poder tener un corazón generoso, en poder saber que llevamos los genes de la sangre del Cordero en nosotros. Mi estimado hermano, la palabra del Señor dice: por la misericordia, por el lavamiento de la regeneración. Ese lavamiento que nos va a regenerar, que nos va a transformar, eso es lo que va a hacer tu salvación. Y ese es el proceso que muchas veces el hombre no quiere. El hombre no quiere cambiar y quiere consistir en el mismo pensamiento, en la misma situación de vida que ha traído. Es que yo ya nací así. Es que yo así soy. Es que a mí así me enseñaron. Es que yo, y ese yo, es la parte vital que está dañando la integridad del hombre. Porque él dice que no puede cambiar, no. Y él no puede cambiar nunca si nunca se deja regenerar en el lavamiento de este actitud de transformación en su vida, de regeneración

en él. Y es la base con la cual nosotros podemos aprender que el Señor está diciendo claramente: por el lavamiento de la regeneración y por la renovación del Espíritu Santo. Hermanos, somos hombres pecadores. Hemos sido hombres, como la palabra del Señor dice: no hay justo ni aun uno. Todos se apartaron, todos se fueron tras sus maldades. No hay justo ni aun uno. Pero si nosotros solicitamos, como lo hizo David en el capítulo 51 de los Salmos, que David exclamó y dijo, la expresión que está mencionando Tito en su carta: Señor, renuévame y pon un espíritu noble dentro de mí. Esa fue la oración de David, que él quería un espíritu noble. Vuélveme tu Santo Espíritu y que haga el cambio en mi vida. Nosotros podemos ver esa actitud de ese Salmo 51. Usted puede leerlo en la casa. La forma, la transformación que David estaba haciéndolo, llorando amargamente, no era fácil. No era fácil. Aunque David era conforme al corazón de Dios, pero había fallado en su humanidad. Había hecho algo que no era grato ante los ojos de Dios. Había adulterado, había cometido homicidio, pero él reconoció su pecado. Y esa es la base principal: que el hombre reconozca su pecado, que el hombre entienda que necesita un médico, que necesita un tratamiento, que necesita una regeneración para poder obtener la base de la santificación en su vida. Y la santificación en su vida es cuando llega la renovación del Espíritu Santo a lo que es la vida del hombre. Estimado hermano y amigo que esté escuchando esta mañana, este principio de valor que las Sagradas Escrituras nos están dando del proceso de transformación del hombre es automáticamente regeneración y renovación en el Espíritu Santo. Sin estas dos cosas, el hombre le cuesta tanto obtener, porque muchas veces el hombre es persuadido por la palabra y muchas veces escuchamos las frases y dicen: es que hay mucho compromiso ser cristiano, es que cumplir cuesta. Y esas son expresiones que se oyen continuamente y creen que entrar al aspecto del cristianismo, ellos se ven comprometidos en querer en tener la opción de cambiar, pero el hombre dice: no, no puedo, yo creo que no puedo cambiar, yo creo que no puede efectuarse. Y es la razón que lo detiene. Pero la palabra del Señor dice que está dando la bondad de Dios, de nuestro Salvador, por el amor a los hombres. Él quiere salvarlos. Y no por obras, no porque usted dé más, no verdaderamente por todo lo que usted pueda hacer. No, no, no, es gratuito. Solamente que se deje
regenerar en el corazón y que la restauración de su santo y soberano espíritu pueda obrar en las consistencias de su vida. Es el proceso de cambio, es la acción en la que el hombre tiene que ser transformado para poder ser un hombre que tenga la altura completamente de Dios, que se llama el hombre perfecto. El tiempo se nos agotó, vamos a orar, pero recuerda que Dios quiere siempre salvar al hombre. Buen Dios y Padre, gracias te damos, Señor amado, por tu infinito amor que tienes para la humanidad. Ahora, Padre Santo, pongo esta audiencia en tus manos para que tú la bendigas, la prosperes y le hagas, Señor, sentir que necesitan de ti, Señor. En el dulce nombre de Cristo Jesús, Señor nuestro. Amén y amén. Dios les bendiga. Hasta un próximo programa de Palabras de Vida Eterna. 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

Bueno, ahí tenemos el canto a cargo de Heriberto de Jesús, chicas, o alma mía. Esto es Alabanzas del Ayer. Muy buenos días, buenos días, buenos días a todo el pueblo del Señor que está en sintonía de Radio Cret 1080 AM en su espacio Alabanzas del Ayer. Es un privilegio, una bendición el poder saludarles, bendecir a todos nuestros hermanos, amigos que están en sintonía de Radio Cret. Desearles, ¿verdad?, que el Señor Dios Todo Poderoso pueda bendecirles, iniciando semana, culminando mes. Gloria a Dios por todo lo bueno y lo no tan bueno que ha pasado en nuestras vidas, pero la bondad de Dios siempre sigue siendo nueva cada mañana. Y en esta mañana pues nos alegramos y nos gozamos en el Señor. Saludamos a todos los hermanos dentro y fuera de nuestras fronteras patrias. Queremos que usted nos acompañe. Vamos a eso de las 4 de la tarde acompañándole a usted en este día especial, un día lunes 31 de agosto. Que el Señor le bendiga, el Señor le respalde y el Señor pueda proveer todo lo necesario para este día maravilloso que Dios nos ha regalado. Queremos saludar también a nuestra hermana Beverly Solena Romero, que este día está de cumpleaños hasta la ciudad de Gotera, de parte de nuestra hermana Carmen Ramírez. También se une la hermana Giselle, la hermana Vicky y mi persona. Estamos saludando a nuestra hermana Solena, que este día está de manteles largos. Que Dios le bendiga, que Dios conceda las peticiones de su corazón. Y sobre todo, ¿verdad?, que no se olvide de agradecer a Dios por todo lo bueno, lo maravilloso que Él hace en su obra. Vamos a saludarle con este bonito canto y a todos los cumpleañeros que han reportado y a los que no, pues muchas felicidades. Ahora, ¿verdad?, que Dios sea derramando ricas y abundantes bendiciones. Y vamos a dejar a los paladines del reino con este bonito canto, saludando a nuestra hermana Solena de parte de la hermana Carmen Ramírez con el canto Hermosos Años.

0: escuchamos ese canto para saludar a nuestra hermana hasta el lugar de allá de Gotera. Saludos, saludos ahí a la hermana Carmen Ramírez hasta Las Flores del Cuco, ahí está reportándose. Dios le bendiga a nuestra hermana Delmi. Ay, mire qué bonito ese abrazo, hermana Delmi. Muchas gracias, Dios me la bendiga. Un fuerte abrazo también para usted, para su familia, que Dios le continúe bendiciendo. Por acá se reporta nuestro hermano, el hermano Funes. ¿Cómo está, hermano? Un gusto saludarle. Esperamos que el Señor pueda bendecirle también a su mamá, que tuvimos el privilegio de conocerla, ¿verdad? Y a su hermana. Así que muchas bendiciones. Se reporta el hermano por acá, no sé si es hermano o hermana, pero vamos a escuchar esta nota de voz. Adelante.
1: Diga, hermanita, a usted, a toda la familia y a todos los que traen Radio Cres. Yo y Pedro Aparicio, aquel cantón, el niño Cario del Ciprés. Ay, póngame cualquier alabanza, hermanita. Ay, yo los bendiga siempre a todos y a todas.
0: Amén, se dice, hermano Pedro. Claro que sí, ahí vamos a estar escuchando un hermoso canto para saludarle a usted y a su familia. Y usted que todavía dice, me reporto o no me reporto, pues a reportarse se ha dicho, repórtese, repórtese. Mire qué bendición, desde la ciudad de New York, ahí está, de la Gran Manzana. No sé si de ahí, pero de ahí pues se está reportando el hermano Oscar. Un privilegio, hermano Oscar, saludarle. Que Dios bendiga su vida, la de su familia, su esposa, bueno, y todos los que le rodean. Que Dios le continúe bendiciendo en una manera muy especial. Y por eso es que vamos a escuchar a Oscar Ruiz. Estoy agradecido. Si usted no le ha dado gracias a Dios en esta mañana, déjeme decirle que usted es mal agradecido. Así que a ser buenos hijos de Dios, agradecidos con el favor, agradecidos con la bondad de Dios. Eso es lo que el Señor quiere. Gente, hombres y mujeres agradecidos con el Señor. Así que esto es Alabanzas del Ayer. Gracias a la hermana Fanny Judith de Granados en Virginia, que nos está patrocinando este espacio. Si usted quiere ofrendar a este ministerio, puede hacerlo. Agradezcale el Señor también, ¿verdad? De esa manera puede agradecer a Dios sembrando en la obra del Señor, aportando de sus finanzas para poder también, ¿verdad?, ser parte de los impulsadores de este ministerio. 7:45 minutos. 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

0: estando nosotros teniendo en derredor nuestro tan grande nube de testigos, despojémonos de todo peso y del pecado que nos asedia y corramos con paciencia la carrera que tenemos por delante. Verso 2 del capítulo 12 de Hebreos, puesto los ojos en Jesús, el autor y consumador de la fe, el cual por el gozo puesto delante de él sufrió la cruz, menospreciando el oprobio, y se sentó a la diestra del trono de Dios. ¿Dónde él se encuentra? Ahí se encuentra nuestro Señor Jesucristo. 8 de la mañana en punto. Vamos finalizando este espacio de alabanzas del ayer. Saludos al hermano Mario Álvarez hasta el estado centro de Florida. Por ahí está nuestro hermano Mario. Qué bueno, qué bendición que usted se está gozando también. Una bendición maravillosa, un privilegio. Así que nos vamos rapidito, porque ya venimos con Programando con el Oyente. Gracias por seguir en nuestra sintonía.
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0: Somos libres, bendito sea el Señor. Somos libres en Cristo Jesús. Qué bendición el poder saludarles. Ya llegó toda la audiencia maravillosa que tenemos en esta mañana. Saludos a la hermana Mabelita, ¿cómo está? Dios le bendiga. Saludos a la hermana Carmen Ramírez hasta Colonia Las Flores, el Cuco. Ay, ya, ya, ya, ya. Qué barbaridad con grosería. Yo de así. Ay, Dios mío santo. Bueno, tenemos las 8 de la mañana con 5 minutos. Ya nos están llegando mensajes y escuchamos a nuestro hermano Isidro Turcios desde Colonia, la colonia más pacífica de San Miguel. Esto es Radio Cret. Y adelante, hermano Isidro.
1: Dios lo tengo ahora que lo manda. El tico no me hace creer y. Y yo lo sé con el hermano. Dios lo tengo.
0: Amén, hermano, amén. Vamos a estarle complaciendo con los cantos. Por acá nos dice nuestra hermana Cecilia. Dios le bendiga a mi hermana, mi querida hermana. Siempre es una bendición escucharle. Quisiera escuchar la alabanza, Señor, te doy gracias, de Oscar Medina. Gracias, mi hermana, que tenga una bendición, una bendecida semana. Igualmente para usted, hermana Ceci, que Dios siga contestando las peticiones de su corazón. Es nuestro deseo. Saludos a la hermana Joana Viera. Por ahí anda sobre ruedas. Que Dios le bendiga. Buenos días, hermana, bendiciones. Por aquí reportando en sintonía de la mejor radio cristiana del mundo y la mejor locutora. Me complace con la alabanza para nuestro creador, las naciones de Imer Benítez. Mire qué bendición desde Ciudad Futura. Bueno, ahí vamos a estar complaciendo a la hermana María José. Un gusto saludarle en esta mañana. Qué bendición, qué privilegio. Mire qué bendición más bonita el poder saludarles en esta mañana.

0: Aleluya. Dios es bueno, Dios es bueno. Saludamos por acá a nuestra hermana Joana. Nos dice: ya llegó la locutora number one. Mire qué bonito, gracias. Delmi Enrique, saludos. Saludos, saludos a cada uno de ustedes, hermanos. Y gracias por el cariño, gracias por esas palabras bonitas que nos deja. Saludos, hermana. Dice: un gusto escucharlo. Quiero solicitarle por primera vez una alabanza que se titula Valle de Lágrimas. Le saluda el hermano Nelson Barahona desde Rosenberg, Texas. Mira, hermano, qué bendición. Pues qué privilegio escucharle, hermano Nelson. Qué bendición y gracias por seguir en sintonía de Radio Cred 1080 de la M. Vamos a escuchar Valle de Lágrimas, claro que sí, con mucho gusto. Nos han solicitado ya varios cantos y vamos a ver por acá. Recuerde que estamos transmitiendo a través de TV Cred, la señal de bendición. Nos gustaría saber dónde nos están sintonizando a través de TV Cred. Reporten su sintonía también a través de la página en Facebook como Radio Cred 1080 San Miguel y también en mi página personal de TikTok. Ahí estamos transmitiendo ahí, ¿verdad? En vivo. Así que muchas gracias a cada uno de nuestros hermanos que se conectan en varias partes. Bueno, por acá dice que suenen esas lágrimas. Bueno, vamos a escuchar también Lágrimas en el Desierto y una lloradera, dijo aquella. Nombre, nombre, qué barbaridad. Qué bendición. Vamos escuchando. ¿Quién tenemos en la línea telefónica? Radio Cred, Dios le bendiga.
1: Amén.
0: Adelante, ¿le escuchamos?
1: Sí, quería escuchar la alabanza aquella delicia. Comienza con...
0: ¿Cuál, hermano?
1: De lo más lindo que tengo yo en mi vida, he desconocido a Cristo y he conocido a Dios. Esa así comienza.
0: Pero esa no la tenemos en programación, hermano.
1: Pero varias veces le he oído y la han puesto cuando, en veces cuando le he pedido, no sé, será en otros programas, pero aquí siempre hay latido.
0: Ah, bueno, ¿quién lo llama?
1: Pablo Gómez, que estoy cantando Valle Nuevo.
0: Hermano Pablo Gómez, está bien, se la vamos a buscar, hermano. Si la encontramos, se la ponemos. Y si no, pues ahí nos disculpa, hermano. Oye.
1: Sí, pero siempre le he oído. De ahí es donde le he oído.
0: Ah, bueno.
1: Por eso siempre la he pedido.
0: Está bien, entonces, hermano Pablo.
1: Bueno.
0: Dios le bendiga.
1: Vaya, amén.
0: Amén, amén. Bueno, ahí está nuestro hermano Pablo Gómez. Tenemos las 8:09, 8:09. Y yo estaba así saludando a todo el pueblo del Señor de una u otra manera. Pero no tenemos patrocinador para Programando con el Oyente. No hay patrocinador para Programando con el Oyente, Padre Santo Celestial. Así que, ¿qué le parece si usted se une y nos colabora con este Programando con el Oyente de este día? Así que reportarse, ¿verdad? ¿Quién dice yo? Y nos colabora con Programando con el Oyente. Vamos a ver por acá. Vamos a ver. Aquí está. Ahora sí, nos vamos a ir programando las alabanzas que ya nos solicitaron. Si usted desea ofrendar para este ministerio, será una bendición que usted pueda reportarse 2609-1080. Iniciamos con Oscar Medina con el canto Gracias, gracias Señor, gracias Señor. Sí, creo que ese es verdad, ¿verdad que sí? ¿Verdad que sí o verdad que sí? Bueno, voy a tener que... Así esta es, vamos a ver por acá. Vamos a ver. Esperamos que usted se reporte con nosotros y también pueda patrocinarnos el programa de este día. Será una bendición que usted pueda hacerlo. Entonces es Señor te doy gracias. No es lo mismo Señor te doy gracias con gracias te doy. No, los cantos son diferentes. Señor te doy gracias, eso es. Así que nos vamos con Programando con el Oyente. Gracias a usted que está en nuestra sintonía.

0: Bueno, continuamos con la programación de Radio Cred 1080 de la M en Programando con el Oyente. Ahí estamos complaciendo a nuestra hermana Margarita Escobar hasta Las Violetas. Ella se ha reportado, solicitado la alabanza Cuentas Individuales y ella nos está patrocinando este espacio de Programando con el Oyente. Muchas gracias. Por acá nos siguen llegando mensajes y nos dice la hermana Sara de García. Dios le bendiga, quiero escuchar el canto Te Quiero Servir, Señor, con Oscar Medina, y con este canto saludo a la audiencia. El hermano Manuel Escobar dice, bendiciones hermanas, acá escuchando la bendición desde nuestro trabajo, saludos para mi hermano carnal y espiritual que andamos trabajando juntos, José Escobar. Bueno, saludos ahí los hermanos Escobar, José y Manuel Escobar, hasta la ciudad de Maryland. Dios les bendiga, hermanos, que ese trabajo sea, verdad, de mucha bendición. Por acá se reporta nuestro hermano Lázaro Amaya, Dios les bendiga, hermana, me puedo complacer con las alabanzas Tengo Fe, Cristiano Adelante y Necesito de Ti, bendiciones. Bueno, vamos a tratar, hermano, porque ya tenemos varios cantos. Tenemos por acá a nuestra hermana Ana de Iglesias que nos comparte una nota de voz y vamos a escuchar qué nos dice nuestra hermana Ana. Adelante.
1: Le bendiga, hermana Lorenita. Bendiciones, hermana. Por favor, me puede complacer un canto, los proverbios. Dios le bendiga.
0: Bueno, ya le vamos a complacer entonces. Por ahí se reportaba la hermana Berta Garzas de Nuevo León, México. Ella está saludando a todo el pueblo del Señor y nos estaba pidiendo una petición de oración a eso de las 3 de la tarde. Claro que sí, hermana Berta. Saludamos a la hermana Raquel Calderón. Hermana Berta saluda a nuestra hermana Pasita de Alvarado, al pastor Vidal, que Dios siga dándole las fuerzas. Hombres y mujeres esforzados, nos dice nuestra hermana. Así que vamos también escuchando esta nota de voz que nos han dejado. Teníamos una llamada, hermano, por eso no le pudimos contestar, pero vamos a contestar, a escuchar esta nota de voz. Adelante.
2: Buenos días, bendiciones. Quería una alabanza que me programara. Quería el fundamento.
0: El fundamento.
2: Sí, pues,
0: creo que es del dúo, Manuel.
2: Quería oír la alabanza, el fundamento. Pues bendiciones, pase feliz día.
0: Amén, muchas gracias, hermano. Solo que no nos dijo quién nos escribe o quién nos envió la nota de voz, ¿verdad? Así que si nos regala, ¿verdad?, su nombre y de dónde, por favor, muchas gracias. Saludos a la hermana Esther Orellana hasta Houston. Saludos a cada uno de nuestros hermanos que siguen pendientes de la programación. Vamos a seguir complaciendo las alabanzas que nos están solicitando. Muchas gracias por estar ahí pendientes, ¿verdad? Que el Señor les bendiga grande y poderosamente, es nuestro deseo. Escuchamos, ya vamos a complacer, hermano Isidro, téngalos un poquito de paciencia, así que vamos a ir complaciendo a nuestra hermana Berta Garza, que se reportaba, ella quiere escuchar el canto El Dios que te llamó, y vamos escuchando este canto, gracias a la hermana Margarita Escobar desde Las Violetas, que ella nos está patrocinando este Programando con el Oyente. Que Dios le bendiga en una manera muy especial, es nuestro deseo, y nos quedamos con este canto. Ya tenemos las 8 de la mañana con 29 minutos, 8 de la mañana con 29 minutos. Gracias por seguir en nuestra sintonía.

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quiero contarles que también yo he llorado. ¿Y quién no ha llorado? Mayormente la presencia de Dios es algo tan inexplicable, es algo tan maravilloso, llorar en la presencia de Dios. Y saludamos a nuestros hermanos hasta Jucuarán. Ahí está nuestra hermana Marta, Dios le bendiga. Tenemos pendiente el canto Dame las Naciones con Inmer Benítez. Ay, Dios mío, tenemos varios cantos pendientes. Y tenemos por acá, ya se lo voy a compartir para que vea usted. Tenemos por acá saludos especiales para la vecina de mi hermana Carmen, Marilú, por ahí está escuchando. Así es que tenemos las 8 de la mañana, 39 minutos en Programando con el Oyente, gracias a la hermana Margarita Escobar en Colonia Las Violetas, que nos está patrocinando este Programando con el Oyente. Una bendición, nuestra hermana, y deseamos que Dios siga respaldando la vida de cada uno. Saludos a nuestros hermanos que están a través de la página en Facebook. Nos dice por acá, hermana, Dios le bendiga, saludos por primera vez aquí desde San Salvador. Mi nombre es Merari, me complace con la alabanza La Gran Tribulación, hermana. Saludos a la hermana Yamilet Pérez, dice, Dios le bendiga, hermanita, saludos. La hermana Rosemary Alvarenga Viera, Dios le bendiga, hermana, saludos desde Maryland. Dice, hermosas alabanzas, bonito programa, bendiciones. Muchas gracias, gracias por compartir. Tenemos buenos espectadores por acá en la página de Facebook. Muchas gracias, hermanos. Ahí quédense pendientes que vamos a tratar de complacerles en verdad grandemente. Tenemos las 8 de la mañana con 40 minutos, 8 de la mañana, 40 minutos. Queremos saludar también a nuestro hermano Ramón Vázquez hasta Texas. Hoy está de cumpleaños, hermano Ramón Vázquez hasta Texas. Que Dios le bendiga, que Dios sea concediendo las peticiones de su corazón, que Dios sea, verdad, dando esa cobertura maravillosa que él sabe dar a sus hijos. Así que le deseamos muchas bendiciones para él, para su esposa, sus niñas. Adelante, hermano Ramón, que Dios le bendiga. Y vamos a ir saludándole con este canto de cumpleaños, ¿verdad? Que el Señor le bendiga. Y es que hoy específicamente hoy, que no le falte una sonrisa. Así que saludamos a Marilú también, la vecina, ahí de parte de la hermana Carmen Ramírez le está saludando. Y vamos a saludar también a la hermana Solena Romero hasta el lugar de Gotera, Morazán. 8 de la mañana con 41 minutos. Y a usted que va a cumplir años mañana, nos dijo, pues también muchas felicidades. Esto es Programando con el Oyente en Radio Cristiana.

Bueno, ahí estábamos escuchando el canto. Tenemos varios cantos pendientes y ahí las disculpas del caso, ¿verdad? Varios cantos. Saludos a Anabel Sánchez. Saludos también a nuestros hermanos que han dejado sus comentarios. La hermana quería escuchar La Gran Tribulación. Vamos a finalizar con ese canto. Tenemos pendiente varios cantos para el siguiente espacio. Ahí solamente nos tienen un poquito de paciencia. Agradecemos a nuestra hermana Margarita Escobar, que ella nos está patrocinando en Colonia Las Violetas. Y vamos a escuchar este canto, La Gran Tribulación. Esperamos, ¿verdad?, que sea de mucha bendición para todo el pueblo del Señor. Y gracias por estar en nuestra sintonía. Somos Radio Evangélica Cret, 1080 de la M, en Programando con el Oyente. Ya venimos en minutos en el programa La Hora de la Mujer.

0: Bueno, ya tenemos las 9 menos 30 segundos, 9:59. Saludamos ahí a nuestro hermano que se nos había reportado. Ahí está el hermano Ernesto León desde La Quesada y dice, ya no hay tiempo, pero oren por nuestro país, por su salud. Dice, bueno, gracias. Nuestra hermana, hermano Lázaro, quiere oración. Ya vamos a dejarla. Ya está por acá nuestra hermana Ruth de González, quien va a conducir el programa La Hora de la Mujer. Así que hasta acá llegamos con Programando con el Oyente. Gracias a la hermana Margarita Escobar en el lugar de las violetas, a la hermana Sonia Marlene Pay que se reporta. Gracias, hermanos, por estar en sintonía.
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Dios les bendiga. En esta hora damos gracias a Dios porque el Señor los permite estar en el espacio La Hora de la Mujer, y para nosotros un privilegio estar llegando a su casita, a su hogar en esta oportunidad. Vamos a darle gracias al Señor en esta hora, y gracias también a mi hermana Cecilia Martínez Canale allá en Pleno, Texas, que es la patrocinadora. Pero queremos decirle a usted también que si usted quiere ser patrocinador o patrocinadora del espacio La Hora de la Mujer, puede llamar al 2609-1080. También estamos, hermano, ya aquí juntos también en la cadena radial CRED, en todos los lugares donde estamos oyendo, como también en Alerta Final 102.1, también en FM. Estamos ahí, hermano, y usted también puede ser patrocinador de estos espacios para que pueda seguir hacia adelante la obra, que pueda correr, como dice la palabra, como ríos de agua viva. Así es que bendiciones a cada uno de ustedes, hermanos, amigos, que estamos en esta oportunidad. Estaremos orando por algunas peticiones que los han llegado en esta oportunidad, creyéndole al Señor que para Él no hay nada imposible. Vamos a darle gracias al Señor para poder estar en este espacio, La Hora de la Mujer, y para nosotros un privilegio si usted va a ser patrocinador o patrocinadora, o bueno, un colaborador anónimo también lo puede hacer, y puede llamar al 2609-1080. Vamos a darle gracias al Señor. Amado Dios y Padre Santo Celestial, te damos gracias por mi hermana Cecilia, Señor, que está patrocinando este espacio. Dios mío, ahí en Pleno, Texas, Señor bendito, tú conoces, Señor, en esta hora tu sierva, bendícela, abre la ventana de los cielos, Señor, de bendición, como todos aquellos hermanos que están pendientes de La Hora de la Mujer. Padre, les bendecimos en una forma muy especial, Señor. Gracias a todos los hermanos que se reportan, Dios mío. Gracias, Señor, porque tú permites que estemos orando, intercediendo por cada uno de ellos, Señor. Bendecimos a mi hermano Lázaro, que está ahí, Dios mío, Padre eterno, creyendo a tu palabra, Señor. En el nombre de Jesús te estamos clamando, estamos orando, estamos intercediendo por cada familia, Señor. Mira a mi hermano Lázaro Amaya, Dios mío. Espíritu Santo, que tú puedas restaurar, tú puedas sobrar, tú puedas administrar, Señor, en cada uno de ellos su necesidad. Bendecimos, Señor, en el nombre de Jesús. Tú sabes, Señor, necesitamos, Señor, que tú restaures cada día, Dios mío, que tú obres en los hogares, que tú obres en los matrimonios, Dios mío, que tú obres sanidad en esos cuerpos. Padre, tú sabes la necesidad de cada familia, Señor. Bendice la familia Garza, Señor. Padre González, Dios mío, Espíritu Santo, que tú puedas bendecir en gran manera. Padre eterno, mira, Señor, en esta hora la familia Rivera, Dios mío, Garza. Padre eterno, derrama de tus ricas y abundantes bendiciones, Señor. Da fortaleza a cada familia, levanta, restaura, Dios mío. Padre, aumenta la fe cada día, porque para ti no hay nada imposible, Señor. Te damos gracias en esta oportunidad, Dios mío, porque los permite estar llegando allí a los hogares, a los mercados, Dios mío, al Señor, a donde quiera que estemos por medio de internet, que tu Espíritu Santo pueda bendecir a mi hermana Gloribel Pleité, Señor, a su familia, Dios mío, que tú obres, que tú administres en cada familia, ahí, Dios mío, donde está mi hermana, ahí en Nueva York, en Virginia. Estamos clamando, Señor, Padre, por la familia Canales, Dios mío. Espíritu Santo, yo sé que muchas veces tú tardas, pero no olvidas, Señor, que tú puedas obrar, tú puedas administrar en la vida de mi hermano Joaquín, Dios mío, que tú puedas bendecir a cada familia que está esperando un milagro en esta hora, Señor, que tú obre, contesta las peticiones de su corazón, Señor. En el nombre de Jesús de Nazaret, enviamos bendiciones a cada familia que esté escuchando en diferentes lugares, Señor, que tú derrames de tu ricas y abundantes bendiciones, Padre, en el nombre de Jesús. Vamos a dejar una alabanza para la honra y la gloria del Señor.

Qué bueno es el Señor. En esta hora damos gracias en esta oportunidad por esa preciosa alabanza que haya sido para la honra y la gloria del Señor. Pero vamos a ir a la palabra del Señor en esta hora, hermana, en el libro Eclesiastés, capítulo 4 y el versículo 9 para la honra y la gloria del Señor, 9 y 10. La palabra del Señor lo dice: mejor son dos que uno, porque tiene mejor paga de su trabajo. Porque si cayere el uno, levantará su compañero, pero ay de aquel que cuando cayere, no habrá el segundo que lo levante. Nosotros podemos ver en esta oportunidad, hermanas, en esta hermosa hora que estamos, que el Señor le encanta verdaderamente ver un pueblo, ver verdad, una unidad en esa, trabajando en equipo. Y nosotros podemos ver que Jesús verdaderamente les enseñaba también a sus discípulos trabajar en equipo. Quizás usted en esta mañana va a decir: ay, hermana Ruth, pero qué difícil es. Yo le entiendo, muchas veces tenemos diferentes temperamentos, diferentes caracteres, diferentes genio. Bueno, cuántas cosas pueden pasar. Pero nosotros podemos ver que trabajando en equipo, la palabra del Señor nos enseña en esta oportunidad, hermanas, que dice la palabra del Señor: mejor son dos que uno. Oiga bien, mejor son dos que uno, porque tiene mejor paga de su trabajo. Porque si cayere el uno, levantará, oiga bien, a su compañero, pero ay de aquel que no tiene quien lo levante. Nosotros no tiene un segundo que lo levante. Nosotros podemos ver que trabajando en equipo, el Señor obra en una forma muy especial. Dice la palabra del Señor, los está enseñando que es mejor dos que uno. Oye, qué bueno cuando nosotros podemos ver esto. Jesús les enseñó a trabajar en equipo a sus discípulos, y nosotros podemos ver que cuando envió verdaderamente a los doce, oiga, eran doce que mandó, eran compañeros, eran amigos, y para poder hacer el trabajo en la obra del Señor. Nosotros podemos ver cuando mandó verdaderamente, cuando envió a los doce pescadores a poder trabajar en la obra del Señor. Vemos también cuando envió a los 70 a predicar la palabra del Señor. Es que trabajar en equipo hay una gran bendición, hermano. También podemos ver cuando envió verdaderamente a trabajar estas personas. En varias oportunidades envió también a dos discípulos a predicar, a ordenar, como Dios quería que la unidad estuviera en el pueblo de Él. Y nosotros podemos contemplar a hoy en día, como dice la palabra, es mejor dos que uno. No es lo mismo que yo trabaje sola y que tenga una compañera o un compañero a que podamos hacer el trabajo mejor. Y eso podemos ver en la iglesia de hoy en día, y en la iglesia primitiva se miraba la unidad que trabajaban, hermanos. Qué importante es cuando nosotros trabajamos, oiga, con nuestros compañeros, con nuestro hermano, mejor de dos que uno, dice la palabra, porque cada uno, oiga bien, cada es mejor y tiene mejor paga en su trabajo. Podemos ver en esta oportunidad también cuando Pedro y Juan, oiga, sanando a los enfermos, andaban juntos ahí en el templo, y también, querido hermano, ahí en el concilio se miraban y los dos iban a orar, oiga, se ponían de acuerdo. Y nosotros podemos ver cuando llegaron allá al templo de la hermosa, que le dijo, y estaba aquel mendigo ahí, le dijo: no tengo oro ni plata, pero lo que tengo te doy en el nombre del Señor. Andaban unidos y estaban de acuerdo a ir a orar, a ir verdaderamente a interceder por aquellas personas que necesitaban. Tenemos también cuando Pablo también salió, hermanos, a predicar junto con Bernabé. Oiga, que la unidad es bien importante, hermanos. Nosotros podemos ver trabajar en equipo, es algo tan importante, y en nuestras congregaciones, hermano, hay bendición. El problema es que nosotros no queremos muchas veces trabajar con el hermano, con la hermana.
Hay cuantos desacuerdos muchas veces en las iglesias. Oiga, qué pueblo pequeño y no podemos entenderlos muchas veces. Pero el Señor está interesado que nosotros trabajemos en equipo. Que nosotros trabajemos juntos, que miremos la necesidad y para sacar la obra de Dios hacia adelante. El Señor está interesado que nosotros seamos unidos, porque es mejor dos que uno, dice la palabra, y tienen la misma paga. Qué importante cuando nosotros podemos entendernos con nuestro compañero de trabajo, con nuestra compañera de trabajo, que no haya problemas, dificultades. Para poder hacer mejor la obra, es que estemos unidos. Como dice la palabra, mira cuán bueno y cuán delicioso es que andemos los hermanos juntos y en armonía. Pero qué tremendo hoy en día que muchas veces decimos, no se pueden ahora hasta ni trabajar en la iglesia quieren, porque no se comprende la hermana con la hermana, el hermano con el hermano, y no se puede. Hay veces, yo quiero decirle que para que seamos bendecidos tenemos que estar unidos en el mismo pensar y en el mismo sentir y hacer las cosas bien para el Señor. Eso es lo que el Señor les enseñaba a sus discípulos. Y nosotros podemos ver que es el propósito de Dios. Para que haya victoria, tenemos que estar unidos, tenemos que ser amigos, tenemos, querido hermano y hermana, pensar que lo que hacemos es para el Señor. La palabra dice, y no para agradar a los hombres, sino al Señor. Hacer las cosas como para el Señor. Y eso es lo que Dios ve en nuestros corazones. ¿Cómo lo estamos haciendo? ¿Cómo verdaderamente estamos trabajando? ¿Cómo estoy con mi equipo de trabajo, con la unidad en mi equipo de trabajo? Tenemos que ponernos de acuerdo para poder hacer un trabajo mejor, para que haya victoria. Aún cada uno de nosotros, hermanos, tenemos una gran responsabilidad para poder compartir y que vean la unidad en el cuerpo de Cristo. ¿Cómo estamos trabajando cada uno de nosotros? Pero qué lastimosamente muchas veces que en lugar de ayudarlos unos a otros, los estamos destruyendo unos con otros. Y por eso hay veces la obra se detiene del Señor. Por eso hay veces, hermano, ya no hallamos a quién poner a poder a trabajar, porque ya la hermana no quiere trabajar con la hermana, ya no quiere trabajar con su compañero, ya no quiere compartir con ellos. Yo quiero decirle en esta oportunidad, es mejor dos que uno.

No hay nadie quien le eche la mano a usted. Tenemos, hermano, un pueblo lindo, poderoso, que el Señor ha dejado para que podamos trabajar unidos, para que podamos trabajar juntos, como dice la palabra, que podamos trabajar en equipo, que podamos comprender los unos a otros, que no los estemos destruyendo, sino que avancemos en la obra del Señor. Que los pongamos de acuerdo, cada uno de vosotros, para poder hacer la obra del Señor. Porque ahí es donde está la bendición, ahí es donde está la victoria. El Señor les enseñó a este equipo de trabajo a que pudieran trabajar juntos, hermano. El Señor siempre está pensando en la unidad, no en la destrucción. No que estemos divididos, no, un pueblo dividido no prevalece. Unámonos, dice la palabra, que cuando dos o tres se ponen de acuerdo, grandes cosas vamos a hacer en la obra del Señor. Pero ya muchas personas ya no quieren ni ir ni trabajar, no quieren trabajar ni perseverar. Mire, hermanos, tenemos, hoy el enemigo se ha propuesto en una forma especial la obra del Señor. Oiga, nosotros pensemos y meditemos que el Señor los ha levantado con un propósito. El Señor quiere que nosotros estemos unidos. Es mejor dos que uno, dice la palabra, porque tú sola no puedes trabajar. Tú solo no puedes trabajar. Necesitas a tu compañero, a tu compañera, para poder sacar la obra del Señor hacia adelante. Ahí Dios se glorifica en cada uno de nosotros. La palabra los enseña en esta oportunidad. Mejor son dos que uno, porque tiene mejor paga de su trabajo. Porque si cayere el uno, levantará a su compañero. Pero ay de aquel que cuando cayere, no habrá segundo que lo levante. Mire qué tremendo. Nosotros tenemos, hermanas, que poner de nuestra parte. ¿Para qué podamos tener ese compañero fiel? Ese compañero que podamos ayudarle nosotros. Pero qué tremendo cuando vemos las situaciones que hay necesidad y ni, oiga, querida hermana, no piensan ni verdaderamente pensamos en la obra del Señor. Porque pensamos que lo que estamos haciendo es para el hombre. No, querido hermano, todo lo que hacemos es para el Señor. Por eso la palabra los enseña. Esto no es para agradar a los hombres, sino al Señor. Cuando nosotros trabajamos unidos, hay victoria. Y usted se da cuenta, querida hermana, muchas veces cuando la gente es negativa y dice, no, es que no podemos hacer esto. No, hermana, es que no se vende. No, hermana, es que mire esto, lo otro. Siempre andamos poniendo excusas para no hacer la obra del Señor. Levantémonos en el nombre del Señor. Unámonos, dice la palabra, que cuando dos o tres se ponen de acuerdo, grandes cosas va a hacer el Señor con nosotros. Dios se va a glorificar en el trabajo en equipo. Dios quiere esa unidad. Esa presencia de Dios habitará en la unidad, hermana. Ahí, ¿verdad? Verdaderamente es que Dios obra en cada uno de nosotros. Dios responde a las oraciones de dos o tres cuando estamos juntos, como dice la palabra del Señor, cuando hay unidad, cuando nosotros verdaderamente dependemos, cuando tenemos la presencia de Dios, habita en la unidad. Cuando nosotros somos, hermanas, personas que oramos, que le decimos al Señor, perdona, levántame, restáurame, quítame esto que lo yo siento. El Señor, oiga, ahí la presencia de Dios habita en la unidad. Por eso la palabra lo dice, mira cuán bueno y cuán delicioso es que habitemos los hermanos juntos y en armonía. Cuando hay unidad, hay bendición. Dios responde a las oraciones. Dios responde cuando uno o dos están de acuerdo.
Cuando uno o dos se unen a orar, Dios no desprecia jamás un corazón contrito y humillado. Cuando los ponemos de acuerdo, mujeres, hombres, en esta oportunidad, es que Dios puede glorificarse. Cuando dice la palabra que cuando dos o tres se ponen de acuerdo, grandes cosas va a hacer el Señor. El Señor va a oír esa oración. El Señor va a oír esa respuesta que tú quieres y tú vas a obrar.

0: tu vida. La presencia del Señor está cuando nosotros verdaderamente ponemos de nuestra parte. Cuando nosotros hay unidad en nosotros mismas, que podamos trabajar mejor. Hay victoria. Cuando nosotros, queridas hermanas, estamos unidas y los ponemos de acuerdo. Quizás usted va a decir, hermana Ruth, yo quisiera, pero con las que yo trabajo no se puede. Sí se puede. Tienes que cambiar esa mentalidad que tienes, que no se puede. Tienes que cambiar esos pensamientos negativos. Tienes que verdaderamente poner de tu parte y ver que muchas veces quien está fallando es esa persona que no quiere trabajar. Qué tremendo muchas veces, hermano. La palabra dice del Señor que Él está dispuesto a oír nuestros clamores. Que la presencia del Señor habita en nosotros. Y la presencia del Señor habita cuando hay unidad. Cuando podamos estar unidas, hermanas, en el mismo pensar, en el mismo trabajo y en todo lo que prendamos para la obra del Señor. El Señor los conoce a cada uno de nosotros, hermanos. Usted no esté diciendo, es que mire, hermana, mi sangre no pega con la de esta. Yo no sé, pero hay un tope con ella, no puedo. Yo quiero decirle que somos lavados con la misma sangre. Somos lavados. El Señor murió por cada uno de vosotros. Por unos no pagó más ni menos, no. Por todos pagó iguales. Oiga, dio su único Hijo unigénito para que todo aquel que en Él crea no se pierda, mas tenga vida eterna. Pero para tener esa vida eterna, tenemos que poner de nuestra parte. Tenemos que tener la presencia de Dios en nosotros. Tenemos que tener unidad, hermanas. Dios responde las oraciones cuando estamos unidas, cuando los ponemos de acuerdo. Cuando no pensamos solo el bienestar de nosotros, sino que pensemos en el bienestar del otro, que los unamos a poder trabajar mejor. Eso es lo que el Señor quiere, que haya unidad en el equipo de trabajo, que haya unidad. Quizás te va a decir, es que cuesta, hermano. Sí, hermana, cuesta porque no queremos nosotros ponerlos de acuerdo. No queremos ceder muchas veces, solo se quiere hacer lo que nosotros pensamos. Y no es así, hermana. Tenemos que ponerlos de acuerdo unos con otros. Agradecemos al Señor, a mi hermana Cecilia en esta hora, Martínez Canales, allá en Pleno, Texas. Gracias, hermana, estamos orando siempre por usted y que el Señor pueda contestar las peticiones de su corazón. Amado Dios y Padre Santo Celestial, te damos gracias, Dios mío, en esta oportunidad, Padre Eterno, porque tú permites estar en, que tú, Señor bendito, tú obres, Señor, que tú administres todos los que están en este espacio a la hora de la mujer, Señor. Bendice tu pueblo, bendice tu iglesia, bendice cada equipo de trabajo, Señor, Padre Eterno, que pueda haber unidad, Dios mío. Gracias porque tú los permites estar, Señor, intercediendo, Señor, por la familia, Señor. Mira a mi hermana Lázaro Amaya, Dios mío. Espíritu Santo, que tú obres, que tú administres, Señor, en una forma especial. Todos los que están pidiendo restauración, Señor, Dios mío, mira ese hogar, necesita tu presencia, Señor. Tu palabra dice que sin ti no podemos hacer nada, Señor. Restaura esos matrimonios, esos hogares, Dios mío, que tú obres en una forma especial. Espíritu Santo, mira aquel que esté enfermo, Señor. Padre, pon tu mano sanadora, Dios mío, pon tu mano, Dios mío, poderosa, Señor. Tu palabra dice que todo aquel que pide recibe y el que busca haya, Señor. Bendecimos a la familia Garza, Señor. Espíritu Santo, mira, Dios mío, Espíritu Santo, que tú obres en esta familia, Señor. Padre Eterno, mira la familia Rivera, Dios mío. Padre Eterno, que tú derrames de tus ricas y abundantes bendiciones. Bendice, Señor, fortalece en una forma especial a cada familia, a todos los que están, Señor. Padre, por medio de, Padre bendito, de la radio, Señor, la alerta final, Señor, 102.1, Dios mío, en FM, Padre, que tú obres, que tú administres, que tú puedas bendecir bendecir en gran manera, Dios mío. Mira mis hermanos que están administrando, Señor, cada locutor, Padre eterno, por amor a ti, Señor. Estamos esta hora adorando, glorificando, exaltando tu nombre. Bendecimos a todos los colaboradores, Dios mío, a los patrocinadores, Padre, que esta obra pueda seguir hacia adelante. Mira mis hermanos de radio, Padre bendito, y en el 102.1, Dios mío, que tú puedas bendecir, Señor, esta radio, que tú puedas bendecir en gran manera. Toca los corazones para que esta radio pueda seguir hacia adelante. Bendice la cadena radial Craig, Dios mío. Padre, bendecimos a la familia, al varón, Padre eterno, que tú des fortaleza, que tú bendigas a cada familia, Señor, en el nombre de Jesús. Enviamos bendiciones, Señor, gracias. Gracias, Espíritu Santo. Amén y amén. Dios les bendiga, hermanos y amigos, y hasta mañana nuevamente en el espacio La Hora de la Mujer.
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el canto Necesito de Ti. Saludos al hermano Lázaro Amaya, ahí está en sintonía. Que Dios les bendiga a cada uno de mis hermanos que siguen ahí en nuestra sintonía. Vamos a ir escuchando el canto Los Proverbios. Hemos quedado ahí pendiente con algunos cantos, pero esperamos que siga usted en sintonía. Si usted puede seguirse reportando con nosotros, pues será una bendición el que usted nos llame o se comunique a través del 2609-1080 o el 7923-9593. Estos 30 minutos están disponibles si usted desea bendecir este ministerio con este espacio.

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0: ¿Alguna vez usted se ha preguntado, ¿qué está haciendo Dios? Bienvenido a través de la Biblia, el programa donde conocemos a Dios en su palabra. Soy su anfitrión, Heyel Ortiz. En nuestro recorrido a través de toda la palabra de Dios, iniciaremos en el capítulo 15 y llegaremos hasta el capítulo 16 del libro de Hechos. Veremos que los hombres piadosos de la época se hacían la misma pregunta: ¿qué está haciendo Dios? Ha sido llamado el primer concilio de la iglesia, celebrado en Jerusalén alrededor del año 50 después de Cristo. Yo espero que usted esté listo, con su libreta de apuntes abierta, porque vamos a orar para iniciar nuestro recorrido bíblico de hoy. Padre Celestial, el ser humano siempre ha querido saber y conocer tus planes y tus propósitos. Te pedimos que en el estudio de hoy podamos recibir una respuesta que nos mantenga afianzados y confiando en ti. Aun cuando no sepamos lo que estás haciendo, ayúdanos a confiar y a depender de ti en todo. En el precioso nombre de Jesús te lo pedimos y oramos. Amén. Y ahora, abra su Biblia o encienda su Biblia en Hechos capítulo 15, porque estamos iniciando nuestro recorrido bíblico de hoy con las enseñanzas del Dr. McGee en la voz de nuestro maestro Samuel Montoya.
2: Continuamos estudiando hoy el capítulo 15 de los Hechos de los Apóstoles. En nuestro programa anterior estábamos hablando del concilio que se efectuó en Jerusalén para considerar el asunto de la ley contra la gracia, o la ley contra la libertad, debido a que algunos estaban enseñando a los hermanos que si no se circuncidaban, conforme a la ley de Moisés, no podían ser salvos. Por lo cual hubo necesidad de reunirse los apóstoles y los ancianos para tratar esta cuestión. Y dejamos a Jacobo haciendo uso de la palabra en este concilio y citando las palabras del profeta Amós, que se encuentran en el capítulo 9 de esa profecía, versículos 11 y 12. Y luego de hacer un resumen de lo que es el programa de Dios, Jacob presenta ahora su decisión. Y quisiéramos que usted, amigo oyente, preste mucha atención a esta decisión que presenta Jacobo aquí, porque es una decisión muy importante. Leamos pues los versículos 19 y 20 de este capítulo 15 de los Hechos. Por lo cual yo juzgo que no se inquiete a los gentiles que se convierten a Dios, sino que se les escriba que se aparten de las contaminaciones de los ídolos, de fornicación, de ahogado y de sangre. La decisión es que los gentiles que se habían convertido a Dios no debían ser puestos bajo el sistema mosaico. Sin embargo, se les pediría que hicieran ciertas cosas, más bien por cortesía, no porque estuvieran bajo la ley. Se les pediría abstenerse de las contaminaciones de los ídolos. Ahora, la razón por la cual esto se menciona tan específicamente se presentará nuevamente en la primera carta del apóstol Pablo a los Corintios, en la sección en cuanto al asunto de comer o no comer carne. La situación era que el mundo gentil de aquel entonces adoraba ídolos, y en una ciudad como Corinto, por ejemplo, los corintios tomaban sus mejores animales y los ofrecían a sus dioses paganos. Ahora, ellos eran muy vivos en cuanto a esto porque llevaban el animal y lo presentaban como su ofrenda, pero siendo que los dioses eran espirituales, ellos creían que los dioses necesitaban solo una comida espiritual. Entonces, lo que hacían era quitar la carne del animal y venderla en las carnicerías de los templos paganos. Es el lugar donde se podía comprar la mejor carne de aquel entonces, el lomito, el bistec de solomillo, el filete y todo eso. Pues bien, los gentiles no se ofendían por esto. Siempre habían comprado su carne en estos mercados y para ellos no era cuestión de conciencia. Sin embargo, para el cristiano israelita, esto sería muy ofensivo, así como también lo sería para el inconverso israelita. Habían sido educados e instruidos a no comer nada que hubiera sido ofrecido a los ídolos. De modo que la idea aquí es que el gentil que convidara a un hermano judío a comer no debía ofenderle sirviéndole alguna carne que hubiera sido ofrecida a los ídolos. Esta petición, pues, no constituía en alguna manera un esfuerzo por colocar a los gentiles bajo la ley mosaica. Fue más bien una petición de no hacer algo que fuera ofensivo a sus hermanos judíos. También les pidieron abstenerse de fornicación. Y una vez más, tenemos que entender el medio circundante para ver por qué esto se menciona específicamente. El adulterio era tan común entre los gentiles porque en sus religiones paganas, el adulterio en verdad formaba parte del rito religioso. Los gentiles que habían llegado a ser cristianos debían, pues, dejar de hacer esta práctica mala. Necesitaban comprender que la adoración del Dios vivo y verdadero era totalmente diferente a sus ritos paganos. Ahora, esa situación no era tan diferente a la del día de hoy, ¿no le parece? ¿No se ha dado usted cuenta, amigo oyente, cómo el mundo entero se está volviendo al paganismo? ¿Ha notado usted que se habla mucho hoy en día en cuanto a la nueva moralidad? Amigo oyente, lo que hoy llaman la nueva moralidad era la religión pagana de hace 2000 años. En realidad, no hay nada nuevo en cuanto a la nueva moralidad. Bien, se les pidió también que se abstuvieran de carne ahogada y de sangre. Esto sería muy ofensivo a sus hermanos judíos. Y una vez más, tenemos aquí que esto era cuestión de cortesía. Y dice Jacobo aquí en el versículo 21, «Porque Moisés desde tiempos antiguos tiene en cada ciudad quien lo predique en las sinagogas, donde es leído cada día de reposo». Creemos, pues, que no sería malo repasar lo que Jacobo ha dicho. Acomoda a la iglesia en el programa de los profetas, aunque la iglesia no está sujeta a la profecía. Hoy en día, Dios está tomando de entre los gentiles pueblo para su nombre, como lo vimos en el versículo 14. El programa de los profetas seguirá en marcha. En primer lugar, tenemos, pues, después de esto, que quiere decir después que la iglesia haya sido quitada del mundo. El versículo 16 dice, volveré. Y esto se refiere a la segunda venida de Cristo, según se describe en Apocalipsis capítulo 19. En segundo lugar, tenemos que Él reedificará el tabernáculo de David que está caído hoy en día y reparará sus ruinas. Ahora, en tercer lugar, cuando Cristo vuelva, habrá un camino para que el resto de los hombres busque al Señor, según el versículo 17. Y en cuarto lugar, luego en aquel día, todos los gentiles que hayan creído estarán en el reino. Notemos también el contraste que hay entre la expresión «de ellos», refiriéndose a los gentiles en el versículo 14, y la expresión «todos los gentiles» en el versículo 17, o sea, los gentiles que invocan el nombre de Jesucristo. Tenemos ahora la decisión del concilio. Leamos los versículos 22 y 23 de este capítulo 15 de los Hechos. «Entonces pareció bien a los apóstoles y a los ancianos, con toda la iglesia, elegir de entre ellos varones y enviarlos a Antioquía con Pablo y Bernabé, a Judas, que tenía por sobrenombre Barsabás, y a Silas, varones principales entre los hermanos, y escribir por conducto de ellos, los apóstoles y los ancianos y los hermanos, a los hermanos de entre los gentiles que están en Antioquía, en Siria y en Cilicia, salud». Hay algunos nombres que aquí se mencionan por primera vez. Silas, como veremos más adelante, será compañero de Pablo en el siguiente viaje. Ahora, note usted el amor que es demostrado en esta carta que están escribiendo. Son judíos cristianos los que escriben esta carta a los gentiles que se habían convertido a Dios y los llaman hermanos de entre los gentiles. Prosigamos ahora con el versículo 24 de este capítulo 15 de los Hechos. «Por cuanto hemos oído que algunos que han salido de nosotros, a los cuales no dimos orden, os han inquietado con palabras, perturbando vuestras almas, mandando circuncidaros y guardar la ley». Esta carta establece con toda claridad que aquellos judaizantes que habían salido de Jerusalén lo habían hecho sin ninguna autoridad de la iglesia en Jerusalén. Y esto establece también el hecho que cualquiera que trate de poner a otro bajo la ley hoy en día no lo hace en ninguna manera bajo la autoridad o respaldo de la palabra de Dios. Y continúan diciendo en esta carta, aquí en los versículos 25 y 26, «Nos ha parecido bien, habiendo llegado a un acuerdo, elegir varones y enviarlos a vosotros con nuestros amados Bernabé y Pablo, hombres que han expuesto su vida por el nombre de nuestro Señor Jesucristo». ¿No le parece esta una recomendación amable en cuanto a estos hombres? La iglesia envía a los hombres que han sido probados, hombres que han expuesto sus vidas. Amigo oyente, ¿cuánto ha sufrido usted por Él, es decir, por el Señor? ¿Qué le ha costado? ¿Ha pagado algún precio por seguir a Jesucristo? Avancemos ahora con el versículo 27. Así que enviamos a Judas y a Silas, los cuales también de palabra os harán saber lo mismo. Usted puede ver que si hubieran enviado solamente a Bernabé y a Pablo, el pueblo podría haber dicho, bueno, es de esperarse que estos dos hombres traigan un informe como este. De modo que envían también a Judas y a Silas para confirmar el hecho de que esta era la decisión unánime del concilio. Prosigamos ahora con el versículo 28 de este capítulo 15 de los Hechos. Porque ha parecido bien al Espíritu Santo y a nosotros no imponeros ninguna carga más que estas cosas necesarias. Fíjese usted, ha parecido bien al Espíritu Santo y a nosotros. ¿Qué lección hay en esto para nosotros, amigo oyente? Continuemos con el versículo 29. Que os abstengáis de lo sacrificado a ídolos, de sangre, de ahogado y de fornicación, de las cuales cosas, si os guardareis, bien haréis. Pasadlo bien. Este es su informe. Eso es todo lo que tienen que decirles. No les están diciendo que necesitan satisfacer las demandas del sistema mosaico. Y leemos en los versículos 30 y 31, así pues, los que fueron enviados descendieron a Antioquía y reuniendo a la congregación entregaron la carta, habiendo leído la cual se regocijaron por la consolación. Hay consuelo y solaz en el Evangelio, amigo oyente. No hay nada sino condenación en la ley. La ley condena, amigo oyente. La ley es un espejo. Nos hace ver que somos perversos y que estamos destituidos de la gloria de Dios. El Evangelio, en cambio, dice, ven a Dios. Él te quiere recibir. Él te salvará por su gracia. Estas sí que son palabras realmente consoladoras. Bien, sigamos adelante con los versículos 32 al 35 ahora. Y Judas y Silas, como ellos también eran profetas, consolaron y confirmaron a los hermanos con abundancia de palabras. Y pasando algún tiempo allí, fueron despedidos en paz por los hermanos para volver a aquellos que los habían enviado. Mas a Silas le pareció bien el quedarse allí. Y Pablo y Bernabé continuaron en Antioquía, enseñando la palabra del Señor y anunciando el Evangelio con otros muchos. Es evidente que Pablo y Silas se llevaban bien. A Silas le agradó Pablo y le gustó trabajar junto con él. Por tanto, se quedó allí en la iglesia de Antioquía. Debe haberse sentido privilegiado de poder trabajar con estos creyentes gentiles. De todos modos, se quedó allí. Pablo y Bernabé realmente eran los pastores de la iglesia allí en Antioquía. Veamos ahora los planes para el segundo viaje misionero. Leamos el versículo 36 de este capítulo 15 de los Hechos. Después de algunos días, Pablo dijo a Bernabé, «Volvamos a visitar a los hermanos en todas las ciudades en que hemos anunciado la palabra del Señor para ver cómo están». Pablo tenía interés en las iglesias. Tenía un interés sincero en los creyentes. Tenía un interés especial en los hermanos en Galacia. De modo que creyó que era una buena idea volver una vez más para visitar aquellas iglesias. Continuemos con el versículo 37. Y Bernabé quería que llevasen consigo a Juan, el que tenía por sobrenombre Marcos. Conocemos a Bernabé como un tipo muy generoso y un verdadero hombre de Dios. Pero note usted lo siguiente en cuanto a él. Cuando se resolvía en cuanto a cierta cosa, después no cambiaba de parecer. Le llamaríamos terco, ¿no le parece? Recuerde que todos estos hombres nunca dejaron de ser humanos. Siempre retuvieron su vieja naturaleza. Tanto Pablo como Bernabé se aferraron a su propia posición y ninguno de los dos estuvo dispuesto a cambiar de parecer. Note usted lo que ocurre. Leamos el versículo 38 de este capítulo 15 de los Hechos. Pero a Pablo no le parecía bien llevar consigo al que se había apartado de ellos desde Panfilia y no había ido con ellos a la obra. Pablo también tenía sus persuasiones. Bernabé quiere llevar a Juan Marcos, pero Pablo dice que no lo llevará. Bueno, nos alegramos que estos dos hermanos tuvieran este pequeño altercado porque en verdad nos enseña algo a nosotros. Estos hombres eran seres humanos tal como usted y yo también lo somos. Revela que aún a los santos les es posible altercar sin ser desapacibles. Pero notemos aquí que no se dividieron para formar dos iglesias diferentes. Simplemente altercaron en cuanto a este punto. Creemos que es normal y bien que tengamos desacuerdos en cuanto a ciertos problemas. En realidad, no importa tener desacuerdos. Claro que si yo llegase a tener un desacuerdo, oraría que el otro hermano comprendiera las cosas como yo las comprendo. Y con toda certeza que el otro hermano estaría haciendo la misma cosa, orando para que yo comprendiera las cosas como él las comprende. Ahora, el versículo 39 nos dice, y hubo tal desacuerdo entre ellos que se separaron el uno del otro. Bernabé, tomando a Marcos, navegó a Chipre. El relato no dice más en cuanto a Bernabé. Él se fue a Chipre y allí tuvo un gran ministerio. Bernabé había salido de Chipre. Esa isla era su patria chica. Tenía un deseo de llevar el evangelio a su propio pueblo. Y según nos indica la tradición, tuvo allí un gran ministerio. Desde Chipre se llevó a cabo también más tarde un gran ministerio misionero en el África del Norte. Sabemos esto también por la tradición. Aquí Bernabé sale navegando de las páginas de la Escritura. La Biblia no nos da ninguna información adicional en cuanto a su ministerio. Ahora, la atención cae casi completamente sobre el apóstol Pablo. Leamos los versículos finales, versículos 40 y 41 de este capítulo 15 de los Hechos. Y Pablo, escogiendo a Silas, salió encomendado por los hermanos a la gracia del Señor, y pasó por Siria y Cilicia, confirmando a las iglesias. La iglesia tiene ahora dos grandes proyectos misioneros donde antes tenía uno solo. Bernabé se encamina en una dirección y Pablo en otra. Este es el método de Dios. Y Dios utilizará a ambos hombres. Pablo ahora tenía a Silas con él y los hermanos los encomendaron a la gracia de Dios. Y así, amigo oyente, concluimos nuestro estudio del capítulo 15 de los Hechos de los Apóstoles. Llegamos ahora al capítulo 16. Y en este capítulo tenemos el segundo viaje misionero de Pablo. Permítanos estimularle, amigo oyente, una vez más, a tener en su mano un mapa a fin de que pueda seguir este viaje misionero en el mapa. El último versículo del capítulo 15 realmente nos contaba el principio de ese viaje. Pablo y Silas pasaron por Siria y Cilicia, confirmando a las iglesias. Desde allí veremos que seguirán hasta el país de Galacia. Usted recordará que Pablo y Bernabé tuvieron un altercado violento en cuanto al sobrino de Bernabé, cuyo nombre era Juan Marcos. Juan Marcos les había abandonado en su primer viaje misionero, y por tanto Pablo no estaba muy dispuesto a llevarle consigo en el segundo viaje. De modo que Bernabé se lo llevó consigo a Chipre, y como ya lo hemos indicado, Juan Marcos al fin y al cabo salió muy bien, porque más tarde veremos que el mismo apóstol Pablo pidió, allá en su segunda carta a Timoteo, capítulo 4, versículo 11, pidió que Juan Marcos viniera a verle porque ahora lo consideraba útil para el ministerio. En este viaje, Pablo y Silas, después de pasar por Siria y Cilicia, llegaron al país de Galacia. Estaban visitando nuevamente a las iglesias. Aquí fue donde el problema se había presentado cuando los judaizantes habían llegado, cambiando el modo de sentir y de pensar del pueblo. El concilio en Jerusalén entonces se convocó para arreglar la cuestión de los gentiles y su relación con la ley. Y más adelante veremos que también Pablo escribió su epístola a los Gálatas en cuanto a este mismo asunto. Ahora, no podemos dejar de enfatizar el hecho de que el ser salvo significa confiar en Cristo. Eso es todo. Es confiar en Cristo y nada más. Las obras, el guardar la ley y cualquier clase de legalismo, todos constituyen un vano esfuerzo para traer a un pecador a una relación correcta con Dios. La transacción, amigo oyente, ya fue consumada cuando Cristo murió en la cruz, y tenemos que poner nuestra confianza en esa obra de redención, la cual es, desde todo punto de vista, suficiente para nuestra salvación. Comencemos pues nuestro estudio de este capítulo 16 de los Hechos, leyendo los primeros dos versículos. Después llegó a Derbe y a Listra, y he aquí había allí cierto discípulo llamado Timoteo, hijo de una mujer judía creyente, pero de padre griego. Y daban buen testimonio de él los hermanos que estaban en Listra y en Iconio. Pablo volvió a visitar nuevamente a las iglesias en Galacia. Cuando estuvo en Listra, halló a un joven a quien había conocido en

0: cuidadosamente el método del apóstol Pablo. Cuando subió a Jerusalén, Pablo llevó a Tito, un gentil que no era circunciso. Pablo se opuso a que se le obligara a circuncidarse. Ahora Pablo quiere llevar a Timoteo como compañero misionero y quiere que Timoteo salga para alcanzar almas para Cristo. Pero no quiere causar ninguna clase de controversia, ningún motivo de ofensa, y por lo tanto le pide a Timoteo que se circuncide. Ahora, esto no fue porque hubiese mérito alguno en la circuncisión, sino solo porque no quería causar ninguna controversia en cuanto a este asunto. Esto es lo que escribió el mismo apóstol Pablo en su primera carta a los Corintios, capítulo 9, versículos 19 y 20, cuando dijo: «Por lo cual, siendo libre de todos, me he hecho siervo de todos para ganar a mayor número. Me he hecho a los judíos como judío para ganar a los judíos. A los que están sujetos a la ley, aunque yo no esté sujeto a la ley, como sujeto a la ley, para ganar a los que están sujetos a la ley». Es decir, que Pablo hizo esto para evitar cualquier controversia. A veces los hermanos dicen que quieren hacerse miembros de cierta iglesia y dicen que esa iglesia tiene un concepto diferente del bautismo que el que habían conocido antes. Y preguntan si deben ser bautizados de este modo o de este otro. Ante esta situación creemos conveniente considerar estas preguntas fundamentales. ¿Es buena y bíblica la iglesia? ¿Enseña que la salvación viene solo por la fe en el Señor Jesucristo? ¿Es un lugar donde uno puede servir y ser bendecido y crecer en la gracia y en el conocimiento de la verdad? Si las respuestas a estas preguntas son afirmativas, indicando que reúne todas estas condiciones, entonces está bien que sigan adelante y se bauticen en esa iglesia. Amigo oyente, hay algunos fundamentos de la fe de los cuales no puede haber ninguna desviación. Pero hay formas y ritos que no son en realidad esenciales para la salvación y creemos que hay mucha elasticidad en cuanto a su observación. Recuerde usted que Timoteo era medio judío y medio griego. Y Pablo le pidió que se circuncidara para que no hubiera ninguna controversia con los judíos ni con los gentiles. Prosigamos ahora con los versículos 4 y 5 de este capítulo 16 de los Hechos. Y al pasar por las ciudades, les entregaban las ordenanzas que habían acordado los apóstoles y los ancianos que estaban en Jerusalén para que las guardasen. Así que las iglesias eran confirmadas en la fe y aumentaban en número cada día. Pablo se goza de un gran ministerio en Galacia. No solamente visita las iglesias que habían sido fundadas la primera vez, sino que multitudes en otros lugares se estaban convirtiendo a Cristo, y nuevas iglesias tuvieron que ser fundadas como resultado de este aumento en número que había cada día. Y bueno, amigo oyente, vamos a detenernos por hoy porque nuestro tiempo ha tocado ya su fin. Quiera el Señor bendecirle ricamente.
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Bueno, escuchábamos al conjunto El Incon, el canto El Viaje. Gracias por seguir en nuestra sintonía. Tenemos las 10 de la mañana, 45 minutos, 10:45. A las 11 le vamos a presentar el espacio de Cuerdas Sagradas. Estos 30 minutos siguen disponibles. Si usted desea reportarse, será una bendición que usted pueda comunicarse con nosotros. Saludamos al hermano Ramón Vázquez hasta el lugar de Texas. Ahí en Dallas, Texas, Dios bendiga a nuestro hermano Ramón. Este día el Señor le permite un año más de vida. Les saludamos en el nombre de nuestro Señor Jesucristo y vamos a invitar a Joel Ruano para poder saludarle con este bonito canto. Esperamos que sea de mucha bendición el que esté en sintonía de la radio y que le deseamos felicidades.

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Iniciamos cuerdas sagradas, en este día lunes. Una bendición, un privilegio poder saludarles y bendecirles en el nombre de nuestro Señor y Salvador Jesucristo. Tenemos las 11 de la mañana con 6 minutos, 11 con 6. Queremos saludar y bendecir al pueblo de Dios que está en nuestra sintonía. Que el Señor sea derramando bendiciones maravillosas, es nuestro deseo. A solicitar su alabanza de cuerdas en cuerdas sagradas, queremos agradecer al hermano que se une a colaborar para este día, el hermano Marcos, hasta el lugar de El Llano Alegre, allá en El Llano Yamabal, mejor dicho, ¿verdad? Y saludos también a nuestra hermana Gloribel Chicas, que ella también se une a colaborar con este espacio de cuerdas sagradas. Escuchamos el canto de los hermanos Chacón, así que gracias hermanos Chacón por interpretarnos ese bonito canto, A Dios Mi Alma Canta. El día profetizado, si usted desea escuchar un canto de género de cuerdas, comuníquese con nosotros.

Si no tengo caridad, que es el don de amor de Dios. Ahí estábamos escuchando caridad con los adoradores del Rey. Saludos a la hermana Yamilet Pérez. Nos dice, Dios le bendiga, quisiera escuchar Está Establecido con inspiración a Jesús y Él es mi amado, con el trío Alfa y Omega. Claro que sí, hermana Yami, un gusto. Saludos especiales. Gracias por estar pendiente de la programación de Radio Evangélica Cret 1080 de la M. Escuchamos El Religioso y luego venimos con más de Cuerdas Sagradas. Gracias al hermano Marcos Amaya en el llano Yamabal y a la hermana Gloribel Chicas hasta Maryland. Que Dios les bendiga en una manera muy especial. Esto es Cuerdas Sagradas en Radio Cret.

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escuchando ese bonito canto, el rapto 11:47, así que vamos a ir escuchando música de los hermanos Merino. Te alabo, Señor.

0: Escuchamos Cántico de Amor. Me voy despidiendo de este espacio de Cuerdas Sagradas. Agradecer al hermano Marcos Amaya en el Llano Llama Valley. También a nuestra hermana Gloribel, chicas, hasta el lugar de Maryland. Saludos a la hermana Lorena Romero en el Llano Alegre, Ocicala. Ahí está nuestra hermana Lorena, que Dios le bendiga. Ahí es, quería escuchar el canto que escuchábamos, Decídete. A veces hay situaciones que no nos decidimos y por eso muchas veces perdemos bendiciones, porque no decidimos seguir a Cristo, amarlo, de respetarlo, honrarlo, y Dios se encarga siempre de bendecir nuestras vidas. Tenemos las 12 en punto, así que nos quedamos con este espacio de Cuerdas Sagradas hasta este preciso instante, y ya venimos con más programación. No nos cambien, porque esta bendición continúa.
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0: Si el mundo en vez de rosas te da espinas, ¿sabe qué pasa? Cristo las cambia en rosas las espinas. Cristo cambia las situaciones adversas en bendiciones. Él cambia todo lo bueno y lo maravilloso, ¿verdad? Él lo cambia todo lo malo, lo cambia en lo bueno y lo maravilloso. Él cambia todo, ¿verdad? Y todo para bien. Y sabemos, dice la palabra, que los que aman a Dios, todas las cosas les ayudan a bien. Y esto es a los que conforme a su propósito son llamados. Alabado sea el nombre del Señor en esta oportunidad. Tenemos las 12 del mediodía con 8 minutos, 12 con 8. Queremos saludar y agradecer a nuestros hermanos ofrendantes de este día, patrocinadores, socios, colaboradores, y gracias a mi hermana Ana María Guevara de Marroquín en la ciudad de Washington, que ya nos está patrocinando este espacio de 12 a 12:30. Queremos agradecer las ofrendas de este día o del fin de semana. Saludamos a nuestra hermana Margarita de Espinales, saludamos también a nuestra hermana Blanca Miranda, a la hermana Ana Alvarenga, a Rosa Cándida Lara Guevara, a César González, a la familia Benítez Santos, a Félix de Jesús Álvarez Alvarado, a Sandra Noemí Colato, a Joel Asen, también a Luis Alberto Pérez, a Rina Bonilla, Estela Ramírez, Edwin Moreno Beltrán, María López de Álvarez, María Vázquez, Blanca Estela Flores. Muchas gracias, que Dios les bendiga en una manera muy especial a todos nuestros hermanos que están ahí pendientes de la programación y también a los patrocinadores de este día. Saludamos y bendecimos a la familia Pleites hasta Estados Unidos. También saludamos al hermano Cornelio María Méndez, a la hermana Fanny Judith de Granados, a la hermana Irma Andrades, a la hermana Cecilia Martínez Canales, a la hermana Ana María Guevara de Marroquín, también a la hermana María Candelaria Martínez. También queremos agradecer a la hermana Gloribel Chicas Martínez, al hermano Lázaro Amaya Reyes, a Mélida Castellón, a la hermana Ofelia Turcios Ganusa, a Marcos Amaya. Saludos especiales a la hermana Marina hasta Colonia Brisas del Edén. Muchas gracias, hermanos, por reportarse. Comentarles, hermanos, que tenemos problemas ahí con el 2609-1080. Tenemos ahí una dificultad con las llamadas. Yo sé que hemos estado recibiendo algunas llamadas, pero no nos escuchan. Así que ya reportamos, ¿verdad? Primero Dios, que se pueda resolver esta situación lo más pronto posible. Tenemos las 12 del mediodía con 10 minutos. Ya tenemos también a nuestros hermanos de Radio Estéreo Jericín, que nos han proporcionado el informe que ellos tienen para brindar a esta hora del mediodía. Así que nos quedamos con este reporte. Adelante.
1: Que Dios les bendiga, amados hermanos y amigos, a esta hora del mediodía. Les saludamos en el nombre de nuestro Señor y Salvador Jesucristo. Y si usted almuerza, muy buen provecho. Bien, hermano, paso para dar el reporte de este día, comentarles que hasta este momento no hemos contado con ofrendantes y tampoco con patrocinadores. Solamente tenemos una hora patrocinada y es el tiempo de oración de 8 a 9 de la noche, y la hermana Bilia Hernández es la patrocinadora de esa hora. Así es que le agradecemos a nuestra hermana Bilia por esa hora que nos está patrocinando. La demás programación se encuentra disponible de patrocinar. Daré lectura a los programas que se encuentran disponibles en esta mediodía, tarde y noche. Este espacio de 12 del mediodía a 1 de la tarde no cuenta con patrocinador, al igual que el espacio de 1 a 2 de la tarde, tiempo finales de la historia. A las 2 de la tarde, música variada. A las 3, la hora novena de la oración. A las 4, programando con el oyente, segunda edición. A las 5, atardecer con Cristo. Y el programa especial de 6 a 8 también está disponible de patrocinar. Y la última hora de programación de 9 a 10 se encuentra también disponible, que es el mensaje de Dios para nuestras vidas. Todos esos programas no cuentan con patrocinador, así es que le invitamos a usted, si desea, pues, unirse a llevar esas buenas nuevas, a ser participante de la bendición en este día, patrocinándonos lo que es 30 minutos o la hora completa de un programa, puede llamarnos. Será de mucha bendición poderle atender su llamadita y será Dios también quien le recompense grandemente a cada uno de ustedes. Los números telefónicos 2665-9771 o al 7520-3308. Usted puede llamarnos, enviar su mensaje de texto, su notita de voz, y con gusto le vamos a estar atendiendo. Y si desea visitarnos este día por la tarde a cabina de Radio Jericín, puede hacerlo, ya que las puertas de la radio estarán abiertas hasta las 6 de la tarde. Este ha sido mi reporte, hermana. Que Dios le bendiga y adelante.
0: Bueno, muchas gracias, hermana, por el reporte y seguimos con la bendición de Dios. Escuchamos Yo Solo Espero Ese Día.

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1: Bueno, ahí estábamos escuchando ese bonito canto. Seguimos con la programación de Radio Evangélica CRET 1080 de la M a través de la cadena cristiana de radio y televisión. Saludos para usted que recién nos sintoniza. ¡Qué bendición! 12:16, vamos a seguir, ¿verdad?, saludando a todo el pueblo del Señor que está pendiente de la programación. Cruzando el desierto, nos interpreta a nuestros hermanos del grupo Fortaleza. Saludos al hermano Freddy, Dios le bendiga, hermano Freddy, un gusto. Y también quiero saludar a nuestra hermana Marina hasta Colonia Las Brisas. También saludos a la hermana Blanca Betty y a todos nuestros hermanos que están en sintonía de la cadena cristiana de radio y televisión CRET.
2: ¿Qué tal? Dios les bendiga. Todos los días hasta el fin del mundo. Y el apóstol Pablo dijo: tengo por cierto que las aflicciones de este tiempo presente no son comparables con la gloria venidera que en nosotros ha de manifestarse. Así que un día Dios premiará nuestra fidelidad.

0: Bueno, ahí escuchábamos el canto Dame un Abrazo. Tenemos las 12 del mediodía, 26 minutos, 12 con 26. Saludos a Lorena Sol, hasta por allá, ¿por dónde? Por allá. Gracias, gracias, Dios le bendiga. Saludos a nuestro colega Carlos Gámez. Saludos, colega, ¿cómo está? Dios le bendiga. Tenemos saludos también a nuestros hermanos de Radio Cred Santa Ana que ya han compartido el reporte para este día. Así que vamos a escucharlo a continuación. Gracias a nuestra hermana Ana María de Marroquín en la ciudad de Washington que nos está colaborando con este espacio. Muchas gracias, les bendecimos en el nombre de nuestro Señor Jesucristo y nos quedamos con este reporte.
1: Dios les bendiga poderosamente, hermanos y amigos que están a través de la señal de Radio Cred. En este día, lunes 31 de agosto del 2026, queremos dar el reporte desde aquí, desde Radio Cred Santa Ana, y también los agradecimientos a Dios y a cada uno de los hermanos que también se unen, amados hermanos, patrocinando un espacio, patrocinando o también ofrendando. Gracias por sus aportes, gracias por sus ofrendas, gracias por sus patrocinios, amados hermanos, que están siempre pues haciendo llegar a estos medios radiales para que podamos seguir con esta gran misión, amados hermanos, de poder llevar el pregón del evangelio a diferentes lugares, que siga llegando esa voz de alerta.

0: Esa voz de esperanza, esa voz de salvación, esa voz, amados hermanos, que lleva un mensaje de salvación a través de la señal de Radio Cred y, amados hermanos, poder alcanzar más almas para Cristo. Y es así que queremos agradecer a nuestra hermana Adela Núñez, quien nos ha estado patrocinando el espacio de Cuerdas Sagradas hoy en la mañana, y tenemos aún algunos espacios que se encuentran disponibles por si usted también desea unirse en esta hermosa tarde a poder participar también a través de sus aportes o a través de sus ofrendas o sus patrocinios. Y tenemos disponible el espacio el programa CRED en tiempos finales de la historia o Cristo Refugio en la Tempestad, que es transmitido de 1 de la tarde a 2 de la tarde. Está totalmente disponible. Si usted desea, puede patrocinar bien los 30 minutos o la hora completa. También tenemos a las 3 de la tarde un tiempo en el cual nos estamos uniendo siempre en clamor con cada uno de nuestros hermanos y creemos que Dios está obrando poderosamente sobre cada vida, fortaleciendo al que necesita fortaleza y sanidad a aquellos que están también pasando por quebrantamientos de salud, alicientes por aquellos que están pasando también procesos difíciles. Tenemos este espacio que nos unimos en clamor a la hora novena de la oración, que es a las 3 de la tarde, está también totalmente disponible. Si usted desea patrocinarlo, puede hacerlo. Y también tenemos libre el espacio de Programando con el Oyente, segunda edición. Programando con el Oyente, segunda edición, de 4 a 5 de la tarde, está totalmente disponible. Y Atardecer con Cristo, de 5 a 6 de la tarde. Y también tenemos este otro tiempo que nos unimos en oración a las 8 de la noche, de 8 a 9, que también se encuentra totalmente disponible. Su aporte hace posible que estos medios puedan seguir funcionando, puedan seguir también siempre al aire, y de esta manera nos ayuda a que el Evangelio de nuestro Señor Jesucristo se siga también extendiendo a más lugares y alcanzando más almas. Así que deseamos en el Señor Jesucristo ricas y abundantes bendiciones espirituales, materiales y en todas las áreas para su vida a cada uno de nuestros amados hermanos que están unidos también en un mismo sentir, en un mismo pensar, amados hermanos, de extender la obra del Señor en estos últimos tiempos. Así que hasta aquí el reporte de Radio Cred Santa Ana. Dios le bendiga, hermana. Y pase un feliz día y así a todo el pueblo del Señor. Recordemos que todo lo podemos en Cristo que nos fortalece. Dios nos bendiga a todos.
1: Bueno, ahí estábamos escuchando el informe que nos proporcionan nuestros hermanos de Radio Crete en Santa Ana. Muchas gracias. Que Dios les continúe bendiciendo grande y poderosamente a nuestros hermanos y a todos los colaboradores, patrocinadores, socios, colaboradores. Que Dios les bendiga. Vamos escuchando este bonito canto. De verdad que es una bendición siempre poder exaltar y glorificar a ese Dios maravilloso, a ese Dios que hizo los cielos y la tierra. Vamos escuchando este bonito canto. Saludamos a cada uno de nuestros hermanos. Saludos especiales a usted que está en sintonía, silenciosamente escuchándonos. Saludos a nuestro hermano colega, el hermano Kevin. Dios le bendiga. Vamos y escuchamos Hombre de Nazaret.

ahí escuchábamos el canto Me Levantaré a cargo de Luz en la Roca. Ya tenemos las 12 del mediodía, 38 minutos, 12 con 38. Continuamos con la bendición de Dios a través de la cadena cristiana de Radio y Televisión CRED. Saludamos a nuestra hermana Ana María Guevara de Marroquín en la ciudad de Washington. Ahí está nuestra hermana colaborando con este espacio. Saludos a nuestro buen amigo Enoch Romero. Saludos también a nuestros hermanos que están en diferentes partes de nuestro país, El Salvador, y también fuera de nuestra frontera. Saludos al hermano Edwin Uceda hasta Honduras, y también ahí saludos a nuestros hermanos en Nicaragua. Que Dios les bendiga. Vamos a ir escuchando este canto a continuación, y con este canto finalizamos el espacio. Gracias, ¿verdad?, a cada uno de ustedes que se mantienen pendientes. Que el Señor pueda bendecirles en una manera muy especial, es nuestro deseo. Ya venimos con el programa a la lectura pública de la Biblia, así que gracias por estar pendiente de la programación. Escuchamos parte de este canto, Misterio.

0: vamos a llegar hasta acá con este espacio y nos vamos a quedar con el microprograma La Lectura Pública de la Biblia. Usted puede seguirse comunicando con nosotros. Gracias por estar pendiente de nuestra programación.
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3: El libro de Salmos, Salmo 102, versículos 1 al 5.
4: Señor, oye mi oración, escucha mi ruego. No te alejes de mí en el tiempo de mi angustia. Inclínate para escuchar y no tardes en responderme cuando te llamo. Pues mis días desaparecen como el humo y los huesos me arden como carbones al rojo vivo. Tengo el corazón angustiado, marchito como la hierba y perdí el apetito. Por mi gemir quedé reducido a piel y huesos.
3: El libro de Eclesiastés, capítulo 7.
5: Vale más una buena reputación que un perfume costoso. Y el día que morimos es mejor que el día que nacemos. Vale más pasar el tiempo en funerales que en festejos. Al fin y al cabo, todos morimos. Así que los que viven deberían tenerlo muy presente. Es mejor el llanto que la risa, porque la tristeza tiende a pulirnos. El que es sabio piensa mucho en la muerte, mientras que el necio solo piensa en divertirse. Es mejor ser criticado por un sabio que alabado por un necio. La risa del necio se apaga enseguida, como los espinos que crepitan en el fuego. Eso tampoco tiene sentido. La extorsión vuelve necio al sabio, y el soborno corrompe el corazón. Vale más terminar algo que empezarlo. Vale más la paciencia que el orgullo. Controla tu carácter, porque el enojo es el distintivo de los necios. No añores viejos tiempos, no es nada sabio. La sabiduría es aún mejor cuando uno tiene dinero. Ambas cosas son de beneficio a lo largo de la vida. La sabiduría y el dinero abren casi todas las puertas, pero solo la sabiduría puede salvarte la vida. Acepta el modo en que Dios hace las cosas, porque ¿quién puede enderezar lo que Él torció? Disfruta de la prosperidad mientras puedas, pero cuando lleguen los tiempos difíciles, reconoce que ambas cosas provienen de Dios. Recuerda que nada es seguro en esta vida. He visto de todo en esta vida sin sentido. Incluso jóvenes buenos que mueren y personas malvadas que tienen una vida larga. Así que no seas demasiado bueno ni demasiado sabio. ¿Para qué destruirte a ti mismo? Por otra parte, tampoco seas demasiado malo. No seas necio. ¿Para qué morir antes de tiempo? Presta atención a estas instrucciones, porque todo el que teme a Dios evitará caer en ambos extremos. Un solo sabio es más fuerte que 10 ciudadanos prominentes de una ciudad. No hay una sola persona en la tierra que siempre sea buena y nunca peque. No escuches conversaciones ajenas a escondidas. Podrías escuchar que tu siervo te maldice. Pues sabes bien de las veces que tú mismo maldijiste a otros. Siempre hice todo lo posible para que la sabiduría guiara mis acciones y mis pensamientos. Me dije, me propongo ser sabio, pero no funcionó. La sabiduría siempre está lejos y es difícil de encontrar. Busqué por todas partes, decidido a encontrarla y a entender la razón de las cosas. Me había propuesto demostrarme a mí mismo que la maldad es una tontería y la insensatez una locura. Descubrí que una mujer seductora es una trampa más amarga que la muerte. Su pasión es una red y sus manos suaves son cadenas. Los que agradan a Dios escaparán de ella, pero los pecadores caerán en su trampa. Llegué a la siguiente conclusión. La descubrí después de analizar la cuestión desde todos los ángulos posibles. Aunque lo he investigado una y otra vez, veo que aún no encuentro lo que buscaba. Hay solo un hombre virtuoso entre mil, pero ni una sola mujer. Sin embargo, sí encontré lo siguiente. Dios creó al ser humano para que sea virtuoso, pero cada uno decidió seguir su propio camino descendente.
3: El libro de Eclesiastés, capítulo 8.
5: Qué maravilloso es ser sabio, poder analizar e interpretar las cosas. La sabiduría ilumina el rostro de una persona, suaviza la dureza de sus facciones. Obedece al rey, porque lo juraste ante Dios. No trates de evitar cumplir con tu deber, ni te juntes con los que conspiran maldad, porque el rey puede hacer lo que se le antoje. Sus órdenes tienen el respaldo de su gran poder. Nadie puede oponerse ni cuestionarlas. Quienes lo obedezcan no serán castigados. Los sabios encontrarán el momento y la forma de hacer lo correcto, pues hay un tiempo y un modo para cada cosa, incluso cuando uno está en apuros. Además, ¿cómo puede uno evitar lo que no sabe que está por suceder? Nadie puede retener su espíritu y evitar que se marche. Nadie tiene el poder de impedir el día de su muerte. No hay forma de escapar de esa cita obligatoria, esa batalla oscura. Y al enfrentarse con la muerte, la maldad no rescatará al malvado. He reflexionado mucho acerca de todo lo que ocurre bajo el sol, donde las personas tienen poder para herirse unas a otras. He visto que hay malvados que reciben honores en su entierro. Sin embargo, eran los mismos que frecuentaban el templo y hoy se les alaba en la misma ciudad donde cometieron sus delitos. Eso tampoco tiene sentido. Cuando no se castiga enseguida un delito, la gente siente que no hay peligro en cometer maldades. Sin embargo, aunque una persona peque 100 veces y siga gozando de muchos años de vida, yo sé que les irá mejor a los que temen a Dios. Los malvados no prosperarán porque no temen a Dios. Sus días nunca se prolongarán como lo hacen las sombras del anochecer. Y eso no es todo lo que carece de sentido en nuestro mundo. En esta vida, a las personas buenas se les suele tratar como si fueran malvadas y a las malvadas como si fueran buenas. Eso no tiene ningún sentido. Entonces, sugiero que se diviertan, ya que en este mundo no hay nada mejor para la gente que comer, beber y disfrutar de la vida. De ese modo, tendrán algo de felicidad junto con todo el arduo trabajo que Dios les da bajo el sol. Mientras buscaba la sabiduría y observaba las cargas que lleva la gente aquí en la tierra, descubrí que la actividad no cesa ni de día ni de noche. Me di cuenta de que nadie puede descubrir todo lo que Dios está haciendo bajo el sol. Ni siquiera los más sabios lo descubren todo. No importa lo que digan.
3: El libro de Eclesiastés, capítulo 9.
5: También me dediqué a investigar lo siguiente. Si bien Dios tiene en sus manos las acciones de los sabios y de los justos, nadie sabe si Dios les mostrará su favor. A la larga, a todos les espera el mismo destino, sean justos o malvados, buenos o malos, religiosos o no religiosos, estén o no ceremonialmente puros. Las personas buenas reciben el mismo trato que los pecadores, y las personas que hacen promesas a Dios reciben el mismo trato que los que no las hacen. Parece tan mal que todo el mundo bajo el sol tenga el mismo destino. Ya torcida por el mal, la gente elige su propio camino de locura porque nadie tiene esperanza. Sea como fuere, lo único que hay por delante es la muerte. Hay esperanza solo para los que están vivos. Como se suele decir, más vale perro vivo que león muerto. Los que están vivos al menos saben que un día van a morir, pero los muertos no saben nada. Ya no reciben más recompensas y nadie los recuerda. Lo que hayan hecho en su vida, amar, odiar, envidiar, pasó ya hace mucho. Ya no son parte de nada en este mundo. Así que adelante, come tus alimentos con alegría y bebe tu vino con un corazón contento, porque Dios lo aprueba. Vístete con ropa elegante y échate un poco de perfume. Vive feliz junto a la mujer que amas todos los insignificantes días de vida que Dios te haya dado bajo el sol. La esposa que Dios te da es la recompensa por todo tu esfuerzo terrenal. Todo lo que hagas, hazlo bien, pues cuando vayas a la tumba no habrá trabajo, ni proyectos, ni conocimiento, ni sabiduría. Observé algo más bajo el sol. El corredor más veloz no siempre gana la carrera, y el guerrero más fuerte no siempre gana la batalla. Los sabios a veces pasan hambre. Los habilidosos no necesariamente son ricos, y los bien instruidos no siempre tienen éxito en la vida. Todo depende de la suerte, de estar en el lugar correcto en el momento oportuno. La gente nunca puede predecir cuándo vendrán tiempos difíciles. Como los peces en la red o los pájaros en la trampa, la gente queda atrapada por tragedias repentinas. Hay otro aspecto de la sabiduría que me quedó grabado al observar cómo funciona el mundo. Había una ciudad pequeña con unos cuantos habitantes, y vino un rey poderoso con su ejército y la sitió. Un hombre pobre pero sabio sabía cómo salvar la ciudad, y así la ciudad fue rescatada. Sin embargo, pasado el incidente, a nadie se le ocurrió darle las gracias. Por lo tanto, aunque la sabiduría es mejor que la fuerza, los sabios, si son pobres, también serán despreciados. Lo que digan no será valorado por mucho tiempo. Es mejor oír las palabras suaves de una persona sabia que los gritos de un rey necio. Es mejor tener sabiduría que armas de guerra, pero un solo pecador puede destruir muchas cosas buenas.
3: La segunda carta de Pablo a los Corintios, capítulo 3.
6: ¿Otra vez comenzamos a elogiarnos a nosotros mismos? ¿Acaso somos como otros que necesitan llevarles cartas de recomendación? ¿O que les piden que se escriban tales cartas en nombre de ellos? Por supuesto que no. La única carta de recomendación que necesitamos son ustedes mismos. Sus vidas son una carta escrita en nuestro corazón. Todos pueden leerla y reconocer el buen trabajo que hicimos entre ustedes. Es evidente que son una carta de Cristo que muestra el resultado de nuestro ministerio entre ustedes. Esta carta no está escrita con pluma y tinta, sino con el Espíritu del Dios viviente. no está tallada en tablas de piedra, sino en corazones humanos. Estamos seguros de todo esto debido a la gran confianza que tenemos en Dios por medio de Cristo. No es que pensemos que estamos capacitados para hacer algo por nuestra propia cuenta. Nuestra aptitud proviene de Dios. Él nos capacitó para que seamos ministros de su nuevo pacto. Este no es un pacto de leyes escritas, sino del Espíritu. El antiguo pacto escrito termina en muerte, pero de acuerdo con el nuevo pacto, el Espíritu da vida. El camino antiguo, con leyes grabadas en piedra, conducía a la muerte, aunque comenzó con tanta gloria que el pueblo de Israel no podía mirar la cara de Moisés, pues su rostro brillaba con la gloria de Dios, aun cuando el brillo ya estaba desvaneciéndose. ¿No deberíamos esperar mayor gloria dentro del nuevo camino, ahora que el Espíritu Santo da vida? Si el antiguo camino que trae condenación era glorioso, ¿cuánto más glorioso es el nuevo camino que nos hace justos ante Dios? De hecho, aquella primera gloria no era para nada gloriosa comparada con la gloria sobreabundante del nuevo camino. Así que si el antiguo camino que ha sido reemplazado era glorioso, ¿cuánto más glorioso es el nuevo que permanece para siempre? Ya que este nuevo camino nos da tal confianza, podemos ser muy valientes. No somos como Moisés, quien se cubría la cara con un velo para que el pueblo de Israel no pudiera ver la gloria, aun cuando esa gloria estaba destinada a desvanecerse. Pero la mente de ellos se endureció, y hasta el día de hoy, cada vez que se lee el antiguo pacto, el mismo velo les cubre la mente para que no puedan entender la verdad. Este velo puede quitarse solamente al creer en Cristo. Efectivamente, incluso hoy en día, cuando leen los escritos de Moisés, tienen el corazón cubierto con ese velo y no comprenden. En cambio, cuando alguien se vuelve al Señor, el velo es quitado. Pues el Señor es el Espíritu. Y donde está el Espíritu del Señor, allí hay libertad. Así que todos nosotros, a quienes nos ha sido quitado el velo, podemos ver y reflejar la gloria del Señor. El Señor, quien es el Espíritu, nos hace más y más parecidos a Él a medida que somos transformados a su gloriosa imagen.
2: Hasta aquí fue la lectura de hoy. 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

0: Una bendición el poder estar presentando el programa CRED en tiempos finales de la historia. Una vez más, queremos saludar y bendecir a nuestros hermanos que están patrocinando este programa, a la hermana Mélida Castellón en San Andrés, a la hermana Mabel Granados de Torres, también a la hermana Ofelia Turcios Ganusa en la ciudad de Kansas City, también nuestra hermana Fanny Judith de Granados en Virginia, que se unen a patrocinar este programa. 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Y también ahí, ¿verdad?, usted puede dejar sus comentarios y deleitarse con la palabra de nuestro Dios. Vamos a orar y que sea el Señor tomando control de este programa en este día maravilloso que Dios nos ha regalado. Soberano, buen Dios y Padre que estás en el cielo, nos venimos, Señor, delante de tu presencia, agradeciéndote la oportunidad que nos das de presentar una vez más este programa, Cristo Refugio en la Tempestad, a través de los tiempos finales de la historia. Dios mío amado, bendice a cada uno de mis hermanos, también, Señor, en una manera muy especial a la hermana Fanny Judith de Granados en Virginia, a la hermana Mabel Granados de Torres en la ciudad de Baltimore, la vida de mi hermana Mélida Castellón en lugar de San Andrés, y la hermana Ofelia Turcios Ganusa en el lugar de Kansas City. Dios mío, ahí están mis hermanas patrocinando este espacio. Bendice a cada uno de los que han estado patrocinando los programas anteriores, Señor. Derrama de tu poder y de tu presencia. Que tu favor, Señor, sea sobre cada vida, sobre cada familia, Rey de Gloria. Te lo pedimos en el poderoso nombre que es sobre todo nombre, Dios eterno. Gracias, Padre, Hijo y Espíritu Santo. Bendice al Pastor Vidal, Señor. Síguelo fortaleciendo, sigue bendiciendo su vida, su familia y a todo tu pueblo, Señor. Sigue respaldando, Dios mío, en el nombre que sobre todo nombre, Señor, llega obrando y fortaleciendo en la vida de cada uno de mis hermanos, Señor. Gracias, Padre, Hijo y Espíritu Santo. Amén y amén. Agradecemos a nuestras hermanas patrocinadoras para este día lunes 31 de agosto, y vamos a quedarnos con la señal de TV CRED para poder seguir escuchando la palabra de Dios en el programa CRED en tiempos finales de la historia.
1: Y tenemos, aleluya, con Felipe Gariba, tenemos el loco.

esa es la realidad. Y a algunos no les gusta que les digan loco, pero sí, la palabra de Dios está en nosotros, el gozo, la paz, la bendición nos hace hacer cosas lindas que la gente la ve como locuras, pero qué lindo es el Señor, alabado sea Dios. Vamos a con José Cedillo, tenemos cuentas individuales, cada uno tiene que dar cuenta al Señor. Escuchamos.

Maravilloso, qué lindo. Alabado sea Dios. Saludos para todos los hermanos en diferentes partes. Vamos a entrar en lo que Dios nos da por la palabra y vamos a estar hablando su misión, la misión de Jesús acerca de la evangelización. Jesús es evangelizar. Aleluya, decirle a la gente que Cristo viene. Y vamos para ello, pues, vamos a leer lo que se encuentra en Colosenses 1:15, que dice la palabra del Señor. Él es la imagen del Dios invisible, el primogénito de toda la creación. Porque en Él fuimos creados, en Él fueron creadas todas las cosas, las que hay en los cielos, las que hay en la tierra, visibles e invisibles, sean tronos, sean dominios, sean principados, sean potestades, todo fue creado por medio de Él y para Él. Él es antes de todas las cosas, y todas las cosas en Él subsisten. Y Él es la cabeza del cuerpo, que es la iglesia, el que es el principio, el primogénito de entre los muertos, para que en todo tenga preeminencia. Alabado sea Dios. Como vimos ahí, que Él es el más interesado en la evangelización. Él quiere que todos evangelicemos. Jesús siempre actúa de acuerdo al plan eterno del Padre. El plan eterno del Padre es que nosotros podamos seguir las pisadas de Jesús. Alabado sea Dios, bendito el Señor, dando cumplimiento a cada una de las profecías escritas. Muchos años antes que su nacimiento, habían profecías, profetas, aquellos grandes hombres de Dios hablaron de Jesucristo, lo que iba a ser, y ahora, antes de todo eso, se había hablado todo lo que el Señor quería hacer, aleluya, con Jesús, y luego Jesús nos diera la pauta para poder seguir nosotros haciendo lo mismo que Él hizo. Alabado sea Dios. Aleluya, bendito sea. Él sabía el objetivo, ¿por qué Él vino? ¿Cuál era el objetivo de su venida? ¿Ah? Y Él, en primer lugar, vemos ahí que era revelar al Dios invisible. Jesucristo vino, aleluya, a esta tierra, porque Él quería que la gente entendiera que hay un Dios poderoso, creador del universo. Un Dios que nadie lo puede vencer. Él quería, aleluya, revelar al Dios invisible. Ese Dios que nunca lo ha visto nadie. Y ahí vemos que por eso nos dice la palabra del Señor, ahí en este versículo. Él es la imagen del Dios invisible, el primogénito de la creación. Aleluya, bendito sea el Señor. Así que podemos nosotros ver que también nos habla que de tal manera que pudo decir, el que me ha visto a mí, ha visto al Padre. Alabado sea. Entonces, Él reveló, vino Jesús para revelar al Dios invisible. Y Él dice, el que me ha visto a mí, ha visto al Padre. Aleluya, bendito sea el Señor, alabado sea Dios. Y podemos también ver algunas citas, ¿verdad?, que tenemos ahí en San Juan 3:17, que nos dice la palabra del Señor, bendito sea el Señor. Y dice, porque no envió Dios a su Hijo al mundo para condenar al mundo, sino para que el mundo sea salvo por Él. El que en Él cree, no es condenado. No es condenado. Pero el que no cree, ahí está la parte tremenda. El que no cree, ya ha sido condenado.
Así que esto es un poquito fuerte, pero eso lo dice la Biblia, que el que en él cree se salva, pero el que no cree se condena. Alabado sea. Y usted debe ser una persona inteligente, una persona especial que pueda, aleluya, pues de entrar con todo. Alabado sea Dios. Y ahora podemos ver también en Juan 1:14, ¿verdad? Que nos habla aquí, donde nos dice en el versículo: y aquel Verbo fue hecho carne y habitó entre vosotros, y vimos su gloria, gloria como la del unigénito del Padre, lleno de gracia y de verdad. Aleluya. Alabado sea. Ese sí, aquel Verbo fue hecho carne. Bendito sea el Señor. Así que tenemos nosotros entonces que saber que el Señor vino a este mundo para revelar. Primero, revelar al Dios invisible. Segundo, Él vino a esta tierra para con el objetivo que era rescatar del pecado y de la condenación al ser humano. Él no vino para otra cosa, sino para rescatar a las personas perdidas, a las personas que estaban descarriadas, ¿ah? Porque, o sea, aquí vemos, pues la ley, o sea, pues la ley por medio de Moisés fue dada.

gracia y la verdad vinieron por medio de Jesucristo. Alabado sea Dios. Así que bien importante que cada uno de nosotros entendamos el propósito. Segundo objetivo era rescatar a los pecadores de la condenación del rescatar al ser humano de la condenación. Así que eso es importante. Reconciliaos mediante su muerte en la cruz a toda la raza humana con el Padre eterno. Él está, vino a reconciliar, derrotando el poder de Satanás, para así poder cumplir el tercer punto que tenemos. ¿Por qué vino Jesús? Tercer objetivo, fundar el reino de Dios desde hoy en el corazón de todo aquel que cree en Él. Él vino a fundar su reino en el corazón. El reino estaba en la tierra, en este mundo, pero Él vino a fundar su reino en el corazón de todos los corazones, valga la redundancia, en el corazón de todos los seres humanos. Alabado sea Dios. Así que eso es, todos nosotros somos portadores del reino que Cristo fundó. Y eso es lo que queremos, que tú abras tu corazón para que también el reino de Dios sea fundado en tu corazón. Aleluya, bendito sea. Estas son las tres partes que no se deben de olvidar. Sí, en primer lugar, revelar al Dios invisible, porque no lo conocía. Alabado sea. Segundo lugar, o segundo objetivo, era rescatar del pecado y de la condenación al ser humano. Dios no quiere que nadie se pierda, sino que todos sean libres, sean alcanzados, sean salvados. Alabado sea Dios. Y en un tercer lugar, reino de hoy en el corazón de todo aquí. Eso

reinando. Él quiere reinar en tu vida, reinar en tu corazón. Aleluya, que tú seas algo especial para Él. Al reino de Dios.

aleluya, a volar, a ser, tomar decisiones positivas. Juan 18:36 dice, respondió Jesús, y él dice, mi reino no es de este mundo. Si mi reino fuera de este mundo, mis servidores, aleluya,

eres que venía a cuidarte con tu corazón, nosotros. El tercer objetivo es fundar el reino de Dios desde hoy en el corazón de todo aquel que cree. Es abras tu corazón.

que esté enorme.

y el. Quiero que entiendas esto, que el reino de Israel, hay una gran diferencia entre el reino de Israel y el reino de Dios. Y por eso, aleluya, todos nosotros sabemos que Dios tiene como una nación suya el pueblo de Israel, y que lo hizo su reino, sacándolo de Egipto, llevándolo a las tierras prometidas y todo. Pero hay una gran diferencia, aleluya, entre el reino de Israel y el reino de Dios. El primero es terrenal. El reino de Israel es terrenal, que ahorita está, se está viendo las promesas de él, que será cuidado, que será protegido, pero ese reino es terrenal. El segundo es espiritual. Una tiene un territorio limitado en la tierra, que es Palestina. El otro tiene como territorio el corazón de los seres humanos, el corazón del hombre, que el que acepta a Cristo. Ese es todo el reino de Dios, es el que tiene Dios acá, es en el corazón del ser humano. No es un reino terrenal, no, sino que es el corazón. Por eso el Señor está llamando y diciendo: dame, hijo mío, tu corazón, y vean tus ojos por mis caminos. Venid a mí tal como estás, trabajados y cargados, que yo haré descansar. Porque Él quiere engrandecer, ya tiene el reino acá en la tierra, el reino en el corazón de los hombres, el corazón de las mujeres, de todos los vivientes. Y Él quiere que tú también seas parte de ese reino. Seas parte, porque el reino de Jesús, Él no le interesa la tierra, Él no le interesan las aguas, Él no le interesa lo material. Lo que a Él le interesa. Cuidar. A seguir con los objetivos finales. Eso es importante y preciso en su. Palestina, todos esos lugares anduvo Jesús. Óigame bien, ese evangelio colocado de Dios en el corazón de cada. Aleluya.

Aleluya. Alabado sea Dios. Bendito sea Dios. Gloria a Dios. Aleluya.

0: Gloria a Jesús. Gloria a Jesús. Alabado sea Dios. Discúlpenos, hermanos, pero hay algunos problemitas por acá. Pero ya estamos ahí, ¿verdad? Aleluya. Bendito sea Dios. Así que estamos viendo que el Señor quiere establecer su reino en el corazón de todos, teniendo un plan a seguir y con los objetivos claros y precisos. En su corazón se lanza con toda su fuerza a llevar adelante y la proclamación de las buenas nuevas por toda la tierra de Palestina, todos, junto con los señales y milagros que caracterizan su misión evangelística. Alabado sea Dios. Hermanos, ¿quién es el que vino a buscar? Nosotros no hemos buscado a Jesús, sino que es Él. Sigue buscándonos. Vino en aquel tiempo y nos mostró su poder, su gracia. Y ahora Él todavía sigue llamando. Él quiere establecer, seguir engrandeciendo su reino, pero no en tierra, no dinero, no fama, no, sino que quiere tu corazón. El terreno que quiere ministrar es tu corazón. Eres tú, aleluya, bendito sea Dios. Abre tu corazón, vamos adelante. Él te ama y Él está deseoso de que tú le recibas en esta hora. El beneficiado no es Él, eres tú. No más que Él sabe lo que, aleluya, viene sobre el mundo y no quiere que tú perezcas, sino que procedas al arrepentimiento. Teniendo ese plan a seguir y con el objetivo claro de proclamar, mire, en tu corazón el Evangelio. Él está llamando. Y ahora, en segundo lugar, Jesucristo moldeador del evangelismo. Jesucristo es el que moldea los corazones. Alabado sea Dios. Todo tiene su tiempo, dice el libro de Eclesiastés. Todo tiene su tiempo. Y Cristo supo esperar el tiempo del Padre para iniciar su ministerio. Él esperó hasta que el Padre le dio órdenes. Muchas veces nuestro fracaso consiste en estar fuera del tiempo, en estar haciendo las cosas fuera de la voluntad de Dios. Pero si nosotros nos movemos en la voluntad de Dios, Dios nos va a bendecir grande y maravillosamente. Así que vamos adelante, hermano, levantémonos. Dios nos ha llamado para poder llevar este evangelio. Aleluya, alabado sea. Marcos dice: el tiempo se ha cumplido, el reino de Dios se ha acercado, arrepentíos y creed en el evangelio. Eso dice Marcos: el tiempo se ha cumplido. Estamos viendo que el reino de Jesús no es terrenal, no es monetario. El reino de Jesús es en el corazón. El corazón es el que Él quiere conquistar, tu corazón, tu vida. Él quiere que tú, aleluya, le reciba para que seas parte del poder de Dios. Aleluya, bendito sea el Señor. Por eso estamos viendo que la palabra nos habla claramente diciendo: el tiempo se ha cumplido, el reino de Dios se ha acercado, arrepentíos y creed en el evangelio. Todo lo que va a suceder en esta tierra, todo lo que está sucediendo, son señales de cumplimiento de lo que, aleluya, se dijo antes. Ahora se está cumpliendo, lo estamos viendo en Gálatas 4:4. Pero cuando vino el cumplimiento del tiempo, Dios envió a su Hijo, nacido de mujer, y nacido bajo la ley. Así es, a su tiempo, cuando se cumplió el tiempo, nació Jesús, creció Jesús, vivió acá, preparó los discípulos y después se entregó a la muerte. Y murió por mí, murió por usted. Alabado sea Dios. Aleluya, bendito sea. Pero cuando vino el cumplimiento, tuvo que haber un cumplimiento para todo, tiene que haber un cumplimiento. Aleluya, alabado sea Dios. Vemos ahí que es cumplir, son 30, al cumplir los 30 años aproximadamente, en Lucas 3:23, vemos ahí que empezó a reclutar su grupo de colaboradores, iniciando así su tarea moldeadora, de la gente, o sea, de la gente del vulgo, sacándolas y hablándoles. Se le rebelaron, lo mataron, pero no eran personas con, puestos claves de todo, no, sino que sacó a lo más vil, a eso sacó, aleluya, a Pedro, a Juan, pescadores que no tenían nada, ¿eh? Gente sencilla, pero decidida. Eso es lo que Dios quiere. Él no está sacando, diciendo que vengan todos los sabios, que vengan todos los preparados. No, Él quiere gente sencilla, pero decidida, ¿eh? A seguir, aleluya, al Señor. Él quiere hombres y mujeres que no se avergüencen del Evangelio, que vivan para Él, que le alaben, que le glorifiquen, ¿eh? No eran muchos los que seleccionó, solo 12, y después otros 70, y eso fue todo la persona, pero esos fueron los que reclutaron y hicieron tantas cosas que el Evangelio ha llegado hasta nosotros. Bendito sea el Señor, ¿eh? Los cuales tuvo, y los afirmó, los preparó para la tarea de evangelización, haciendo primero a ellos discípulos que tuvieran, aleluya, ese privilegio de trabajar, aprender de Él. Esos discípulos aprendieron de Él, de todo lo que era necesario padecer para salvar a las almas. Los metió y agarraron y sufrieron el caso. Si usted ve la historia, todos los discípulos murieron, que los mataron de una u otra forma, pero murieron. Solo el único fue Juan, el que no murió como los demás. La tercera que se le asigna no era ni es nada fácil. Requiere sacrificio, entrega absoluta para que podamos llevar este evangelio adelante. Por eso es necesario primero pasar por las manos moldeadoras de Cristo. Si no pasamos por las manos moldeadoras de Cristo, nosotros no podemos perseverar, no podemos hacer nada. Aleluya. Necesitamos, antes de todo, recibir, aleluya, esa unción, ese poder, esa gracia. Pero Dios quiere que vayamos, evangelicemos, que seamos fuertes, que no nos quedemos con las manos cruzadas. Entremos con todo, aleluya, los ideales, ¿eh? La estrategia de Cristo para preservar la evangelización. Si Él no hubiera usado estas estrategias, el evangelio no hubiera llegado a nosotros. Pues piensa cuántos años han pasado. Muchos son los ideales que mueren cuando muere su protagonista. Cuando murió el que fundó el ideal, entonces ahí termina todo. Pero esto no sucedió así. No sucedió con la tarea evangelizadora. Pues Cristo tenía una estrategia para su preservación cuando dijo: no os dejaré huérfanos. Él tenía una estrategia especial para que nosotros nunca estemos solos, para que nunca nos sintamos inútiles. Dice, Cristo dice: no os dejaré huérfanos. Estaba pensando en los frutos. Así que al irse dejaba con nosotros al Consolador, al Espíritu Santo. El Espíritu Santo era el que quedaba para guiarnos. Yo me voy, pero no los dejo huérfanos. Rogaré al Padre que dé otro Consolador para que esté con vosotros todos los días hasta el fin del mundo. Así que no estamos solos. el Consolador está con nosotros. Juan 16:4 en adelante dice: mas os he dicho estas cosas para que cuando llegue la hora os acordéis de que yo os lo había dicho. Esto no os lo dije al principio porque yo estaba con vosotros, pero ahora voy al que me envió. Y ninguno de vosotros me pregunte a dónde vas. Antes, porque os he dicho estas cosas, tristeza ha llenado vuestros corazones. Pero yo os digo la verdad. Os conviene que yo me vaya, porque si yo no me fuere, el Consolador no vendría a vosotros. Mas si me fuere, os lo enviaré. Y cuando Él venga, convencerá al mundo de pecado. Si Jesucristo no hubiera mandado el Espíritu Santo, nosotros nunca, nunca hubiéramos podido ganar una persona o nos hubieran podido ganar a nosotros. Porque quien hace la obra es el Espíritu Santo. Aleluya. No podíamos convencer a nadie. No podíamos convencer al mundo de pecado, de justicia, de juicio, de pecado por cuanto no creéis en mí, de juicio por cuanto voy al Padre y no me veréis más, y de justicia, por cuanto el príncipe de este mundo ha sido ya vencido. Juzgado. Aún tengo muchas cosas que decirlo, pero ahora no las podré sobrellevar. Pero cuando venga el Espíritu de verdad, Él os guiará toda verdad, porque no hablará por su propia cuenta, sino que hablará todo lo que oyere y os hará saber las cosas que habrán de venir. Él me glorificará porque tomará de lo mío y os lo hará saber. Todo lo que tiene el Padre es mío. Por eso dije que tomará de lo mío y os lo hará saber. Alabado sea Dios. Bendito el Señor. Así que, hermano, es importante saber que Dios los levanta y nos prepara para dejarnos aquellos hombres en aquel tiempo, más de 2000 años atrás, y preparándose, trabajando. Ahora somos nosotros los que tenemos que llevar, pero ¿quién es el que está con nosotros? ¿Quién es el que nos ayuda? Lamentablemente lo tenemos ahí arrinconado, ni siquiera lo mencionamos, el Espíritu Santo. Él es el que nos ayuda, nos fortalece, Él es el que nos da la bendición grande. Bendito sea el Señor, quien ha estado a la cabeza de la obra evangelizadora desde aquel tiempo hasta hoy, el día donde el esfuerzo humano se agota. Entonces surge con poder el gran glorioso, poderoso, grande Espíritu Santo, que es el que nos da todo lo que a veces nos confundimos y creemos que nosotros somos grandes sabios. No, el sabio es el Espíritu Santo. El sabio es el que vino. No los dejo huérfanos, rogaré al Padre que os dé otro consolador. Ese consolador es el que nos bendice. Ese consolador es el que nos da fuerza. Ese consolador es el que nos lleva de victoria en victoria, de triunfo en triunfo, para hacer la obra de nuestro Señor Jesucristo. El Espíritu Santo para implantar en el reino de Dios, aleluya, y en el corazón de los seres humanos. Él es, aleluya. Así que luchemos, hermanos, busquemos, aleluya, busquemos la presencia del Espíritu Santo. Dígale, mire, pida perdón por todos los pecados, pida perdón por todo, y después dígale: lléname. Si nosotros, toda la iglesia, fuéramos llenos del Espíritu Santo, te aseguro que hubieran cosas tremendas que se estuvieran haciendo en la iglesia, en las calles, en las casas, por todos lados. Aleluya, como la iglesia primitiva, cuando salía y se sanaban los enfermos, habían tantas cosas lindas que ahora no se están viendo, pero podemos, el Espíritu Santo está disponible para todos. Aleluya, todos predicando, todos llevando la palabra, que hermano, que termina uno una radio, va otro y otro y otro, y por un medio, por otro medio, llevando la palabra personalmente, yendo a las casas. Tenemos que llenarnos del Espíritu para no estar durmiendo espiritualmente. La iglesia ha caído en ese adormecimiento. El diablo tiene a la iglesia durmiendo. Y el Señor llamando que te levantes, que reacciones. Aleluya. Bendito sea el Señor. Tenemos que orar, hermano, los que tenemos alguna chispita del Espíritu Santo, los que tenemos algo del Espíritu, oremos por los demás, oremos en estas oraciones. Tenemos, aleluya, se describe la expectativa que Cristo tiene. ¿Ah? Que Cristo tiene ese pequeño grupo. Bien, han dicho que Dios nunca elige por lo que nosotros podemos hacer por Él. Dios no elige por eso. Él no está viendo si tú puedes hacer algo o no puedes hacer. Él no está viendo eso. Lo que se ve es lo que Él puede hacer en nosotros. ¿Qué es lo que Cristo quiere hacer en nosotros? Y eso es lo que debemos de agarrar, lo que Cristo quiere hacer en nosotros. Deje, dígale: Señor, aquí está mi vida, aquí está todo mi ser, yo quiero servirte, yo quiero enamorarme más de ti, servirte más, ir donde tú digas. Alabado sea Dios. Eso es lo duro, donde la iglesia se pone en momentos difíciles, pero no le servimos. Nunca nos pide más de lo que nosotros podemos hacer, como lo expresa en la parábola de los talentos. ¿Ah? Los discípulos cumplieron su labor. La pregunta de nosotros ahora es: ¿estás cumpliendo la labor tú? ¿Estás cumpliendo con la labor que el Señor nos ha dejado? Los discípulos la cumplieron, pero usted y yo, ¿quiénes son los que tiene Dios ahora? Somos nosotros, es usted. ¿Ah? Pero no solamente es para que se vaya a lucir, a estrenar, a lucirse en la iglesia, pero no hace nada. Hay que hacer algo, hay que trabajar, hay que orar, hay que amar a los demás. Hay que entrar con el poder de la palabra. El Espíritu Santo está deseoso de usarte. Aleluya. Deja que el Espíritu Santo ministre tu vida y vas a ver todo diferente. Ese miedo, esa tristeza, ese desgano, todo se va a ir. Y va a ser una persona de fuego en la iglesia. ¿Cuántas personas solamente se conforman con decir que han aceptado, pero no hacen nada? No le dan lugar ni a la palabra ni al Espíritu Santo. Necesitamos levantarnos en este tiempo, de la iglesia de la Laodicea, donde la iglesia es nada, es haragana, tiene todos los defectos. Ahora levantémonos. Hay un pueblo que Dios está llamando a salir. Salid en medio de ellos, pueblo mío. Salgamos, levantémonos en estos días. En estos días difíciles, no estés con miedo por lo que está pasando, por todo lo que ves ahí. No, levántate. Tenemos un poderoso que está con nosotros. Si Dios con nosotros, ¿quién contra nosotros? Alabado sea Dios. Es tiempo de que podamos decirle: Señor, cuenta conmigo. ¿Ah? Aleluya. Él no está interesado en lo que tú puedes hacer por Él, sino en lo que tú permitas que Él haga en ti. Él quiere hacer muchas cosas contigo. Él quiere hacer cosas maravillosas. Déjale, si eres un joven, un anciano, quien sea. Aleluya, Dios nos da fuerza. Al cansado Dios le da fuerza. Al joven también le levanta y le da fuerza, le da sabiduría. pero haz algo por el Señor. Este momento, no creas que estamos aquí solo para que nos vean que vamos con la Biblia para la iglesia y solamente eso. No, agarremos las estrategias de Jesús, de Cristo, para preservar la evangelización. Agárrala, métete, que en eso tú vas a entrar a hacer la voluntad de Dios. Yo quiero orar, el tiempo se me fue. Padre, en este momento te doy gloria, honra, adoración, alabanza, Señor, porque me permitiste llevar adelante esta palabra. Sé que esta palabra ha llegado al corazón de algunos, y Señor, de los amigos, porque el Señor quiere seguir engrandeciendo su iglesia, aleluya, su reino en el corazón de cada uno de nosotros. Señor, bendice a todos. Y usted, mi amigo, si usted ahora quiere confesar, dígale: Señor, perdóname, yo te acepto como único y suficiente Salvador. Inscribe mi nombre en el libro de la vida, séllame con el Espíritu Santo y yo te voy a servir, voy a ser diferente de hoy en adelante, Señor. Envíen el caído, dígale: me reconcilio contigo, he fallado, he perdido todo, pero ahora vengo a ti, Señor, y me arrepiento de haberme apartado de ti, pero tú me das la fuerza. Espíritu Santo, tú me vas a ayudar de hoy en día. Me alejé de ti y por eso me volví débil y me fui al mundo. Pero ahora vengo a ti y te pido que me llenes de tu Espíritu, de tu poder y tu gracia. Los enfermos, aleluya, crea la palabra y diga: Señor, yo sé que tú puedes sanarme. Porque si levantaste a Lázaro de 4 días de muerto, ¿qué no puedes hacer conmigo? Pero si algo está perturbando y por algo tú me tienes así, haz tu voluntad, Señor. Haz tu voluntad. Yo sé que tú puedes levantarme, no importa lo que hayan dicho los hombres, tú puedes hacerlo, Señor. Si tú te place tenerme así, alabo a Dios en esta condición. Pero si no, si tú quieres sanarme, aquí estoy también, Señor, para recibir tu voluntad. Oh, gloria, gloria, gloria, gloria, gloria, gloria. Alabado sea Dios. Espíritu Santo, ministra. Da fuerza, da fuerza. Dale, Señor, aleluya, consuelo a estas personas en el nombre poderoso de Jesús. Gracias, gracias, gracias, Señor. Bendice a los patrocinadores, Señor Jesús, en este momento. La hermana Ofelia Turcio, Señor, oro por ella. La City, Señor, Dios mío, Raquel Calderón. Oramos por toda su familia, que Dios pueda bendecirle grandemente. Por Rosa, también, que es un Señor en Washington. Dios bendícelo grande y maravillosamente en el nombre poderoso de Jesús. Amén. Bien, hermanos, vamos a pasar rápidamente a la radio. Se nos pasó el tiempo, pero vamos a pasarlo para allá para que nos lean si hay comentarios, comentarios, comentarios.
1: Bien, vamos a agradecer a los hermanos que han estado a través de las redes sociales. Saludamos a nuestros hermanos que están en la página del Pastor Vidal. Ahí está el hermano Juan Torres. Nos dice: Dios me los bendiga, hermanos, grandemente a todos. La hermana María Ángel Guevara: bendiciones, hermano Pastor Vidal Alvarado. Hermana Liz Romero: Dios le bendiga grandemente, hermano Pastor Vidal Alvarado. Dios le dará mucha sabiduría para que siga predicando la palabra de poder. Marta Escobar Guzmán: bendiciones, hermano Vidal. César Trejo: amén. Amén, Liz Romero, amén, Dios sea toda la gloria. Y la hermana Marta Ochoa también dice: saludos al Pastor Vidal, amén. Tenemos también saludos para Flores, Rosa Emily dice: amén, amén, gloria a Dios. El hermano Melvin Antonio Rivas Flores: amén. Allí nos han dejado sus comentarios. El hermano Ramírez Aragón: Dios le bendiga al siervo por hablar con la verdad. Así que esos son los comentarios que nos han dejado, y que el Señor pueda bendecirles en una manera muy especial. Agradecer, verdad, a los hermanos que han estado a través de la red en YouTube también, y gracias, hermanos, por dejar sus comentarios. Josy Monteagudo dice: que Dios le guarde siempre. Muchas gracias, hermanas y hermanos, que han dejado sus comentarios a través de la página del Pastor Vidal, a través de la página de TV Cret y también a través de la página Radio Cret 1080 San Miguel. Así que muchas gracias por estar en sintonía. Saludos también al hermano José Funes en Dallas, Texas. Ahí está siempre pendiente del programa Cret en Tiempos Finales de la Historia. Muchas gracias y retornamos con nuestros hermanos de TV Cret. Adelante. Adelante, adelante.
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caballero estaba paseando por las calles de una ciudad y se acercó a una joyería. Y en esa joyería empezó a ver una de las joyas más espléndidas que tiraba una luz especial, y empezó a regocijarse aquel hombre con lo que brillaba aquella joya. Y de repente ve otra que está a la par, y cuando ve los precios, mira que una, que la que no brilla, la que está a la par no brilla, y esa que no brilla tiene el precio más alto que la que brilla. Y eso le llamó la atención, vino curiosidad sobre él, y luego se fue con el dueño de la joyería y le dijo: amigo, ¿por qué esta joya que no tira luces, esta joya que no parece valer nada, vale más que la otra que se ve que es mejor?

Le dijo, amigo, la joya que usted ve que no tiene valor es la que más tiene. Y empezó a tocarle. Esta necesita hacer un contacto con la mano. Esta necesita tocarla. Y cuando el joyero la toca, empezó a tirar un brillo, empezó a tirar algo tremendo, que se quedó admirado el caballero. Amigo que me está viendo y escuchando, eso es lo que pasa con cada uno de nosotros. A veces no hemos resplandecido. No hay, óigame, tal vez ese resplandor que deberíamos tener, porque estamos como cristianos allí en el anonimato, como cristianos para la gente no valemos nada. Y es cierto, no valíamos nada. Pero cuando la mano del Señor tocó nuestra vida, cuando la mano del Señor vino sobre nosotros, esa joya que no brillaba empieza a brillar. Esa joya que no valía nada, que aparentemente no valía, empieza a valer. Porque Cristo hace que valgamos mucho como joyas en esta tierra. Aunque para el mundo usted no sea resplandeciente, aunque para el mundo espere que la gente resplandezca como los futbolistas, como los artistas, como todos, que están tirando luces por todos lados, salen por los periódicos, salen por todos lados, y usted como evangélico no lo toman en cuenta. Pero yo quiero decirle que para el Señor somos joyas de gran precio. Usted es una joya especial, una joya cara, porque no vale cualquier cosa, vale la sangre de nuestro Señor Jesucristo. Él murió por usted, Él se entregó hasta los sumos y nos dio ese nombre que es sobre todo nombre, para que en el nombre de Jesús se doble toda rodilla y toda lengua confiese que Jesucristo es el Señor. Si usted hace esto ahora, usted brillará y tendrá un precio especial. El precio de Jesús es grande, y ese precio lo tenemos todos porque somos comprados por sangre. Apreciable amigo, no pierda la oportunidad. La mano del Señor quiere tocarle. Quizás usted esté brillando y quizás tenga un brillo que le parece que para el mundo es único, pero para Dios quizás usted no brilla. Necesita que la mano de Dios lo toque. Deja que en este momento te toque la mano de Dios.

Bueno, tenemos las 2 de la tarde, 31 minutos, 2 de la tarde, 31 minutos. Vamos escuchando música de Mayra Leal, el canto Somos Soldados. Si usted desea unirse y patrocinarnos esta hora de programación, está disponible para que usted se comunique con nosotros. Somos Radio Evangélica Cret, 1080 de la M.

Bueno, tenemos las 2 de la tarde, 50 minutos, 2:50. Gracias por estar en nuestra sintonía. Somos Radio Evangélica CRED 1080 del AM. Vamos a continuar con más alabanzas y vamos a escuchar este bonito canto. Vamos a ver por acá. Vamos a ver. La huella de Dios. Ahí está. Eso, vamos a ver. Saludos a nuestra hermana Matilde Cañas y también saludos a nuestra hermana Carmen Ramírez en Colonia Las Flores, El Cuco. Y también saludos a la hermana Brenda Judith, ¿verdad? Que Dios le bendiga a cada uno de ustedes que sigue nuestra sintonía. Gracias por estar pendiente de la bendición. 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

Aprendí a creerte, es el canto que escuchamos. Una bendición el poder saludarles en esta hora de la tarde. Tenemos ya las 2 de la tarde con 56 minutos, 2:56. Vamos a continuar con la programación. Vamos a escuchar este canto y con este canto nos despedimos de este espacio, porque ya venimos con la hora novena de la oración. Saludamos a todos nuestros hermanos que siguen pendientes de la programación de Radio Cret 1080 del AM. Vamos a quedarnos con este bonito canto a cargo de los Voceros de Cristo. Y con este canto nos despedimos para venir con el espacio la hora novena de la oración. Y el canto que lleva por tema es Amor Inmensurable. Tenemos ya las 2:57, 2:57.

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0: durante el tiempo de la pandemia. ¿Alguien vio alguna transmisión durante el tiempo de la pandemia? ¿Sabe? Tenía yo las peticiones en casa, impresas. Me llegaban una cantidad de peticiones, de todo tipo de peticiones. Y yo las fui a imprimir. Y todas las noches agarraba yo, así de hojas, impresas con tantas peticiones. No crea que no oramos por sus peticiones. Me sorprendió tanto de algo que nunca había pasado en mi vida, que cuando empezamos a salir, después de 8 meses, se acercaban los hermanos y me decían: hermano, Dios me sanó. Hermano, Dios, aquí está mi nene y Dios lo sanó. Usted dijo que pusiera mis manos sobre él y Dios lo sanó. Usted dijo que pusiera mis manos en el dolor y Dios me sanó. En una transmisión, ¿cuántos creen que Dios tenemos un Dios poderoso y grande, omnipotente, omnisciente? Me sorprendió tanto. Y por eso, esto es lo que hacía: agarrar mi piano, tomar un micrófono y adorar. Intimidad con Dios, y los que se conectaban, 2,000, 1,500 personas, nos metíamos con Dios. Después de eso, yo iba de camino para la Boca Costa, en la recta, si alguien conoce una recta por ahí, no recuerdo cómo se llama ese lugar, Palín, no sé, pero iba en la recta y vino el enemigo, me habló literalmente como no tiene idea y me dice: ¿piensas que esto se va a quedar así? No se va a quedar así, Jacobo. Espérate, me las vas a pagar. Y yo le dije:
1: alabado sea el nombre del Señor. En esta tarde vamos a clamar, vamos a interceder por las peticiones que nos han llegado, y queremos agradecer a los hermanos que se unen a patrocinarnos el programa. Es una bendición el poder saludarles en el nombre de nuestro Señor Jesucristo, agradecer la bondad de Dios para con nosotros, la oportunidad que Él nos regala de poder darle la alabanza, la adoración al que todo se lo merece. Él es bueno, Él es el que nos sostiene, el que nos liberta, el que nos permite la oportunidad de poder agradecer su bondad, su misericordia, su favor. Y vamos a leer la palabra de nuestro Dios. Y vamos a hacer en el libro de los Salmos, en el capítulo 27, para la gloria del Señor. Dijo David en el capítulo 27, para la gloria del Padre, del Hijo y del Espíritu Santo: Jehová es mi luz y mi salvación. ¿De quién temeré? Jehová es la fortaleza de mi vida. ¿De quién he de atemorizarme? Cuando se juntaron contra mí los malignos, mis angustiadores y mis enemigos, para comer mis carnes, ellos tropezaron y cayeron. Aunque un ejército acampe contra mí, no temerá mi corazón. Aunque contra mí se levante guerra, yo estaré confiado. Una cosa he demandado a Jehová, esta buscaré: que esté yo en la casa de Jehová todos los días de mi vida, para contemplar la hermosura de Jehová y para inquirir en su templo. Porque Él me esconderá en su tabernáculo en el día del mal, me ocultará en lo reservado de su morada, sobre una roca me pondrá en alto, luego levantará mi cabeza sobre mis enemigos que me rodean, y yo sacrificaré en su tabernáculo sacrificios de júbilo, cantaré y entonaré alabanzas a Jehová. Alabado sea el nombre del Señor. Le damos gracias a nuestro Dios por lo que Él hace, lo que Él ha hecho y lo que Dios seguirá haciendo conforme a sus bondades y a sus maravillas. Vamos a agradecer a los hermanos que nos están patrocinando. Tenemos por acá a nuestros hermanos, a la hermana Mabel Granados de Torres, a la ciudad de Baltimore, a la hermana Ana María Guevara de Marroquín en la ciudad de Washington, a la hermana María Candelaria Martínez en Colonia Panamericana, y al hermano Lázaro Amaya Reyes. Ahí vamos a estar orando por las peticiones que mi hermano tiene. También vamos a estar orando por otras peticiones más que nos han llegado. Si usted tiene una petición, háganosla llegar en mensaje de texto al 7923-9593. Vamos a clamarle al Señor. Únase con nosotros. Crea que Dios va a hacer milagros, va a hacer maravillas, porque para Él no hay nada imposible. Él es el que nos sostiene, Él es el que nos liberta y Él es el que nos bendice. Él es el que nos permite la oportunidad de poder agradecerle a Él sus bondades, sus maravillas, su respaldo en nuestras vidas. Él es el que nos sostiene, Él es el que nos liberta y Él es el que nos da de su gracia y de su misericordia. Saludos a nuestros hermanos hasta Guatemala. Que Dios les bendiga grande y poderosamente. Vamos a clamar. Padre, en el nombre de Jesús, te damos gracias, Señor, por la oportunidad que nos da de poder presentarnos delante de su presencia, agradeciéndote, oh Dios, en esta hermosa y bella tarde, oh Dios, que nos regala, Señor, de poder clamar, de poder interceder por cada uno de mis hermanos, Señor, que están pasando procesos difíciles, Dios mío amado, que están pasando, Señor, dificultades, oh Dios. A lo mejor, Señor, no hay enemigos, Señor, que quieran quitarnos la vida físicamente, sino enemigos que se levantan en contra de nosotros para poder querer derribarnos, Señor. Pero en esta hora, Dios mío amado, nos presentamos delante de su presencia, que usted sea perdonando, Dios, todo aquello que hayamos dicho, hecho, pensado que no te agrade. Oh Dios eterno, y que puedas inclinar, oh Dios, tu rostro, Padre, sobre nuestro clamor e inclinar tu oído a nuestra oración. Dios eterno, sabiendo, Dios amado, que tú eres el que nos sostiene, tú eres el que nos ayuda, oh Dios, en todos los momentos difíciles, Padre celestial. Dios mío amado, tú eres un Dios perdonador, tú eres nuestro sustento, nuestro libertador, eres el que nos sostiene, el que nos liberta, el que nos fortalece, y a ti te damos la gloria, te damos la honra y te damos la adoración en esta tarde, Rey amado. Te adoramos, Señor, te adoramos porque tú eres fiel y justo para con cada uno de nosotros, Dios. Tú eres el que nos ayuda a perseverar, tú eres el que nos ayuda, oh Dios, a seguir, Dios mío amado, acercándonos confiadamente al trono de tu presencia, porque solo en tu presencia, oh Dios, encontramos, Dios. Aleluya, aleluya, te adoramos, Señor, te adoramos, Señor, te adoramos, Dios. Te adoramos, eterno Dios, te adoramos y te bendecimos, Rey de Gloria, porque tú eres bueno, Señor, porque tú eres el que nos sustenta, porque tú eres el que nos levanta, oh Dios, el que nos da la vida, oh Dios, el que nos da la oportunidad de poder clamar, Dios mío amado, aleluya, te adoramos, Señor, te adoramos, Dios, te adoramos, Dios poderoso, te adoramos, Dios. Te adoramos, Dios, aleluya, Señor. Presento la vida de mi hermano Lázaro Amaya Reyes, Dios. Pedimos, Señor amado, que sea usted sanando, Dios, esa restauración, esa bendición, esa protección, Dios mío, de gloria, a favor, Dios mío, de su esposa Anastrid de Amaya, Señor, por esa fortaleza espiritual que le está pidiendo, por esa restauración de su hogar, Dios mío. Llegue obrando, Rey poderoso, llegue obrando, Padre Santo, en el nombre de Jesús de Nazaret, Dios mío, por el poder de la palabra, por el poder de la palabra, Espíritu Santo, sea usted gobernando, Dios, la vida, Dios eterno, de mi hermano Lázaro, fortaleciéndolo, Dios. Presentamos la vida de mi hermana Mabel Granados de Torres, Señor, bendice la vida de ella, de su esposo, el hermano Denny, Dios mío, amado, esta familia pastoral, Señor, la vida de la congregación que usted les permite pastorear, bendícelos, Padre eterno, glorifícate, Rey amado, en el nombre de Jesús de Nazaret, Dios mío, por el poder de la palabra, por el poder de la palabra, Señor, sustenta, ayuda, fortalece, Dios mío amado. También clamamos a favor de mi hermana Ana María Guevara de Marroquín, Señor, ahí está la vida de mi hermana María, Padre, glorifícate, Rey de Gloria, por el poder de la palabra, por el poder de la palabra, Señor, tu mano poderosa, Dios mío, puedes sostener, Dios eterno, en el momento difícil, en el momento aleluya, de la dificultad, del problema, Señor, sea usted llegando, Señor amado, ahí, Dios mío, sea usted obrando en la vida de mi hermana Ana María, Padre, hasta la ciudad de Washington. Clamamos por la vida de ella, de su esposo, la vida, Señor amado, aleluya, de sus hijos, Padre Santo, la vida de Jessica, de María, Señor, oh Padre Santo, Dios eterno, sus hijos, sus nietos, Padre, la vida de sus padres, Señor, la vida de mi hermana Esther, su esposo, sus demás hermanas, de mi hermana Ana María, Señor, cubrimos esa familia, Señor, aleluya, Salamanca Guevara, Padre, aleluya, la familia Marroquín Guevara, Padre Santo, cubrimos estas vidas, Padre amado, en el nombre poderoso de Jesús de Nazaret, por el poder de la palabra, por el poder de la palabra, Dios eterno, por el poder de la palabra, Espíritu Santo, te adoramos, Dios, te adoramos, Dios, porque cada, aleluya, en cada momento, Señor amado, usted está para fortalecer, Dios eterno, aleluya, en el momento difícil, cuando vemos las cosas, Señor, que no toman, Dios mío, quizás su aleluya, acomodamiento, porque nosotros, Señor, vivimos en una vida, Padre Santo, aleluya, llena de ansiedades, que queremos que las cosas se solucionen a nuestro favor, pero usted, Dios mío amado, dice en su palabra que llevemos a usted toda ansiedad, toda carga, todo problema, toda dificultad, Señor, obre, Dios mío amado, aleluya, bendito Cordero Santo, en el nombre de Jesús, mira la vida de mi hermana María Candelaria Martínez, Dios, ahí está mi hermana Candelaria, Padre, oramos, Dios mío, a favor de mi hermana Candita, Padre, por el poder de la palabra, glorifícate, oh Dios, glorifícate, Rey de Gloria, glorifícate en la vida de nuestra hermana, Señor, por el poder de la palabra, bendice la vida de mi hermana Blanca, Señor, bendice la vida, Dios mío amado, de su familia, Padre, oh, aleluya, cómo no poder agradecerte, oh Dios, todo lo que usted hace en nuestros corazones, Señor, cómo no poder agradecerte, Dios, tus favores, tus bondades, tus misericordias, Dios mío, en el nombre poderoso de Jesús de Nazaret, por el poder de la palabra, tu fidelidad, Señor, es nueva cada mañana, y esa es la bondad, es las maravillas que tú, Señor, haces en nuestra vida, Dios mío. Gracias, Dios poderoso, porque usted, Señor, tiene cuidado. Dios, mira la vida de mi hermana Felicita Romero, Señor, ahí en el Llano Alegre, Padre, ahí está mi hermana, Señor, aleluya, sea usted fortaleciendo la vida de mi hermana, Padre, por el poder de la palabra, por el poder de la palabra, Señor, tome control, Dios mío, tome control de la vida de nuestra hermana, Señor, la vida de su hija, la hermana Lorena, Señor, oh Padre eterno, glorifícate, Maestro Santo, por el poder de la palabra, por el poder de la palabra, Espíritu de Dios, por el poder de la palabra, Señor, aleluya, aleluya, aleluya, aleluya, aleluya, aleluya, te adoramos, Señor, alabado sea tu nombre, Señor, alabado sea tu nombre, Señor, aleluya, aleluya, aleluya, aleluya, poderoso eres, Señor, poderoso eres, Señor eterno de gloria, en el nombre de Jesús, en el nombre de Jesús, sea glorificándose, Dios, sígase glorificando, Dios, aleluya, por el poder de la palabra. Mira, Dios mío amado, seguimos clamando, Dios, por la vida de Noé Lara Benavides, Señor, oh Dios mío amado, sigue obrando, Señor, en esa limpieza, en su hígado, Padre, en la vida de, Dios mío amado, de él y de su familia también, Señor, sigue limpiando, Dios mío, esos pulmones, Padre eterno, en el nombre de Jesús, por el poder de la palabra, Espíritu Santo, por el poder de la palabra, Dios mío, aleluya, glorificado sea tu nombre, Rey de Gloria, glorificado sea tu nombre, Señor, aleluya, poderoso eres, fiel y justo, para con cada uno de nosotros, no tenemos con qué pagarle, Espíritu Santo, no tenemos con qué pagarle las maravillas, los prodigios, la gracia, tu favor, Dios mío, para con nosotros, Dios eterno, en el nombre de Jesús de Nazaret, Dios mío, sigue glorificándote, Padre, síguese glorificando, Dios, por el poder de la palabra, por el poder de la palabra, Espíritu Santo. Mira la vida de mi hermana, Señor, Blanca Betty Rodríguez, la hermana Marina Rodríguez, Señor, oramos, Dios mío amado, por la familia Garza González, Padre, por la vida, Dios mío amado, a mi hermana Berta, Padre Santo, de fortaleza, Dios mío, de ese cons-

tu favor y tu gracia para con nosotros, Dios eterno. Aleluya, alabado sea tu nombre, Señor. Mira la vida de mi hermana Ana de Iglesias, Dios mío. Clamamos, Señor, a favor de mi hermana Ana de Iglesias, Padre. Clamamos a favor de mi hermano Pablo Gómez, Señor. La vida de mi hermana Margarita Escobar, Señor. Aleluya, glorifícate en la vida de mi hermana Margarita, Señor. Aleluya, glorifícate en la vida de su esposo. Sígase glorificando, Dios, en el nombre de Jesús, por el poder de la palabra, por el poder de la palabra, Dios mío, por el poder de la palabra, Señor amado. Tú eres bueno, eres santo, eres real y eres poderoso para con nosotros, Dios mío. Adoramos tu nombre, Señor. Seguimos clamando, Dios. Seguimos clamando, Dios. Mira la vida de mi hermana Marta y en Jucuarán, Padre. La vida de mi hermana, Señor. Juanita Carranza, Padre Santo. Toda esta familia, aleluya. Carranza Ulloa, Señor. Glorifícate en esta familia. La vida de mi hermano José Funes, Señor. Oramos por este joven, Padre. Por la vida de su mamá, Señor. Por conversión, por su familia, oh Dios. Por conversión al Evangelio, Padre. Oh, aleluya. Obre poderosamente por sanidad, protección de esta familia Funes, Señor. Oramos, Dios mío, a favor de ellos, Padre, por el poder de la palabra. La vida de mi hermana Blanca Miranda, Señor, ahí en Maryland, Padre, oramos a favor de ella, Señor. Bendice su vida, la de su familia. Mi hermana Yamilet Pérez, ahí en Mariona, Señor. Glorifícate, Rey de Gloria, en el nombre poderoso de Jesús de Nazaret, Dios mío. Sígase glorificando, Dios, en la vida de mi hermana Yami, la vida de su abuelita, la vida de su tío, Señor. Aleluya. Vida, la vida de mi hermana Brenda, Señor Gómez, Dios mío. La vida del hermano José García, la vida de Josué, la vida, Dios mío, aleluya, de Jeremías, Padre. Clamamos, Señor poderoso, que sea usted, Señor, obrando en la vida de estos niños, Señor, la vida de toda la familia. Mi hermana Brenda, Señor, oramos, Padre eterno, por la vida, Dios mío amado, aleluya, en esta hora, Padre. Mi hermano Isidro Turcio, la vida de mi hermano Manuel Escobar, Señor, glorifícate, oh Dios poderoso, en la vida de mi hermana María José, allá en Ciudad Futura, la vida de ella, de su familia, Señor. Mi hermana Cecilia Martínez Canales, Padre, oramos a favor de mi hermana Ceci, Señor. Mira las peticiones que ella tiene, Señor, por el poder de la palabra, oh Dios, por el poder de la palabra, Señor. Sígase glorificando, Dios, en la vida de mi hermana Cecilia Martínez Canales, Señor. Mira la petición que mi hermana tiene, Rey de Gloria. Glorifícate, oh Dios, manifiéstate con poder. Para usted no hay nada imposible, Señor. Para usted no hay nada imposible, Rey de Gloria. Para usted no hay nada imposible. Bendice la vida de mi hermano Oscar, Señor, ahí en Nueva York, Padre, su esposa, su familia, la vida del hermano Pedro Aparicio, Señor. Mi hermana Delmi Carballo, Señor, aleluya, glorifícate, oh Dios, en la vida de mis hermanos, la vida del hermano Mario Álvarez, Señor, la vida de su esposa, su hijo, su familia, Señor, la vida de su mamá, Dios eterno, toda esta familia Álvarez, Dios mío amado, aleluya. Creemos, Señor poderoso, esa bendición maravillosa, gloriosa, aleluya. La vida de mi hermana María Méndez, la vida de su esposo, de su familia, Señor, oramos, Padre eterno. Glorifícate, Rey amado, en el nombre poderoso de Jesús de Nazaret, Dios mío. Glorifícate, oh Dios, glorifícate, oh Dios, por el poder de la palabra, por el poder de la palabra, Señor, por el poder de la palabra, Dios mío. Oh Padre celestial, clamamos por la vida de mi hermana Herodita Castellanos, ahí en North Carolina, Padre. Ahí está la vida de mi hermana Herodita, Señor. Mira las peticiones de ella, Señor, por su esposo, el hermano Luis, la vida de sus hijas, Señor amado, Natalie, Señor, la vida, Dios mío amado, aleluya, de Jennifer, Padre. Mira, Señor, esas vidas, Padre Santo, reclamamos, Señor, aleluya, esa familia, Dios, con sus respectivos esposos, Señor, al servicio tuyo, reclamamos esa familia, Señor. La hermana Miriam de Martínez, Señor, oramos por la vida de mi hermana Miriam, Señor, aleluya, este lugar de Apopa, Padre, la vida de mi hermana, Señor, aleluya. María Márquez, Señor, ahí, Dios mío, la familia Márquez, ahí en la Pacífica, Señor, oramos, aleluya, que sea usted, Padre, glorificándose, Dios, en la familia Martínez Castro, Señor. Glorifícate, Rey de Gloria, la vida de mi hermana Mabel, su familia, Dios mío. Oramos, Padre Santo, por la vida de mi hermana Mabel Romero, Señor, la vida de mi hermano Gabriel Romero, Padre, en el nombre de Jesús, por el poder de la palabra, por el poder de la palabra, Dios mío amado. Mira la recuperación del hermano Living Arriola, Señor, allá en Guatemala, Padre, en el nombre de Jesús. Glorifícate, oh Dios, la vida de mi hermana Teodora Velar de Corea, Señor. Oramos por la vida de ella, de su hijo, Señor, aleluya, la vida de su esposo, toda su familia, Señor. Mi hermana Sara Vázquez, Señor, ahí en Maryland, Padre, oramos, oramos, Cristo glorioso, en el nombre poderoso de Jesús de Nazaret. La vida de mi hermana Irma Andrades, ahí en el lugar, Dios mío, de New Jersey, Padre. El hermano José

0: Portillo, ahí en Anchico, Padre. La vida de mi hermano José Cándido Portillo, allá en el Jalacatá, la hermana Lisette de Portillo, sus hijas, toda esta familia, la cubrimos en el nombre de Jesús de Nazaret, Dios mío. La vida de Isaac González, Padre. La vida, Dios mío, de mi hermano Carlos Bonilla, allá en Virginia, Padre. Oramos, Señor, por la familia, Dios mío, Cruz Escobar. La vida de mi hermana Dora, el hermano Marcelo, en el nombre que es sobre todo nombre, Dios mío amado. Glorifícate en la vida de mi hermano Consuelo Chávez, hermano Jaime Girón, Señor, mi hermana Edelma Hidalgo, Señor, la hermana Lilian Hernández, Dios mío. La vida de mi hermano Raúl Martínez, Padre. La vida de mi hermano Carlos Enríquez, allá, Señor, en Soyapango. Mi hermano Julio Lorenzo, Padre. Oramos, Dios mío, por mi hermano Manuel Navarrete, por mi hermana Susana de Vázquez. La vida, Dios mío amado, aleluya. Mi hermano Salvador Martínez, Dios mío. La vida de mi hermano Salvador Sarabia, Padre, por el poder de la palabra, Dios mío. Clamamos a favor de mi hermana Victoria Reyes, Padre. Mira la vida, Dios mío, de Alba Luz, Señor. Aleluya, esta amiga, Señor amado, gracias, Dios poderoso, porque aleluya, su mamá dejó, Señor, ese deseo de aportar a este ministerio, Señor, y también creemos que hay una promesa para ella, que usted, Señor, va a alcanzarla, Señor, la salvación en la vida de ella, Padre. La vida, Dios mío amado, aleluya, de mi hermana, Señor, aleluya, la bendecimos, Padre. Mi hermana Estela Guzmán, allá en Nueva York, Dios mío. Mi hermana Sonia Melgar, Señor, oh Cristo glorioso. Mi hermana Severiana Amaya, Señor. La vida de mi hermano Marcos, Padre. La vida de Gabriel, la vida, Dios mío, de Gloria, aleluya, de Cristian, Padre. Toda esta familia, Señor. Gavidia Amaya, oramos, Padre, por mi hermana Antonia Molina, Señor. Glorifícate, Rey de Gloria, en el nombre de Jesús de Nazaret, Dios mío. La vida, Dios mío, la familia Cruz Amaya, Señor. Oramos, Padre celestial, que sea usted, Señor, glorificándote, oh Dios. Glorifícate, oh Dios, glorifícate, oh Dios, aleluya, glorifícate, Padre celestial. Mi hermana Delmi Mendoza, allá en Virginia, Padre. La vida de mi hermano Isaac Balmor Hernández, Dios mío. Clamamos, Señor, por la vida de mi hermana Rosa Vilia Galeas de Pai, Señor. Oramos, Dios mío amado, por la familia Rivera Varía, Señor. La vida de mi hermana Lorena, la vida de su esposo, sus hijos, esas peticiones, Dios mío. Mi hermana Raquel Calderón, Señor, ahí en la Ciudad de México, Padre. Oramos, Dios mío, por la vida, Dios eterno, de mi hermana Elena Cantarero, Señor. La vida de mi hermana Elena Ochoa, ahí en la Unión, Padre. Oh, glorifícate, Rey de Gloria, por el poder de la palabra, por el poder de la palabra, Señor. La vida de mi hermana Arely Ramírez, Señor, aleluya. La vida de mi hermana Digna Ramírez, Señor. La hermana Carmen Ramírez. La vida de mi hermana Elena Ramírez. La hermana Luz de Castillo, Señor. Oramos por toda esta familia, Señor. Por mi hermana Dolores Sosa, ahí en Quipure, Chalatenango, Señor. Oramos, Dios mío amado, en esta tarde, Señor, por mi hermana Lorena Hernández, Padre. Glorifícate, oh Dios poderoso, en la salud de ella, la conversión de sus hijos. Mi hermano Cornelio, Señor. Oramos, Dios mío amado, por mi hermano Cornelio Benítez. La vida de mi hermana Elsa Argueta, Señor. La hermana María Vinda de Pereira, Señor. Oramos, Dios mío, por mi hermana Juanita Canales, Señor. Por mi hermana Hilda de López, Señor. Aleluya, bendito sea tu nombre. Bendito sea tu nombre, Señor. Por mi hermano Hernán Argueta, por Wilber Argueta. Oramos, Dios mío, por mi hermana Domitila Palacios. Por mi hermana Rosita Villanueva. Por mi hermano Elisa Arabia. Por el hermano Nicolás Bonilla, Señor. Por mi hermano Joel Bonilla, Señor. La hermana Antonia Baiza, la hermana Teresa Baiza, Señor. La hermana Carmen Bonilla, por la vida de Roberto Guevara, Señor. Glorifícate, Rey de Gloria, por mi hermana Vilma Hernández, Señor. Por la vida de mi hermana Noemí Rodríguez, bendice la vida de mi hermana Carmen Andrade, Dios mío. Por el poder de la palabra, mi hermana Emérita Gómez, Señor. Mi hermana Esther Gaitán, Señor. Estamos clamando, Dios poderoso, por mi hermana Gloribel Lazo, Señor, allá en Plan Grande, Padre. Oramos a favor de ella, Señor, en el nombre de Jesús. Por Mauricio Enrique, ahí en California, Dios mío. Glorifícate, Rey de Gloria. Glorifícate, Padre eterno. Mi hermana Orbelina de Sorto, Señor. Mi hermana Maura Argueta, Señor. La vida de mi hermana, Dios mío amado, Yanira Pérez, Señor, allí, Dios mío. La familia Pérez González, allí en Uluazapa, Padre. La vida de mi hermano Ernesto Medrano, Señor. Glorifícate, oh Dios, en la vida de mi hermana Lidia González, Señor, en el nombre de Jesús de Nazaret. Mi hermana Elena López, ahí en la cabaña. Mi hermana Evelyn Flores, Dios mío. Glorifícate, Rey de Gloria, por el poder de la palabra, Señor. Por el poder de la palabra, Dios mío. Poderoso eres, Señor. Mira la vida de Génesis Hernández, Señor, por esos resultados de ese examen, Dios mío. La vida de Giselle, Señor, la vida, Dios mío amado, aleluya. En esta hora, Padre eterno, presentamos, Dios mío de gloria, mi hermana Luz Fernández de Gordillo, Señor. Glorifícate, Rey poderoso, por el poder de la palabra, por el poder de la palabra, oh Dios, por el poder de la palabra, Dios mío, en el nombre poderoso de Jesús de Nazaret, Dios eterno. Mira la vida de Elvi Rodríguez, Señor, por sanidad en su columna, Padre. La vida de Manuel Morales, Señor, por sanidad, Dios mío, por solución de problemas. La vida de Luis Campos, Señor, oramos, Dios mío, por conversión, Padre Santo. Que sea usted, Señor, obrando, Dios mío, en la vida de mi hermana Candita Cruz, Señor, de mi hermana Marta Castillo. Oramos por la familia González Baiza, Señor, en el nombre de Jesús de Nazaret, Dios mío, por el poder de la palabra, por el poder de la palabra. Espíritu Santo, llena nuestras vidas, oh Dios, llena nuestra vida, nuestra mente, nuestro corazón, en el nombre de Jesús de Nazaret, Dios mío, en el nombre de Jesús. La vida de mi hermana Yesenia Torres, Padre, oramos, Dios mío amado, aleluya, por cada una de las peticiones que hemos presentado, Dios. La vida, Dios mío, de mi hermana María Argueta, Padre, de la vida de su papá, de sus hijos, Padre Santo. La vida de mi hermana Silvia de Soto, Señor, la hermana Silvia de Tobías, mi hermana Silvia de Alfaro, Señor. Oh Cristo glorioso, oramos, Señor, por la vida, Dios eterno de gloria, de mi hermana Esther Orellana, mi hermana Elsie Rodríguez, Señor. Glorifícate en la vida de mi hermana Bernarda Bonilla, Señor, en el nombre de Jesús de Nazaret, Rey de gloria, por el poder de la palabra. La familia Menéndez Ábrego, Señor, oramos, Dios mío amado, por mi hermana Angelita Mejía, Señor, por Dinora Mejía, por la vida de mi hermana Guillermina Mejía, Señor. Oramos, Cristo glorioso, por cada una de mis hermanas, Señor, mi hermana Lilian ahí en Hato Nuevo, la vida de mi hermano Ángel Romero, Señor. Mi hermano Will Romero, la vida de Edith Ayala en Minnesota, mi hermana Morena Pérez en Aspen, Colorado, Señor, ahí está mi hermana Morena, Padre, bendice la vida, Señor, de mi hermana Hermelinda Chávez, Señor, mi hermano Mario Portillo, Señor. Oramos, Dios mío amado, aleluya, por cada vida, por cada familia, Señor. La vida de mi hermana Marta Escobar allá en Poloró, Señor. Oramos por mi hermana Doris Rubio, Señor. Oramos por la familia Romano allá, Señor, en Manassas, Virginia, Padre. Mira la vida del hermano Luis, la hermana Gladys, Señor, la hermana Susana Argueta, Padre, la vida, Dios mío, de Antonio Bonilla, por conversión, por la vida de mi hermana Sonia Rubio, el hermano Luis Rubio, Señor. Oramos por sus hijos, Padre eterno, en el nombre de Jesús de Nazaret, Rey de gloria, por el poder de la palabra, Señor. Presentamos cada vida, la hermana Merari Fuente, la hermana Cristina Sorto, la vida, Dios mío, de Ana Canales en Virginia, de Leonel Jovel, ahí en la ciudad de Baltimore, Dios mío. Oh Cristo glorioso, en esta hora, Padre, mira la vida de mi hermana Dinora Flores, sigue ayudando la vida de mi hermana Dinora, Señor. La familia Benítez Granado, Señor, la petición, Dios mío amado, aleluya, de mi hermana Daisy Benítez, Señor, glorifícate la vida de ella, Señor, por el poder de la palabra, por el poder de la palabra. Espíritu Santo, la vida de Brenda y Judith, Señor, bendice la vida de ella y de su familia, oh Dios, por la palabra, Señor. Estamos clamando, aleluya, presentamos el ministerio Dorca, Señor, glorifícate en la vida del ministerio Dorca, que es el ministerio de intercesión, Dios mío, en el nombre de Jesús de Nazaret, Dios eterno, en ese nombre que es sobre todo nombre, oh Dios, en el nombre de Jesús de Nazaret, Rey amado, glorifícate, oh Dios, glorifícate, oh Dios, bendice la vida, Señor, de cada director de programa, de cada uno de los del aleluya, de cada uno de los, aleluya, pastores de las filiales, Señor. Oramos, Cristo glorioso, aleluya, presentamos la vida del pastor Vidal Alvarado, Señor, la hermana Pasita, su familia, oh Dios, siga fortaleciendo, Señor amado, la vida, Dios mío, de aquellos que están pasando procesos difíciles en la salud, Señor, aleluya, en el dolor de la separación de un familiar, Padre, en el nombre de Jesús, en el nombre de Jesús, la hermana Joana Viera de Escobar, Señor, por él, por ella y por su esposo, por su familia, Señor. Oramos, Padre Celestial, que usted pueda, Dios mío, obrar poderosamente en cada necesidad, Dios mío, por el poder de la palabra, Señor, por el poder de la palabra, Señor. Le adoramos, eterno Dios, le adoramos, Señor, y le bendecimos, Dios eterno. Alabado sea tu nombre, Rey de gloria. Alabado sea tu nombre, Señor. Alabado sea tu nombre, Señor poderoso. Gracias te damos, Señor, por tu bondad y por tu misericordia, Señor. Te adoramos, Señor amado. Solamente podemos agradecerte por todo lo que has hecho y lo que vas a seguir haciendo, Dios mío. Glorifícate, Rey de Gloria. Glorifícate, Padre Celestial. Aleluya, Señor. Aleluya, Dios mío. Te adoramos, Señor, te adoramos. Dios, mira la vida de mi hermana Marita Fuente, Señor. Glorifícate, oh Dios poderoso. Glorifícate, oh Dios, por el poder de la palabra. Oh Dios, por el poder de la palabra. Cristo glorioso, Cristo amado, Señor. Aleluya, no tenemos con qué pagarle, Espíritu de Dios, las bondades, las maravillas, Señor. Glorifícate, oh Dios poderoso. Glorifícate, oh Dios. Abre las ventanas de los cielos. Desde ya estamos clamando, Dios. Aleluya, por ese clamor, Dios mío, de ese 31 de octubre, Padre. Oh Dios eterno, ayúdanos, Dios poderoso, a seguir confiando y creyendo en tus bondades, en tus maravillas. Mira la vida de mi hermana Carmen Andrade, Señor, la hermana Carmen Navarro, Señor. Oramos a favor de estas ancianas, Padre, que solo usted puede fortalecer, ayudar y dar, Dios mío amado, la fortaleza, Señor, que ellas necesitan, Padre. En el nombre de Jesús de Nazaret, Dios mío, te adoramos, Señor, y te bendecimos, Padre Celestial, porque para siempre es tu misericordia, Señor. Alabado sea tu nombre, Señor. Alabado sea tu nombre, Rey de Gloria. Te adoramos, Señor. Te adoramos, Señor, te adoramos, oh Dios, porque tú eres bueno y para siempre es tu misericordia, Señor. Gracias por la oportunidad que nos das de clamar en esta hermosa hora, Padre. Ayúdanos, Dios eterno. Mira esa actividad que tenemos, Señor, este 5 de septiembre. Gracias por un año más que nos permites predicar, Señor. Bendice el ministerio Roca de Salvación, Señor. Alabado sea tu nombre, Señor. Sígase glorificando en nuestras vidas, en nuestra mente, en nuestro corazón, Dios mío, y que podamos darte gracias infinitamente a ti, Señor, por todo lo que has hecho y lo que vas a seguir haciendo, Dios mío. Te adoramos, Señor, y te bendecimos, Dios mío amado. Aleluya, Señor. Gloria a tu nombre, Señor. Aleluya, bendito sea tu nombre, Señor. Bendito sea tu nombre, Rey de Gloria. Bendito sea tu nombre, Rey amado, en esta hora, Señor. Adoramos tu nombre, Señor, porque no tenemos con qué pagarle, Dios eterno, las maravillas, las bondades que usted hace en nuestros corazones, Dios. Sigue glorificándose, Padre amado. Bendice mi vida, mi familia, Señor. Oh Dios eterno, guarde mi corazón. Su palabra dice que de ahí es donde emana la vida, Dios. Glorifícate, oh Dios eterno. Abre las ventanas de los cielos, Señor. Glorifícate, oh Dios amado. Aleluya. Da respuesta, oh Dios. Ahí en los hospitales, en las cárceles, Dios mío. Ahí en las calles, Dios poderoso. Glorifícate, oh Dios eterno. En el nombre de Jesús de Nazaret, Dios mío. Gracias te damos, Señor, por todo lo bueno y lo maravilloso, Dios. Aleluya, que usted, Señor, hace con nosotros, Dios. Y solo podemos agradecerte. Solo podemos agradecerte, Señor, por tus bondades, Dios mío. Bendice la vida de Génesis, Señor. Bendice la vida de Génesis, Dios mío amado. Que ella pueda recibir sanidad, Señor, en el nombre de Jesús de Nazaret, Dios mío amado. Bendice la vida de mi hermana Lorena, Señor, el Sol, Padre Santo. Bendice la vida de cada uno de los que están a través de esta plataforma, Señor. Bendíceles, Padre eterno. Sana, Dios mío, toda dolencia. Sana, Señor, en el nombre poderoso de Jesús de Nazaret, Dios mío. Te damos la gloria y la honra en esta tarde, Señor. Gracias, gracias, Dios mío amado, porque hemos visto tu mano poderosa obrando, Dios, ante cualquier dificultad, Señor. Seguimos creyendo, Señor amado, aleluya, en tu bondad, Dios mío. Seguimos creyendo, Dios, aleluya, bendito sea tu nombre, Señor, en tu bondad y en tu misericordia. Gracias, Señor, por tu fidelidad. Gracias, Padre, te damos, Señor, bendice, Dios mío amado. Aleluya, este ministerio de radio, todos los que pertenecemos, Señor, locutores, Señor amado. Aleluya, cada uno de los que somos parte de este ministerio, Dios mío, glorifícate, Rey de Gloria, por el poder de la palabra, Señor. Gracias te damos, Señor, en el nombre de Jesús. Gracias, Padre, Hijo y Espíritu Santo. Amén y amén.
1: Impresas con tantas peticiones, no crea que no oramos por sus peticiones.

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1: Un aplauso al eterno Dios. Fuerte a Él. Alábelo. Él está aquí. Te adoramos, Jesús. Te adoramos, oh Rey.

0: Bueno, vamos despidiendo este espacio y también voy despidiendo, si el Señor así nos lo permite, los escuchamos en una próxima oportunidad a seguir hacia adelante. Gracias al Señor, que el Señor es bueno y para siempre es su misericordia. Esto es Radio Evangélica Creta. A continuación venimos con el programa de Programando con el Oyente. Gracias a usted que ha seguido en nuestra sintonía.
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Dios les bendiga, amados hermanos. Dios les bendiga, Dios les bendiga, Dios les bendiga en esta hermosa tarde. Qué bendición, qué alegría poder acompañarles una vez más a través de este espacio de Programando con el Oyente. En este día lunes estamos iniciando una nueva semana y finalizando mes. Ya este es el último día de este mes de agosto. Así que, pero estamos muy contentos y estamos acá glorificando el nombre de nuestro Dios Todopoderoso en este día lunes 31 de agosto. Ya con mucho gozo con esta hermosa bendición que tenemos a través de este espacio donde complacemos su gusto musical. Tenemos las 4 de la tarde con 11 minutos, 4 de la tarde con 11 minutos. Bienvenidos a cada uno de ustedes que ya se están conectando con nosotros. Usted que está ahí en sintonía a través de esta señal, a través de esta estación radial Radio Cred 1080 AM. Aquí estamos transmitiendo completamente en vivo para que usted se goce juntamente con nosotros. Así que queremos animarle para que en esta hora usted se pueda reportar, usted pueda llamarnos a los números telefónicos 2609-1080. Queremos ya en estos momentos escucharle, darle la oportunidad para que usted se una con nosotros a esta hermosa bendición. Así que márquenos 2609-1080 o a través del número de WhatsApp 7923-9593. Vamos hasta las 5 de la tarde. Así que usted tiene todo este espacio, todo este tiempo, todos estos minutos para poder solicitar su alabanza, hacerse presente, decirnos aquí estamos en sintonía, aquí estamos escuchando desde esta colonia, este municipio, este departamento. Y con mucha alegría pues estaremos acá correspondiendo, saludándole a cada uno de ustedes. Así que repórtese con nosotros, coméntenos desde qué lugar usted está en sintonía, desde dónde usted nos está escuchando, y súbele volumen a su radio, que todos juntos vamos a glorificar, a honrar el nombre de nuestro Dios Todopoderoso, porque la palabra del Señor así lo dice: te exaltaré, mi Dios, mi Rey, eternamente y para siempre. Así es como nosotros le alabamos, es así como nosotros le glorificamos. Así que continuamos con más. Mientras usted decide llamarnos, escuchamos a continuación el siguiente cántico.

Muy bien, continuamos con gozo en esta hora de la tarde. Seguimos gozándonos y recibiendo esta hermosa bendición a través de este espacio de Programando con el Oyente. Tenemos las 4 de la tarde con 21 minutos, 4 de la tarde con 21 minutos. Estamos acá acompañándoles, llegando hasta su hogar para que usted se deleite y se goce juntamente con nosotros. Recuerde que en este momento usted puede reportarse, puede llamarnos a los números telefónicos 2609-1080 o lo puede hacer también a través del número de WhatsApp 7923-9593. Con mucho gozo, será una bendición poderle complacer, poderle saludar a cada uno de ustedes. Así que síganse gozando, sigan en sintonía de esta estación radial. Vamos a gozarnos a continuación con la siguiente alabanza.

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Y continuamos con más en esta hora de la tarde a través de este espacio de Programando con el Oyente. Tenemos las 4:36, 4:36 y seguimos con el gozo, glorificando y exaltando el nombre de nuestro Señor Jesucristo. Queremos animarle en esta hora para que usted se reporte con nosotros una vez más. Anímese, amado hermano, usted que está ahí en sintonía de esta estación radial. Usted puede llamarnos al 2609-1080 o lo puede hacer también a través del número de WhatsApp. Ahí tenemos la disponibilidad también para que usted nos escriba, nos deje su mensaje de audio y con mucho gusto le estaremos correspondiendo en esta oportunidad. También decirles que a partir de las 5 venimos con más gozo a través del espacio de Atardecer con Cristo, con cánticos al estilo ranchero, norteño y mariachi cristianos. Así que no se vaya a perder de esta hermosa bendición. Sígase gozando y súbale volumen a su radio, que esto continúa, el gozo continúa. Así que vamos a escuchar a continuación la siguiente alabanza, Lágrimas en el Desierto.

aleluya. Alabado sea Cristo, Señor. Bendito sea el Señor para siempre. Aleluya.

4 de la tarde con 50 minutos. Seguimos con el gozo, seguimos con más en esta hora a través de este espacio de Programando con el Oyente. Así es, estamos acá escuchando cada uno de esos cánticos muy especiales y queremos que usted también se una con nosotros. Ya a partir de las 5 venimos con el siguiente programa, el siguiente espacio de Atardecer con Cristo al estilo ranchero, norteño y mariachi cristiano. Así que sígase gozando con nosotros, sigue en sintonía, que este gozo sigue, amados hermanos. Así que sube el volumen a su radio y gocémonos todos juntos, adoremos el nombre de nuestro Señor Jesucristo. Escuchamos a continuación la siguiente alabanza.

despreciado y desechado entre los hombres, varón de dolores, experimentado en quebranto, y como aquel del cual escondimos nuestro rostro, fue menospreciado y no le estimamos. Ciertamente Él llevó nuestras enfermedades y sufrió nuestros dolores. Nosotros le tuvimos por azotado, por herido de Dios y abatido. Mas Él herido fue por nuestras rebeliones, molido por nuestros pecados. El castigo de nuestra paz fue sobre Él, y por su llaga fuimos nosotros curados.

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Continuamos con más en esta hora de la tarde a través de este espacio de Atardecer con Cristo. Tenemos las 5 de la tarde con 18 minutos. 5 de la tarde con 18 minutos. Seguimos gozándonos con estas hermosas alabanzas al estilo ranchero, norteño y mariachi cristiano, glorificando y honrando el nombre de nuestro Dios Todopoderoso. Queremos animarle para que usted se reporte con nosotros. Usted puede llamar a los números telefónicos 2609-1080 o al 7923-9593. Sigamos con el gozo, sigamos con más, glorificando el nombre del Señor.

Continuamos con más en esta hora de la tarde. Esto es Atardecer con Cristo. Tenemos las 5:35. 5:35. Seguimos con el gozo, glorificando el nombre de nuestro Dios Todopoderoso. Saludos muy especiales a ustedes que siguen en sintonía. Usted que nos está escuchando a través de los diferentes medios. Queremos saludarle en esta tarde. Y por supuesto también, ¿verdad? Queremos que usted se una a esta hermosa bendición. Se haga presente, se nos reporte y pueda usted también solicitar su alabanza. Saludos hasta Jucuarán. Hasta ahí donde se encuentra nuestra hermana en sintonía, nuestra hermana Juana de Jesús. Bendiciones. Ahí donde está nuestra hermana, ¿verdad? Ahí le estábamos complaciendo anteriormente con la alabanza que nos solicitaba La Higuera. Solamente que lo estábamos escuchando con otro cantante, ya que con el que nos solicitaba, pues no está disponible en el ritmo de alabanza que tenemos en este momento. Así que, bueno, nosotros seguimos gozándonos. También enviamos saludos hasta Chalchuapa. Bendiciones. Hasta ahí, hasta ese lugar donde también nos están escuchando en esta linda oportunidad. Por ahí también estamos complaciendo con la alabanza que nos habían solicitado. Así que síganse gozando, sigan en sintonía de Radio Cred. Recuerde llamarnos al 2609-1080 o al 7923-9593. No sea...

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